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Uno de los grandes obstáculos para que las personas no sean bendecidas es el miedo. El miedo imposibilita la acción divina. A través de él, las personas se quedan con el corazón cerrado. Tienen miedo de perder algo en la vida. Y esto hace que las personas se frustren en sus proyectos, anulando totalmente su fe. El miedo y la duda caminan juntas y son enemigos de la fe. La vida de un cristiano debe estar marcada por la búsqueda del favor de Dios. El deseo del Señor es que las cosas que acontezcan en nuestras vidas sean grandes para expresar su gloria. Para que esto suceda, no podemos permitir que el miedo, la cobardía, se interpongan entre nosotros y el propio Dios. Dios no realiza aquello que debemos hacer nosotros, aquello que está a nuestro alcance. Muchos se quejan esperando porque tienen miedo de arriesgarse. Muchos dejan de tomar decisiones por las experiencias negativas que ya vivieron. Olvídese del pasado. No deje que las malas experiencias que tuvo interfieran en su fe para que el miedo no lo domine y así usted tenga el valor de usar su propia fe. Mire hacia adelante y olvídese lo que pasó. Sea feliz hoy.

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1: 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Ellos dejaban carpeta en un lugar, otro lugar, y no podían conseguir trabajo. 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

0: A los 18 años me caso creyendo que iba a ser feliz, pero yo traía arrastrando ya el divorcio de mis papás. Sí, yo traía ya arrastrando una depresión, tristeza, y yo creí que iba a ser diferente, y la verdad no fue así, porque mi esposo era alcohólico, era adicto a la cocaína, trabajaba mucho, ganaba muy bien, pero todo lo que él ganaba, todo se lo gastaba, todo el dinero se iba. Llegaba a veces un día sin llegar a la casa, 2 días. Entonces yo me sentía muy frustrada, yo me sentía muy triste, me sentía desesperada, depresiva. Y aparte de eso, tenía todo empeñado, toda la vida debía dinero. Yo batallaba también económicamente, hasta el hecho de no tener ni para comprar un pañal para mis hijos. Yo me sentía pues devastada, me sentía muy mal. Tenía muchas depresiones, llegó al punto de que yo llegué a escuchar una llamada de mi esposo con una persona y llegué al punto de jalarme el cabello, de pegarme en la pared, de tan frustrada que me sentía, de tan triste, tan desesperada, de no podía creer que la persona que yo amaba me traicionara, ¿no? Y yo lo que hacía era dormía a mis hijos, me iba y me compraba tequila, porque a mí me gustaba tomar tequila, y tomaba hasta no saber de mí. Siempre me sentí nada, me sentía como una cucaracha, la verdad. Yo me sentía sin valor, o sea, yo me sentía que no valía nada, me sentía fea, tenía muchos traumas en mi vida. Y yo, al ver todo lo que estaba pasando, pues mi única solución era el divorcio, ¿sí? Yo quería divorciarme, le pedí a mi esposo que me quería divorciar, que ya no había nada más que hacer, que no lo quería. De hecho, yo se lo dije que no lo quería, que me daba asco, que no podía estar con él, que no lo querían ni un momento cerca de mí. Sí, yo lo rechazaba, no, me causaban, no sé, náuseas, no podía ni verlo. También tuve muchos pensamientos de quitarme la vida, decir, ¿para qué estoy aquí? O sea, que de querer morirme, de la frustración, de cómo me sentía como mujer, y yo planeaba, o sea, me quiero morir, o sea, yo no quería vivir. Tuve muchos pensamientos. La verdad, algo que me tuvo, pues, fueron mis hijos, pero sí pensé en quitarme la vida muchas veces. Pues yo lo que hablé con Dios fue que me quitara toda la tristeza que yo tenía, todo lo que yo venía cargando, el odio, el resentimiento que tenía yo dentro de mí, que yo quería darme una oportunidad con mi esposo y que me sacara todo lo que yo sentía. Todas mis frustraciones, todo el odio, todo yo lo entregué ahí en el altar. Entregué también el vicio, el ya no tomar, el ya no alcoholizarme. Entregué todo. Me sentí valiente, fuerte. Sentí que alguien estaba conmigo, porque siempre me sentí sola. Y me sentí determinada. Me sentí totalmente diferente. O sea, yo era otra Enevi. No Enevi la débil, la triste, la frustrada, la que sentía nada, no. Yo era una Enevi diferente. Era una Enevi fuerte, valiente. Mi esposo cambia. Él es una persona diferente. Antes no me trataba como... Antes ni siquiera me trataba bien. No era ni significaba nada para él. Para él era yo. Para él lo mejor para mí, el mejor carro, la mejor vestimenta, todo lo mejor para mí. Él cambió mucho su carácter hacia mí. Él dejó de tomar, dejó las drogas, dejó todo. Él dejó de ser mi infiel, me valoró. Él fue un hombre diferente. Conquistamos una empresa porque trabajamos juntos. Conquistamos una empresa que nos ha dado para vivir muy bien. Sí, nos ha dado para viajar, para tener a mis hijos en las mejores escuelas. Yo conquisté una casa, así como un día yo la soñé. Ahora me dedico también a las bienes raíces. Tengo una constructora, conquisté una bodega, conquisté una quinta para fiestas, tengo terrenos. Ahora ya no pido más prestado, ya tengo para viajar, tengo para comprar lo que yo quiero. Sí, no me limito porque Dios me lo ha dado. Estoy bien con mis hijos, con mi familia, con mi esposo. Todo lo que yo he conquistado es gracias a Dios. Gracias a que Él me ha dado a mí la sabiduría, me ha dado a mí la certeza, la fortaleza, la determinación para seguir adelante, para seguir avanzando. Para mí es importante el Espíritu Santo porque es el que me ha dado vida. Es el que me ha dado la paz, la felicidad, la alegría. No sé cómo explicar. Es el que me tiene aquí viva. Es mi mayor conquista, mi mayor tesoro. Es lo mejor que yo tengo.
1: Un día te despertarás en este mundo por la última vez. Vivirás tu última mañana. Un día comerás tu última comida. Verás a tu familia por la última vez. Dirás tus últimas palabras. Y verás con tus ojos por la última vez. Un día, tu corazón latirá su último latido. Y respirarás por la última vez. Un día abrirás tus verdaderos ojos por la primera vez. Y te verás como realmente eres. Un alma. En ese día, verás que allí todo es tan real como aquí. Y verás, por la primera vez, quién vendrá a buscarte para pasar con él toda la eternidad. Este es aquel a quien le dedicas tu tiempo, tus días, tus voluntades en este mundo. Aquel a quien decidiste servir en esta vida. ¿Eso te asusta o te trae calma? Tu último día en esta tierra será también tu primer día en una eternidad feliz o insoportable.

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Usted no puede pensar lo imposible con una fe natural. El don de la fe no es un don humano de hombre. Porque todos los dones espirituales son divinos. La fe proviene de Dios. Cuando tenemos esa fe sobrenatural sobre nosotros, reposa una fortaleza, una capacidad. Es lo que lo hace a usted vencer. Levántese, aunque todo esté en contra suyo. Siga creyendo en su victoria. Esta certeza no viene de las circunstancias comunes, viene de Dios. Esto es el tesoro más precioso que uno puede llegar a tener. Que no dependa lo que nuestros ojos vean, ni que oigan nuestros oídos. La diferencia del verdadero cristiano para aquel que no lo es la capacidad de la fe de cada uno. Todo es posible para el que cree.

0: corazón.
1: Me siento sola, triste, desilusionada. No encuentro motivo para vivir. Mi nombre es María Elena y tengo depresión. Mi problema de depresión comenzó porque yo sufrí de una violación. Esta violación pues me llevó a deprimirme mucho, me llevó a encerrarme totalmente, a no querer salir, a ya no querer saber nada de la gente. Dejé de estudiar, dejé pues familiares, amigos, todo, o sea, me encerré completamente. Pensaba que pues lo que me pasó, pues ya para mí ya no había ningún tipo de consuelo, por así decirlo. Y pues me encerré, a raíz de eso pues dejé de comer, me deprimí tanto que pues ya no me importaba ni yo misma. Me sentía yo así a tal grado que me sentía yo sucia, que ya nadie me quería o no me iban a aceptar por mi condición o por lo que me había pasado. Y pues precisamente por eso yo intenté suicidarme, porque pues yo ya no encontraba una salida o un motivo para seguir adelante. Conozco del Templo de los Milagros porque mi mamá pues me llevó, me invitó. Pues al principio pues es obvio, no quería yo salir, no me interesaba tanto el decir pues sí voy a ir. Mi mamá insistió, participé. Hoy mi vida está cambiada. Dios me dio la oportunidad de salir adelante, salir de la depresión. Me dio una familia diferente, se puede decir, porque pues yo conocí a un extranjero y me casé con él. Y pues ahora mi vida está bendecida, está próspera. Y pues totalmente diferente a cómo yo llegué. Mi encuentro con Dios fue pues, a través de mi perseverancia. No fue un camino fácil. Tuve muchas trabas, por así decirlo. Pero finalmente entendí que llevar un proceso de liberación para mí fue poco a poco, porque pues igual hay cosas que cuando uno llega no comprende. Pero, digo, siempre que uno tiene dispuesto el corazón para escuchar y para llevar a cabo o poner por obra la palabra de Dios, pues hay un resultado. Y en este caso, pues yo lo vi. Empecé a creer, pues primeramente en Dios, posteriormente en mí, en que puedo y en ese momento podría yo llegar a conquistar lo que yo quisiera, a través de la obediencia con Dios. Y encontré felicidad, encontré la paz que pues había yo perdido porque pensaba que era mi culpa. Y pues el proceso fue poco a poco, entendí que no fue mi culpa y empecé a confiar en mí, en tener seguridad, confianza y felicidad, paz sobre todo, ¿no? En mi corazón.

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1: Hola a todos, muy pero muy buenas noches con todos. Aquí nosotros arrancamos e iniciamos este programa. Estamos en vivo, son ahora 8 de la noche con 01 minutos para toda a República del Ecuador por nuestra radio AM Ecoantena 1030 y por nuestra aplicación Red Familia. Usted que nos acompaña por nuestra aplicación Red Familia y usted que nos escucha por la radio convencional desde su carro, desde su trabajo, usted que está ahí por una de las vías movimentadas, usted que se encuentra ahora manejando por todas las avenidas que tenemos acá en Guayaquil, o de pronto por una de las carreteras saliendo de Guayas, entrando en Guayas, quédese con nosotros, acá estaremos durante una hora probando para usted que con Dios usted puede prosperar. Y me gustaría que usted hiciera el programa con nosotros, que usted ahora pudiera compartir esta programación con sus amigos, vecinos, conocidos, personas, sus funcionarios. Usted puede compartir con su patrón, usted puede compartir con todos sus contactos. Hoy en día todos, Milton, buenas noches, tienen su teléfono celular, la mayoría tiene ahí grupos de amigos, grupos de familiares, grupos del trabajo, y esa persona puede compartir ahora y también hacer el programa con nosotros y participar también a través de nuestro WhatsApp.
2: Buenas noches, Jurandí. Usted que nos escucha, exactamente. Este programa está siendo por usted, para usted. Entonces, nos gustaría que usted no cambie de emisora, que comparta, porque aquí usted va a escuchar testimonios, una palabra diferente a la palabra que usted escucha afuera de un amigo, de un familiar. Entonces, este programa fue abierto para usted, por usted, una vez más le repito, para que usted no cambie. Comparta con una persona que usted sabe que está sufriendo, está pasando un mal momento en su economía o se metió en alguna deuda que no ha podido pagar. Estamos aquí para ayudar. Si usted quiere, ya comenzamos. Podemos también pasar nuestro WhatsApp para que usted nos llame, para que nos cuente sus problemas o quiere desahogarse. Puede hablar con nosotros al 099-839-1693.
1: Usted puede llamar a ese número, usted puede grabar una nota de voz, usted puede enviar su nombre también, usted puede entrar en contacto con nosotros. Queremos saber cuál es tu situación económica, qué anda aconteciendo en tu vida financiera. Aquí estaremos probando para usted que con Dios usted puede prosperar. Ahora, vamos de música, ¿le parece? Le ofrecemos esta canción a toda la audiencia de la radio en cuarentena.

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1: Muy buenas noches, seguimos aquí en vivo. Son las 8 de la noche con 08 minutos. No cambie de emisora, seguimos aquí con nuestro programa. Usted que ahora nos escucha, no fue por casualidad, no fue por simple casualidad. Usted nos atendió, nos escuchó, porque a través de estos testimonios que vamos a mostrar a continuación, usted va a poder ver la diferencia en estas personas. Por ejemplo, tenemos un testimonio aquí que usted va a ver a continuación del señor Eduardo Liva. ¿Cómo él sufrió? ¿Qué pasó en su vida? ¿Cómo estaba su familia? ¿Qué aconteció? ¿Qué vicio él tenía? ¿Y cómo él salió de este problema? Si usted nos gustaría acompañar este testimonio, no cambie, por favor. Regresamos para hablar un poquito más acerca de él.
2: Yo cuando tenía la edad de 5 años, sufrí un abuso por parte de un familiar, el cual me marcó de por vida. Fue una situación complicada que cargué durante casi 20 años de mi vida. No me sentía capaz de poder sostener una relación, no me sentía capaz de poder vivir una vida diferente a la que estaba llevando en ese momento. A los 7 años empecé a consumir alcohol. A los 13, 14 años empecé a involucrarme con el cigarro. Era fumarme 2 cajetillas diarias a los 15. A los 15 empecé a probar marihuana, cocaína, cristal. Me llegué a inyectar heroína. Yo vi que podía sacar provecho de muchas maneras para poder seguir consumiendo. Fue de manera que yo empecé a involucrarme con gente más grande que yo, la cual yo me prostituí con mujeres para poder generar yo dinero para mis vicios. Yo me caso y al principio, los primeros meses, dije, bueno, son los primeros meses, hay amor, entre comillas. Pero me doy cuenta que no era lo que yo esperaba en mi matrimonio. Por más que mi esposa se esforzaba para llevar un matrimonio lindo, bonito, yo no ponía mucho de mi parte. Llego a serle infiel a mi esposa. Obviamente tuve muchos problemas con mi esposa por esa situación. A tal grado de que el problema económico, como estaba yo, tenía una persona aparte de mi esposa, pues el problema económico empezó a crecer aún más. Mi esposa empezó a exigirme un poco más de dinero, de ingreso, y pues tomó la decisión de irme yo a trabajar fueras. Se da una oportunidad, salgo a trabajar fueras, creyendo que yo iba a poder cambiar, creyendo que yo podía salvar mi matrimonio, poder tener una estabilidad económica. Salgo y fue todo lo contrario. Ahí fui cayendo cada vez más en las drogas, cada vez más en el alcoholismo. Me iba muy bien porque realmente el trabajo que yo tenía era para haber ganado muy bien. El detalle es de que todo se me iba en drogas, todo se me iba en el alcoholismo, todo se me iba en vicios. Llegué a gastar más de 12 mil en una noche en alcohol, en drogas. Y fue una situación muy frustrante para mí y para mi esposa, ya que yo le decía a mi esposa, ¿sabes que no me pagaron? ¿Sabes que no tengo dinero porque no hubo dinero esta semana? Deposítame. Ella me depositaba creyendo que realmente no me habían pagado, pero pues realmente todo me lo estaba consumiendo yo en mis propios vicios. Las deudas que yo adquirí a raíz de las drogas ascendieron a casi 45 mil. De ahí yo dije, mi vida no vale la pena, no vale la pena seguir viviendo. Toqué fondo. Ya había tenido problemas con mi esposa, con mi familia, con mi papá, con todo el mundo. Y dije, bueno, si ya tengo problemas, tengo deudas, pues no sirve vivir. Y intenté quitarme la vida. Yo estaba en mi habitación del hotel. Yo ya tenía la cuerda en la mano. Y en ese momento pensé quitarme la vida. Y lo primero que sentí fue una paz, una tranquilidad. Una paz que durante tiempo no había sentido. Sacrifiqué ese rencor que quedó guardado por esa situación que viví en mi infancia. Se lo entregué todo a Dios. Yo dije, Dios, esto es lo que soy. Soy alcohólico, soy drogadicto, tengo odio, soy rencoroso, pero te entrego todo. Y sacrifiqué todo eso en el altar. Cuando yo recibo el Espíritu Santo, me torno en una forma inmediata en un hijo de Dios. Y asimismo, poseedor de estas bendiciones, poseedor de lo que cumple, dice su palabra, de las promesas. Y el primer cambio fue en mí. La primera posesión fue en mí, fue ser un hombre diferente, tener un carácter diferente con mi esposa. Mi matrimonio empezó a ser un matrimonio feliz, contento. Y la respuesta de Dios fue que pudimos, mi esposa y yo, generar un negocio dental, un consultorio dental. Mi esposa es dentista. Pudimos tener este consultorio, obviamente un consultorio más amplio, más grande. Pudimos adquirir un local en el cual cumple las necesidades de nuestro consultorio. Asimismo, Dios me bendice, me da la visión de estudiar, de poder prepararme. Obtengo preparación a través de ciertas empresas en el cual me desarrollo como una persona capacitadora en el capital humano. He dado conferencias y he trabajado con empresas en Argentina, en Chile, en Colombia, en México, Venezuela, en los cuales estas empresas pues, son a talla internacional. Hemos trabajado también de la mano con empresas locales, las cuales nos han contratado para la capacitación de su capital humano en el desarrollo de las habilidades, de las ventas. Conquistamos un vehículo y están próximos a darnos otro en estas fechas. Hoy por hoy siento que soy una persona diferente, una persona que tiene esa fuerza para vencer. Creo que cumplí mis objetivos como esposo, ser feliz, como padre, ser un ejemplo, y como hombre poder cumplir los sueños y las metas que yo tenía a través del Espíritu Santo.
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6: ¿Qué más podemos sumar en la historia de Don Eduardo Milton? Porque una persona que a los 5 años padece con un abuso de un familiar que le marcó la vida, a los 7 años se sumerge al vicio de alcohol, luego conoce la marihuana, cocaína, se prostituía para tener dinero para sus vicios. Pasó el tiempo y se casó, fue infiel a su esposa, problemas económicos, deudas, intentó quitarse la vida. Mire el antes, el caos que estaba la vida de Don Eduardo. Cuando él conoce el poder de la fe, hoy tiene consultorios de dentista, hoy su matrimonio fue restaurado, hoy los vicios ya no existen más. O sea, es una prueba viva de que por más que esta persona ahora esté hundida, diría yo, desesperada, desesperanzada, sin salida, sin saber qué hacer con la vida. Por ejemplo, mañana es feriado. Y para muchos el feriado es maravilla, que se van a la playa, que van al campo, que se van con la familia. Pero hay otros que no tienen que comer. Y hay personas que viven, la mayoría viven día a día. Y con el feriado, una gran parte de personas se van de Guayaquil, la persona se desespera. ¿Será que voy a vender? ¿Será que voy a conseguir ganar el pan de cada día mañana? ¿Será que voy a lograr llevar el pan de cada día a mi mesa? Entonces, don Eduardo probó que sí, que usted puede cambiar de situación. Ahora que usted conoce que hay salida, que hay solución para usted, ¿por qué seguir sufriendo? ¿Por qué, señor, señora, escúcheme bien, estoy hablando con usted, me dirijo a usted que está ahí ahora, usted que estaba en su carro, en el taxi, en el camión, usted que está en su trabajo, usted que está en casa, y usted estaba cambiando de radial de un lado para el otro, intentando sintonizar algún programa de radio, escuchar alguna canción, escuchar las noticias del día, y usted paró ahí. Usted está escuchando ese programa, no es casualidad, no es obra del acaso. Dios ha hecho usted oír lo que Eduardo habló. Ahora hay que tomar una decisión, hay que reaccionar, porque el peor problema del ser humano, uno de los peores, es la persona conformarse y adaptarse a los problemas económicos.
1: Así es, Jurandir, y exactamente es lo que estamos mostrando para usted. Usted que nos escucha ahora, su pasado no define, como nosotros decimos, su futuro. El pasado de don Eduardo fue triste, fue duro. Hasta parece que él exagera en contar su vida, pero ninguna persona puede fingir sufrir tanto. Quizás el caso sea usted que nos escucha ahora. Quizás usted no pasó por todo lo que pasó. Oye, Jurandir, hay personas que pasaron cosas peores. Y ella piensa que porque pasó por situaciones, por problemas, la vida llega a su fin. Amigo, amiga, su vida no llega a su fin por un fracaso, por un abuso, porque su propio familiar le hizo un fraude, usted se endeudó. Hemos atendido personas que han venido a buscar solución, que han llegado endeudados de 70, 60 mil dólares y hemos dado la solución. Hemos mostrado, así como don Eduardo, él se sumergió en el alcohol, en los vicios, en la marihuana. Pero mira, hoy es un profesional y también hay una salida para usted. Es solo una decisión que usted tiene que tomar. Hay dos clases de decisiones. Usted quedar mirando para la situación, usted quedar lamentándose o usted tiene la segunda opción. ¿Cuál es la segunda opción? Tomar primero su teléfono, anotar la dirección que vamos a pasar aquí y venir justamente mañana. Mañana usted ya va a salir con una visión, con una visión diferente. Usted va a salir diferente. Nosotros, yo le garantizo que usted va a salir diferente el día de mañana.

105 al norte de la ciudad de Guayaquil. Nosotros dos estaremos allí en Parque California. Estamos ubicados dentro del centro comercial Parque California número 1 en los locales 9 y 10. Principalmente 7 de la mañana estaré allí dando batalla a sus problemas económicos. Y obviamente en una iglesia universal, la que esté más cerca de su casa, usted puede participar. Vamos ahora con esta canción. La ofrecemos a todos ustedes.

0: Valeria, colocando el proyecto en la carpeta, ¿cuál fue la victoria?
1: Bueno, muchas victorias en el 2025 tuve, gracias a Dios. Dios me dio condiciones para montar mi propio negocio de manera física. Y hoy quiero también glorificar a Dios a través de un testimonio que yo estaba luchando en el 2025 por mi esposo. Él se mantuvo aproximadamente 10 años en el mismo puesto y con el mismo sueldo. Pero ya gracias a Dios, le salió otra oportunidad de trabajo que lo querían conseguir.

0: contratar en otra empresa. Él habló con el jefe porque ya iban a terminar el contrato, pero el jefe no quiso dejarlo ir y le ofreció un puesto mucho mejor del que él tenía y ahorita está ganando casi el triple de lo que él ganaba, gracias a Dios.
1: Señora Luisa, colocando su proyecto en la carpeta, ¿cuál fue su victoria?
2: Bueno, en el año 2025, gracias a Dios, el Señor no me dejó desamparada, los contratos vinieron muy seguidos.
1: Y mismo inicio de este año, tuvo sus contratos.
2: Así es, y se están realizando seguidos, la gente está llamando, la gente queda muy agradecida, muy contenta con el trabajo que se les da, pues, y de ahí salen los nuevos contratos, las nuevas cotizaciones. A tal punto de que no paro de trabajar domingo mandando cotizaciones y todo eso.
1: Señor Hermógenes, ¿cuál fue su victoria?
3: Mi victoria es que esta semana pasada ni pensado tenía que iba a salir un trabajo. Me fueron a ver el día miércoles a la casa para un trabajo, para un contrato.
1: ¿Y le salió un contrato?
3: Salió el contrato.
4: Pastor, mi victoria es que ya el carro de paquete está en la concesionaria, ya me lo van a entregar esta semana o los próximos, pero ya está todo pagado gracias a la bendición de mi Señor Jesús.
1: ¿Su proyecto?
4: Ya está.
1: Era conquistar
4: mi carro de paquete.
1: Un carro de paquete.
4: Sí.
1: Ya está pagado todo.
4: Ya está pagado todo.
1: Listo sí. En la concesionaria para salir.
4: Para salir, sí, pastor.
5: La victoria de mi Señor Jesús, que no tengo cómo agradecerle tantas bendiciones que Él derrama sobre mi vida, pues tuve la dicha y la bendición de irme a Estados Unidos con mi madre, mis nietos, mi sobrina, mi esposo, y gracias a Dios todo me fue bien. Y la novedad es que mi hijo, pues él tenía ya un carro que ya tenía 6 años, porque es su herramienta de trabajo, y ahora ya lo pudo cambiar con un carro nuevo del año de paquete 0 kilómetro, y justo el día viernes se lo entregaron. Y asimismo, toda nuestra economía va superando en mis hijos, los están subiendo de trabajo y todo eso, y gracias a mi Dios no tengo cómo agradecerle todo lo que Él hace por nosotros.
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7: Ocho de la noche con 31 minutos. Acá estamos en vivo para todo el país. Usted puede seguir llamando, escribiendo, comunicándose con nosotros. Tenemos acá el teléfono en manos. Usted puede grabar su audio, usted puede entrar en contacto con nosotros. Será un placer poder atender su llamado y poder ayudar a usted. Usted que está del otro lado y se encuentra necesitada de pronto de una orientación. Usted não sabe o que fazer com todo o que lhe anda passando na vida. De pronto, usted é aquela pessoa que diz, Jurandir Milton, lo que não me falta é disposição para trabalhar. Sou uma pessoa que me levanto temprano, que vou acostar-me tarde. Todos os dias, eu me dedico, eu me esforço, eu pongo ganas, pero as coisas não me saem. As portas se me cierran de golpe, os caminhos se me cortam, el dinero que llega a mis manos es dinero que sale como agua. Por ejemplo, hoy es día 24 de mayo y yo estoy en las últimas, yo no sé cómo será para mí esa última semana del mes, porque recién el próximo domingo es 31. Entonces, yo no sé hasta domingo que viene lo que poner en la mesa, porque yo miro mi nevera, está vacía. Yo miro las cuentas llegando, ya tengo la internet que está atrasada, el agua está atrasada, la luz está atrasada, está ahí en la fecha límite que tengo que pagar. La renta yo tuve que hablar con el dueño del local, el dueño de la casa, porque no pude pagar por completo ese mes la renta. Tuve que usar la tarjeta de crédito de pronto todo el límite que yo tenía. Y yo no sé cómo voy a hacer para pagar, estoy sumergido en deudas. Y, en fin, yo me siento entre la espada y la pared, sin saber qué hacer, sin saber a dónde ir, sin saber cómo salir a flote de todo eso. Entonces, la solución, ¿cuál es? Reunión de la prosperidad con Dios. Si de verdad usted quiere salir a flote, usted quiere salir adelante, usted quiere salir de esta mala situación que usted está, este lunes, feriado nacional, hoy por ser día 24, el día de la batalla de Pintiche, mañana feriado nacional, estaremos dando batalla a sus problemas económicos, 7 de la mañana el horario principal, luego a las 10, 12, 13 y 19 horas, pero estamos convocando a todos, todos los que creen, quieren salir a flote, a estar con nosotros 7 de la mañana.
8: Así es, amigo oyente. Para triunfar, para avanzar en la vida, a veces usted solo ha buscado una oportunidad. Usted ya tocó puertas, usted tocó, buscó, clamó, rogó a un familiar que le diera una oportunidad, un puesto, aunque sea vendiendo productos en una gasolinera, en una tienda, pero parece que ni ese lugar, ni esa puerta le han dado para usted. Y se siente frustrado, le entendemos. No estamos aquí, este programa no fue hecho para señalar, juzgar o simplemente hablar, Jurandir, de cosas negativas. Son cosas que esta persona se identifica. Hay muchos padres de familia que lloran en la noche. Muchos dicen por ahí, no, los hombres no lloran. Hay hombre, padre de familia que llora porque ve a sus hijos sufriendo. Ve a su esposa que no tiene el sustento diario, cuando va y le dice, no tengo nada para dar de comer hoy. Pero hay una oportunidad que Dios le está dando a usted. No falte el día de mañana. Venga a recibir una ayuda, hable con nosotros. Estamos aquí para ayudarle. Incluso yo tengo aquí una promesa para usted. Si usted le gustaría anotar, esto se encuentra en el libro de Deuteronomio 8:18. Más acuérdate del Señor tu Dios, porque Él es el que te da poder para hacer riquezas. Él te da poder para hacer riquezas a fin de confirmar su pacto, el cual juró a tus padres como este día.
7: Bueno, ahí está la clave para usted salir adelante. Es Él. No vendrá de la fuerza de tu brazo, como el caso verídico de la señora Mónica, que te va a contar que no fue la fuerza del brazo de ella. Es Dios quien te da el poder. Y ese poder usted recibirá ese día lunes en la reunión de la prosperidad con Dios. Acompañe.
9: México, 4 de cada 10 familias son disfuncionales. Las principales causas se atribuyen a la falta de empleo y, por consecuencia, a una economía pobre que impide ofrecer una buena calidad de vida a cada integrante de la familia.
10: Mi vida personal y familiar estaban destruidas. Mi vida familiar, pues en realidad había muchos problemas económicos, había muchos problemas familiares, pleitos y peleas entre mis hermanas. Nosotros teníamos problemas para cubrir por lo menos los gastos necesarios en la casa,
11: toda vez que mi mamá no había nunca en su vida trabajado, y a raíz de la separación de mis papás, pues ella tuvo que empezar a hacerse cargo de los gastos de la casa. Y nosotras chicas adolescentes, pues también tuvimos muchas complicaciones. Cuando yo comencé a trabajar para poder ayudar en el sustento de la casa, también a mí me complicaba mucho, porque yo tenía que trabajar y tenía que estudiar, y a veces no alcanzaba para las dos cosas, ¿no? O ayudaba para los gastos de la casa o lo ocupaba para los gastos de la escuela, ¿no? Entonces, eso nos complicaba mucho más y generaba problemas y pleitos en la casa, ¿no? Discusiones con mi mamá, discusiones con mis hermanas, y pues nos traía complicaciones constantemente. Había ocasiones en las que realmente no había suficiente para comprar comida o pagar los gastos, incluso en algunas ocasiones pues ni siquiera para pagar mi transporte personal, ¿no? Y llegué en alguna ocasión a fingir que yo traía dinero en mi cartera, subiéndome al transporte público y pidiéndole de favor al chofer que me dejara pasar porque se me había olvidado la cartera y no tenía en ese momento para pagar. Bajándome de ahí, pues yo también tenía que pedirle al del puesto de periódico, porque tampoco podía llegar a mi casa o irme caminando para poder llegar a mi casa y al día siguiente poder tener para regresar al trabajo, ¿no? A mí me aumentaron en nivel de puesto. Llegué de vivir en una casa, en un departamento rentado, pues conquisté un departamento propio en el que pues mi familia estaba tranquila, estábamos cómodos. Me aumentaron el nivel a un puesto en el que yo ni siquiera imaginé que pudiera alcanzar. Terminé mis estudios cuando era muy complicado para mí continuar con mis estudios, y no solamente una carrera, terminé una licenciatura adicional, porque eso era lo que me pedían también como requisito indispensable en mi trabajo. Imaginarme yo en algún momento tener dinero suficiente cuando yo no tenía para ni siquiera comprar una despensa basta para tener en la casa o pagar los gastos, pues hoy en día puedo decir que tengo economía, conquisté un departamento, tengo un carro que saqué de agencia del año que nunca me imaginé que lo fuera a tener. He viajado a lugares y países en los que jamás me imaginé que fuera yo a llegar, como Dubái, la India, Irlanda, Alemania, Perú, a lugares en los que yo jamás creí que fuera a llegar, ¿no? Eso para mí ha dado mucha tranquilidad y ha dado mucha estabilidad en mi familia. Tengo una vida económica estable, puedo estar tranquila en mi familia y sobre todo espiritualmente. El Espíritu Santo para mí ha completado completamente mi vida.
9: Mónica hoy es una historia de éxito. Usted también puede lograr la transformación en su economía y en su familia a través de la fe.
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7: 8 de la noche con 41 minutos. ¿Qué más le puedo decir? ¿Vio? La señora Mónica recibió ese poder para hacer riquezas, como Milton acabó de mencionar el versículo. ¿Es eso que Dios quiere hacer por usted también? ¿Qué diferencia hay entre Mónica y usted? Ninguna. Fíjese usted que ella, Milton, antes su vida económica estaba destruida. Sus padres se separaron, su mamá tuvo que llevar el sustento para la casa y a veces no alcanzaba el dinero ni para comprar alimentos o escuela. ¿Y cuántas no son ahora las madres solteras que nos escuchan? ¿Cuántas no son ahora los padres que la esposa se fue de casa? O las madres que el marido está hundido en los vicios de alcohol y el dinero que entra para eso, y aquellos que el dinero que entra para medicamentos, no alcanza para el sustento, no alcanza. La persona hace cuentas, saca de un lado, pone en el otro, si paga una cosa, no paga la otra, si compra una cosa, no compra la otra, y la persona vive haciendo malabares, no sé si aquí se dice así, para poder llegar a fin de mes, para poder terminar, digamos así, de cubrir alguna cosa. Mas ella cubre de un lado e se descubre del outro lado. Ella vive assim. La vida de ella todos los meses es una sorpresa.
8: Así es, Jurandir. Hay personas que tienen que elegir entre comprar la comida o comprar la medicina. Entre pagar la escuela, los útiles escolares o hacer otra situación, la deuda que tiene que pagar. Entonces hay muchas situaciones como el caso de la señora Mónica. Pero como fue dicho aquí en este programa, no es que la señora Mónica, ella no vivió en carne propia, como decimos nosotros, el sufrimiento. Pero también ella experimentó en su vida una transformación, una diferencia. Ella miró que hay una solución para su vida. Y usted está teniendo la oportunidad, se puede decir, ¿de qué? De recibir la misma ayuda que la señora Mónica recibió. Acercarse a nosotros, conversando sus problemas. Y aquí le vamos a dar la receta. Usted es una persona, una ama de casa trabajadora, una persona que quiere superarse, prosperar en la vida. Solo le ha hecho falta ese reempujoncito. Ese reempujoncito que le ha hecho falta. Porque usted es una persona valiente. Usted ya crió sus hijos sola, solo. Entonces hay una salida, hay una solución para usted. Mañana visítenos. Traiga sus documentos. Si usted tiene los pagos que pagar, las cartas del banco, las llamadas telefónicas que usted guardó ahí, traiga. Venga trayendo todo lo que representa su vida económica, la deuda que no le han pagado, la herencia que es de usted y usted no ha recibido. Traiga todo. ¿Para qué? Vamos a presentar a Dios porque Él tiene una salida para usted.
7: Ahí está. Entonces, yo quiero ahora hacer un desafío a toda la audiencia, a todos, todos, todos, todos. Este lunes, 7 de la mañana, 10 de la mañana, mediodía, 12 del mediodía, a las 15 horas y a las 7 de la noche también. Sé cuál sea el horario, pero estamos haciendo hincapié 7 de la mañana, temprano. Si usted viene a esta reunión, como estamos diciendo a usted, y no le pase nada, no haya ninguna diferencia en su vida, en 7 días, de hoy 24 de mayo, mañana 25, si hasta el 31 de mayo usted no ve una puerta que se le abra, una respuesta que le llegue, una señal de parte de Dios, que sea la primera vez, que sea la última vez que usted venga a esa reunión. Te pregunto yo, ¿qué tiene usted que perder? Usted no tiene que pagar nada. No importa su religión, su creencia, lo que hay que hacer es algo. Algo usted tiene que hacer. Pues, quedarse de brazos cruzados, le digo, la situación no va a mejorar. Va a empeorar. Como ha empeorado a la medida que los días, semanas, meses ha pasado. Avenida de las Américas 305, al norte de la ciudad de Guayaquil. Y en todos los templos de la Universal aquí, en Ecuador, en nuestro caso, estaremos allí en el sector de Parque California, sector de Peca, la Universal, el Templo de la Universal allí en Parque California. Está localizado dentro del Parque Comercial Parque California número 1, en los locales 9 y 10. En los mismos horarios, en la misma fe estaremos. Acompanhe ahora resultados de personas que lunes tras lunes ha tenido resultados, respuestas. Acompanhe.
1: Señora Rosario, colocando su proyecto en la carpeta, ¿cuál fue su victoria?
13: Yo sufría de goteras del techo que tenía que poner plásticos para dormir, claro. Faltaba un pedazo, pero este año, gracias a Dios, por Navidad ya alcancé a poner el techo. Ya saqué el plástico.
1: O sea, usted puso como proyecto arreglar el techo de su casa. Sí. Y Dios le dio condiciones y arregló su techo.
13: Ya arreglé mi techo y saqué el plástico que tenía puesto.
1: Señora Livia, colocando su proyecto en la carpeta, ¿cuál fue su victoria?
14: Mi victoria fue que yo tenía en el 2024 que no podía remodelar mi casa. Y cuando yo puse proyecto en el 2025 en la carpeta, lo primero que dije, tengo que terminar mi casa porque como estoy sola y no me alcanzaba el dinero para hacer. Pero cuando yo lo puse aquí, ahora en este fin de año, en noviembre y diciembre, terminé de arreglar mi casa. Que yo mismo no lo creo, cómo terminé de arreglar el proyecto que me ha puesto aquí, me resultó bueno.
1: Dios cumplió su proyecto.
14: Me cumplió.
1: Yusbelis, colocando tu proyecto en la carpeta, ¿cuál fue tu victoria?
15: Mi victoria fue, pastor, que a mí me ascendieron en mi trabajo, subieron mi sueldo y me colocaron de responsable en oficina.
1: Ivana, colocando tu proyecto en la carpeta, ¿cuál fue tu victoria?
16: Mi victoria fue, pastor, que gracias a Dios yo andaba buscando un trabajo y gracias a Dios yo pude buscar un trabajo y hoy en día estoy trabajando gracias a Él.

0: Señor Hortensia, usted participando del propósito de la carpeta los lunes, ¿cuál fue la victoria?
1: Así es, pastor, del año 2025 teníamos una deuda de la boda de mi mami en el Parque de la Paz, cuando ella ya falleció hace 4 años. Se estaba pagando, y había una traba que no podíamos terminar esa deuda. Y yo determiné que este año, escribí en la carpeta también, ¿no? Y ya hasta en el mes de fines de noviembre se terminó esa deuda. Gracias al Señor, estamos tranquilos nosotros.
0: ¿Pagó la deuda?
1: Sí, se pagó la deuda.
0: Señora Jesús, participando los lunes, colocando su proyecto en la carpeta, ¿cuál fue su victoria?
2: Pastor, yo coloqué mi proyecto en la carpeta, que fue que amoblé toda mi casa. Es decir, cambié los muebles. Terminé de arreglar mi casa, le hice algunos arreglos.
0: O sea, usted tomó la carpeta y ahí usted colocó el proyecto de arreglar su casa y remodelar su casa.
2: Sí,
0: y Dios le dio condiciones.
2: Sí,
0: ¿cómo está ahora su casa?
2: Remodelada toda. Cambié las ventanas, le puse otro tipo de vidrio, los baños no tenían puerta y todo. A los mis baños le puse puerta, todo eso. Cambié mis muebles. Mi hija estaba luchando por su casa y yo puse ese pedido en mi carpeta. Mi hija en julio le dieron su casa. En noviembre ella le hizo los arreglos a su casa. Y en noviembre se pasaron a su casa propia. Ahí ella hizo un aumento de un departamento. Y en la siguiente semana ella lo alquiló.
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4: Ocho de la noche con 51 minutos, estamos llegando al final de nuestra participación. Bueno, durante todo el programa usted ha escuchado vários casos verídicos, testemunhos, a palavra que lhe hemos dado, o desafio que lhe hemos hecho. 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Ou seja, eles, com o poder do Espírito Santo, não importa se você seja uma pessoa sem letras, sem preparação, sin condición humana. Dios, cuando entra en una persona, Él capacita. O sea, la capacitación, obviamente, de una universidad, facultad, un curso, una especialización, bienvenido sea. Si usted puede hacer, hágalo. Pero si no, eso no determina, eso no decide su éxito o su fracaso financiero. Lunes, feriado nacional, 25 de mayo, 7 de la mañana, yo estaré esperando por todos ustedes. En Parque California, dentro, estamos ubicados dentro del Centro Comercial Parque California número 1, local 910. Aquí nuestro Templo de los Milagros, Avenida de las Américas, 305 Norte de Guayaquil, en todos los templos de la Universal. Sus últimas palabras, Milton.
5: Muy buenas noches, le esperamos mañana. Tome la decisión, venga a buscar la salida para sus problemas. No quede lamentándose. Como hemos hablado, usted tiene dos opciones: quedar mirando a su pasado o luchar para salir de esa situación. Chao, chao.
4: Muy buenas noches. Hasta mañana. Chao, chao.

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4: Son ahora las 9 de la noche con 2 minutos y estamos en vivo y ya estamos preparados. Yo ya estoy preparado y la pregunta es, ¿usted ya lo está? Sí, porque mañana, lunes 25 de mayo, tendremos nuestra reunión especial a las 7 de la mañana. Atención a todos, 7 de la mañana. Eso quiere decir que después de esta programación ya vaya, descanse temprano para que el día de mañana usted pueda levantarse con todas las fuerzas. ¿Y por qué ser especial? Le diré, tendremos el clamor de todos los pastores. Serán más de 90 iglesias, más de 90 pastores conectados a través de videoconferencia y clamando en favor de la economía del país para que Dios bendiga esta tierra, porque en esta tierra llamada Ecuador usted va a prosperar, usted va a salir adelante, usted tiene que crecer. ¿Cuál es la batalla que usted está enfrentando en su vida económica? Vamos a dar nombres a esa batalla. Deudas, usted quiere crecer y no puede. Usted se encuentra desempleado, se encuentra endeudado. Pues así estaba la señora Blanca Soto. Vamos ahora a escuchar su caso verídico y vamos a saber lo que Dios quiere hacer en su vida y en la vida de aquellos que estén el día de mañana.

0: nombre es Blanca Soto. Los problemas económicos empezaron cuando yo estuve teniendo hasta 3 trabajos, pero yo no sentía que el dinero me rendía, no tenía tiempo para mis hijos, no lograba yo ni siquiera pagar mi renta. Hubo un momento, en el momento yo daba cheques a la mitad o daba cheques que no tenían dinero suficiente, me lo rebotaban. Hubo un momento de que el dueño de los departamentos donde yo vivía tuvo que desalojarme. Allí fue el peor momento de mi vida, que tuve que abandonar el departamento, no tenía dónde ir, subí las pocas pertenencias que tenía mi carro. Como madre me sentía muy frustrada porque no tenía para darles el alimento que ellos necesitaban, mucho menos para ir a un restaurante, menos para comprarles una ropa. Y yo me sentía frustrada porque yo no podía darles eso, porque esos mamás los iban a recoger en carros bonitos y yo no. Y para mí era algo frustrante, algo humillante. Yo tenía un carro muy viejo, que donde quiera se me quedaba parado. A veces llegaba el momento en que a veces no tenía ni para la gasolina. Si se desbarataba, pues no tenía para el mecánico. No tenía para darles para los muchachos, para mis hijos, para útiles escolares. A veces no tenía ni para sus uniformes. No tenía algo muy desesperante. Mi dinero no me alcanzaba para nada. Sentía que no me rendía. Ahora, gracias a Dios, Dios me está abriendo las puertas. Después de trabajar por muchos años, casi por 20 años, trabajar para alguien y que mi salario no me rendiera, sentirme humillada, pisoteada porque no me pagaban el salario que mi trabajo valía, decidí abrir yo mi propio negocio, ya no trabajar para nadie. Ya gracias a Dios, Dios está abriendo puertas, ya tengo clientes, ahora yo gano bastante. Ahora yo digo a qué horas trabajo, con quién voy. Ahora yo pongo mis reglas, ahora ya no trabajo para nadie más. Tenemos carro del año, mi esposo, mis hijos, o sea, todo ya está fluyendo económicamente mucho más mejor para nosotros. Cuando yo empecé a abrir mi mente, a tener otra expectativa y pensar que en realidad este país sí es el país de las oportunidades y que yo puedo lograrlo, es porque yo empecé, me invitaron al centro de ayuda de la iglesia. Y yo empecé a hacer una cadena todos los lunes de la vida económica, perseveré, me empezaron a enseñar a abrir mi visión, a tener metas, a que todos mis sueños podrían ser logrados. Ahorita pues tengo ya mi casa más grande, tengo mis carros que son 4 del año. Es bueno participar de los días lunes porque a uno le enseñan, le abren a uno mucho la visión, a uno le abren la meta, que uno todo lo puede lograr y que... Gracias a Dios, Dios le abre a uno muchas oportunidades, muchas puertas de que uno no puede aceptar seguir viviendo humillado, avergonzado con un salario, un mínimo, cuando uno está siendo rica las otras compañías, cuando uno puede hacer uno su propio dinero trabajando para uno mismo. Mi nombre es Blanca Soto y ahora soy feliz porque soy una mujer de éxito, estoy logrando el éxito que yo quiero y soy una mujer de negocios.
1: Son ahora las 9:07. Usted escuchó el caso verídico de la señora Blanca. Se fijó cómo ella pudo superar las situaciones difíciles. Pues eso va a pasar el día de mañana, 7:00 a.m. Usted no puede por nada del mundo perderse esta oportunidad. La oportunidad de tener sus puertas abiertas y sus caminos abiertos. ¿Quieres saber lo que acontece todos los lunes en la reunión de la prosperidad con Dios? Acompaña este informe.
2: En la economía no todo se trata de la falta de oportunidades. Muchas veces las oportunidades sí llegan, pero no siempre se reconocen a tiempo. Un negocio que pudo comenzar, una decisión importante que se dejó para después. Una inversión que parecía pequeña. Especialistas financieros aseguran que gran parte del crecimiento económico personal no depende únicamente de cuánto se gana, sino de la capacidad de reconocer las oportunidades correctas y actuar en el momento indicado.
3: Miles de personas deciden emprender cada año con sueños, metas y la esperanza de construir un futuro mejor. Pero con el paso de los días y los meses, algo comienza a cambiar. La duda empieza a pesar más que la decisión. El miedo a perder paraliza. y la falta de claridad nubla la visión de quien un día se atrevió a comenzar. Y así lo que pudo convertirse en un gran avance termina quedando atrás como una oportunidad perdida. Con el tiempo, llega una sensación difícil de ignorar. Ver cómo otros avanzan, crecen y conquistan sus metas, mientras uno siente que permanece en el mismo lugar. Y muchas veces no es por falta de capacidad, es por falta de dirección en el momento correcto. Porque las oportunidades aparecen para todos. Sin embargo, no todos están preparados para reconocerlas y aprovecharlas. La falta de visión, sabiduría y dirección ha llevado a miles de personas a dejar pasar momentos que pudieron cambiar su historia. Entonces, ¿cómo podemos cambiar este panorama?
4: En la primera enseñanza, entonces David habló a los que estaban junto a él diciendo: ¿qué harán por el hombre que mate a este filisteo y quite el oprobio de Israel? Oprobio quiere decir humillación. ¿Quién es este filisteo incircunciso para desafiar a los escuadrones del Dios viviente? Donde todo mundo veía problemas, él veía oportunidades. Puede ser que en este momento usted esté pasando los peores momentos de su vida, pero usted tiene que ver con estos ojos. Todo lo que está pasando en su vida es para poder glorificar el nombre de ¿quién? De Dios. No vea ese gigante como un problema. Vea ese gigante como una oportunidad.
5: Yo me llamo Eugenio Hurtado. Pastor, fueron 4 años luchando, perseverando. Nunca tiré la toalla. A pesar de que habían voces que decían, tú estás perdido. Pero yo decía, mi Dios es más poderoso porque Él es el juez. Él es mi abogado. Yo, en la empresa donde trabajé mucho tiempo. Fui desvinculado porque yo me enfermé prácticamente y no podía trabajar. A pesar de que me habían desvinculado, ellos me hicieron una liquidación, y eso porque yo los demandé. O sea, yo le digo, todas las copias de la demanda, llévala a la iglesia, yo me voy. ¿Qué pasa, pastor? Que cuando ya estuvimos ahí en la audiencia, no llegaba la jueza. La jueza no llegó, asignaron otro juez. Y el juez que de la causa, cuando nosotros llegamos, llamaron, o sea, los abogados de ellos y el dueño de la empresa, y llamaron a mi abogado para que llegáramos a un acuerdo. Bueno, la propuesta de ellos no era prácticamente favorable a mí. Entonces nosotros hicimos una propuesta. Ellos proponían, nosotros también. Y llegamos a un acuerdo. Me cancelaron lo que era de cancelar del acuerdo que llegamos. Y todo fue pastor, todo salió bien. Fue un milagro. Porque este caso ya prácticamente dice mi abogado, es bien difícil, esto aquí hay que venir a muchas audiencias, dice, muchos días. Y no fue, solo el lunes se solucionó todo. Y gracias a Dios yo ya gané el juicio, ellos se fueron también contentos, fui, firmé y ya todo quedó ahí. Gracias a Dios.
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1: Atención a todo el grupo de la evangelización de nuestro Templo de los Milagros y de todo el Ecuador. El Pastor Junior tiene un recado muy importante para todos ustedes.
2: Nosotros convocamos a todo el grupo para estar el lunes 25 a las 7 de la mañana. Se há alguém que necessita prosperar, são os evangelizadores. Prosperar de lado de afuera, para que através de usted, la obra de Deus cresça e avance a cada dia mais, mas também prosperar de lado de adentro.
1: Assim é, e queremos que todos ustedes hagan parte de los 318 nacidos para vencer. Lunes 25 de mayo, a las 7 de la mañana estaremos conmemorando la victoria. El domingo 24 en el país se conmemora la batalla de Pichincha, pero el lunes 25 en cambio conmemoraremos la victoria, victoria sobre las deudas, sobre la miseria, sobre todos los problemas económicos. Y el Pastor Junior estará realizando un gran clamor en favor de todos ustedes. Aquí en nuestro Templo de los Milagros, Avenida de las Américas 305, sector Kennedy Norte, en la ciudad de Guayaquil. ¿Cuál es su nombre?
3: Marta Montoya. Mi hija, ayer yo estaba luchando los proyectos, ella es abogada, había ingresado algunos proyectos, ella está viviendo en Ibarra. Entonces, ella mes a mes iba escribiendo cada proyecto que ella quería que se lo solucione. Pero justamente ayer ella me llama que el día de hoy está firmando un contrato de una cooperativa. Ella maneja todo lo que es cooperativa y le salió uno de ellos. De todos, le salió uno. Está bendecida ella. Además, mi hijo que vive fuera también me dio la sorpresa esta semana. Me dice, mami, acércate a la zona solar donde él me había pagado el pasaporte porque quiere que lo visite.
1: ¿Cuál es su nombre?
4: César.
1: Don César, ¿cuál fue su victoria?
4: Mi victoria es que el 2025 yo hice mi proyecto de hacer 2 departamentos de construir. Así que esta semana ya se terminó y están listos para alquilarlos. Thank you.

0: ¿Cuál es tu nombre?
1: Mi nombre es Ivana.
0: Ivana, ¿cuál fue tu victoria?
1: Miren, esta semana ha estado desde la semana que pasó y en esta semana. Entonces yo he estado orando.

0: Tuve nuevos clientes y clientes grandes. Muchas ventas, nuevas puertas se abrieron, pude pagar todas mis deudas, conseguí proveedores excelentes y estoy remodelando mi negocio.
1: ¿Cuál es su nombre?
2: Ruth Martínez.
1: ¿Cuál fue su victoria?
2: Bueno, le comento que el mes pasado, de marzo, y este mes también, iniciamos con grandes ventas en mi negocio, en mi empresa, una. Y otra, el día de hoy, tuvimos una notificación de una injusticia que yo estaba pasando. Entonces, Dios intercedió por mí, Dios fue mi abogado, espiritual y físicamente, y el caso ya lo dieron por baja. Entonces, para honrar y glorificar el nombre de Dios.
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1: Atención a todos los obreros, colaboradores y CPOs. El pastor Everton tiene un mensaje muy importante para todos ustedes.
4: Por supuesto que sí, nos dirigimos ahora a todos los obreros, colaboradores y CPOs del territorio ecuatoriano en este día lunes 25 de mayo. Exclusivamente, especialmente às 7 da manhã, ustedes estão convocados para enlistar-se em este exército de los 318 nascidos para vencer. Obreiro, colaborador, CPO, ustedes mais que nada necessitam prosperar por afuera e muito mais por adentro. Por isso, acepte essa convocatória e una-se a nós outros em este lunes 25 de maio, principalmente às 7 da manhã.
1: Y el pastor Everton estará realizando ese día un gran clamor en favor de la vida económica de todos los obreros, colaboradores y CPOs. Aquí en el Templo de los Milagros, a las 7 de la mañana, feriado nacional. El domingo 24 es la batalla del Pichincha, pero el lunes 25 conmemoraremos la victoria. Para todos aquellos que están pasando dificultades en su vida económica. Avenida de las Américas 305, sector Kennedy Norte, nosotros estaremos esperando por usted. Señora Noemí, ¿cuál fue su victoria?
5: Mi victoria es que no podía vender unos solares que tenía.
1: ¿Hace cuánto tiempo que usted no podía vender esos solares?
5: Hace unos 3-4 años. Vendí ya los terrenos de los dos solares y ya tengo la respuesta a todo.
1: David, ¿cuál fue tu victoria?
6: Victoria fue un aumento de sueldo. Todos los años se hace una evaluación y se aumenta en cierta cantidad y tiene un límite, ¿no? El aumento de sueldo. Pero en mí fue bastante, fue mucho más de lo que yo esperaba y del límite que está establecido.

0: ¿Cuál fue su victoria participando los lunes?
1: Bueno, yo soy psicóloga, tengo mi consultorio. Aparte de eso, también trabajo en una empresa de nutrición.
0: Ajá.
1: Y la empresa de nutrición me envió 25 kits. Kits de nutrición para desintoxicar el organismo, uh-huh. todo el organismo. Y he vendido todos los 25 kits, gracias a Dios.
0: Participando los lunes, ¿cuál fue su victoria?
2: Mi victoria fue que en todo el feriado yo trabajé, para mí no hubo feriado, y pude cambiar mi techo de mi negocio porque me caía mucha agua.
0: Participando los lunes, ¿cuál fue su victoria?
3: Bueno, pastor, participando los lunes, las ventas, yo tengo un pequeño negocio en mi casa, y las ventas habían bajado bastante, pero esta semana fue totalmente, vendí todo.
0: Vendió todo.
3: Todo lo que...
0: No sobró nada.
3: Nada faltó.
0: Fue una bendición.
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5: Atención a todo el grupo Caleb. El pastor Miguel tiene un recado muy importante para todos ustedes.
6: Usted que hace parte de este grupo que es el Caleb, yo quiero hacer una convocatoria para que usted haga parte de los 318 en este día lunes 25. Nosotros estaremos en especial a las 7 de la mañana. Usted que quiere prosperar, avanzar, tanto por fuera, mas sobre todo por dentro.

0: Nosotros queremos que usted haga parte, porque será un clamor, una reunión muy especial en el horario de las 7 de la mañana.
1: Porque, Pastor Miguel, sabemos que si hay alguien que debe prosperar por fuera y por dentro principalmente, es el grupo Caleb. Así que nosotros estaremos esperando por usted. Lunes 25 de mayo, 7 de la mañana, feriado nacional. Haga parte de los 318 nacido para vencer esa miseria, esa pobreza, esas deudas. Aquí en el Templo de los Milagros, Avenida de las Américas, 305, sector Kennedy Norte, aquí en la ciudad de Guayaquil. Señora Orlando, participando los lunes, ¿cuál fue su victoria?
2: Bueno, yo participando los lunes, desde el año pasado puse en el propósito porque me quería jubilar.
1: Ya.
2: Y había obstáculos, no me podía jubilar y ya en este mes ya me lo pude hacer, gracias a Dios.
1: ¿Salió su jubilación?
2: Salió mi jubilación, así es.
1: ¿No salía?
2: No salía.
1: ¿Llegó la victoria?
2: Ah, sí, llegó la victoria.
1: Participando los lunes, ¿cuál fue su victoria?
3: 3 victorias, pastor. La primera, mi hijo desempleado, ahora consiguió trabajo, administra un hotel en playas. La segunda victoria es que un dinero que me debían ya fue cancelado. Y la tercera victoria, que las ventas en mi taller se han multiplicado.
1: Señora Natalia, ¿cuál fue su victoria?
4: Mi victoria es por mi hijo que no tenía trabajo, pastor. Y gracias a Dios que ya tiene como 3 semanas que ya tiene este trabajo, pastor.
1: ¿Cuánto tiempo desempleado?
4: Ya algunos años, pastor.
1: Y ya tiene trabajo.
4: Ya tiene trabajo, padre.

0: Yo me llamo Eugenio Hurtado. Pastor, fueron 4 años luchando, perseverando. Nunca tiré la toalla. A pesar de que habían voces que decían, tú estás perdido. Pero yo decía, mi Dios es más poderoso porque Él es el juez. Él es mi abogado. Yo, en la empresa donde trabajé mucho tiempo, fui desvinculado porque yo me enfermé prácticamente y no podía trabajar. A pesar de que me habían desvinculado, ellos me hicieron una liquidación, y eso porque yo los demandé. O sea, yo le digo, todas las copias de la demanda, llévala a la iglesia, yo me voy. ¿Qué pasa, pastor? Que cuando ya estuvimos ahí en la audiencia, no llegaba la jueza. La jueza no llegó, asignaron otro juez. Y el juez que de la causa, cuando nosotros llegamos, llamaron, o sea, los abogados de ellos y el dueño de la empresa, y llamaron a mi abogado para que llegáramos a un acuerdo. Bueno, la propuesta de ellos no era prácticamente favorable a mí. Entonces nosotros hicimos una propuesta. Ellos proponían, nosotros también. Y llegamos a un acuerdo. Me cancelaron lo que era de cancelar, del acuerdo que llegamos. Y todo fue, pastor, todo salió bien. Fue un milagro. Porque este caso, ya prácticamente dice mi abogado, es bien difícil, bien difícil. Esto aquí hay que venir a muchas audiencias, dice, muchos días. Y no fue, solo el lunes se solucionó todo. Y gracias a Dios yo ya gané el juicio. Ellos se fueron también contentos, fui, firmé y ya todo quedó ahí. Gracias a Dios.
1: Son ahora las 9:32 p.m. y ya vaya preparándose para el momento de la oración, porque vamos a hacer una oración para que Dios le dé fuerza, un buen descanso, para que el día de mañana usted pueda despertarse bien temprano para estar aquí a las 7 de la mañana. Estamos seguros que mañana usted va a salir de aquí con su victoria. Haga parte. Yo le hago esta convocatoria, haga parte de los 318 nacidos para vencer. Génesis 14:14 dice, Abraham preparó, levantó 318 hombres nacidos en su casa y salió en persecución para recuperar a su sobrino Lot y todo lo que le pertenecía. Y Dios le dio la victoria. Y en los días de hoy, Dios también está levantando hombres y mujeres de fe que hagan parte de estos 318, que no acepten la miseria y que por la fe luchen y conquisten. 7 de la mañana yo espero por usted. Templo de los Milagros, Avenida de las Américas 305, sector Kennedy Norte, en la ciudad de Guayaquil y en todas las iglesias universal que hay en el país. Vamos ahora a esta linda canción.

0: Yo recibí un golpe en la cabeza y de ahí me empecé a sentir mal. Fui al doctor a checarme, me hicieron análisis y me diagnosticaron que tenía un tumor en mi cerebro y que el tumor, pues no, si se operaba, pues había consecuencias, tanto de morir o quedar sin movilidad de mi cuerpo. De ahí yo entré en depresión, porque yo más que nada pensaba en mis hijos, porque ellos aún estaban pequeños. Yo decía, ¿y quién se va a hacer cargo de mis hijos? Yo me quedé con eso, entré en depresión, yo no le platicaba nada a mi esposo. Peleábamos mucho porque él tenía vicios del alcohol y siempre estaba la pasaba más tiempo con sus amigos que darnos prioridad a su familia. Y no prestaba atención a sus hijos y mucho menos a mí. Yo decía, entonces, ¿para qué le platico si sé que no me va a entender? El grado de escasez que yo llegué a tener era del grado de no tener ni qué darles de comer a mis hijos. A veces ellos me pedían para comprarse un dulce y yo no me sentía frustrada porque no tenía ni para comprarles un dulce o el día de su cumpleaños para darles un regalo o algo. No, era el grado tan grande de que no teníamos para comprarles algo a mis hijos. En aquel entonces yo trabajaba y a cada rato iba yo a parar al hospital por causa del tumor, porque sí era mucho la molestia de que me mareaba, eran dolores insoportables, al grado de empezar a vomitar y no estaba yo bien en ese entonces. La única solución que encontré fue, estaba yo viendo la televisión y en eso pasó el programa de la televisión y yo dije, yo tengo que ir ahí porque si mucha gente que da su testimonio y dice que su vida cambió, la mía también puede cambiar. Yo empecé a tener paz, tranquilidad, porque yo era una mujer muy agresiva, por todo me enojaba, por todo explotaba yo. Yo quería sanar, yo no quería morir, más que nada porque pues tenía a mis hijos y yo quería sacar mis hijos adelante, verlos crecer y darles una vida mejor. Más que nada entregué mi vida en el altar, entregué mi yo, entregué todo a Dios. Fue donde yo empecé a luchar, a perseverar y fue cuando empecé a ver cambios en mi vida. A partir de ahí Dios empezó a abrir las puertas, fui sanada, fui curada, fui liberada, transformada y actualmente Dios me dio mi negocio, me dio la condición de pagar mi casa, de comprar mi carro y tener una vida bendecida, una vida prosperada. Ahora mi esposo y yo pues somos felices. Ahora sí sabemos lo que es tener paz, ahora sí nos entendemos, nos comprendemos. Hoy disfruto estar con mi familia, ahora puedo decir que no me falta nada, porque tenemos que comer, tenemos que vestir, que calzar, tenemos de lo mejor. Y lo más importante, que hay paz, hay alegría, tenemos la presencia de Dios en nuestra vida. Mi negocio, pues, es de mariscos y preparamos lo que yo me dedico ahí en el negocio, yo soy la que preparo todos los platillos. Yo y mi esposo somos los que trabajamos el negocio. Para mí el Espíritu Santo representa todo. Todo es en general, porque sin Él, si no lo tenemos a Él, no somos nada. Ahora que el Espíritu Santo está en mí, tengo mucha paz, mucha alegría y es todo para mí.
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2: Son ahora las 9 de la noche con 43 minutos. Prepare ahora su vaso con agua, su fe, pues vamos a hablar con Dios.

Mi Dios, en el nombre del Señor Jesús, en este momento yo me presento junto con todas estas personas delante de su poderosa presencia para determinar que todos ellos reciban fuerza para que el día de mañana, lunes 25 de mayo, mucho antes de las 7 de la mañana, ellos ya puedan levantarse fortalecidos. Ellos puedan levantarse con una esperanza muy grande. Ellos puedan levantarse, mi Dios, con un bienestar en su cuerpo. Y no como otros días, que se levantan cansados, con dolores en la espalda, con calambres, dolores hasta de cabeza. No tienen ni siquiera ganas de ir a trabajar, de abrir los ojos. No, mi Dios. Esta persona al despertar el día de mañana va a ser diferente, porque ella va a despertarse renovada, fortalecida, porque el Señor así lo hará, así lo permitirá, para que pueda estar con nosotros en esta reunión, en la gran convocatoria de los 318 nacidos para vencer. Padre Celestial, yo te pido por este hombre desempleado, endeudado, por esta persona que quiere emprender y no puede, está siendo amenazada, que las puertas se abran, que todo lo malo se detenga y que no perdamos la fe, Señor, de que en esta tierra llamada Ecuador, esta persona va a prosperar, va a crecer como nunca. Espíritu Santo, fortalece a todos y consagra, santifica y bendice este vaso con agua, de tal manera que cuando lo beban, que reciban la presencia de Dios. Y aquellos que creen digan que así sea y beba con fe de su vaso con agua.

0: gracias a Dios. Tenga la certeza que Dios le ha fortalecido. Mañana usted se va a despertar renovado, rejuvenecido. Usted se va a levantar con todo el ánimo del mundo. ¿Para qué? Para estar a las 7 de la mañana. Hay un refrán, eso no está en la Biblia, pero es un refrán que dice que al que madruga Dios le ayuda. Así que mañana despiértese temprano, coloque el despertador 5 de la mañana, 5 y media, yo ya estaré de pie, dirigiéndome acá, al Templo de los Milagros. Quiero que usted haga lo mismo. Avenida de las Américas 305, al norte de Guayaquil. Otros horarios, a las 10, mediodía, 3 de la tarde y 7 de la noche, como también en todas las iglesias universal que hay en el país.
1: En la economía no todo se trata de la falta de oportunidades. Muchas veces las oportunidades sí llegan, pero no siempre se reconocen a tiempo. Un negocio que pudo comenzar, una decisión importante que se dejó para después, una inversión que parecía pequeña. Especialistas financieros aseguran que gran parte del crecimiento económico personal no depende únicamente de cuánto se gana, sino de la capacidad de reconocer las oportunidades correctas y actuar en el momento indicado.
2: Miles de personas deciden emprender cada año con sueños, metas y la esperanza de construir un futuro mejor. Pero con el paso de los días y los meses, algo comienza a cambiar. La duda empieza a pesar más que la decisión. El miedo a perder paraliza. Y la falta de claridad nubla la visión de quien un día se atrevió a comenzar. Y así lo que pudo convertirse en un gran avance termina quedando atrás como una oportunidad perdida. Con el tiempo, llega una sensación difícil de ignorar. Ver cómo otros avanzan, crecen y conquistan sus metas, mientras uno siente que permanece en el mismo lugar. Y muchas veces no es por falta de capacidad, es por falta de dirección en el momento correcto. Porque las oportunidades aparecen para todos. Sin embargo, no todos están preparados para reconocerlas y aprovecharlas. La falta de visión, sabiduría y dirección ha llevado a miles de personas a dejar pasar momentos que pudieron cambiar su historia. Entonces, ¿cómo podemos cambiar este panorama?
0: En la primera enseñanza, entonces David habló a los que estaban junto a él diciendo: ¿qué harán por el hombre que mate a este filisteo y quite el oprobio de Israel? Oprobio quiere decir humillación. ¿Quién es este filisteo incircunciso para desafiar a los escuadrones del Dios viviente? Donde todo mundo veía problemas, él veía oportunidades. Puede ser que en este momento usted esté pasando los peores momentos de su vida, pero usted tiene que ver con estos ojos. Todo lo que está pasando en su vida es para poder glorificar el nombre de ¿quién? De Dios. No vea ese gigante como un problema. Vea ese gigante como una oportunidad.
3: Yo me llamo Eugenio Hurtado. Pastor, fueron 4 años luchando, perseverando. Nunca tiré la toalla. A pesar de que habían voces que decían, tú estás perdido. Pero yo decía, mi Dios es más poderoso porque Él es el juez. Él es mi abogado. Yo, en la empresa donde trabajé mucho tiempo. Fui desvinculado porque yo me enfermé prácticamente y no podía trabajar. A pesar de que me habían desvinculado, ellos me hicieron una liquidación, y eso porque yo los demandé. O sea, yo le digo, todas las copias de la demanda, llévala a la iglesia, yo me voy. ¿Qué pasa, pastor? Que cuando ya estuvimos ahí en la audiencia, no llegaba la jueza. la jueza no llegó, asignaron otro juez. Y el juez que de la causa, cuando nosotros llegamos, llamaron, o sea, los abogados de ellos y el dueño de la empresa, y llamaron a mi abogado para que llegáramos a un acuerdo. Bueno, lo que ellos, la propuesta de ellos no era prácticamente favorable a mí. Entonces nosotros hicimos una propuesta, ellos proponían, nosotros también. Y llegamos a un acuerdo, me cancelaron lo que era de cancelar, del acuerdo que llegamos, y todo fue, pastor, todo salió bien, fue un milagro. Porque este caso, ya prácticamente dice mi abogado, es bien difícil, bien difícil. Esto aquí hay que venir a muchas audiencias, dice, muchos días. Y no fue, solo el lunes se solucionó todo. Y gracias a Dios yo ya gané el juicio. Ellos se fueron también contentos, fui, firmé y ya todo quedó ahí. Gracias a Dios.
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2: Al que cree, todo es posible. Son palabras de nuestro Señor Jesús a usted, amigo, amiga, que ahora se encuentra ahorcado en deudas, problemas financieros, a punto de cerrar su negocio que con tanto sacrificio, con tantos sueños, usted lo abrió, inversiones de largos años. Oiga, el Señor Jesús dijo, al que cree todo es posible. Es posible usted salir de esa situación, amigo, amiga. Nosotros tenemos casos verídicos, personas que experimentó ese sufrimiento, esos días de lágrimas, esos días dolorosos, y salieron de esa situación. Ya en ese momento quiero presentarle a usted lo que le pasó a la señora Marta Amaya. Trabajaba mucho, pero no le rendía el dinero, los recursos. Estancó su economía, no podía sostener su negocio. Como usted ha enfrentado también esa situación. Para empeorar, hicieron trabajos sucios, trabajos de brujería en contra de ella. Hasta la familia sufrió las consecuencias de eso. Cayó en depresión. Todo empeoraba. Pero ¿sabe qué? Ella acudió al Señor Jesús. Todo cambió. Vamos a escuchar en sus propias palabras

0: nombre es Marta Maya y antes yo tenía muchos problemas económicos. Yo trabajaba mucho de las 7 de la mañana, a veces hasta las 7 de la noche, 6 de la tarde, y nunca el dinero nunca me rendía. Yo luchaba por tener mi economía avanzando, pero no podía. Yo incluso yo hasta puse un negocio y el negocio no dio. Tuve que quitarlo porque en el negocio no era el problema, no eran los clientes, el problema era de que el dinero no me rendía. Y clientes yo siempre tenía y gracias a Dios los clientes llegaban, pero el dinero no rendía. Y aparte de eso, una mañana cuando llegué a abrir el negocio, habían animales muertos, sangre, pelos, habían aceite tirados, aceite negro, sal, de todo encontraba tirado. Y el negocio pues tuve que cerrarlo porque no dio. Y a partir de eso pues empezó mi economía peor. Empezó peor mi economía, muchos pleitos con mi esposo por el dinero. Mis hijos, mi hija y se iba a tomar todos los días y no llegaba, hasta por 3 días llegaba a la casa, se iba de la casa, no contestaba el teléfono y tomaba mucho. Y mi hijo se peleaban, eran como dos enemigos, se peleaban. Siempre estaban en pleitos ellos y no se podían ver, parecían dos enemigos. Y yo tenía depresión, tenía angustia, tenía tristeza, y aparte intenté suicidarme con pastillas. Tomé pastillas una noche porque tenía muy por los problemas económicos de que no miraba respuestas. Y buscando una respuesta también empecé a visitar brujos, a ir a casas de limpias, a ir a los santeros, a las botánicas, tratando de buscar una respuesta. Pero la respuesta pues nunca llegaba porque todo era para peor. Y al brujo mejor que me decían que fuera, pues yo iba. Pero no acontecía nada, acontecían cosas para mal. Todo estaba peor, todo caía para mal. Nada miraba, no miraba ninguna respuesta. Y a causa de eso pues no dormía, tenía insomnio. Y empecé a ver la televisión, empecé a ver el programa, la programación de la iglesia. Y miré un testimonio. Y pasé como 6 meses mirando la televisión, pero no venía. Me gustaba lo que hablaban y todo, pero estaba como atada, amarrada, de que no podía llegar. No podía llegar a la iglesia. Pero una vez me regalaron un periódico y al tercer periódico que me regalaron, yo vine. Y de ahí empecé a participar y empecé a participar el día lunes de la economía. Y me gustó, ya empecé yo a luchar. Por supuesto que no fue de la noche a la mañana, fue un proceso. Empecé a luchar los lunes, a participar. Ya yo empecé a ver mi economía diferente. Ya mi visión cambió, lo primero que cambió fue mi visión, mi forma de pensar, todos mis pensamientos que yo pensaba puras cosas chiquitas, ya empezó a cambiar mi visión, mis pensamientos, ya yo empecé a luchar lunes tras lunes y así fue como mi esposo estaba a punto de vender el negocio que tiene, ya tenía los clientes y todo, pero yo participando los lunes, mi esposo ya empezó el negocio a prosperar, nuevos clientes. Gracias a Dios ahora el negocio está prosperado. Mi vida económica está totalmente cambiada, mis hijos están bien, son como dos amigos, todo está ahora transformado, mi vida económica está transformada y todo está cambiado, porque todo fue cambiado por el poder de Dios.
1: Para muchos, existen metas muy difíciles de alcanzar, sueños imposibles de concretar. Parece que la vida les reservó para cada día un sufrimiento sin derecho a nada. ¿Cómo vencer si ya no le quedan más fuerzas? No se desanime. Deje que la luz venza la oscuridad en su vida. Encontrará la salida, porque la fuerza que necesita está adentro suyo. Sáquese el peso que carga en sus hombros. Mira a lo alto. Su socorro está llegando. Tenga fe.

0: 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Aqui você vai encontrar en el templo de la Iglesia Universal un ambiente de fe que le va a ayudar a salir de esa situación. Y usted que viene aquí con su vehículo, en la parte atrás del templo tiene un amplio parqueadero para que usted pueda dejar su vehículo con toda seguridad y quedar a gusto participando de la reunión. Tenemos también el templo de la Universal allí en la avenida Quito y Luque, número 1100, en la misma esquina, como también en la calle Carlos Gómez Rendón, entre la 28 y la 29, con servicios en los mismos horarios, y usted es nuestro invitado todo especial. Vamos a unir nuestra fe y seguro usted va a salir de esa situación. Vamos a escuchar esa promo que habla sobre la carpeta que todos reciben de una forma graciosa para que reciba, para que tengan ahí su situación. Escúchalo bien.
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2: 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Que yo mismo no lo creo, cómo terminé de arreglar el proyecto que había puesto aquí, me resultó bueno.
3: Dios cumplió su proyecto.
2: Me cumplió.
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0: Al que cree, todo es posible. Amigo, amiga, usted puede ver, usted puede escuchar en testimonios de personas que pasaron lo que usted está pasando ahora, casos verídicos, personas que experimentou o fundo de poço, personas que amargaram pérdidas, pero hoje gozam de la resposta divina. O senhor Gerardo Lobato, sabe, tuvo que deixar os estudos muito jovencito para poder trabalhar e ajudar a sua família, pero entrou en el mundo del alcohol. Sabe, su padre sufría diabetes crónicas, quedaron en la miseria, y él se vio enredado en todo eso. Yo le pregunto, ¿cómo salir de esa situación? ¿Cómo superar? Hay gente que no aguanta y piensa en lo peor. Hay gente que no aguanta y se quita la vida. Eso no va a acontecer con usted, no, amigo, amiga. Essa programação está chegando hasta usted. É a mão de Deus que se estende para usted. Agarre-se de la mano de Deus. Como isso, ele, senhor Gerardo Lobato. Vamos escuchar seu caso verídico. Ponga atenção.
4: Por causa de la enfermedad de mi padre, nosotros quedamos en la miseria. Nosotros, desde que yo era muy pequeño, yo recuerdo que nosotros vivíamos siempre padeciendo la situación económica. ¿Por qué? Porque realmente mi papá no tenía las condiciones para darnos una vida plena. De hecho, vivíamos en un cuarto muy pequeño, donde teníamos todo. Todo estaba acumulado, la cocina, la habitación donde dormíamos. Todo era en un cuarto de unos 3 metros por 3, era muy pequeño. Mi padre enferma de la diabetes, esa diabetes la lleva a que se haga crónica, y ya dentro de ese problema mayor, él le da gangrena en uno de sus pies, él pierde uno de sus pies, se agrava la diabetes, le da insuficiencia renal. Prácticamente fueron 3 enfermedades al mismo tiempo. Entonces, en ese momento, los gastos que nosotros ya teníamos se agravaron mucho más por la enfermedad de mi padre, porque teníamos que llevarlo al hospital, tenían que comprarse medicamentos, tenía que gastarse mucho más, porque eran 3 enfermedades las que teníamos que atender. Entonces, eso nos llevó más a la miseria. Ahí mi hermano y yo, de hecho muy jóvenes, cuando él agrava su enfermedad renal, tenemos que comenzar a trabajar. Y trabajamos, y aún así nuestro trabajo no nos daba para ganar bien. Y de ahí, pues bueno, ya yo dejé los estudios desde los 14 años. Entonces mis padres me decían que me apoyaban para seguir mis estudios, pero realmente las cuestiones económicas no permitían que yo siguiera estudiando. Entonces ya decidí por trabajar y ayudar lo poco que pudiera a mi familia. Hubo un momento en que una tía de nosotros nos regalaba comida. ¿Por qué? Porque ella veía la situación que estaba cada día más complicada. Entonces ella nos regalaba la comida para que nosotros pudiéramos alimentarnos de alguna forma, porque la enfermedad de mi padre se llevaba prácticamente la mayoría del dinero que nosotros teníamos. Yo conocí personas que me indujeron a la marihuana, y de ahí vino una complicación mayor, porque yo quedé en el vicio. De hecho, tomaba, pasaban todos, eran todos los días que yo consumía droga y que yo tomaba. A través de la brujería, mi hermano, mi mamá, a través de la Santa Muerte, la brujería, el poder encontrarle solución. Nunca llegó la solución. A través de la brujería nunca llegó la solución. Y pues bueno, ahí, al contrario, la familia se destruyó mucho más. Yo tomé la decisión de quitarme la vida. Yo, estando alcoholizado, tomé la decisión de quitarme la vida. Yo recibo una dirección y comienzo a yo creer, comienzo a hacer mis cadenas, y eso me trae a mí yo tomar una decisión que transformó mi vida, que fue que yo hice un pacto con Dios, transformé toda mi vida económica. Termino los estudios profesionales, comienzo a trabajar en un despacho para abogados, empiezo a prosperar, a recibir muchos clientes, nos llega la bendición del cambio de casa, nos llega la bendición del auto nuevo, y también a la fecha actual, pues bueno, ya tenemos dos negocios. Dios me ha bendecido tanto porque yo el día de hoy tengo mi familia, el día de hoy yo ya no necesito de que me regalen comida, al día de hoy Dios me sustenta, y todo lo que hago en mi trabajo, pues bueno, me da para que nosotros comamos bien, vistamos bien, comamos de lo mejor, de lo que queremos. Entonces, al día de hoy, pues bueno, Dios me ha bendecido y ha transformado mi vida totalmente. Trabajando como abogado, vino un cierre de los tribunales, vino un cierre de los juzgados, pero aún así, durante la pandemia, nosotros fue el año más bendecido, porque aún y que estaban cerrados los tribunales, nosotros recibíamos muchos clientes. Y durante la pandemia fue el mejor año de mi vida. ¿Por qué? Porque yo cerré muchos contratos que no había cerrado antes, contratos de millones, e incluso dentro de la pandemia nosotros comenzamos un negocio nuevo, que es una inmobiliaria que el día de hoy ya está operando. Y a través del pacto con Dios, yo pude cumplir todos mis sueños. Yo lo que les puedo decir a las personas es que hagan esa prueba, que lo experimenten por sí mismas, que crean en la palabra de Dios, porque fue así como yo pude salir de algo que parecía imposible, que era de la miseria, y al día de hoy yo estoy realmente prosperado, no me hace falta nada y tengo hasta de más. Entonces, yo invitaría a todas las personas que vivan esa experiencia.

0: Por isso é que nós lhe desafiamos. Venga, acuda a Deus. Venga ao Senhor Jesus, amigo, amiga. Ele não mudou. Ele não mudou sua forma de actuar. A voz dele segue viva, potente, chamando a luz que sofrem, chamando a luz cansados. Ele te ama, ele disse: venide a mim, luz cansados, luz cargados, e eu os aliviarei. É tudo o que você quer, verdade? E aconteceu com essas pessoas. Nós não estamos aqui fazendo-lhe um cuento, não, são casos verídicos de pessoas que estavam passando o que você está passando agora. E eles venceram, amigo, amiga. Eles se uniram ao Todo-Poderoso e venceram. Deus lhe quer ajudar. Escute aí nesse bloco de testemunhos várias pessoas dizendo o que superaram. E nossa fé, quando ponemos as pessoas falando, nossa fé é que muito pronto você vai estar aqui dando esses testemunhos também. Oiga.
1: ¿Cuál fue su victoria participando los lunes?
2: Bueno, yo soy psicóloga, tengo mi consultorio. Aparte de eso, también trabajo en una empresa de nutrición.
1: Ajá.
2: Y la empresa de nutrición me envió 25 kits. Kits de nutrición para desintoxicar el organismo, uh-huh. todo el organismo. Y he vendido todos los 25 kits, gracias a Dios.
1: Participando los lunes, ¿cuál fue su victoria?
3: Mi victoria fue que en todo el feriado yo trabajé, para mí no hubo feriado, y pude cambiar mi techo de mi negocio porque me caía mucha agua.
1: Participando los lunes, ¿cuál fue su victoria?
4: Voy a estar participando los lunes. Las ventas, yo tengo un pequeño negocio en mi casa, y las ventas habían bajado bastante, pero esta semana fue totalmente, vendí todo.
1: Vendió todo.
4: Todo lo que...
1: No sobró nada.
4: Nada faltó.
1: Fue una bendición. Valeria, colocando el proyecto en la carpeta, ¿cuál fue la victoria?
5: Bueno, muchas victorias en el 2025 tuve, gracias a Dios. Dios me dio condiciones para montar mi propio negocio de manera física. Y hoy quiero también glorificar a Dios a través de un testimonio que yo estaba luchando en el 2025 por mi esposo. Él se mantuvo aproximadamente 10 años en el mismo puesto y con el mismo sueldo. Pero ya gracias a Dios, pues le salió otra oportunidad de trabajo, que lo querían contratar en otra empresa. Él habló con el jefe porque ya iban a terminar el contrato, pero el jefe no quiso dejarlo ir y le ofreció un puesto mucho mejor del que él tenía, y ahorita está ganando casi el triple de lo que él ganaba, gracias a Dios.
1: Señora Luisa, colocando su proyecto en la carpeta, ¿cuál fue su victoria?
6: Bueno, en el año 2025, gracias a Dios, el Señor no me dejó desamparada, los contratos vinieron muy seguidos.
1: Y mismo inicio de este año tuvo sus contratos.
6: Así es, y se están realizando seguidos, la gente está llamando, la gente queda muy agradecida, muy contenta con el trabajo que se les da, pues, y de ahí salen los nuevos contratos, las nuevas cotizaciones. A tal punto de que no paro de trabajar domingo mandando cotizaciones y todo eso.
7: En la economía no todo se trata de la falta de oportunidades. Muchas veces las oportunidades sí llegan, pero no siempre se reconocen a tiempo. Un negocio que pudo comenzar, una decisión importante que se dejó para después, una inversión que parecía pequeña. Especialistas financieros aseguran que gran parte del crecimiento económico personal no depende únicamente de cuánto se gana, sino de la capacidad de reconocer las oportunidades correctas y actuar en el momento indicado.

0: tener una estabilidad económica, salgo y fue todo lo contrario. Ahí fui cayendo cada vez más en las drogas, cada vez más en el alcoholismo. Me iba muy bien porque realmente el trabajo que yo tenía era para haber ganado muy bien. El detalle es de que todo se me iba en drogas, todo se me iba en el alcoholismo, todo se me iba en vicios. No sé, llegué a gastar más de 12 mil en una noche en alcohol, en drogas. Y fue una situación muy frustrante para mí y para mi esposa, ya que yo le decía a mi esposa, ¿sabes que no me pagaron? ¿Sabes que no tengo dinero porque no hubo dinero esta semana? Deposítame. Ella me depositaba creyendo que realmente no me habían pagado, pero pues realmente todo me lo estaba consumiendo yo en mis propios vicios. Las deudas que yo adquirí a través, a raíz de las drogas, ascendieron a casi 45 mil. De ahí yo dije, mi vida no vale la pena, no vale la pena seguir viviendo. Toqué fondo, ya había tenido problemas con mi esposa, con mi familia, con mi papá, con todo el mundo. Dije, bueno, si ya tengo problemas, tengo deudas, pues no sirve vivir. Y intenté quitarme la vida. Yo estaba en mi habitación del hotel. Yo ya tenía la cuerda en la mano. Y en ese momento pensé quitarme la vida. Llego y lo primero que sentí fue una paz. Una tranquilidad, una paz que durante tiempo no había sentido. Sacrifiqué ese rencor que quedó guardado por esa situación que viví en mi infancia. Se lo entregué todo a Dios. Yo dije, Dios, esto es lo que soy. Soy alcohólico, soy drogadicto, tengo odio, soy rencoroso, pero te entrego todo. Y sacrifiqué todo eso en el altar. Cuando yo recibo el Espíritu Santo, me torno en una forma inmediata en un hijo de Dios y asimismo poseedor de sus bendiciones, poseedor de lo que cumple, dice su palabra, de las promesas. Y el primer cambio fue en mí, la primera posesión fue en mí, fue ser un hombre diferente, tener un carácter diferente con mi esposa. Mi matrimonio empezó a ser un matrimonio feliz, contento, y la respuesta de Dios fue que pudimos, mi esposa y yo, generar un negocio dental, un consultorio dental. Mi esposa es dentista. Pudimos tener este consultorio, obviamente un consultorio más amplio, más grande. Pudimos adquirir un local en el cual cumple las necesidades de nuestro consultorio. Asimismo, Dios me bendice, me da la visión de estudiar, de poder prepararme. Obtengo preparación a través de ciertas empresas, en el cual me desarrollo como una persona capacitadora en el capital humano. He dado conferencias y he trabajado con empresas en Argentina, en Chile, en Colombia, en México, Venezuela, en los cuales estas empresas pues son a talla internacional. Hemos trabajado también de la mano con empresas locales, las cuales nos han contratado para la capacitación de su capital humano en el desarrollo de las habilidades, de las ventas. Conquistamos un vehículo y están próximos a andar nosotros en estas fechas. Hoy por hoy siento que soy una persona diferente, una persona que tiene esa fuerza para vencer. Creo que cumplí mis objetivos como esposo, ser feliz, como padre, ser un ejemplo. Y como hombre poder cumplir los sueños y las metas que yo tenía a través del Espíritu Santo.
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0: el reino de los cielos. El lugar de los lugares. La belleza de este mundo impresiona. Con solo mirarla, fortalece nuestra alma. Cada detalle nos muestra un poco de quién creó todas estas cosas. El esmero del Creador es visible en todas sus obras. Y todo esto está disponible hoy para buenos y malos. Todo fue creado perfecto para proporcionar condiciones de vida a los seres humanos. Sabemos muy bien cómo es eso, porque también sabemos cómo crear lugares dignos para vivir. Y entendemos lo que necesitamos y lo que queremos. No hay necesidad de decir nada. Probablemente ahí dentro, su alma encendió el deseo de poder vivir en este ambiente. Nuestra alma sabe aspirar a lo bello. Ella tiene una inclinación a apegarse a lo que le agrada. Por eso también nos atrae tanto la naturaleza. La creación de Dios nunca va a dejar de sorprendernos, pues los trazos de su majestad están presentes en aquello que fue creado, hasta en las cosas más pequeñas. ¿Y qué decir de estas piedras preciosas? Una más hermosa que la otra. ¿Sabe dónde podemos encontrarlas? Aquí. Sí, en la playa. Estas piedras son de hecho cada grano de arena, creadas majestuosamente. ¿Puedes ver cuán cuidadoso es Dios? Capaz de poner tanta belleza en lo que pisamos. Ahora bien, si lo perecedero se hizo con tanta destreza, imagínese cómo será lo que es eterno. Si por solo un segundo el ser humano pudiera ver este lugar, no mediría esfuerzos para garantizar que su alma estuviera para siempre en el reino de los cielos. Cosas que ojo no vio, ni oído oyó, ni han entrado al corazón del hombre, son las cosas que Dios ha preparado para los que le aman. Un lugar indescriptible. Nuestros ojos limitados aún no pueden verlo. Sin embargo, Dios nos ha dado una manera de tener una vista previa de cómo será este lugar: el bautismo con el Espíritu Santo. Cuando el Espíritu de Dios llena nuestro ser, experimentamos el reino de los cielos dentro de nosotros. Pero a diferencia de este mundo, donde cualquiera puede vivir, el reino de los cielos no es para todos. Es exclusivo para aquellos que pagan un alto precio. Y este precio no se paga con dinero. Se le paga día tras día, renunciando a su voluntad para vivir según la palabra de Dios. Por el derecho a morar eternamente en este lugar de incomparable belleza y paz. Sí, pero cuyo mayor atractivo será ver la gloria del Dios vivo cara a cara.
1: Lo único que les saca a las personas el miedo a la muerte es la vida con Dios en el altar.

0: ¿Cuál es la batalla que usted está enfrentando actualmente? La batalla contra la miseria, la batalla de emprender y no rendirse, la batalla de salir de todas esas deudas y de todas las dificultades. Pues podemos asegurar una cosa: cada persona diariamente enfrenta su batalla, como era el caso de la señora Sandra, que usted va a ver ahí en pantalla. No tenía para mantener a los hijos, vendía dulces en los buses, no había para la comida, utilizaba ropa regalada porque no tenía para comprar. Y así es la situación de muchas personas que todos los días batallan para poder ganarse el pan diario, batallan para poder sacar a su familia adelante y no dejar faltar nada en su mesa. ¿Quieres saber lo que la señora Sandra hizo para poder cambiar esta situación? Acompañemos su caso verídico.
1: Mi nombre es Sandra López. Mi sufrimiento inició, bueno, de niña crecí con solo mi mamá y padrastro. Ya a los 14 años salí de mi casa, me fui a vivir con un hombre y pues pasaba hambre, pasaba mucha necesidad. De ahí a lo que yo tenía 20 años me separé, me fui a vivir a otro país. Ya separada, pensé que todo iba a mejorar y no. Ahí fue donde empeoró mi situación. Agarré vicios de cigarrillo, de alcohol, discoteca, fiestas, una vida desordenada. Madre soltera, con muchas necesidades, económicamente, espiritualmente. Fumé cigarrillo por 20 años aproximadamente. Cuando en los momentos que ya no estaba en fiestas y eso, ya que me pasaba como los efectos del alcohol y de todo, entonces ya me empezaba a sentir sola, vacía, triste, sabiendo que estaba haciendo todo mal, que mi vida era un desastre. Aparte de eso, también tenía muchos dolores de cabeza, sufría de dolores de cabeza también muy fuertes. Y los insomnios, que era, yo no dormía prácticamente, me pasaban las noches dando vueltas y los momentos que me quedaba dormida tenía pesadillas. Aparte de que yo, después que tuve mis dos hijos, yo tuve otra relación donde nació mi hija. Y bueno, yo a ella intenté abortar porque yo sufría mucho para tener mis dos hijos y en lo económico no tenía para mantenerlos. Entonces intenté abortar. Cuando quedé embarazada tenía ya después principio de aborto. Ya no podía trabajar más porque mi trabajo era trabajar en la calle. Yo vendía dulces en los buses. Era limitado, por lo menos en el vestir, casi nada. Sí, más que todo era regalado las cosas en el vestir. Que salir a alguna parte, ir a alguna parte, llevar a los hijos a pasear a alguna parte. No, porque no había para eso. Yo como mamá pues me sentía frustrada porque no poderle dar a mis hijos lo que ellos necesitaban, no podía. Cuando mi hija tenía 15 meses de nacida, ahí yo conocí la Iglesia Universal. Yo fui porque mi mamá me dijo que había una iglesia y ella alguna ocasión ella fue sanada en la Iglesia Universal y ella me dijo, mira, sabe que allí hay una iglesia, vaya y lleve a su hermana. Ese día yo iba cargada de problemas en mi vida sentimental y yo salí ahí que todos esos problemas que yo veía que parecían interminables, ya empecé a ver los pequeños, sentí lo primero, paz. Ya yo tomé la decisión de arrepentirme y empezar una nueva vida. Yo dije, ya mi vida no puede seguir igual, ya tiene que cambiar porque ya he vivido demasiadas cosas malas. He sufrido mucho, mi vida fue totalmente muy mala. Empecé a participar ya más firmemente, empecé y me bauticé en las aguas. Ya dejé lo que era vicios, alcohol, malas palabras. Mi temperamento era fuerte, me peleaba con todo el mundo. Todo eso lo fui dejando, todo eso, fui sanando, fui limpiando. Ya no me hacía falta el cigarrillo, de hecho.

0: ¿Cuál es la batalla que usted está enfrentando actualmente? La batalla contra la miseria, la batalla de emprender y no rendirse, la batalla de salir de todas esas deudas y de todas las dificultades. Pues podemos asegurar una cosa: cada persona diariamente enfrenta su batalla, como era el caso de la señora Sandra, que usted va a ver ahí en pantalla. No tenía para mantener a los hijos, vendía dulces en los buses, no había para la comida, utilizaba ropa regalada porque no tenía para comprar. Y así es la situación de muchas personas que todos los días batallan para poder ganarse el pan diario, batallan para poder sacar a su familia adelante y no dejar faltar nada en su mesa. ¿Quieres saber lo que la señora Sandra hizo para poder cambiar esta situación? Acompañemos su caso verídico.
1: Mi nombre es Sandra López. Mi sufrimiento inició, bueno, de niña crecí con solo mi mamá y padrastro. Ya a los 14 años salí de mi casa, me fui a vivir con un hombre y pues pasaba hambre, pasaba mucha necesidad. De ahí a lo que yo tenía 20 años me separé, me fui a vivir a otro país. Ya separada, pensé que todo iba a mejorar y no. Ahí fue donde empeoró mi situación. Agarré vicios de cigarrillo, de alcohol, discoteca, fiestas, una vida desordenada, madre soltera, con muchas necesidades, económicamente, espiritualmente. Fumé cigarrillo por 20 años aproximadamente. Cuando en los momentos que ya no estaba en fiestas y eso, ya que me pasaba como los efectos del alcohol y de todo, entonces ya me empezaba a sentir sola, vacía, triste, sabiendo que estaba haciendo todo mal, que mi vida era un desastre. Aparte de eso, también tenía muchos dolores de cabeza, sufría de dolores de cabeza también muy fuertes. Y los insomnios, que era, yo no dormía prácticamente, me pasaban las noches dando vueltas y los momentos que me quedaba dormida tenía pesadillas. Aparte de que yo, después que tuve mis dos hijos, yo tuve otra relación donde nació mi hija. Y bueno, yo a ella intenté abortar porque yo sufría mucho para tener mis dos hijos y en lo económico no tenía para mantenerlos. Entonces intenté abortar. Cuando quedé embarazada tenía ya después principio de aborto. Ya no podía trabajar más porque mi trabajo era trabajar en la calle. Yo vendía dulces en los buses. Era limitado, por lo menos en el vestir, casi nada. Sí, más que todo era regalado las cosas en el vestir. Que salir a alguna parte, ir a alguna parte, llevar a los hijos a pasear a alguna parte. No, porque no había para eso. Yo como mamá pues me sentía frustrada porque no poderle dar a mis hijos lo que ellos necesitaban, no podía. Cuando mi hija tenía 15 meses de nacida, ahí yo conocí la Iglesia Universal. Yo fui porque mi mamá me dijo que había una iglesia y ella alguna ocasión ella fue sanada en la Iglesia Universal y ella me dijo, mira, sabe que allí hay una iglesia, vaya y lleve a su hermana. Ese día yo iba cargada de problemas en mi vida sentimental y yo salí ahí que todos esos problemas que yo veía que parecían interminables, ya empecé a ver los pequeños, sentí lo primero, paz. Ya yo tomé la decisión de arrepentirme y empezar una nueva vida. Yo dije, ya mi vida no puede seguir igual, ya tiene que cambiar porque ya he vivido demasiadas cosas malas. He sufrido mucho, mi vida fue totalmente muy mala. Empecé a participar ya más firmemente, empecé y me bauticé en las aguas. Ya dejé lo que era vicios, alcohol, malas palabras. Mi temperamento era fuerte, me peleaba con todo el mundo. Todo eso lo fui dejando, todo eso. Fui sanando, fui limpiando. Ya no me hacía falta el cigarrillo. De hecho, hoy día el olor me da asco, me da ganas de vomitar. Igual que el alcohol, me da asco, ganas de vomitar. No necesito de esa fiesta, no necesito amistades malas, no me hace falta nada de eso. Porque mi vida ha sido transformada, cambiando. Entendiendo y dando el primer lugar a Dios, pero en obediencia, ya mi emprendimiento cambió. Ya yo no vendo en los buses. Ya yo tengo mis clientes, trabajo con productos, pero tengo mis clientes, ya no necesito estar en la calle y ya por lo menos podemos salir, tenemos más libertad de que si ir a un paseo, ir a un restaurante, ya tenemos cómo podernos vestir, ya en la alimentación, comer mejor. Sí, ha ido avanzando progresivamente. Ahora es diferente porque sí se ve la diferencia de antes, cómo trabajaba a cómo trabajo ahora. ¿Ya? Ahora yo trabajo con mis productos, trabajo con productos importados y vendo al mayor, ya tengo mis clientes, ya no necesito estar en la calle y las bendiciones van más sobre nosotros, ¿sí? Porque nos tornamos obedientes, respetando lo sagrado como es nuestras primicias. Hoy día mi vida está totalmente transformada. Ya en mi vida económica no hace falta nada. Ya tenemos para vestir, para calzar, comer bien, quizás pasear, quizás ir a restaurantes, ya. Muy, muy cambiada mi vida, totalmente. Gracias al Señor Jesucristo. Y lo más importante que Dios me ha dado es recibir el Espíritu Santo. Nada se compara con ese tesoro que uno recibe, que es el Espíritu Santo dentro de nosotros.
0: No fue la suerte quien cambió la vida económica de la señora Sandra, ni tampoco el azar, sino una actitud de fe. Ella tomó la decisión de participar los días lunes de la reunión de la prosperidad con Dios. Y fue aquí donde ella obedeció y practicó, y por eso su vida económica hoy dio un giro de 180 grados. Esa batalla que ella estaba enfrentando contra la miseria, esa batalla que ella estaba enfrentando de querer avanzar y sacar a su familia adelante, gracias a Dios ella pudo vencer. Hoy, como podemos ver ahí, tiene para vestir. Ya no vende en los buses, no que eso sea malo, sino que ella, como todo ser humano, quiere avanzar en la vida. Ahora tiene su propio emprendimiento. Tiene para comer lo que ella quiere. Pero sobre todas las cosas, ella tiene la mayor de todas las riquezas que cualquier ser humano puede tener: la presencia de Dios en su vida. Se fijó, como ella mencionó, cuando su caso verídico iba a terminar, que hoy tiene paz, hoy tiene alegría, hoy tiene tranquilidad, porque ella no recibió solo las bendiciones materiales, ella recibió sobre todas las cosas la presencia de Dios en su vida. Y es exactamente lo que queremos para usted y para toda su familia. Por eso yo quiero hacer una convocatoria especial el día de mañana, lunes 25 de mayo, feriado nacional por causa de la batalla del Pichincha. Queremos que usted haga parte de los 318 nacidos para vencer. La palabra de Dios en Génesis 24:24 dice que Abraham preparó 318 hombres nacidos en su casa y fue a rescatar a su sobrino que estaba cautivo y recuperar todo lo que había perdido. Hoy en día Dios está levantando también hombres y mujeres valientes que quieren pelear y recuperar todo lo que un día la miseria le quitó. A las 7 de la mañana usted está convocado a ser parte de los 318 nacidos para vencer. Traiga las herramientas de su trabajo, la ropa de su trabajo, algo que represente su negocio, su trabajo, su empresa, que vamos a estar clamando en su favor. ¿Quieres saber más? Acompañe esta invitación.
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0: Atención a todo el grupo de la evangelización de nuestro Templo de los Milagros y de todo el Ecuador. El Pastor Junior tiene un recado muy importante para todos ustedes.
3: Nosotros convocamos a todo el grupo para estar el lunes 25 a las 7 de la mañana. Se há alguém que necessita prosperar, são os evangelizadores. Prosperar de lado de afuera, para que através de usted, a obra de Deus cresça e avance a cada dia mais, mas também prosperar de lado de adentro.
0: Assim é. E queremos que todos ustedes hagan parte de los 318 nacidos para vencer. Lunes 25 de mayo a las 7 de la mañana estaremos conmemorando la victoria. El domingo 24 en el país se conmemora la batalla de Pichincha, pero el lunes 25 en cambio conmemoraremos la victoria. Victoria sobre las deudas, sobre la miseria, sobre todos los problemas económicos. Y el Pastor Junior estará realizando un gran clamor en favor de todos ustedes. Aquí, en nuestro Templo de los Milagros, Avenida de las Américas 305, sector Kennedy Norte, en la ciudad de Guayaquil. Señor Hermógenes, ¿cuál fue su victoria?
4: Mi victoria es que esta semana pasada ni pensado tenía que iba a salir un trabajo. Me fueron a ver el día miércoles a la casa para un trabajo, para un contrato.
0: ¿Y le salió un contrato?
4: Salió el contrato.
5: Pastor, mi victoria es que ya el carro de paquete está en la concesionaria, ya me lo van a entregar esta semana o los próximos, pero ya está todo pagado gracias a la bendición de mi Señor Jesús.
0: ¿Su proyecto?
5: Ya está.
0: Era conquistar
5: mi carro de paquete.
0: Un carro de paquete.
5: Sí.
0: Ya está pagado todo.
5: Ya está pagado todo.
0: Listo, sí. En la concesionaria
5: listo
0: para salir.
5: Para salir, sí, pastor.
6: La victoria de mi Señor Jesús, que no tengo cómo agradecerle tantas bendiciones que Él derrama sobre mi vida, pues tuve la dicha y la bendición de irme a Estados Unidos con mi madre, mis nietos, mi sobrina, mi esposo, y gracias a Dios todo me fue bien. Y la novedad de que mi hijo, pues él tenía ya un carro que ya tenía 6 años, porque es su herramienta de trabajo, y ahora ya lo pudo cambiar con un carro nuevo del año de paquete 0 kilómetro, y justo el día viernes se lo entregaron. Y asimismo, toda nuestra economía va superando en mis hijos, los están subiendo de trabajo y todo eso. Y gracias a mi Dios, no tengo cómo agradecerle todo lo que Él hace por nosotros.
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0: Señora Rosario, ¿cuál fue su victoria?
7: Lo que pasa es que hace 2 meses mi hija se quedó sin trabajo. Ella vive en Cuenca. Y yo, pues, la otra semana, pues, determiné que ella tiene que tener un trabajo. Entonces, el día sábado han dicho que ya vaya a un hipermercado en Cuenca.
0: Señora Hilda, ¿cuál fue su victoria?
8: Yo tengo este criadero de pollo. Entonces, todo se puso mal. Pollos se me morían grandes. Se enfermaban a muerte. Y se morían los pollos grandes ya. Y ya cuando comencé a venir los días lunes, comenzó a mejorar las cosas. Ahora, gracias a Dios, ya ellos no se mueren, se crecen y ya los aprovecho.
0: Esa batalla que usted está enfrentando por salir de las deudas, por emprender y no quebrar, por poder sustentar a su familia sin preocupación, tenga la certeza que usted, haciendo parte de los 318 nacidos para vencer, haciendo una alianza con Dios, usted podrá vencer y salir de esa situación. Usted, ¿le gustaría recibir un socorro espiritual? Está pasando muchas dificultades. Usted necesita de una palabra de fe, una palabra de aliento. A partir de este momento, usted también puede comunicarse con nosotros. Vamos a nuestra central de atendimiento.
9: Yo me quiero dirigir a usted que me escucha, que me ve en ese instante. Usted es aquella persona que sufre, que necesita de ayuda, de socorro y quiere que su situación venga a ser nueva y diferente. Yo le invito a que en este momento usted se comunique con nosotros al 099-548-8916. 099-548-8916, como también lo puede hacer a través de nuestra línea amiga al 04-25-96-300. 04-25-96-300. ¿Usted cree que nadie le entiende, que nadie le comprende? Yo me encuentro aquí con compañeros, personas que están dispuestos ayudarle, pero depende de usted buscar esa ayuda.
0: Muchas gracias. Contáctese con nosotros a los números que aparecen en su pantalla. Vamos ahora a acompañar un caso verídico más. La señora Mariana Canales, el esposo ganaba un sueldo que no le alcanzaba, tenía que pedir ayuda a los familiares para poder subsistir. El sueldo del esposo alcanzaba medio para pagar el alquiler. Y esa es otra batalla que las personas tienen que enfrentar diariamente. Salarios que no alcanzan, alquileres atrasados, deudas que no están al día. Pero sepa que usted, haciendo una alianza con Dios, podrá superar esa situación. Acompañe ahora este caso verídico.
10: Me llamo Mariana Canales, soy comerciante. Mi vida antes era destruida porque tenía problemas espirituales, porque en mi adolescencia me hacía leer las cartas para saber sobre mi futuro. En las noches yo no podía dormir, tenía insomnios, pesadillas, el cual esto me acarrea mucho miedo. Esto también siguió dándome problemas cuando me casé. Mi esposo tenía el vicio de alcohol, todos los fines de semana iba con los amigos y me dejaba en casa solamente con mis hijos, el cual eso me generaba mucho coraje, mucha rabia y odio. Poco a poco yo lo agredía a él porque él me dejaba sola. Y en esos momentos que él se iba y me dejaba solo con mis hijos, venían esas voces a mi mente, venía ganas de suicidarme. Estaba enferma, me dolían las piernas, vivía inflamada solamente, me dolía la columna, las caderas, la cabeza. Era como un esprago completo el que me quería solamente tener en cama. Mi vida económica era destruida, ya que mi esposo ganaba un sueldo que no nos alcanzaba. Éramos ayudados por mi madre y la familia de él para poder subsistir y tener lo que mis hijos necesitaban. El sueldo que ganaba mi esposo medio alcanzaba para pagar el alquiler donde estábamos, pero no nos alcanzaba para la comida. A él lo botaron de su trabajo, el cual nos quedamos peor, porque si con ese trabajo no nos alcanzaba, peormente ya no trabajando. Yo subsistía de lo que él nos daba, de una quincena que él nos daba, el cual era una miseria prácticamente. El peor momento de mi vida fue cuando mi hijo nació prematuro, el cual por ese motivo él tuvo un desgarre en su parte de la cabeza, en el que los doctores me decían que no tenía posibilidad de seguir adelante. Incluso me dijeron que no lo ponga a estudiar porque voy a perder tiempo y dinero, el cual eso me frustró mucho, mucho como ser humano y como madre, el sentirme impotente, el no poder hacer algo por él. Yo me sentía con miedo, deprimida, me aislaba tanto de las personas. Mientras yo más sola estaba, para mí era mejor. No quería saber de las demás personas, ni qué sucedía a mi alrededor. Solamente me quedaba en mi casa con mis hijos y viendo los problemas que yo estaba pasando. La peor humillación que yo pude pasar es el tener que visitar a un familiar para yo poder comer con mis hijos. Eso fue el devaste que a mí me dio, tanto físicamente como moralmente, el yo buscar de otras personas para poder comer. Fueron 4 años donde yo padecí económicamente porque no tenía para mis hijos ni lo que yo necesitaba. Pero como mi mamá veía los problemas que yo tenía con mi esposo, que él andaba en el alcohol y la economía que estaba pésima, ella me invitó a venir a la iglesia, el cual yo me rehusaba. De tantos comentarios que yo escuchaba, que los pastores eran ladrones, eran sacadores de plata, yo me resistía, no quería venir. Hasta que yo toqué fondo en mi vida espiritual, cuando yo no podía más, yo me estaba volviendo loca. Escuchaba voces más seguido, escuchaba golpes en las puertas y en las ventanas. Yo salía a ver y no era nadie. Hasta que yo ahí pedí a mi mamá que me llevara. El primer día yo sentí un alivio, sentí paz y tranquilidad. Fui totalmente curada del dolor de las piernas, de dolores de la columna, dolores de cabeza. Ya los bultos, los miedos se fueron poco a poco. Ya no veían bultos, no tenía miedo, no tenía insomnio ni depresión. Y poco a poco he logrado conquistar muchas bendiciones. Mi matrimonio estamos muy bien con mis hijos, hay tranquilidad. Hay respeto y hay comunicación más que todo, cuando antes no lo había. Antes que no teníamos para comer, ahora comemos lo que queremos. Nos podemos vestir como queremos y no nos hace falta, tenemos para pagar todas las necesidades que tenemos. Obtuvimos el negocio que tenemos ahora, que es de insumo de calzados para damas, el cual proveemos de Guayaquil a las diferentes ciudades del Ecuador. Participando de otras campañas, más votos y sacrificios en el altar, conseguimos nuestro terreno que es en Durán, en el cual estamos construyendo una casa propia. Y lo más importante, que tuve un encuentro con Dios. Conocí un verdadero Dios al cual yo no conocía antes. Entonces, por el cual yo decidí entregar mi vida a Dios y me bauticé en las aguas, en el que tuve un verdadero encuentro con Dios. Mi vida fue transformada. Mediante eso tuve que dejar todo mi orgullo, mis resentimientos y los miedos, en el cual Dios me ha bendecido y tengo un encuentro con Él. Ahora mi vida económica está transformada. Lo que yo no tenía antes para comer, podemos comer lo que queremos. Podemos dar a las personas que están necesitadas como un día nosotros estuvimos. Proveer de trabajo a algunas personas. Totalmente, gracias a Dios, estamos bendecidos. Entregué mi vida en el altar de Dios y Él transformó mi vida. Ahora totalmente tengo una vida bendecida y feliz.
0: Mariana Canales es la prueba viva que cuando yo hago una alianza con Dios, cuando yo entro en la fe de los 318 nacidos para vencer, uno lucha y conquista. Y usted en este momento está sintonizando recién esta programación y le ha llamado la atención. ¿Qué significa este número 318? Pues déjeme explicarle. Abraham, cuando supo que su sobrino Lot estaba cautivo, él preparó 318 hombres nacidos en su casa. Él tenía muchísima gente, pero él separó 318 y con ellos partió a la guerra. Pudo rescatar a su sobrino y pudo también recuperar todo lo que le habían quitado. Y por eso el día de mañana, lunes 25 de mayo, feriado nacional, a las 7 de la mañana, estamos convocando para que usted haga parte de los 318 nacidos para vencer. ¿Vencer qué? Vencer la miseria, vencer la pobreza, vencer las deudas. Así como el caso verídico de la señora María Canales y los casos verídicos que le estamos colocando en esta programación. Y si usted necesita de un socorro espiritual, de una palabra de fe, usted puede contactarse. Tenemos ya mensajes y llamadas, por favor.
9: Usted es esa persona que cree que para su situación financiera, económica, no hay una salida. Pero déjeme decirle una cosa, la hay sí. Y aquí yo tengo nombres de personas que están buscando esa ayuda delante de esa situación difícil, catastrófica, que están pasando. La señora Antonella Aguilera nos pide una orientación porque se encuentra mal por causa de la depresión que está pasando, por los problemas que le atormentan en su vida económica. Mónica Ordóñez necesita ser libre de la ansiedad por causa de los problemas que pasa con la hija que tiene problemas financieros. Aquí también tenemos el nombre de Paul Cabrera, que nos pide ayuda porque no sabe qué hacer para salir de su situación. Por eso queremos decirle para usted, si usted todavía no nos ha llamado, llámenos ahora al 099-548-8916, como también a través de nuestra línea amiga 04-2596-300. Mis compañeros están dispuestos en ayudarle.
0: Muchas gracias. Siga comunicándose con nosotros a los números que aparecen en su pantalla. Y sepa que en medio de tantas palabras negativas, palabras de derrota, incluso palabras hasta de muerte, aquí usted va a recibir una palabra de vida, una palabra de fe, una palabra de esperanza. ¿Quiere saber más de lo que sucede los días lunes en la reunión de la prosperidad con Dios? Vamos a acompañar este informe.
11: En la economía no todo se trata de la falta de oportunidades. Muchas veces las oportunidades sí llegan, pero no siempre se reconocen a tiempo. Un negocio que pudo comenzar, una decisión importante que se dejó para después, una inversión que parecía pequeña. Especialistas financieros aseguran que gran parte del crecimiento económico personal no depende únicamente de cuánto se gana, sino de la capacidad de reconocer las oportunidades correctas y actuar en el momento indicado.
12: Miles de personas deciden emprender cada año con sueños, metas y la esperanza de construir un futuro mejor. Pero con el paso de los días y los meses, algo comienza a cambiar. La duda empieza a pesar más que la decisión. El miedo a perder paraliza. Y la falta de claridad nubla la visión de quien un día se atrevió a comenzar. Y así lo que pudo convertirse en un gran avance termina quedando atrás como una oportunidad perdida. Con el tiempo, llega una sensación difícil de ignorar. Ver cómo otros avanzan, crecen y conquistan sus metas, mientras uno siente que permanece en el mismo lugar. Y muchas veces no es por falta de capacidad, es por falta de dirección en el momento correcto, porque las oportunidades aparecen para todos. Sin embargo, no todos están preparados para reconocerlas y aprovecharlas. La falta de visión, sabiduría y dirección ha llevado a miles de personas a dejar pasar momentos que pudieron cambiar su historia. Entonces, ¿cómo podemos cambiar este panorama?
0: En la primera enseñanza
13: Entonces David habló a los que estaban junto a él diciendo: ¿qué harán por el hombre que mate a este filisteo y quite el oprobio de Israel? Oprobio quiere decir humillación. ¿Quién es este filisteo incircunciso para desafiar a los escuadrones del Dios viviente? Donde todo mundo veía problemas, él veía oportunidades. Puede ser que en este momento usted esté pasando los peores momentos de su vida, pero usted tiene que ver con estos ojos. Todo lo que está pasando en su vida es para poder glorificar el nombre de ¿quién? De Dios. No vea ese gigante como un problema. Vea ese gigante como una oportunidad.
14: Yo me llamo Eugenio Hurtado. Pastor, fueron 4 años luchando, perseverando. Nunca tiré la toalla. A pesar de que habían voces que decían, tú estás perdido. Pero yo decía, mi Dios es más poderoso porque Él es el juez. Él es mi abogado. Yo, en la empresa donde trabajé mucho tiempo. Fui desvinculado porque yo me enfermé prácticamente y no podía trabajar. A pesar de que me habían desvinculado, ellos me hicieron una liquidación, y eso porque yo los demandé. O sea, yo le digo, todas las copias de la demanda, llévala a la iglesia, y yo me voy. ¿Qué pasa, pastor? Que cuando ya estuvimos ahí en la audiencia, no llegaba la jueza. La jueza no llegó, asignaron otro juez. Y el juez que de la causa, cuando nosotros llegamos, llamaron, o sea, los abogados de ellos y el dueño de la empresa, y llamaron a mi abogado para que llegáramos a un acuerdo. Bueno, la propuesta de ellos no era prácticamente favorable a mí. Entonces nosotros hicimos una propuesta, ellos proponían, nosotros también. Y llegamos a un acuerdo, me cancelaron lo que era de cancelar, del acuerdo que llegamos, y todo fue para pastor. Todo salió bien, fue un milagro, porque este caso ya prácticamente dice mi abogado, es bien difícil, esto aquí hay que venir a muchas audiencias, dice, muchos días, y no fue, solo el lunes se solucionó todo, y gracias a Dios yo ya gané el juicio, ellos se fueron también contentos, fui, firmé, y ya todo quedó ahí, gracias a Dios.
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1: 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El domingo 24 es la batalla del Pichincha, pero el lunes 25 conmemoraremos la victoria. Para todos aquellos que están pasando dificultades en su vida económica. Avenida de las Américas 305, sector Kennedy Norte, nosotros estaremos esperando por usted.
2: Tenía nada, ni dinero, ni contactos, pero construyó un imperio. En 1987, Dietrich Mateschitz descubrió una bebida energizante en Tailandia. Vio algo que nadie más veía, un producto pequeño con potencial global. Entonces, decidió invertir, crear su propia versión y lanzarla en Austria, Red Bull. Al principio nadie creía en él, porque el desafío era enorme, convencer a los consumidores de que necesitaban algo que nunca habían probado. Pero él sabía que el marketing tradicional no funcionaría. Por eso necesitaba algo disruptivo. Y fue así que Red Bull empezó a patrocinar deportes extremos, organizar competencias y crear contenido que parecía más un estilo de vida que una bebida. Aunque no vendían un producto, vendían adrenalina y funcionó. Porque saltaron de eventos locales a competiciones internacionales, la marca se convirtió en sinónimo de riesgo, juventud y emoción. Hoy, Red Bull tiene más de 170 oficinas en todo el mundo, vende 7.5 mil millones de latas al año y domina la categoría de bebidas energéticas. Ahora, grábese esto. No importa si el mercado dice que su idea es rara, imposible o innecesaria. Si usted conecta con la emoción correcta, puede crear un imperio.
1: Yo quiero hacerle una pregunta. ¿Qué es lo que usted hará mañana lunes en el feriado de la batalla del Pichincha? ¿Qué pasó al 25 de mayo? ¿Usted saldrá a pasear con su familia? No hay problema. ¿Usted saldrá a distraerse? Tampoco hay problema en eso. ¿Usted saldrá a visitar algún lugar? ¿Por qué no hacer algo diferente? ¿Por qué mañana lunes usted no toma la actitud bien temprano de levantarse, ya sea a las 6 de la mañana, a las 5 y media? Pero es un día feriado, yo podría descansar un poco más. Pero usted sabe que las deudas no descansan. Usted sabe que el hambre no espera. Entonces toma una actitud para hacer esta alianza con Dios, para ser parte de los 318 nacidos para vencer. Esta convocatoria sigue. Yo estaré esperando por usted mañana lunes 25 de mayo a las 7 de la mañana. No existe aquel refrán popular que dice que al que madruga Dios le ayuda. Y no es solo un refrán, son palabras verdaderas. A las 7 de la mañana, incluso nosotros vamos a estar a través de una videoconferencia con todos los pastores del Ecuador. Serán más de 90 iglesias. Más de 90 pastores conectados y estaremos realizando un gran clamor por esta nación.

0: por nuestra nación. Porque crea, en esta tierra usted va a prosperar. En esta tierra usted va a salir adelante. En esta tierra usted va a cambiar esa situación. Su vida dará un giro de 180 grados. Usted va a emprender con la bendición de Dios. Tenga la seguridad que así será. Por eso yo le espero aquí en el Templo de los Milagros, Avenida de las Américas 305, sector Kennedy Norte, en la ciudad de Guayaquil. Y lo mismo estará sucediendo en todos los templos de la Iglesia Universal que hay en el país. Yo quiero ahora que usted acompañe más resultados, personas que llegando los lunes, hoy están progresando.
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0: Atención a todo el grupo Caleb. El pastor Miguel tiene un recado muy importante para todos ustedes.
2: Usted que hace parte de este grupo que es el Caleb, yo quiero hacer una convocatoria para que usted haga parte de los 318 en este día lunes 25. Nosotros estaremos en especial a las 7 de la mañana. Usted que quiere prosperar, avanzar, tanto por fuera, mas sobre todo por dentro. Nosotros queremos que usted haga parte, porque será un clamor, una reunión muy especial en el horario de las 7 de la mañana.
0: Porque, Pastor Miguel, sabemos que si hay alguien que debe prosperar por fuera y por dentro principalmente, es el grupo Caleb. Así que nosotros estaremos esperando por usted. 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

0: estábamos bien económicamente, mi negocio próspero, mi familia unida, yo con muy buena salud, todo bien, todo bien. A raíz del tiempo, conozco personas que me empiezan a invitar a los juegos de azar y de allí pasó a otra cosa, a tomar, era de cada 8 días. Poco a poco se vino derrumbando todo. Al verme así, que todo se estaba derrumbando, ya empezaba a tener problemas con mi esposa, problemas con mis hijos.
1: Mi sentir era, pues, triste, deprimente, porque se me hacía como que lo veía y no lo creía. Es decir, como mi esposo se va teniéndome a mí, su casa, su familia, su negocio, y él se iba muy quitado de la pena y no le importábamos nosotros, ni el negocio.
0: Con mi esposa problemas, problemas y problemas. Problemas, ¿por qué eran esos problemas? Porque yo ya casi no asistía estando en la casa. Y de ahí me empecé a venir abajo. Yo gastaba dinero, agarraba dinero del negocio. Yo llegaba, recibía cuentas y ya era de cada 8 días esperarme a los 8 días para irme. De lo cual a mis proveedores yo les debía dinero.
1: Yo tenía que dar la cara a los proveedores, decir que me esperaran un poco, que ahorita mi esposo no estaba y que, pero que me esperaran y se les va a pagar. Y me traía mercancía y salía con lo mismo, pues ya no sabía yo ni qué hacer. Hasta que hablé con, pues, mi esposo y le dije que si no iba a cambiar, pues mejor que se fuera. Daba lo mismo que estuviera o que no, pues que mejor se fuera, porque yo ya no podía yo con esa situación.
0: Llegó el momento en que discutíamos seguido, mi esposa y yo discutíamos, precisamente por la situación que estábamos viviendo.
1: Yo andaba así como robot, hacía las cosas porque sabía que las tenía que hacer. Mi comida, el quehacer, llevar a los niños a la escuela, así como máquina.
0: Pasó por mi mente, pues, quitarme hasta la vida. El día que yo entré por primera vez al Templo de los Milagros, me sentí una paz en mi interior, sentí una tranquilidad, sentí algo que me motivó y en poco tiempo, no duró mucho tiempo, se fueron dando las cosas poco a poquito, se le fueron pagando a los proveedores, mi familia se empezó a restaurar.
1: Yo me siento tranquila, yo sonrío, yo trabajo, yo ahora ya no hago como máquina, ya digo, voy a hacer esto, voy corriendo para un lado, para otro y estamos trabajando en la misma lucha.
0: Ahora, gracias a Dios, bendito Dios, ya mi familia estamos juntos, mi negocio va prosperando, conquistamos una camioneta 0 kilómetros, tengo otro carro que también lo conquistamos, esta es 0 kilómetros también, y bendito Dios, hasta ahorita, gracias a Dios, me siento orgulloso, me siento contento porque no se le deben a los proveedores, no se les debe a nadie, gracias a Dios, todo está pagado y feliz con mi esposa, a pesar de que pasamos luchas y problemas, todo se resolvió bien.
1: Ya siempre estamos juntos, ahora sí que en las buenas y en las malas, si viene algún problema, pues viene, pero se resuelve, lo resolvemos sin estar discutiendo, sin estarnos deprimiendo, preocupándonos, ¿no? Sí, estamos juntos en la lucha.
0: Soy libre de vicios, soy sano, gracias a Dios, y todo va caminando perfectamente bien, todo va caminando bien. Estamos echándole muchas ganas, a pesar de que estamos en época difíciles, en época de esta enfermedad que está pasando, nosotros seguimos adelante. ¿Por qué? Porque Dios está con nosotros.
1: La mayor bendición que yo he tenido, pues, es tener el Espíritu Santo, porque ya ve uno las cosas diferentes, ya no nos decaemos, ya no, sigue adelante, pase lo que pase, seguimos adelante, no hay problema, no hay cosa que nos tire, vaya, problema o algo, no,

0: señora Noemí, ¿cuál fue su victoria?
1: Mi victoria es que no podía vender unos solares que tenía.
0: ¿Hace cuánto tiempo que usted no podía vender esos solares?
1: Hace unos 3-4 años. Vendí ya los terrenos de los dos solares y ya tengo la respuesta a todo.
0: David, ¿cuál fue tu victoria?
2: Victoria fue un aumento de sueldo. Todos los años se hace una evaluación y se aumenta en cierta cantidad y tiene un límite, ¿no? El aumento de sueldo. Pero en mí fue bastante, fue mucho más de lo que yo esperaba y del límite que está establecido.
3: Su taller se quemó dos veces, pero no se rindió. Hoy, Lego es uno de los imperios más grandes del mundo. En la década de los 30, Ole Kirk Christiansen era carpintero y fabricaba juguetes de madera. Pero la vida no fue fácil para él. Su taller se incendió dos veces. Su esposa falleció. Se quedó con sus hijos, sin dinero, sin esperanza, pero no se rindió. A pesar de todo, siguió creando, aunque nadie compraba sus juguetes. En medio de la Gran Depresión, cuando todo parecía perdido, Ole decidió arriesgarse y probar algo nuevo, el plástico. Diseñó bloques que encajaban entre sí, una idea innovadora, pero al principio nadie la entendió. Hasta que los niños comenzaron a construir casas, castillos, autos, y el mundo por fin lo entendió. En 1958, Ole patentó estos bloques y nació Lego. En 2023, la empresa estuvo al borde de la quiebra, pero no solo se renovó, sino que se convirtió en la marca de juguetes más grandes del mundo. Recuerda, cuando sientas que todo se derrumba, no te rindas. Las grandes historias nacen en los momentos más oscuros.
0: Delante de tantos casos verídicos, delante de tantos resultados, lo que hemos presentado en este programa no son apenas palabras, son pruebas vivas y fehacientes de que Dios, cuando una persona toma la actitud de acercarse y de buscarlo, Él da sabiduría, Él da ideas, Él abre las puertas, Él cambia esa situación por más difícil que sea. 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Haga parte de los 318 nacidos para vencer. Traiga en sus manos las herramientas de su trabajo, algo que represente su trabajo, porque estaremos determinando la prosperidad para su vida económica. No importa cuál sea su religión, usted no pagará nada. Y todos serán bienvenidos. Habrá también otros horarios, 10 de la mañana, mediodía, 3 de la tarde, pero especialmente a las 7 de la mañana, como también a las 19 horas. 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Así que fuerza, no agache la cabeza, no se rinda, su situación va a cambiar. Por eso yo estaré esperando por usted el día de mañana a las 7 de la mañana y sea parte de los 318 nacidos para vencer.
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0: La parroquia San José del Tambo es un lugar ubicado a 2 horas y media de la ciudad de Guayaquil, el cual se ha visto afectado por las fuertes lluvias que han provocado severos desbordamientos de ríos, principalmente el Changuil, causando el colapso de viviendas, destrucción de puentes, inundaciones de cultivos y el aislamiento de comunidades como San Pablo de Amalí. La situación ha generado emergencias repetidas, obligando a los habitantes a evacuar y perder sus bienes por deslaves e inundaciones. Centenas de familias se han visto afectadas por causa de los deslaves y de todo lo que han perdido a causa de las lluvias. Ellos lamentan no tener las condiciones de salir adelante y poder ayudar a sus familias con los alimentos básicos del hogar.
1: Estamos demasiado perjudicados con el río, se mete en lo que es la vía. Lo que tengo yo, al menos tengo 3 hijos estudiando de aquí, tienen que ir a la junta y tienen que pasar pésimamente el río. Lo que se podía decir de mi hogar, el río se me mete a mi casa. Incluso tengo hecho un hueco en la pared para que haya un fogadero para que me salga el agua de la casa.
2: Ahorita en el hogar tenemos así muchas provocaciones de los muchachos, a veces no hay trabajo. Mi esposo trabajando 2-3 días como para medio por ahí ayudarse en la comida. Sí, tenemos que andar buscando agua así en eso, en el río. Y nuestra vida, a veces usted sabe que es agua, a veces está con microbios y tantas cosas. Me siento enferma. Sí, me siento enferma. Estoy con una cara así media torcida porque me pegó el derrame.
3: Le digo que aquí estamos pasando bastantes momentos difíciles porque incluso yo y mis padres estamos en una finca casi perdida. Nos hizo algunos socavones en el río La Marcelina. Entonces, estamos pidiendo estas ayudas.

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1: Hola, ¿qué tal? Hey, usted que está escuchando esta programación, usted mismo, ¿cómo está su economía? ¿Le está faltando? ¿Usted tiene necesidades? Hoy es un día feriado, a donde muchas personas conmemoran la independencia. Pero tal vez usted no puede conmemorar la independencia de su vida porque usted ha sido más dependiente que cualquier otro. Usted está intentando salir adelante, pero infelizmente no ha podido. Yo quiero que usted que está escuchando hoy, quédese conmigo aquí porque yo quiero mostrar para usted una transformación en la vida económica de aquellos que creyeron, no en mi palabra, pero en la sabiduría antigua, en la sabiduría de muchos años, la sabiduría milenar que trae para nosotros una dirección. Por medio de esta sabiduría, nosotros vamos a alcanzar una transformación de vida. Escuche un caso verídico y ya volvemos hablando más.
2: Me llamo Fátima Zuriaga, soy arquitecta y antes de conocer la Iglesia Universal, recuerdo que yo pasé por una infancia muy difícil. Nosotros vivíamos sumergidos muchos en los problemas económicos. En mi casa faltaba mucho el dinero, vivíamos en condiciones escasas, en una casa de caña que ya mismo se caía, muchas veces no teníamos para comer. Mi mamá tenía graves problemas con mi papá porque él tenía vicios del alcohol, vicios del cigarrillo, juegos de azar. Entonces, realmente mi infancia no fue una infancia feliz. Y a causa de esto yo tenía traumas. También yo vivía atormentada por males espirituales. Yo escuchaba voces, veía bultos. Siempre fui atormentada por cosas malas. Entonces, eso hacía que yo fuese una adolescente, una niña llena de tristezas, muchos problemas.
3: Me llamo José Mora. Antes de llegar a la Iglesia Universal, yo era una persona muy resentida. A causa de los problemas que existían en la casa con mi papá, mi mamá. Mi papá era una persona muy viciosa, donde tomaba demasiado. Y eso hacía que mi mamá viviera enferma. Y a raíz de eso, llegó la separación de mis padres.
2: Mi madre, escuchando la programación por la radio, ella decide participar en las reuniones que se realizaban en la iglesia. Fue así que yo decidí participar. Cuando yo comencé a participar de las reuniones, Dios cambió mi visión. Yo comencé a pensar de una manera diferente. Realizando las cadenas consecutivas, mi vida comenzó a cambiar. Lo primero que yo pude ver dentro de mí es que dejé de escuchar aquellas voces, dejé de ver esos bultos que atormentaban mi vida espiritual. Y yo comencé a luchar por mi vida espiritual, porque yo no aceptaba más ser esa persona atormentada, sumergida en la tristeza, en la depresión, con una autoestima baja, porque yo tenía, esa autoestima estaba por el piso. Muchas veces yo no creía en mí. Yo quería luchar, quería salir adelante, pero no tenía esas fuerzas para vencer, para luchar por mis sueños. Pero primeramente, para conseguir aquel sueño que yo quería, yo tenía que cuidar esa comunión con Dios. Entonces yo fui al altar por ese objetivo.
3: Fue así que mi mamá llegó a participar de la Iglesia Universal y a través de su testimonio de ser curada fue que yo vine a participar de las reuniones en la iglesia. Fue en ese momento donde ya no había más enfermedades en la casa, ya no había más rencor en mi corazón, ya toda la vida económica comenzó a fluir en la familia.
2: A partir de ese momento Dios nos dio condiciones para nosotros, juntamente con mi familia, mejorar en todos los aspectos. Ya no había más enfermedades. En primer lugar, yo conseguí esa paz que tanto necesitaba. Yo conseguí esa renovación espiritual. Y después de aquello, en mi casa ya había paz. Nosotros económicamente comenzamos a mejorar. Y poco a poco esa situación en nuestra vida fue cambiando. Yo no tenía condiciones ni para estudiar porque muchas veces el dinero faltaba. Pero hoy en día yo soy profesional, trabajo en una institución muy buena, soy bien remunerada.
3: Fue así que yo comencé a tener una comunión con Dios, donde yo oraba, ayunaba, leía la Biblia, y mi vida comenzó a cambiar aún más. Y en ese momento yo pasé a tener paz, amor. Yo era una persona feliz, hasta que llegó un momento que yo descuidé mi vida espiritual con Dios. Fue en ese momento donde yo comencé a andar con malas amistades. Comencé a andar tomando, andando en fiesta, y llegué hasta probar lo que es marihuana. Y en ese momento yo era una persona triste, una persona llena de resentimiento. Aumentó mi resentimiento aún más de cuando yo llegué a la iglesia. Y me involucré también en lo que es en el alcohol. Tomaba, y llegó un momento que ya eso no era solamente que llenaba. Siempre el vacío estuvo hasta llegué a probar marihuana a causa de que nadie me creía. La que actualmente ahora es mi esposa, ella me incentivó en venir a la iglesia porque yo no tenía fuerzas de venir a la iglesia.
2: Dios había bendecido muchas áreas de mi vida, más faltaba una, ¿no? Que era mi vida sentimental. Entonces yo quería encontrar ese complemento. Fue en aquel momento en que yo conocí a mi esposo, yo veía algo en él que me gustaba mucho, pues no, pero nosotros no teníamos esa amistad. Más él estaba viniendo a la iglesia, estaba en proceso de conversión, y yo comencé una vez más a luchar y subí al altar.
3: Ella comenzó a hacer propósitos junto conmigo por mi vida espiritual.
2: Muchas veces yo luché por él.
3: Dejé completamente los vicios, ya no tenía más resentimiento, y fue ese momento donde mi vida comenzó a cambiar. Y mi vida comenzó a funcionar, me bauticé en las aguas, busqué del Espíritu Santo, y fue ahí donde yo fui sellado con el Espíritu Santo. Me casé con la mujer que tanto me ayudaba cuando llegué a la iglesia, que ahora es mi esposa.
2: Hoy, juntamente con mi esposo, nosotros luchamos, estamos firmes en la fe, perseverando día a día. Tenemos poco tiempo de casados, 3 años, pero hemos conquistado muchas cosas. Gracias a Dios, hoy nosotros hemos conquistado 2 carros, 2 vehículos, 0 kilómetros. Tenemos nuestro propio departamento. Y asimismo, vino otra lucha dentro de mí. Yo no podía tener bebés, entonces nuevamente subí al altar a sacrificar, acompañada pues de oración, acompañada de clamor. Dios comenzó a bendecir. Gracias a Dios, hoy yo soy mamá, mi bebé está conmigo. Tuve la oportunidad también de viajar a Brasil, conocer el Templo de Salomón, que es un lugar increíble, es un lugar donde nosotros tenemos una experiencia propia con Dios. Gracias al Espíritu Santo, hoy yo soy una Fátima diferente. Una Fátima luchadora, una Fátima que a pesar de las dificultades no retrocede. Es por eso que yo a usted le invito a luchar por aquello que Dios nos da, que es una dádiva preciosa. Y usted va a ver un cambio de vida así como Dios lo hizo conmigo.
0: Conflictos familiares. Dramas que se arrastran durante años, dejando profundas marcas. Si la carga de esa angustia es tan pesada que piensa en abandonar todo, no lo haga, no desista. Existe una puerta frente a usted, y la llave está dentro suyo. Siembre esperanza. No permita que las raíces del odio sean el alimento de un árbol que está listo para florecer. En su interior está la inspiración que tanto necesita para transformar las fuertes ráfagas del pasado en la calma del equilibrio. Es tan solo creer.
1: Esta sabiduría milenar a la cual te comento es la sabiduría que ha llevado un simple esclavo ser gobernador de una de las potencias más grandes existentes en el mundo. Estoy comentando con usted sobre José. José fue un joven que durante una etapa de su vida fue traicionado por quien él menos esperaba. La Biblia dice que sus hermanos, aquellos que deberían apoyarlo, amarlo, fue quien lo más decepcionó. Mintieron a su progenitor diciendo que él había sido muerto por una fiera, pero en verdad lo vendió para que él fuera esclavo. Y todo eso cegados por la envidia. ¿Y cuántos ahora que fueron víctimas de este mal? Envidia. Y por esta razón han sido víctimas de calumnias, mentiras, estafas, engaños. Y hoy día están con su vida económica pareciendo que solo anda para atrás. Pero si usted cree en esto que yo estoy hablando para usted, su vida será transformada. Escuchemos más un caso verídico y ya volvemos.
4: Desde el momento que yo me casé, más o menos un mes de casada, empezó los problemas. Empezó los golpes, empezó los insultos, empezó los celos, empezó el maltrato físico, verbal de mi esposo. Quería matarle a mi esposo. Soy sincera que yo le quería envenenarle porque ya no daba más. En mi vida económica no teníamos casa donde vivir. Vivíamos bajo un galpón de unas hojas viejas de zinc y quedamos a dormir en el piso, prácticamente encima de las tablas. Así vivíamos. Nuestra pared de la casa era unos dos armarios viejos que le cubríamos para que nos tape el frío. Todo el mundo pensaba que yo era una pordiosera, era una mendiga. No teníamos nada. La gente como que nos tenía odio, nos tenía asco de vernos. Caímos los dos enfermos, mi esposo y yo. Coincidencia, fuimos víctimas de una brujería. A mi esposo le detectaron el soplo al corazón. A mí me detectaron los médicos 5 tumores en el útero. Y me dolía fuerte el vientre, me obstruía con toda la cintura, tenía muchos cólicos. Me afectó también el colon por esa situación. Las piernas se me temblaban. Mi esposo no podía respirar, él se hinchaba. Un año pasamos en tratamiento los dos, donde no hubo ninguna solución. Luego visitamos a los brujos, no solucionamos nada, todo fue para abajo, todo se derrumbó cuando visitamos a los brujos. Cuando terminó el tratamiento, o cuando terminé el dinero prácticamente, que no hubo solución, me dijeron, ¿sabe qué? Usted ya no tiene cura. De mi esposo igual, dijo el médico, llévese nomás, señora, porque él ya no tiene cura. Él está desahuciado. Me endeudé en el banco, hice un préstamo al banco para comprar la medicina, para tener para el tratamiento, para llevarle al médico, tanto a mí como él también, gastar en los dos. Teníamos muchas deudas, estábamos endeudados, el banco nos llamaba que venga a pagar, que las letras ya caían. No teníamos nada porque no teníamos trabajo, no teníamos ni qué comer. En ese momento yo traté de buscarme la muerte, pensaba suicidarme. Y en ese instante yo traté de lanzarme a un bus para morirme, o sea, que me pase un carro. Y bueno, no lo conseguí esa noche, pero yo siempre maquiné matarme otra vez. Teníamos una camioneta vieja, bien viejita, y como yo sé conducir, hubo una oportunidad que le hice despistar a mi esposo, cogí y me salí. Y dije, este es mi chance para matarme. Y a propósito me lo volqué para morirme. Y no me morí, destruí el carro, pero yo me quedé viva. Durante 12 años yo he vivido en completo fracaso, en mi vida económica, en la miseria, en mi salud destruida, en mi matrimonio, peleas constantes, golpes, insultos. En ese entonces dije, Dios mío, ¿qué hago? Ni la muerte a mí me quiere. No quiere ni la muerte porque intento dos veces y no logro matarme. Ahí prendí el televisor, un televisor viejo que teníamos. Y en ese momento pasaba un testimonio de una señora que fue curada del cáncer al útero. Y eso me llamó mucho la atención. Ahí decía la Iglesia Universal del Reino de Dios. Anoté la dirección y me fui. En ese entonces hablaban de una campaña de Israel. Ese rato cogí el sobre y me puse yo aquí en mi vientre, en el vientre. Dije, Señor, si esta es una oportunidad, pues quiero comprobar ahora mismo en mi salud. Mi esposo también necesita, somos los dos que estamos caídos. Y vamos a ver si aquí, si el Dios vivo que tanto hablan es verdad, pues va a pasar conmigo. En ese momento, boom, se me acabó la hemorragia. Gracias a Dios, se me acabó la hemorragia. Nosotros nos entregamos cuerpo, alma y espíritu, y ahí Dios nos respondió. Dejamos atrás las malas palabras, el mal carácter, dejamos atrás las mentiras, todo lo que nosotros hacíamos errado, todo dejamos atrás y nos entregamos en cuerpo, alma y espíritu. Gracias a Dios nos curamos. Él hacíamos los exámenes para ver si tiene el soplo y nunca lo tuvo. Cuando yo me fui a hacerme un control en donde el médico, llegué a hacerme un examen y la doctora me dice, señora, ¿a qué viene? Y yo me fui a Solca, que no tiene nada, está curada, está sana. Y decidí bautizarme en las aguas para nacer una nueva criatura. En ese momento me entregué por completo con toda mi fe y luego fui bautizada con el Espíritu Santo. Hoy, gracias a Dios, en mi vida espiritual soy una mujer muy feliz. Le agradezco a Dios porque tuve la oportunidad de conocerle a Dios y Él me supo escuchar y yo también obedecí la palabra de Dios. Aprendí que con luchas, con sacrificios, todo se consigue y así fue. Gracias a Dios no me falta nada, mi vida económica está muy bendecida. Yo tengo una casa de 3 pisos en la cual los departamentos alquilamos. Ahí mismo tengo otra casa de 2 pisos en la cual en el segundo piso vivo yo, en la planta baja los locales tengo mi negocio propio de lubricantes de autos y el taller de la mecánica también tengo alquilado para una lavadora, tengo mi remuneración fija, hoy gracias a Dios comemos lo que queremos, viajamos a donde nosotros queremos, vestimos lo que queremos. Hoy ya no tengo deudas, hoy ya no vivo de prestados, ya no vivo de la familia. Hoy tengo para prestar, ya no debo a los bancos, ya no debo a nadie. Hoy gracias a Dios nos respetan, hoy gracias a Dios nos consideran porque saben que Dios hizo muchas cosas grandes en mi vida. Hoy nos respetan, nos consideran, nos dan valor. Hoy lo que antes éramos la escoria para la sociedad y para la familia, hoy somos el ejemplo, la pareja. Gracias a Dios nos amamos, nos respetamos, nos consideramos. Mi esposo me ama, mi esposo me valora, mi esposo me dice que soy el amor de la vida de él. Luego pasamos una lucha muy fuerte con mi esposo. Hace 3 años le detectaron la embolia pulmonar. Pasó muy duro, o sea, él cayó en terapia intensiva 3 meses, que con 15 litros de oxígeno ya no le abastecían más. Le evaluaron la salud de él, se quebrantó, prácticamente él estaba muerto.
5: Eso fue lo más triste de mi vida. Los médicos dicen, mire, usted ya no, mañana muere. Usted ya tiene 1 año más de vida. Eso es una situación caótica, dura y difícil para uno.
4: Yo nunca bajé la cabeza sobre ese tema cuando me dijeron que le lleve ya estaba desahuciado. Porque yo sabía a qué Dios le servía. Sabía el Dios que yo tenía. Pero en ese entonces yo tenía la certeza de que en la campaña Dios me iba a responder. Y así como revivió a Lázaro, iba a revivirle a él. Tomé el sobre de la campaña y en 8 días, gracias a Dios, le devolvió Dios la vida y él está completamente curado. Y cuando fuimos al médico, el médico igual, todos se sorprenden. Dice, ¿cómo? Pero si él estaba muerto y ahora vive. Y gracias a Dios, solo Dios hace y las cosas en el altar.
5: Yo, gracias a Dios, me siento muy bien, todo excelente, sí. Me siento fuerte. Gracias a Dios. Que cada minuto, a cada paso, a cada instante, yo doy gracias a Dios. Porque si no, de ser así, yo ya no estaría aquí.
4: Gracias a Dios, soy muy realizada y le puedo decir que soy la propia bendición. Después de ser la mujer frustrada, la mujer triste, agobiada, hoy no contengo mi sonrisa porque en todos los aspectos soy muy feliz.

Levantarse no significa que los problemas se solucionen. Significa una actitud tomada en contra de aquella situación en que usted se encuentra ahora. No dependa de la fe de nadie, sino en su propia fe y en Cristo. Lo que Dios quiere ahora es que usted reaccione y venza. Peor que el problema es la reacción de la persona delante de él. Dios lo está llamando como lo llamó a los grandes que hicieron historia y obtuvieron grandes conquistas. No son sus condiciones las que van a hacerle vencer, sino la manifestación de su fe. Cuanto más grande quiera ser usted, más va a tener que enfrentar la oposición de aquellos que son débiles y no reaccionan. Quizás usted no sepa a dónde ir, nunca vio la salida. Ahora tenga valor para ponerse sobre sus propios pies y luchar. No espere de nadie y viva su fe.

¿Y cómo decía usted el caso de José? José, él se dejó guiar por esta fuerza y sabiduría milenar, a la cual lo orientó por el camino en que él debería ser guiado. Y la palabra, la sabiduría milenar, que es la palabra de Dios, lo direccionó. Pero hubo una característica de José que muchos no han tenido. José nunca dejó de creer. Nunca dejó de confiar que esta fuerza, este Dios, lo iba a dejar solo. Aún en sus peores momentos, él nunca lo dejó de creer. No deje de creer que usted puede salir de esta situación. No deje de creer que todo lo que usted pasa o lo que usted está pasando, usted lo va a superar. No deje de creer que su vida puede y va a tener una nueva historia. Yo quiero que usted escuche una canción y ya volvemos hablando más.

0: Si usted quiere ser guiado por personas que no tienen la experiencia ni el conocimiento, adelante. Mas quien guió a José no fue cualquier persona. Fue una sabiduría de años. La sabiduría creadora de los cielos y de la tierra, que es nuestro Dios. Y si usted es una persona que desea ser guiado y recibir orientaciones para que su vida sea transformada, aquí nosotros, el día de hoy, en la calle Portete, entre Tulcán y Los Ríos, yo voy a estar dándote una dirección con esta sabiduría milenar, direccionando para que usted pueda tener la salida de esta situación. Situación que te agobia, que te entristece, mas que usted la vencerá. Escuche este caso verídico y ya volvemos.
1: Mi nombre es Cecilia Plúas y yo les quiero decir que el inicio de mi sufrimiento, de mis problemas, de tanto dolor en mi vida, en mi familia, fue desde que mi hijo nació. Porque cuando ya el médico dijo que había nacido, tenía problemas bronquiales, los bronquios. Entonces pasaban los días, los meses y el problema se hacía mayor cada día. ¿Ya? El niño se me ahogaba. Cuando ya los médicos lo llevé, me detectaron que decían, es asma. Pero esa asma no tenía cura. En ese tiempo yo médicamente, la científica decían que no tenía cura, simplemente me lo estabilizaban. Quitaban el ahogo, la angustia del niño en ese momento. Pero cuando yo regresaba a mi casa, todo volvía a empezar. Y a veces, muchas veces, peor de las primeras veces. Los médicos no encontraban la solución, porque los bronquios del bebé vivían enfermos, llenos de flema, tapados, no podía respirar. No podía ni bañarlo como uno puede bañar a su hijo, limpiarlo. Una de esas cosas podía hacer yo. Entonces, en ese trayecto de que mi hijo estaba enfermo, con esta enfermedad del asma, decían los bronquios, yo, la angustia, buscaba un médico, otro médico, porque quería encontrar la solución a darle al problema de mi hijo tenga salud. Entonces, pero no la encontraba, a pesar que caminé, busqué hospitales, diferentes médicos, profesionales, médicos muy costosos para buscar la salud de mi hijo, pero ni así la encontré. Entonces, a raíz de eso, en mi casa había una tristeza enorme, un dolor enorme, porque veíamos que en cualquier momento podíamos perder al niño, porque los médicos casualmente me decían, tu hijo se te puede morir. Yo iba al hospital y me decían, tu hijo viene mal, tu hijo le pasa esto, le pasa lo otro. Entonces yo me vivía agobiada, simplemente vivía pensando, será hoy, será mañana que yo puedo perder la vida de mi hijo. Porque la enfermedad, como les digo, en vez de con la medicina que se le daba disminuir, no, yo veía que aumentaba, que no había una solución. Simplemente un pare por el momento que estaba tomando medicina tras medicina, porque no podía vivir sin tomar medicina, solo tomaba las medicinas. Entonces, en ese trayecto de tanta medicina, tanta angustia y tanto desosiego en mi casa, yo decía, ¿para dónde voy ahora? ¿A dónde encuentro una ayuda, una solución? ¿Cómo yo puedo solucionarle esos problemas a mi hijo? Entonces, ahí casualmente, gracias a Dios, vino una persona, me invitó a la Iglesia Universal. Entonces yo dije, bueno, yo voy a probar allá, porque llevaba una esperanza dentro de mí. Dije, Dios, puede ser que ahora sí sea la solución. Y llegué allá a la iglesia. Gracias a Dios, me abrieron la puerta de la iglesia. Los obreros, los pastores me asesoraron, me dijeron lo que había que hacer, cómo tenía que estar yendo cada día a las cadenas. Desde ese primer día que yo comencé, yo llegué a la casa diferente. Yo dije, esto voy a hacer. Y de ahí comencé mi lucha. Perseverar. No fallar las cadenas. Cuando yo vi la respuesta llegó a mí. Yo vi que venían exámenes y el muchacho mejoraba sus bronquios. Él ya podía tomar cosas heladas. Él ya podía hacer una vida normal, como hace otro niño. Y así fue creciendo. Ya fue siguiendo siendo un niño normal, siguió a pasar a ser un joven normal y ahora es un hombre. No solamente recibí la salud de mi hijo, ni tampoco recibía económicamente más sustento para la casa, sino que lo principal que recibí fue el Espíritu Santo, ¿ya? Que eso no tiene precio. Eso fue lo más grande que llegó dentro de mí, que eso llenó mi vida, ese vacío que yo tenía antes. Me llenó de paz, me dio alegría, me dio gozo, me dio fortaleza para seguir adelante, para tener sueños, un futuro. Porque yo sabía que yo sí podía, porque no estaba sola. Yo tenía dentro de mí alguien que era el Espíritu Santo, que me estaba orientando, me estaba guiando y me estaba fortaleciendo cada momento y cada minuto de mi vida. Dios me puso una visión, que yo emprendiera un negocio. Entonces yo comencé a emprender el negocio, vender caminos de mesa, hacer esos caminos, hacer sábanas, hacer cosas para el hogar. Y subiendo las redes sociales, Dios respondió grandemente, porque Él me dio algo que yo no esperaba. Él me llenó como profesional. Y espiritualmente, Él ya me había dado el Espíritu Santo, ya me había llenado con el Espíritu de Él. Pero humanamente, como profesional, yo me sentía así, Dios mío, ¿podré? Entonces Dios lo dio, Dios me dio sabiduría, me dio entendimiento y creatividad. Dando Dios en mi vida, que lo puse en primer lugar a Él, el negocio se dio. Estamos en la presencia de Dios, pero las tribulaciones van a venir siempre. Pero ahora hay paz para afrontarla. Ya no hay esa angustia de llorar, de correr, de buscar qué hacer, de hacer muchas cosas atribuladas, como cuando estaba fuera de la presencia de Dios. No, ahora sí ya soy una mujer llena de paz, llena de fortaleza, una mujer totalmente transformada, porque el Espíritu Santo está conmigo. ¿Ya? Ahora sí puedo decir que tengo la valentía, que tengo la fortaleza de enfrentarme a los problemas que vienen, porque como vuelvo y repito, tribulaciones van a venir, pero ahora me siento fuerte, me siento decidida que puedo salir adelante.

0: En la economía no todo se trata de la falta de oportunidades. Muchas veces las oportunidades sí llegan, pero no siempre se reconocen a tiempo. Un negocio que pudo comenzar, una decisión importante que se dejó para después, una inversión que parecía pequeña. Especialistas financieros aseguran que gran parte del crecimiento económico personal no depende únicamente de cuánto se gana, sino de la capacidad de reconocer las oportunidades correctas y actuar en el momento indicado.
1: Miles de personas deciden emprender cada año con sueños, metas y la esperanza de construir un futuro mejor. Pero con el paso de los días y los meses, algo comienza a cambiar. La duda empieza a pesar más que la decisión. El miedo a perder paraliza. Y la falta de claridad nubla la visión de quien un día se atrevió a comenzar. Y así lo que pudo convertirse en un gran avance termina quedando atrás como una oportunidad perdida. Con el tiempo, llega una sensación difícil de ignorar. Ver cómo otros avanzan, crecen y conquistan sus metas, mientras uno siente que permanece en el mismo lugar. Y muchas veces no es por falta de capacidad, es por falta de dirección en el momento correcto. Porque las oportunidades aparecen para todos. Sin embargo, no todos están preparados para reconocerlas y aprovecharlas. La falta de visión, sabiduría y dirección ha llevado a miles de personas a dejar pasar momentos que pudieron cambiar su historia. Entonces, ¿cómo podemos cambiar este panorama?
2: En la primera enseñanza, entonces David habló.

0: el nombre de ¿quién? De Dios. No vea, no vea ese gigante como un problema. Vea ese gigante como una oportunidad.
1: Yo me llamo Eugenio Hurtado. Pastor, fueron 4 años luchando, perseverando. Nunca tiré la toalla. A pesar de que habían voces que decían, tú estás perdido. Pero yo decía, mi Dios es más poderoso porque Él es el juez. Él es mi abogado. Yo, en la empresa donde trabajé mucho tiempo, fui desvinculado porque yo me enfermé prácticamente y no podía trabajar. A pesar de que me habían desvinculado, ellos me hicieron una liquidación, y eso porque yo los demandé. O sea, yo le digo, todas las copias de la demanda, llévala a la iglesia, y yo me voy. ¿Qué pasa, pastor? Que cuando ya estuvimos ahí en la audiencia, no llegaba la jueza. La jueza no llegó, asignaron otro juez. Y el juez que de la causa, cuando nosotros llegamos, llamaron, o sea, los abogados de ellos y el dueño de la empresa, y llamaron a mi abogado para que llegáramos a un acuerdo. Bueno, lo que ellos, la propuesta de ellos no era prácticamente favorable a mí. Entonces nosotros hicimos una propuesta, ellos proponían, nosotros también. Y llegamos a un acuerdo, me cancelaron lo que era de cancelar, del acuerdo que llegamos, y todo fue para pastor. Todo salió bien, fue un milagro, porque este caso ya prácticamente, dice mi abogado, es bien difícil, esto aquí hay que venir a muchas audiencias, dice, muchos días, y no fue, solo el lunes se solucionó todo, y gracias a Dios yo ya gané el juicio, ellos se fueron también contentos, fui, firmé, y ya todo quedó ahí, gracias a Dios.
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3: Nosotros queremos ahora que usted, que está escuchando esta programación, entienda algo. Por más difícil que parezca esta situación en la que usted está viviendo, usted la podrá superar, usted la va a superar. No hay problema que sea imposible. No hay situación que usted no pueda vencer. No hay situación que usted no vaya por encima de ella. Cuando usted se aferra de esta sabiduría milenar, cuando usted se aferra del poder creador de nuestro Dios, entonces usted puede vencer. José llegó en una tierra extranjera siendo esclavo. Y finalizó sus días siendo el gobernador, el responsable de aquella tierra. Así, trayendo su familia para cerca, luego después de ser revelado toda la intriga que hicieron con él, él trajo su familia para cerca, y después de traer a su familia para cerca, José pudo ayudar no solo su familia, pero todos a su alrededor. Y es este poder que Dios quiere mostrarte. Hoy, son lágrimas, humillaciones, pero mañana será cosas hermosas que a través de ti Dios mostrará para este mundo. Escuchemos una canción y ya volvemos.
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1: Hola, que Dios bendiga a usted y toda su familia. Estamos aquí en su programa La Hora del Milagro. Estaremos mostrando un caso verídico muy fuerte. Incluso usted que está ahí con familiares, con amigos, con personas cercas, llámenos para que usted pueda escuchar este caso verídico, que de seguro, si usted se identifica y usted hace como esta persona lo ha hecho, usted va a poder resolver sus problemas, usted va a poder cambiar la situación económica que usted está enfrentando. Prepárese, porque hoy lunes estaremos determinando la bendición para todas las áreas económicas, financieras. ¿Cómo está su situación económica? ¿Usted está con deudas? ¿No hay ventas? ¿No llegan los clientes? Usted va a poder recibir pautas necesarias para que usted pueda alcanzar la victoria económica que usted tanto precisa, como es el caso de la señora Berenice Tapia, que ella, participando los lunes, ella ha logrado vencer.

nombre es Berenice Tapia. Mis problemas económicos empezaron casi desde que mi esposo y yo nos casamos, porque nos casamos muy jóvenes y no teníamos una estabilidad. Peleábamos por el dinero, discutíamos, no nos rendía, no nos alcanzaba para pagar la renta. Comprábamos una cosa, pero no podíamos comprar la otra. Entonces siempre fue así, fue una situación siempre muy apretada por lo mismo, porque no teníamos una estabilidad, una estructura. El momento más difícil que yo viví económicamente fue una vez que mi hija me pidió de comer y yo solamente tenía cereal y jugo de uva. Ese fue el peor momento, porque dices, caramba, no tienes nada, no tienes otra cosa. Fue una situación bien difícil, porque no podíamos comprar lo que queríamos, no podíamos comprar comida bien, sino teníamos que comprar para lo que nos alcanzaba. Yo siempre tenía miedo para buscar trabajo, porque siempre pensaba que me iban a decir que no. Como no conseguíamos nada, siempre estábamos discutiendo, y él me echaba la culpa a mí y yo le echaba la culpa a él. No es por tu culpa porque tú no haces nada, y él me decía lo mismo. Siempre era decir, no tú, o sea, nadie teníamos la culpa ahí, siempre era la culpa del otro. Mi esposo tenía dos trabajos, aparte yo trabajaba y el dinero no rendía, no sabíamos ni por dónde se iba el dinero. Al venir a este país yo vine más siguiendo a mi esposo que yo quererme venir para acá, pero la idea más de él era de que aquí vamos a prosperar, de que aquí vamos a crecer, de que aquí vamos a poder comprar las cosas que nosotros no teníamos en nuestro país. Pero cuando llegamos aquí vivíamos peor que si estuviéramos en nuestro país. Ok, cuando empiezas a participar los días lunes, la visión empieza a abrirse y empiezas a perder el miedo, porque existe inseguridad en uno de que no puedo, no vas a poder, todo el mundo te dice que no, eso no es para ti. Entonces, cuando tú empiezas a ir lunes, tú empiezas a escuchar que te dicen, no, tú puedes, tú vas a crecer, inténtalo. No importa que fracases, tú lo tienes que intentar, tú lo tienes que hacer. O sea, te enseñan a tener seguridad propia. Nosotros hacemos, el tipo de negocio que tenemos es hacer entregas de comida a diferentes lugares. Mi esposo va y ofrece el producto y ya las personas nos llaman. Él también lleva a su trabajo. Entre la semana lleva productos para su trabajo, lleva la comida. Y de ahí fue donde empezaron a salir para repartir en las casas, para eventos especiales, es donde nosotros lo hacemos. Yo lo que más aprendí es a perder el miedo a hablar con la gente, a quitarme el miedo cuando te dicen un no, porque siempre va a existir. Pero hoy es cuando tú dices, ok, aquí me dicen no, pero allá yo voy a poder vencer. Mi vida económica hoy es diferente. El dinero nos rinde, podemos comprar lo que nosotros necesitamos y tienes una vida tranquila. Ha sido, nosotros nunca podíamos comprar nada efectivo, hemos podido comprar un carro y hemos empezado con nuestro propio negocio, y aparte mi esposo es trabajador independiente, ya no tiene que estar ahí al lado de alguien como siempre, sino él gana por lo que él hace. Mi nombre es Berenice Tapia y ahora soy feliz porque mi vida económica fue transformada.

Usted pudo escuchar el caso verídico de Berenice. Sus problemas económicos empezaron desde que se casó. Eran jóvenes, no tenían dinero para poder comprar las necesidades básicas del hogar. Eso generó muchas peleas, conflictos con su esposo por la misma situación que estaban enfrentando. El dinero no rendía. Se cambiaron de país creyendo que la situación iba a mejorar, pero le fue mal, le fue peor. Y eso, toda esa situación cambió cuando empezaron a participar los días lunes. Es por eso que hoy lunes, las puertas se abren en varios horarios para que usted pueda participar de estas conferencias, reuniones que hacemos para abrir su visión. Vea que la señora Berenice, ella hoy tiene su negocio propio, una economía estable, bendecida, todo por el poder de la fe, todo por el poder de Dios. Es eso lo que tiene que suceder en su vida y es eso lo que va a acontecer desde el mismo momento que usted tome la actitud de fe y participe con fe para que pueda vencer todos esos males económicos. Yo quiero ahora que usted escuche esta linda canción y también la promo que habla de lo que estará sucediendo hoy lunes aquí en Naranjal y en todas las iglesias universales del país.

0: En la economía no todo se trata de la falta de oportunidades. Muchas veces las oportunidades sí llegan, pero no siempre se reconocen a tiempo. Un negocio que pudo comenzar, una decisión importante que se dejó para después, una inversión que parecía pequeña. Especialistas financieros aseguran que gran parte del crecimiento económico personal no depende únicamente de cuánto se gana, sino de la capacidad de reconocer las oportunidades correctas y actuar en el momento indicado.
1: Miles de personas deciden emprender cada año con sueños, metas y la esperanza de construir un futuro mejor. Pero con el paso de los días y los meses, algo comienza a cambiar. La duda empieza a pesar más que la decisión. El miedo a perder paraliza, y la falta de claridad nubla la visión de quien un día se atrevió a comenzar. Y así lo que pudo convertirse en un gran avance termina quedando atrás como una oportunidad perdida. Con el tiempo, llega una sensación difícil de ignorar. Ver cómo otros avanzan, crecen y conquistan sus metas, mientras uno siente que permanece en el mismo lugar. Y muchas veces no es por falta de capacidad, es por falta de dirección en el momento correcto. Porque las oportunidades aparecen para todos. Sin embargo, no todos están preparados para reconocerlas y aprovecharlas. La falta de visión, sabiduría y dirección ha llevado a miles de personas a dejar pasar momentos que pudieron cambiar su historia. Entonces, ¿cómo podemos cambiar este panorama?
2: En la primera enseñanza, entonces David habló a los que estaban junto a él diciendo: ¿qué harán por el hombre que mate a este filisteo y quite el oprobio de Israel? Oprobio quiere decir humillación. ¿Quién es este filisteo incircunciso para desafiar a los escuadrones del Dios viviente? Donde todo mundo veía problemas, él veía oportunidades. Puede ser que en este momento usted esté pasando los peores momentos de su vida, pero usted tiene que ver con estos ojos. Todo lo que está pasando en su vida es para poder glorificar el nombre de ¿quién? De Dios. No vea ese gigante como un problema. Vea ese gigante como una oportunidad.
3: Yo me llamo Eugenio Hurtado. Pastor, fueron 4 años luchando, perseverando. Nunca tiré la toalla. A pesar de que habían voces que decían, tú estás perdido. Pero yo decía, mi Dios es más poderoso porque Él es el juez. Él es mi abogado. Yo, en la empresa donde trabajé mucho tiempo. Fui desvinculado porque yo me enfermé prácticamente y no podía trabajar. A pesar de que me habían desvinculado, ellos me hicieron una liquidación, y eso porque yo los demandé. O sea, yo le digo, todas las copias de la demanda, llévala a la iglesia, yo me voy. ¿Qué pasa, pastor? Que cuando ya estuvimos ahí en la audiencia, no llegaba la jueza. La jueza no llegó, asignaron otro juez. Y el juez que de la causa, cuando nosotros llegamos, llamaron, o sea, los abogados de ellos y el dueño de la empresa, y llamaron a mi abogado para que llegáramos a un acuerdo. Bueno, la propuesta de ellos no era prácticamente favorable a mí. Entonces nosotros hicimos una propuesta. Ellos proponían, nosotros también. Y llegamos a un acuerdo. Me cancelaron lo que era de cancelar, del acuerdo que llegamos. Y todo fue para pastor. Todo salió bien. Fue un milagro. Porque este caso, ya prácticamente dice mi abogado, es bien difícil, esto aquí hay que venir a muchas audiencias, dice, muchos días, y no fue, solo el lunes se solucionó todo, y gracias a Dios yo ya gané el juicio, ellos se fueron también contentos, fui, firmé, y ya todo quedó ahí, gracias a Dios.
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4: Habilitamos en este momento nuestra línea de WhatsApp. Usted puede llamarnos, enviarnos una nota de voz o también escribirnos, déjenos su nombre, cuéntenos cuáles son sus problemas, sus limitaciones. Estaremos ayudando, estaremos mostrándoles cómo poder salir de aquella situación difícil que hoy usted está enfrentando. Usted es comerciante, usted es empresario, agricultor, usted es ganadero. Lo que usted siembra no cosecha, los animales están como muriéndose. Usted no sabe más qué hacer hoy lunes. Es nuestra reunión especial, reunión de la prosperidad, prosperidad con Dios, donde estaremos en varios horarios determinando que las puertas se abran, que los caminos se abran. Como usted escuchó el caso de la señora Berenice Tapia, ella venció. Usted también estudiante, usted ama de casa, usted trabajador, usted también puede y va a lograr vencer todos esos problemas económicos. Como estas personas participando lunes a lunes, ellas lograron vencer.
5: Algunas personas tienen la idea que saliendo de casa, cambiar el lugar de residencia o casarse es sinónimo de una vida mejor, pensando que todo cambiará. Pero no siempre es un cambio positivo.
6: Bueno, yo me voy para otro lugar y pues me pongo de novia con mi esposa, que hoy es mi esposa. Y de ahí pues nos juntamos según para salir adelante. Y cuál mi sorpresa fue, pues agarré los vicios de tomar alcohol. También caí en las drogas. Luego empecé con las drogas de la cocaína, el cristal y los pericos. Y de ahí, pues, mi vida fue un desastre.
7: Mi matrimonio era prácticamente, pues, tenía muchos problemas a causa de los vicios por mi esposo, porque era una persona adicta y pasaba muchas carencias.
6: Yo la insultaba, la humillaba. Pero, pues, sí, en algunas ocasiones bien tomado, que le quise pegar. Ella se empezó a trabajar porque yo tenía mis dos niños pequeños y pues yo no le daba dinero para la casa, entonces ella empezó a trabajar y yo pues el vicio.
7: Para mí era muy difícil salir adelante con mis hijos porque a veces pues no tenía a veces para darles de comer y a veces mi familia me apoyaba. Incluso muchas veces mi familia me decía que lo dejara porque pues no era vida la que yo estaba viviendo con él y que él nunca se iba a levantar.
6: Pues yo salí a trabajar, pero pues lo que me pagaban poco, me pagaban, pero pues para eso era para los vicios nada más.
7: Yo llevaba el gasto de mi casa para mis hijos, para poder comer. No sabía qué hacer. Era tanta mi necesidad que a veces yo pedía prestado para comprar mis tortillas, para comprarle algo a mis hijos.
6: Tenía muchos sueños de tener un auto, tener una casa, tener mi familia unida y ser feliz en la vida y con ellos. Pero pues no lo lograba yo. No lo lograba. Y entonces pues yo como que me frustraba más porque yo no podía lograr eso. Y hasta yo pensé que así me iba a morir, o sea, no, nunca iba a tener nada, no iba a lograr eso. Pensé quitarme la vida, porque dije yo, pues ya qué hago aquí en este mundo, en esta vida, o sea, en mi vida, no, yo no veo avance ni nada. Y Dios, pues ahora sí me ha bendecido. Hoy soy un empresario. Hoy, pues he conquistado una camioneta, luego otra. He conquistado una casa y ahorita estoy sembrando café ahí en el rancho donde yo nací.
7: Vivimos una vida diferente, somos felices, tenemos un matrimonio bendecido. Hoy ya no sufro como antes, no carezco nada, no tengo carencias, lo tengo todo.
6: Hoy en verdad soy muy feliz, hoy ya no hay discusiones, hoy vivo con mi esposa. Hoy vamos a donde nosotros queramos, paseamos, vamos al trabajo y tengo mis empleados. Gracias a Dios.
5: Así como esta pareja, usted también puede encontrar el cambio tan anhelado.

0: ¿Cuál fue su victoria participando los lunes?
1: Bueno, yo soy psicóloga, tengo mi consultorio. Aparte de eso, también trabajo en una empresa de nutrición.
0: Ajá.
1: Y la empresa de nutrición me envió 25 kits. Kits de nutrición para desintoxicar el organismo, uh-huh. todo el organismo. Y he vendido todos los 25 kits, gracias a Dios.
0: Participando los lunes, ¿cuál fue su victoria?
2: Mi victoria fue que en todo el feriado yo trabajé, para mí no hubo feriado, y pude cambiar mi techo de mi negocio porque me caía mucha agua.
0: Participando los lunes, ¿cuál fue su victoria?
3: Bueno, pastor, participando los lunes, las ventas, yo tengo un pequeño negocio en mi casa, y las ventas habían bajado bastante, pero esta semana fue totalmente, vendí todo.
0: Vendió todo.
3: Todo lo que...
0: No sobró nada.
3: Nada faltó.
0: Fue una bendición.
3: Una bendecida.
4: ¿Por qué dejar que las lágrimas insistan en caer sobre su rostro? ¿Por qué permitirle a la tristeza ocupar espacios tan importantes? ¿Por qué mirar la vida como un simple espectador? ¿Por qué permanecer en penumbras? ¿Por qué mezclar el pasado con el presente y pensar que el futuro también será una pérdida de tiempo y problemas sin salida y sin solución? Existe en su interior una fuerza determinante que puede cambiar el rumbo de su vida y ponerlo en un nuevo contexto donde las adversidades serán vencidas y los revés superados. Dígase a sí mismo, basta de angustia, desesperación y desequilibrio. Decrete el fin del miedo, de la angustia y de los conflictos. Determine que no habrá más lamento. No pierda más tiempo. Parta ahora mismo en busca de un bien precioso. Golpee la puerta y se le abrirá. Entre y encontrará lo que usted tanto precisa, lo que usted tanto anhela y que pensaba imposible llegar a lograr. En su interior llegarán las respuestas para todos los signos de interrogación que hacían de su vida una montaña de dudas y cuestionamientos. De su interior siempre vendrá la inspiración para darle un nuevo sentido a la vida, un sentido mayor, un sentido pleno.

0: 099-116-2450, siga comunicándose con nosotros, porque por la fe usted va a poder resolver todos y cada uno de sus problemas. Son 4 reuniones habilitadas, 7 de la mañana, 10 de la mañana, 3 de la tarde y 7 de la noche. Nosotros estamos aquí en el Cantón Naranjal. Estamos ubicados en la calle Abraham Ramírez y Ranulfo Sáenz, esperando a todos los comerciantes, agricultores. Usted que trabaja con el cacao, atención, traiga una pepa de cacao para bendecirla. Estaremos bendiciendo esta pepa de cacao. Atención, pase la voz. Estaremos determinando la bendición para todo lo que usted siembra, todo lo que usted hace, todo lo que usted realiza en el ámbito profesional, en el ámbito económico. Estamos siendo retransmitidos por la radio de Cuantena 1030 AM y la radio Fuego 106.5 FM. Si usted vive en el cantón Guayaquil, en la ciudad de Guayaquil, Avenida de las Américas 305, Kennedy Norte, al lado de la Subdirección de Aviación Civil, estaremos hoy lunes determinando la bendición para todas las personas que necesitan de una respuesta, de un milagro en su vida. Escucha ahora más relatos de personas que participando los lunes lograron conquistar.
1: Mi alma guardaba tanto dolor, tanto sentimiento, frustración, odio, rencor a mí misma y a mis padres. Por la mañana, un día, cuando fui enviada a donde sacaban leche, donde había un corral, un pariente abusó de mí, ahí mismo. Y no fueron una, fueron muchas veces, fueron muchas veces. Yo crecí con ese dolor, con esa angustia. Era una niña que guardaba dentro de mí ese sufrimiento. Eso era un dolor, algo que carcomía el alma. Y eso me llevó a muchos, muchos fracasos. Mucho dolor, sufrimiento, angustia. No dormía. Yo lloraba siempre. Siempre era una niña cohibida. Era algo que yo no entendía. Yo me preguntaba el por qué. Yo tenía que pasar ese dolor. Yo me hice una niña sumisa. Si yo recibía un maltrato o una humillación, yo todo me guardaba. Era como que una cajita de madera donde iba guardando las cosas. Y yo no podía hablar porque si yo hablaba, nunca me iban a creer. Y ese dolor solo lo sabía Dios. Es porque esto duele. Duele, una niña, su inocencia, es algo duro, duro. Y eso me conllevó al fracaso. Cuando conocí mi primer compromiso, me casé, yo pensé vengarme, pero sufrí mucho. Y nunca fui feliz en mi matrimonio. Me divorcié, volví a comprometerme y no era feliz, porque yo siempre tenía ese recuerdo dentro de mí cuando yo estaba con mi esposo. Y yo decía, este odio que llevo,

paz. Era yo que no tenía esa felicidad dentro de mí. Llegué a soportar muchas carencias, carencias inmensas, de no tener para comer. Llegué a ser humillada de una manera que en un tiempo fui traicionada. La pareja con quien yo estaba me traicionó, me golpeaba mucho. Era muy difícil porque todo estaba dentro de mí. No tenía paz. Quemaba mi alma, gemía por auxilio. El dolor me iba consumiendo y el fracaso sentimental y el dolor también de no poder llevarle el alimento a mis hijos, más fuerte todavía. No me alcanzaba el dinero, no me alcanzaba. Había días difíciles. Yo no le decía nada a mis hijas y llegaba al punto que a veces yo prefería no comer y darle todo a ellas, todo, porque era triste de saber de que tenías ese dolor por dentro y que no tener a alguien que te apoyara. Y yo no soporté. Y cierto día quise tirarme de un puente. A mí me dolía tanto, decía, ¿es vida o muerte? Y una voz me decía, tú no sirves, mátate, tírate, deja a esas niñas. El mismo día que yo intenté tirarme por el puente, caminando con unas cuantas monedas y pensando que llevaba de comer a mis hijas, pasando por una calle, encontré Iglesia Universal y entré. Y dije que era mi oportunidad, era vida o muerte. Si en ese momento yo entré y Dios me trajo ahí, es porque Él quería algo de mí. Subí al altar y alcé mis manos y le dije, sí, dame paz. Quiero ser feliz. Nunca jamás odiar. Nunca jamás guardar. Nunca jamás volver a vivir eso. Nunca jamás odiar a ningún hombre. Y yo perdono a mis padres. Y yo perdono todo aquel que me hizo daño. Mi corazón se quedó en paz conmigo, con mis padres y con todos quienes me habían lastimado. Y esa paz tan grande que yo sentí, ese abrazo que nunca lo había tenido, ese día transformó mi vida. Yo dejé la vieja vida y desde ese día me torné una nueva mujer. Después de tener el bautismo en las aguas, comencé a buscar el Espíritu Santo. Y le dije a Dios, heme aquí, Señor. Cuando bajé del altar en ese mismo día, en una madrugada, recibí el Espíritu Santo. Comencé a ser feliz. Yo ya no tenía esa cara de amargura. Ya no tenía ese sufrimiento. Dormía más. Los dolores de cabeza ya no estaban. Era totalmente diferente. Todo se había transformado. Gracias a Dios, me volví a casar. Tengo un esposo maravilloso. Tengo dos hijos más. Mis hijos ahora tienen todo, gozan de todo. Tengo una casa que nunca imaginé, un terreno que nunca imaginé, casi como de media cuadra. Ahora estamos construyendo otra casa. Tengo una parrillada, se llama Parrillada de Esther. Gracias a Dios, ese negocio es muy bendecido, es muy bendecido. Los chicos que trabajan conmigo, colaboran allí. Tengo 12 personas. Y le doy gracias a Dios todos los días, porque nunca está vacío. El Espíritu Santo es el mayor regalo, es la mayor riqueza.
Es un tesoro tan valioso.

valioso que nosotros podemos adquirir. Nosotros ganamos y nunca vamos a perder, porque el Espíritu Santo tiene todo.

Ya me sentía mal, con depresión, nerviosismo, no podía dormir, siempre angustiada porque no se daba lo que yo quería. Vivía en una choza que cuando llovía entraba el agua. A veces nosotros nos acostábamos sin comer. Me angustiaba mucho y a veces ya quería quitarme la vida.

me dolían mucho las caderas, los riñones, todo, no podía estar parada, nada. Y después me fui a un doctor y me hicieron unos análisis. Y ahí en los análisis hicieron que yo tenía los riñones, que tenían que darme quimioterapia. Entonces con el tiempo me decían, tienes que hacerte la quimioterapia, tienes que hacerte, si no vas a morir. Una vez se va a esos dispensarios que te dan unas pastillas para que calme el dolor, pero nada que ver, nada, todo era peor, más aumentaba la enfermedad. Yo me sentía mal, con depresión, nerviosismo, no podía dormir, siempre angustiada porque no se daba lo que yo quería. No tenía ni una casa, vivía en una choza que cuando llovía entraba el agua. Y ahí tenía que estar, no había más otra solución. Mi hija no tenía que comer, no teníamos trabajo. A veces comíamos y a veces no comíamos. Eso es desesperante. Cuando uno no tiene, más que sea para los hijos, más que sea uno tener, pero aunque uno no coma, pero más que sea algo para las niñas. Entonces yo lloraba. Me angustiaba mucho y la desesperación más. Ya a veces ya quería quitarme la vida. No sabía qué hacer. Buscaba un lado, buscaba otro lado y nunca, nunca se solucionaba el problema. Antes más se aumentaba. Yo salía a buscar trabajo y no encontraba. No encontraba. Las puertas estaban cerradas. Y fui a un lugar donde las tiendas se venden telas. Y una señora que trabajaba ahí, ella me dio un periódico y me dijo, anda a esa iglesia y vas a conseguir trabajo y tu vida va a cambiar. Me dijo así. Entonces, ese mismo día, porque yo iba a todos los trabajos y no me cogían, ese mismo día que me dio ella el periódico, yo me vine. Caminando me vine hasta llegar a la iglesia. Yo llegué a la Iglesia Universal y me senté al último para ver, porque mucha gente hablaba muchas cosas feas de la iglesia. Entonces decía que me iban a robar, pero yo decía, ¿qué me van a robar si yo no tengo nada? ¿Qué me van a robar si yo no tengo nada? No tengo trabajo, no tengo nada, no tengo ni a dónde vivir, ni qué comer, ni nada. El pastor decía, ustedes que están sufriendo, tienen problemas en la familia. Y yo le decía, Dios mío, yo tengo fe. Va a cambiar mi vida y va a cambiar la vida de mis hijas. Y Dios restauró mi vida. Me sanó de la enfermedad que tenía. Ahora soy una nueva criatura. Me dio el Espíritu Santo. Tengo paz, alegría. Dios cambió totalmente mi desgracia por victoria. Hoy mi familia está bien, mis hijas también, mis hijas son profesionales. Donde vivíamos en una choza, ahora tenemos casa, carro, viajamos, comemos lo mejor, comemos de todo, gracias a Dios. Lo más importante que tengo en mi vida es el Espíritu Santo, que Él me dio paz, mansedumbre, confianza y sin él no soy nadie.

0: Y este domingo, domingo encuentro de familias, fe y Espíritu Santo. Este domingo a las 9:30 de la mañana estaremos determinando la bendición para todas las familias ecuatorianas. Usted que tiene problemas también de salud, tiene problemas espirituales, no consigue dormir por las noches, se encuentra desesperado, angustiado. Este domingo estaremos realizando esta concentración de familia, fe y Espíritu Santo aquí en Naranjal, y en todas las iglesias universales del Reino de Dios. Es importante recordar, recalcar que usted no pagará nada, que todos son bienvenidos, no importa su religión, no importa su condición social, no importa nada de ellos. Importante que usted venga con fe. Dentro suyo hay fe, y con esa fe usted va a poder vencer, con esa fe usted va a poder alcanzar la respuesta divina, el poder de Dios en su vida. Escuche esta promo que habla de lo que estará sucediendo este domingo aquí en Naranjal y en todas las iglesias universales del Reino de Dios. Yo voy quedando por aquí, conmigo será hasta una próxima oportunidad.
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Uno de los grandes obstáculos para que las personas no sean bendecidas es el miedo. El miedo imposibilita la acción divina. A través de él, las personas se quedan con el corazón cerrado. Tienen miedo de perder algo en la vida. Y esto hace que las personas se frustren en sus proyectos, anulando totalmente su fe. El miedo y la duda caminan juntas y son enemigos de la fe. La vida de un cristiano debe estar marcada por la búsqueda del favor de Dios. El deseo del Señor es que las cosas que acontezcan en nuestras vidas sean grandes para expresar su gloria. Para que esto suceda, no podemos permitir que el miedo, la cobardía, se interpongan entre nosotros y el propio Dios. Dios no realiza aquello que debemos hacer nosotros, aquello que está a nuestro alcance. Muchos se quejan esperando porque tienen miedo de arriesgarse. Muchos dejan de tomar decisiones por las experiencias negativas que ya vivieron. Olvídese del pasado. No deje que las malas experiencias que tuvo interfieran en su fe para que el miedo no lo domine. Y así usted tenga el valor de usar su propia fe. Mire hacia adelante y olvídese lo que pasó. Sea feliz hoy.

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1: Vivia triste, buscava em las fiestas, en el alcohol, porque yo quería desahogarme, yo quería sentirme feliz, pero en sí no era una felicidad que digamos que duraba, sino era por momentos. A través de una fiesta que me invitaron unos familiares, yo conocí a mi esposo. Yo pensé que esa era mi salida de mis problemas, pero no fue así. Fueron más aún los problemas. Él me golpeaba, me maltrataba como mujer. Yo me sentía totalmente despreciada, rechazada, con la autoestima muy baja, porque yo quería la solución para mi vida, pero no la encontré.
2: Yo conocí a mi esposa por medio de una fiesta. Entonces, en una de esas fiestas, yo tuve un problema con un señor. Ese señor hacía brujería, era brujo. Y no solamente la brujería me afectó a mí, sino también a mis seres queridos. Entonces, desde ese momento me comenzó un fuerte dolor de cabeza.
1: Estaba así, enfermo, que le dolía la cabeza, se emborrachaba, se perdía. E incluso tenía a mi hijo que estaba enfermo, tenía asma. Los médicos me lo desahuciaron. Yo no sabía qué hacer.
2: Buscábamos a los médicos lo único que le decía que tenía que tomar de por vida un remedio que valía $50.
1: No teníamos para la comida, para sustentarnos. Vivíamos nuestra vida económica totalmente un caos, fracaso en nuestra vida sentimental, en peleas. Era totalmente horrible como yo vivía.
2: Me involucraba con mis amigos, tomaba más, me volví muy agresivo, lleno de odio. Tenía malos pensamientos de quitarme la vida, de separarme con mi esposa, le era infiel.
1: Yo entré en depresión porque yo decía que lo que a mí me había pasado, pensaba que yo era la única mujer que había pasado por estos casos, ¿no? Entonces yo me sentí deprimida.
2: Yo me sentía mal. Porque viendo tantos problemas, sin saber qué hacer, buscaba ayuda en brujos, gastaba mucha plata en brujos. Lo que el brujo me pedía, eso yo le daba, me hacía limpia, me daban brebaje, y todo era peor.
1: Cada vez que nosotros íbamos a los brujos, antes era peor las cosas, porque él más se transformaba, golpeaba, se emborrachaba. E incluso peleaba hasta con los propios amigos. En cada brujo que nosotros íbamos, pagábamos $150, $200. Lo que el brujo nos pedía, nosotros pagábamos, o lo que él decía que nosotros hiciéramos, nosotros hacíamos. Y mi vida no cambiaba. Por más que nosotros íbamos al mejor brujo que según nosotros nos recomendaban, no, era peor.
2: Mi vida era un desastre porque precisamente a mí se me cerraban las puertas. No podía conseguir el trabajo, solo vivía de cachuelo, así pasé más de 7 años.
1: No teníamos ni para la comida, ni para comer, ni para el médico, vivíamos inmigrando aquí en Guayaquil, o sea, nuestra vida era totalmente un caos, viviendo de prestado, e incluso llegó a mis pensamientos separarme de mi esposo, Buscaba ayuda de mis familiares, y mis familiares lo que me recomendaban era que me separara de él. ¿Por qué? Porque para ellos esa era la única solución. Pero yo en el fondo no quería separarme de él, porque yo quería ser feliz, pero a través de la fuerza de mi brazo, yo no lo podía hacer. No conquistaba esa felicidad que todo el siempre yo quería ser feliz con mi familia, con mis hijos, pero no fue así.
2: Pedía prestado porque se me cerraban las puertas. Lo único de valor que teníamos, me recuerdo, era un radio, que ahí en esa radio yo escuché la programación.
1: Él prendió la radio y escuchó el programa de la Iglesia Universal. Y él llegó a mi casa, llegó feliz, que ya no tenía más ese dolor de cabeza. Y él me invitó, al siguiente domingo me invitó para venir aquí a la Iglesia Universal.

0: fui con él, participé de las reuniones, participé de los propósitos cada día. Y a través de la fe y la perseverancia, yo fui libre de ese sentimiento que yo guardaba de mi pasado, porque yo solo era una mujer que vivía solo del pasado. Mi hijo, que fue desahuciado de los médicos, él fue curado a través de la fe, a través de propósito. Hoy en día es un joven que no sufre más del asma. Hoy es curado, no toma más remedio. Yo me bauticé en las aguas, estuve en encuentro con Dios y también tuve la mayor victoria, que es recibir el Espíritu Santo. Hoy soy una mujer feliz, con una familia transformada, mis hijos transformados, curados, gracias a Dios.
1: Tuve mi encuentro con Dios, me bauticé en las aguas, busqué el Espíritu Santo con toda mi fuerza, fui bautizado con el Espíritu Santo y ahora tengo paz, tengo alegría, tengo amor para dar y tengo una familia bendecida.
0: Hoy en día, gracias a Dios, mi vida económica está muy bien. Yo que no tenía ni qué para comer, entonces hoy en día, gracias a Dios, tenemos nuestro propio negocio. Tenemos empleados.
1: Mi vida económica ahora es próspera. Nosotros tenemos trabajadores, comemos lo mejor, vestimos lo mejor, podemos irnos a lugares que nunca hemos ido. Y gracias a Dios, nuestra economía está bendecida.
0: Hoy, gracias a Dios, mi familia es una gran bendición. Yo coloqué mi familia al pie de la cruz. Mi matrimonio está muy bendecido. Hay comprensión. Gracias a Dios, estoy bien espiritualmente. Soy una mujer muy feliz gracias al Espíritu Santo.
1: Mi familia y yo vamos a estar en este gran evento el 3 de abril al pie de la cruz. Y también quisiera hacerle la invitación a usted y su familia que no se pierdan este gran evento en el clamor al pie de la cruz el 3 de abril. Y así como mi familia cambió, también va a cambiar su familia.

0: Quanto tempo há se que você está endeudado? Há-se quanto que você já não sabe mais o que é sair dessas deudas? Você sabe que quando uma pessoa está endeudada, ela já vive ansiosa, preocupada, com um desespero, angustiado, porque ela já não sabe o que é ser, como resolver aquela situação, como resolver aquele problema. Há pessoas que se encontram assim, não? Ela já se encontra desesperada, chega o dia dele pagar lá a letra do banco, pagar as pessoas que ele deve, e às vezes uno não tem nem a metade. E muitas das vezes você não conseguiu pagar, não porque não queria, porque não alcançou. Mas eu quero te dizer uma coisa: a palavra de Deus habla. Tem uma mulher também que viveu assim. Depois você pode ler, se você tem em sua casa, uma Bíblia, em 2 Reis, capítulo 4, que tinha uma deuda. Seu marido havia morto e os acreedores queriam levar seus dois filhos como esclavos. E naquele momento ela já buscou o homem de Deus e pediu uma ajuda. E o homem de Deus lá ajudou. E naquele instante ele deu uma solução para ela, perguntando: o que tu tens em tua casa? E ela já disse: tu serva só tem um pouquinho de azeite. E naquele momento ele falou: pida a seus filhos que vajam, pida a ele que a eles que traga vasilhas. E todos saíram a correr buscar vasilhas. E naquele momento ele disse: quando chegarem na casa, cierra a porta, os teus filhos, e derrame o azeite nessas vasilhas. Então assim é isso. E houve uma multiplicação. Deus multiplicou aquele azeite para ela. E o profeta recomenda a ela: agora você paga suas deudas, vende este azeite, paga suas deudas e sobrevive de lo que sobra. Quer dizer, Deus não quer que você quede endeudado, assim como ele não queria que aquela mulher quedasse endeudada. E Deus te dará a solução. Nós outros vamos mostrar-te o que vai acontecer este lunes, que será o dia, aproveite que é feriado. 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
1: En la economía no todo se trata de la falta de oportunidades. Muchas veces las oportunidades sí llegan, pero no siempre se reconocen a tiempo. Un negocio que pudo comenzar, una decisión importante que se dejó para después, una inversión que parecía pequeña. Especialistas financieros aseguran que gran parte del crecimiento económico personal no depende únicamente de cuánto se gana, sino de la capacidad de reconocer las oportunidades correctas y actuar en el momento indicado.
2: Miles de personas deciden emprender cada año con sueños, metas y la esperanza de construir un futuro mejor. Pero con el paso de los días y los meses, algo comienza a cambiar. La duda empieza a pesar más que la decisión. El miedo a perder paraliza. Y la falta de claridad nubla la visión de quien un día se atrevió a comenzar. Y así lo que pudo convertirse en un gran avance termina quedando atrás como una oportunidad perdida. Con el tiempo, llega una sensación difícil de ignorar. Ver cómo otros avanzan, crecen y conquistan sus metas, mientras uno siente que permanece en el mismo lugar. Y muchas veces no es por falta de capacidad, es por falta de dirección en el momento correcto. Porque las oportunidades aparecen para todos. Sin embargo, no todos están preparados para reconocerlas y aprovecharlas. La falta de visión, sabiduría y dirección ha llevado a miles de personas a dejar pasar momentos que pudieron cambiar su historia. Entonces, ¿cómo podemos cambiar este panorama?
3: En la primera enseñanza, entonces David habló a los que estaban junto a él diciendo: ¿qué harán por el hombre que mate a este filisteo y quite el oprobio de Israel? Oprobio quiere decir humillación. ¿Quién es este filisteo incircunciso para desafiar a los escuadrones del Dios viviente. Donde todo mundo veía problemas, él veía oportunidades. Puede ser que en este momento usted esté pasando los peores momentos de su vida, pero usted tiene que ver con estos ojos. Todo lo que está pasando en su vida es para poder glorificar el nombre de ¿quién? De Dios. No vea ese gigante como un problema. Ve a ese gigante como una oportunidad.
4: Yo me llamo Eugenio Hurtado. Pastor, fueron 4 años luchando, perseverando. Nunca tiré la toalla. A pesar de que habían voces que decían, tú estás perdido. Pero yo decía, mi Dios es más poderoso porque Él es el juez. Él es mi abogado. Yo, en la empresa donde trabajé mucho tiempo. Fui desvinculado porque yo me enfermé prácticamente y no podía trabajar. A pesar de que me habían desvinculado, ellos me hicieron una liquidación, y eso porque yo los demandé. O sea, yo le digo, todas las copias de la demanda, llévala a la iglesia, yo me voy. ¿Qué pasa, pastor? Que cuando ya estuvimos ahí en la audiencia, no llegaba la jueza. La jueza no llegó, asignaron otro juez. Y el juez que de la causa, cuando nosotros llegamos, llamaron, o sea, los abogados de ellos y el dueño de la empresa, y llamaron a mi abogado para que llegáramos a un acuerdo. Bueno, lo que ellos, la propuesta de ellos no era prácticamente favorable a mí. Entonces nosotros hicimos una propuesta, ellos proponían, nosotros también. Y llegamos a un acuerdo, me cancelaron lo que era de cancelar, del acuerdo que llegamos, y todo fue pastor. Todo salió bien, fue un milagro, porque este caso ya prácticamente dice mi abogado, es bien difícil, esto aquí hay que venir a muchas audiencias, dice, muchos días, y no fue, solo el lunes se solucionó todo, y gracias a Dios yo ya gané el juicio, ellos se fueron también contentos, fui, firmé y ya todo quedó ahí, gracias a Dios.
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1: Meu nome é Cecília Pluas. Y yo les quiero decir que el inicio de mi sufrimiento, de mis problemas, de tanto dolor en mi vida, en mi familia, fue desde que mi hijo nació. Porque cuando ya el médico dijo que había nacido, tenía problemas bronquiales, los bronquios. Entonces pasaban los días y los meses y el problema se hacía mayor cada día. ¿Ya? El niño se me ahogaba. Cuando ya los médicos lo llevé, me detectaron que decían, es asma. Pero esa asma no tenía cura. En ese tiempo yo médicamente, los científicos decían que no tenía cura, simplemente me lo estabilizaban. Quitaban el ahogo, la angustia del niño en ese momento. Pero cuando yo regresaba a mi casa, todo volvía a empezar. Y a veces, muchas veces, peor de las primeras veces. Los médicos no encontraban la solución, porque los bronquios del bebé vivían enfermos, llenos de flema, tapados, no podía respirar, no podía ni bañarlo como uno puede bañar a su hijo, limpiarlo, nada de esas cosas podía hacer yo. Entonces, en ese trayecto de que mi hijo estaba enfermo, con esta enfermedad del asma, decían los bronquios, yo, la angustia, buscaba un médico, otro médico, porque quería encontrar la solución a darle al problema de mi hijo, que mi hijo tenga salud. Entonces, pero no la encontraba, a pesar que caminé, busqué hospitales, diferentes médicos, profesionales, médicos muy costosos para buscar la salud de mi hijo, pero ni así la encontré. Entonces,

la medicina, solo tomaba la medicina. Entonces, en ese trayecto de tanta medicina, tanta angustia y tanto desosiego, en mi casa, yo decía, ¿para dónde voy ahora? ¿A dónde encuentro una ayuda, una solución? ¿Cómo yo puedo solucionarle esos problemas a mi hijo? Entonces, ahí casualmente, gracias a Dios, vino una persona, me invitó a la Iglesia Universal. Pero entonces yo dije, bueno, yo voy a probar allá, porque llevaba una esperanza dentro de mí. Dije, Dios, puede ser que ahora sí sea la solución. Y llegué allá a la iglesia. Gracias a Dios, me abrieron las puertas de la iglesia. Los obreros, los pastores me asesoraron, me dijeron lo que había que hacer, cómo tenía que estar yendo cada día a las cadenas. Desde ese primer día que yo comencé, yo llegué a la casa diferente. Yo dije, esto voy a hacer. Y de ahí comencé mi lucha. Perseverar, perseverar y perseverar. No fallar las cadenas. Cuando yo vi la respuesta, llegó a mí. Yo vi que venían exámenes y el muchacho mejoraba sus bronquios. Él ya podía tomar cosas heladas. Él ya podía hacer una vida normal, como hace otro niño. Y así fue creciendo. Ya fue siguiendo siendo un niño normal, siguió a pasar a ser un joven normal y ahora es un hombre. No solamente recibí la salud de mi hijo, ni tampoco recibía económicamente más sustento para la casa, sino que lo principal que recibí fue el Espíritu Santo, ¿ya? Que eso no tiene precio. Eso fue lo más grande que llegó dentro de mí, que eso llenó mi vida, ese vacío que yo tenía antes. Me llenó de paz, me dio alegría, me dio gozo, me dio fortaleza para seguir adelante, para tener sueños, un futuro. Porque yo sabía que yo sí podía, porque no estaba sola. Yo tenía dentro de mí alguien que era el Espíritu Santo, que me estaba orientando, me estaba guiando y me estaba fortaleciendo cada momento y cada minuto de mi vida. Dios me puso una visión que yo emprendiera un negocio. Entonces yo comencé a emprender el negocio, vender caminos de mesa, hacer esos caminos, hacer sábanas, hacer cosas para el hogar. Y subiendo las redes sociales, Dios respondió grandemente, porque Él me dio algo que yo no esperaba. Él me llenó como profesional. Espiritualmente, Él ya me había dado el Espíritu Santo, ya me había llenado con el Espíritu de Él. Pero humanamente, como profesional, yo me sentía así, Dios mío, ¿podré? Entonces Dios lo dio. Dios me dio sabiduría, me dio entendimiento y creatividad. Dando Dios en mi vida, que lo puse en primer lugar a Él, el negocio se dio. Estamos en la presencia de Dios, pero las tribulaciones van a venir siempre. Pero ahora hay paz para afrontarla. Ya no hay esa angustia de llorar, de correr, de buscar qué hacer, de hacer muchas cosas atribuladas, como cuando estaba fuera de la presencia de Dios. No, ahora sí ya soy una mujer llena de paz, llena de fortaleza, una mujer totalmente transformada, porque el Espíritu Santo está conmigo. ¿Ya? Ahora sí puedo decir que tengo la valentía, que tengo la fortaleza de enfrentarme a los problemas que vienen, porque como vuelvo y repito, tribulaciones van a venir, pero ahora me siento fuerte, me siento decidida que puedo salir adelante.

A la edad de 12 años, yo no pude estudiar por la falta de economía que no tenía mi familia. Yo cuando me casé, yo me fui a la casa de mi papá, a arrimarme a la casa de mi papá. Y la casa de mi papá era una casa de caña, una casa viejita que ya se caía. Entonces ahí yo viví con mi esposa. Y a veces mis hijos me pedían, papá, quiero que me compres, qué sé yo, un pantalón, una camisa. Y yo le decía, mijo, ¿cómo te puedo comprar si yo no tengo? En mi trabajo, en veces yo iba a trabajar y yo regresaba en veces a la 1, 2 de la tarde, recién almorzar. Y entonces ahí me cayó un problema de gastritis. Yo sentía dolores, sentía que el estómago se me llenaba de aire. Y entonces ahí fue cuando yo dije, ¿qué será lo que tengo en mi estómago? Yo tuve que recurrir al médico para que ellos me ayuden con el problema que yo tenía.

0: Yo me tomaba hasta 8 pastillas diario. 8 pastillas. Y ahí no veía yo resultado. Ahí cuando el doctor me mandó a hacer la ecografía. La ecografía para ver qué es lo que tenía del dolor. Entonces ahí cuando el doctor me hace el diagnóstico que tenía 3 tumores del lado izquierdo. Y uno lo tenía rojo, el otro medio rojizo y el otro no estaba. Y ahí es cuando el doctor me dice, si se te revienta el primero, se te revientan todo y te mueres. Con ese diagnóstico yo pensaba que me iba a morir. Porque yo estaba hecho un vegetal. Ya yo, mi cuerpo, la piel ya estaba pegada casi al hueso por el problema que tenía. El problema es que ya no comía. A causa de la miseria, yo sufrí 35 años que yo no tenía recursos económicos para sobrevivir con mi familia. Cuando yo llegué a la Iglesia Universal, en los primeros días que yo llegué, yo vi de un cambio en mi vida. En los 3 días que tuve de reunión, como martes, viernes y domingo, yo sentí un cambio. Se me fue el peso que yo tenía en mi cuerpo, se me fue desapareciendo. Yo me humillé ante Dios, yo me bauticé en las aguas y yo escuché del pastor hablando de la campaña de Israel. Ahora yo me siento bien, ya no tengo nada, gracias al Señor, porque yo hice el sacrificio para el Señor Jesús. Yo ya estaba curado y yo vi de que tenía que sacrificar por mi vida económica, que yo quería hacer para mí tener mi casa propia. Después hice otra campaña porque mi padre dejó un terreno y mis hermanos, ellos lo querían vender. Entonces yo le dije a mis hermanos que yo iba a ser el proveedor de comprarles el terreno. Ahí fue cuando Dios me dio la respuesta, porque yo no tenía para comprarlo, ¿no? Y del mismo terreno, como ellos me lo alquilaban el terreno, yo del mismo terreno saqué el dinero para poder comprar el terreno que tengo ahorita. Mi producción es una producción excelente, ¿no? Mi producción de mi terreno que yo cosecho por cuadra son más de $1,000 que me dan al año, ¿no? Por cuadra, más de $1,000. Estamos hablando de un total de 10 cuadras, estamos hablando de un total de $10,000. Eso es lo que me produce la tierra. Ahora de mis bienes que yo tengo, mi casa es una casa de 2 plantas. Mis tierras están evaluadas más o menos en $60,000, están evaluadas las 10 cuadras de terreno que tengo. Ahora yo vivo bien, gracias al Señor. Dios me dio la bendición para tener lo que yo tengo, pero lo tengo por honra y gloria a Él. No lo tengo por mí, yo lo tengo por Él. Ya no me falta nada, ya tengo cómo vivir bien. Tengo mi casa, tengo mi trabajo, vivo bien con mi familia, no me falta nada en el hogar. Y yo me siento feliz, gracias al Señor. Participando en las campañas de Israel, yo he podido conquistar lo que nunca pude conquistar en mi juventud, lo tengo ahora. Gracias a Dios, tengo todo y no me hace falta nada.
1: ¿Usted quiere salir de esta bancarrota? Usted quiere dar una vuelta por encima, salir de esta situación, porque muchos se encuentran así, sin salida y sin solución. Pero la solución está en sus manos ahora, en usted tomar esa decisión de estar con nosotros hoy, en esta primera hora, a las 7 de la mañana, donde estaremos clamando todos los pastores de todas las iglesias universales, los más de 90 templos que tenemos esparcidos por todo el país, estaremos en una sola fe, aprovechando este feriado para hacer un clamor especial, principalmente para aquellos que están endeudados y aquellos que también están pasando un momento difícil en su economía, con las puertas cerradas, no tienen trabajo, la economía está mal. Si usted quiere este cambio, usted estará con nosotros a las 7 de la mañana, horario principal donde estaremos haciendo este clamor. Aquí en Milagro, nosotros estamos ubicados en la calle 9 de octubre y García Moreno. Usted que es de Guayaquil, tenemos nuestro templo de la fe, nuestra sede nacional, na Avenida de las Américas, número 305, ao norte de Guayaquil. Você pode se acercar, onde estará um pastor, um obreiro, para lhe aconselhar, ajudar e fazer uma oração por você. Que Deus me los bendiga, los esperamos.

Esta es la vida en este mundo. Y esta es la vida en la eternidad. Pocas comparaciones serían tan adecuadas. Nuestro tiempo en la Tierra es una minúscula gota de agua en un inmenso océano. Es un soplo, una neblina, una sombra que pasa. Es de esta manera que las Sagradas Escrituras describen esta vida. El trayecto de una extremidad a otra es muy, muy veloz. E incluso cuando la vida aquí parece larga, pero no lo es. Pregunte a cualquier persona mayor. La juventud parece haber sido ayer. Y el tiempo ya llegó. A veces sentimos que tenemos todo el tiempo del mundo, pero no lo tenemos. Algunos llegan hasta completar el ciclo natural de la vida, pero un día desaparecen. De la larga lista de sus antepasados, usted tal vez sabe el nombre y la historia de sus abuelos, o máximo de sus bisabuelos. Pero, ¿y de sus tatarabuelos? ¿Y los padres de ellos? Todo lo que vivieron y pensaron, ¿dónde está? Personas tan importantes, responsables por cuidar a su familia. Pero después que murieron, poco a poco, el tiempo apagó los recuerdos. Las fotos, cuando existen, son raras, tal vez poco nítidas. Los documentos fueron perdidos. En este mundo, el nombre de ellos quedaron olvidados. Ellos pasaron, y en breve, usted también va a pasar. Un día, seremos como máximo una foto, en el cajón de alguien y después, ni eso más. La vida es breve, es frágil. Nadie sabe cuál será su último día aquí en la Tierra. Un día usted morirá y su cuerpo será enterrado. Pero este cuerpo es apenas una cáscara externa que contiene algo eterno. Usted no tiene un alma. Usted es un alma. Y su esencia es inmaterial a lo que realmente es. Es locura presumir de que la vida es solo aquí. Es insensatez vivir apenas solo el presente. Todo, todo eso pasa. Hay una eternidad, un paraíso para perseguir y un infierno para evitar. Y quien usted realmente es, existirá para siempre en uno de esos dos lugares. Todos los que ya pasaron por este mundo y que no recordaron de cuidar su alma en vida, en este momento, en el tormento eterno, están obligados a acordarse de todo. De las decisiones erradas, de los consejos despreciados, del día en que oyeron hablar de Jesús y del día en que lo negaron. ¿Cuánto tiempo más tenemos de vida en este mundo? ¿Un día? ¿Un mes? ¿30 años? Sea cuanto fuere, es insignificante comparado al siempre que tendremos que vivir. Las decisiones que usted toma aquí determinarán su destino eterno. La muerte es inevitable y perder el alma es el desastre final. Es la única pérdida de la cual usted nunca se podrá recuperar. Haga tiempo para Dios y no viva un día sin pensar en su verdadero futuro.
La vida es corta, pero la eternidad es infinita.

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1: Mi vida económica antes estaba mal, andaba yo como la mayoría de los que llegamos, es decir, la situación era precaria, tenía yo muchas situaciones, problemas económicos, no podía yo solventar los gastos de la familia y eso me traía problemas con mi mujer. Los gastos eran los cotidianos, la comida, el vestido, el calzado. Era la situación que no podía solventar, el pago de los servicios públicos, el teléfono, la luz, el agua. Eran cuestiones que, pues, por X o por Y, eran situaciones que me causaban un problema al no poder solventarlo. Yo trabajaba, pero el dinero pues no me alcanzaba, no me rendía. Así como entraba, se me iba como agua entre los dedos. Y eso, y como consecuencia también de que yo tomaba, tenía yo el vicio del alcohol, pues todo eso se conjugaba en mi contra. Y en la situación familiar, pues era problemático. Aunque yo no lo veía de esa manera, yo pensaba que era normal y que en cualquier momento podría yo dejar el vicio del alcohol. Sin embargo, eso no ocurría. Llegó a tal grado que descuidé yo mi trabajo, lo descuidaba y ya no me interesaba. Aparentemente yo decía que sí, pero la realidad era que no. Actualmente lo veo de esa manera porque llegaba un trabajo, lo resolvía, sin embargo descuidaba yo la mayoría y eso me traía las consecuencias de gastarme el dinero que ingresaba. Entonces no tenía yo para solventar esos gastos que había yo mencionado y me traía además problemas con mi mujer porque obviamente si ella quería alguna situación de salir o ir a comer a algún lado, pues yo no podía solventarlo porque le decía yo que, no le decía no tenía dinero, sino le decía yo no, pues vamos en otra ocasión, en otro momento, pero la realidad era que no podía yo solventar esa situación o si desafortunadamente se enfermaba alguien tampoco podía yo solventarlo, era algo caótico realmente. Trabajaba yo, sin embargo, como abogado y percibía yo ingresos, pero también al no tener el título, los ingresos o las oportunidades de trabajo que se me presentaban a veces, pues las dejaba yo pasar por no tener yo también la situación de los documentos que me pedían para agarrar ciertos trabajos que te piden ciertos requisitos que tienes que solventar para acreditar precisamente lo que dices y tener un trabajo estable. No lo podía yo hacer y pues yo lo veía también hasta cierto punto normal, pero no, eso no, no es posible. Como varón te pega, porque no es posible que tú no puedas pues, satisfacer tus necesidades y satisfacer las necesidades de tu familia. Eso no es normal, eso no es posible. En algunas ocasiones llegué a sentirme frustrado, con molestia, pero pues no veía yo la forma de solventarlo, de salir adelante. Yo pensaba que pues ya estaba yo ahí y ahí tenía yo que continuar. Mi vida se ha transformado. La vida te va transformando poco a poco. Es algo que te lo tienes que vivir para poder creerlo, vaya. Paulatinamente regresaron los trabajos, los clientes, y obviamente al ver el fruto del trabajo ya podía yo satisfacer las necesidades tanto personales como las necesidades familiares. Entonces, paulatinamente yo lo fui viviendo y al poco tiempo invité a mi mujer a acudir conmigo, porque ella también vio los cambios y poco a poco fuimos saliendo. Pues como Dios me abrió la visión, ya no quería yo conformarme con lo que me había dado y quise más. Y me dio la visión de titularme, junto con mi esposa también, conseguimos titular. Y a partir de ahí mi vida ha cambiado para bien, gracias a Dios. Me ha dado la visión, me ha conseguido un trabajo, una estabilidad laboral, me ha hecho tener otra perspectiva de la vida que no tenía yo antes. Y actualmente trabajamos para instituciones reconocidas y Dios nos ha dado la situación de solventar todas las necesidades. Ya no padecemos o carecemos de las necesidades elementales, porque nos ha abierto la visión y nos ha dado la estabilidad laboral, pues gracias a confiar en su palabra. También conseguimos casarnos en el altar porque no éramos casados. Nos casamos y ha sido una bendición también porque pues ha sido una reconstrucción total de la familia y nos ha dado esa gran bendición, nos llevamos bien y pues si hay problemas los podemos solventar, gracias a Dios, porque sabemos que Él nos cuida, Él nos da esa inteligencia, esa sabiduría para solventarlo. Actualmente conquistamos una camioneta y pues nos ha dado la visión y la situación de pues incluso de tener el Espíritu Santo, que es lo más valioso que todas las conquistas materiales.

0: En la economía no todo se trata de la falta de oportunidades. Muchas veces las oportunidades sí llegan, pero no siempre se reconocen a tiempo. Un negocio que pudo comenzar, una decisión importante que se dejó para después, una inversión que parecía pequeña. Especialistas financieros aseguran que gran parte del crecimiento económico personal no depende únicamente de cuánto se gana, sino de la capacidad de reconocer las oportunidades correctas y actuar en el momento indicado.
1: Miles de personas deciden emprender cada año con sueños, metas y la esperanza de construir un futuro mejor. Pero con el paso de los días y los meses, algo comienza a cambiar. La duda empieza a pesar más que la decisión. El miedo a perder paraliza, y la falta de claridad nubla la visión de quien un día se atrevió a comenzar. Y así lo que pudo convertirse en un gran avance termina quedando atrás como una oportunidad perdida. Con el tiempo, llega una sensación difícil de ignorar. Ver cómo otros avanzan, crecen y conquistan sus metas, mientras uno siente que permanece en el mismo lugar. Y muchas veces no es por falta de capacidad, es por falta de dirección en el momento correcto. Porque las oportunidades aparecen para todos. Sin embargo, no todos están preparados para reconocerlas y aprovecharlas. La falta de visión, sabiduría y dirección ha llevado a miles de personas a dejar pasar momentos que pudieron cambiar su historia. Entonces, ¿cómo podemos cambiar este panorama?
2: En la primera enseñanza, entonces David habló a los que estaban junto a él diciendo: ¿qué harán por el hombre que mate a este filisteo y quite el oprobio de Israel? Oprobio quiere decir humillación. ¿Quién es este filisteo incircunciso para desafiar a los escuadrones del Dios viviente? Donde todo mundo veía problemas, él veía oportunidades. Puede ser que en este momento usted esté pasando los peores momentos de su vida, pero usted tiene que ver con estos ojos. Todo lo que está pasando en su vida es para poder glorificar el nombre de ¿quién? De Dios. No vea ese gigante como un problema. Vea ese gigante como una oportunidad.
3: Yo me llamo Eugenio Hurtado. Pastor, fueron 4 años luchando, perseverando. Nunca tiré la toalla. A pesar de que habían voces que decían, tú estás perdido. Pero yo decía, mi Dios es más poderoso porque Él es el juez. Él es mi abogado. Yo, en la empresa donde trabajé mucho tiempo. Fui desvinculado porque yo me enfermé prácticamente y no podía trabajar. A pesar de que me habían desvinculado, ellos me hicieron una liquidación, y eso porque yo los demandé. O sea, yo le digo, todas las copias de la demanda, llévala a la iglesia, yo me voy. ¿Qué pasa, pastor? Que cuando ya estuvimos ahí en la audiencia, no llegaba la jueza. La jueza no llegó, asignaron otro juez. Y el juez que de la causa, cuando nosotros llegamos, llamaron, o sea, los abogados de ellos y el dueño de la empresa, y llamaron a mi abogado para que llegáramos a un acuerdo. Bueno, la propuesta de ellos no era prácticamente favorable a mí. Entonces nosotros hicimos una propuesta. Ellos proponían, nosotros también. Y llegamos a un acuerdo. Me cancelaron lo que era de cancelar, del acuerdo que llegamos. Y todo fue, pastor, todo salió bien. Fue un milagro. Porque este caso, ya prácticamente dice mi abogado, es bien difícil. Esto aquí hay que venir a muchas audiencias, dice, muchos días. Y no fue, solo el lunes se solucionó todo. Y gracias a Dios yo ya gané el juicio. Ellos se fueron también contentos, fui, firmé y ya todo quedó ahí. Gracias a Dios.
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4: Conflictos familiares, dramas que se arrastran durante años, dejando profundas marcas. Si la carga de esa angustia es tan pesada que piensa en abandonar todo, no lo haga, no desista. Existe una puerta frente a usted y la llave está dentro suyo. Siembre esperanza. No permita que las raíces del odio sean el alimento de un árbol que está listo para florecer. En su interior está la inspiración que tanto necesita para transformar las fuertes ráfagas del pasado en la calma del equilibrio. Es tan solo creer.
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6: Já me sentia mal, com depressão, nervosismo, não podia dormir, sempre angustiada, porque não se dava o que eu queria. Vivía en una choza que cuando llovía entraba el agua. A veces nosotros nos acostábamos sin comer. Me angustiaba mucho y a veces ya quería quitarme la vida.

Me dolían mucho las caderas, los riñones, todo. No podía estar parada, nada. Y después me fui a un doctor y me hicieron unos análisis. Y ahí en los análisis hicieron que yo tenía los riñones, que tenían que darme quimioterapia. Entonces con el tiempo me decían, tienes que hacerte la quimioterapia, tienes que hacerte, si no vas a morir. Una vez se va a esos dispensarios que te dan unas pastillas para que calme el dolor, pero nada que ver, nada, todo era peor, más aumentaba la enfermedad. Yo me sentía mal, con depresión, nerviosismo, no podía dormir, siempre angustiada porque no se daba lo que yo quería. No tenía ni una casa, vivía en una choza que cuando llovía entraba el agua. Y ahí tenía que estar, no había más otra solución. Mi hija no tenía que comer, no teníamos trabajo. A veces comíamos y a veces no comíamos. Eso es desesperante. Cuando uno no tiene, más que sea para los hijos, más que sea uno tener, pero aunque uno no coma, pero más que sea algo para las niñas. Entonces yo lloraba. Me angustiaba mucho y la desesperación más. Ya a veces ya quería quitarme la vida. No sabía qué hacer. Buscaba un lado, buscaba otro lado y nunca, nunca se solucionaba el problema. Antes más se aumentaba. Yo salía a buscar trabajo y no encontraba. No encontraba. Las puertas estaban cerradas. Y fui a un lugar donde se venden telas. Y una señora que trabajaba ahí, ella me dio un periódico y me dijo, anda a esa iglesia y vas a conseguir trabajo y tu vida va a cambiar, me dijo así. Entonces, ese mismo día, porque yo iba a todos los trabajos y no me cogían, ese mismo día que me dio ella el periódico, yo me vine, caminando me vine hasta llegar a la iglesia. Yo llegué a la Iglesia Universal y me senté al último para ver, porque mucha gente hablaba muchas cosas feas de la iglesia. Entonces decía que me iban a robar, pero yo decía, ¿qué me van a robar si yo no tengo nada? ¿Qué me van a robar si yo no tengo nada? No tengo trabajo, no tengo nada, no tengo ni a dónde vivir, ni qué comer, ni nada. El pastor decía, ustedes que están sufriendo, tienen problemas en la familia. Y yo le decía, Dios mío, yo tengo fe. Va a cambiar mi vida y va a cambiar la vida de mis hijas. Y Dios restauró mi vida. Me sanó de la enfermedad que tenía. Ahora soy una nueva criatura. Me dio el Espíritu Santo. Tengo paz, alegría. Dios cambió totalmente mi desgracia por Victoria. Hoy mi familia está bien, mis hijas también, mis hijas son profesionales. Donde vivíamos en una choza, ahora tenemos casa, carro, viajamos, comemos lo mejor, comemos de todo, gracias a Dios. Lo más importante que tengo en mi vida es el Espíritu Santo, que Él me dio paz, mansedumbre, confianza y sin él no soy nadie.

historia es de éxito, de prosperidad, de unión familiar y de paz. Mi vida estaba completamente destruida y vivía en la completa miseria. Mi nombre era conocido como el de la que pide prestado, la que debe, la que no paga, la que no le alcanza. Y mi vida era de total derrota, de miseria. A veces no teníamos ni para lo indispensable. Vivíamos en una situación muy difícil, vivíamos de arrimados en la casa de mi suegra porque no teníamos una casa. Ni siquiera teníamos para pagar una renta, un lugar donde pudiéramos vivir mi familia y yo. Siempre teníamos que vivir de prestado, de regalado, de lo que nos daban mis padres o mi suegra. Y a veces ni siquiera alcanzaba para las cosas básicas como era un litro de leche para mis hijos. Y así era mi situación económica. Pues la situación era muy difícil porque pues al ver tantas carencias, tantas necesidades, pues los problemas entre mi esposo y yo eran cada vez más fuertes. Había muchos pleitos, muchas discusiones. Nos dejábamos de hablar por muchos días porque pues no había para ni siquiera para cubrir las necesidades básicas. Entonces, pues nuestra relación se fue desgastando mucho. Nos fuimos alejando, fuimos perdiendo la comunicación. El amor se fue lastimando hasta que pues nos separamos. Nosotros duramos separados cerca de un año y yo hundida en la depresión, pues eso lastimaba mucho a mis hijos. Yo recuerdo que mis hijos pues también lloraban junto conmigo y pues no sabían ellos ya ni qué hacer para poder sacarme de esa situación. Pero pues no había nada, yo sentía mucha tristeza, mucha soledad, un vacío muy grande, un inmenso dolor que nada lo llenaba. Para mí ya mi vida había acabado, yo ya no tenía salida, ya no había ninguna solución. Para mí la única solución era la muerte. Conocí el Templo de los Milagros a través del programa de la televisión. Entonces yo comencé a perseverar, comencé a obedecer a la palabra de Dios. Mi esposo regresa. Mi esposo me pide una segunda oportunidad y pues ahí es donde nosotros nos entregamos. La puerta se abrió para mi esposo y para mí y vinieron las bendiciones. Primeramente el trabajo de mi esposo, es un excelente trabajo con un excelente salario y esto nos permitió pagar nuestras deudas, salir de todos nuestros problemas y también tener una casa propia, no vivir más de arrimados. También conquistamos un auto de lujo, 0 kilómetros, un auto que jamás en mi vida llegué a imaginar a tener. Hoy mi historia es una historia de éxito, de prosperidad, de paz, de bendición, de restauración. Hoy nosotros, mi familia y yo, somos conocidos como una familia bendecida. Somos, mi esposo y yo somos un ejemplo para nuestra familia, para las personas que nos conocen, y todo esto fue gracias al poder de Dios.

0: Desde el momento que yo me casé, más o menos un mes de casada, empezó los problemas. Empezó los golpes, empezó los insultos, empezó los celos, empezó el maltrato físico, verbal de mi esposo. Quería matarle a mi esposo. Soy sincera que yo le quería envenenarle porque ya no daba más. En mi vida económica no teníamos casa donde vivir. Vivíamos bajo un galpón de unas hojas viejas de zinc y quedamos a dormir en el piso, prácticamente encima de las tablas. Así vivíamos. Nuestra pared de la casa era unos dos armarios viejos que le cubríamos para que nos tape el frío. Todo el mundo pensaba que yo era una pordiosera, era una mendiga. No teníamos nada. La gente como que nos tenía odio, nos tenía asco de vernos. Caímos los dos enfermos, mi esposo y yo. Coincidencia, fuimos víctimas de una brujería. A mi esposo le detectaron el soplo al corazón. A mí me detectaron los médicos 5 tumores en el útero. Y me dolía fuerte el vientre, me obstruía con toda la cintura, tenía muchos cólicos. Me afectó también el colon por esa situación. Las piernas se me temblaban. Mi esposo no podía respirar, él se hinchaba. Un año pasamos en tratamiento los dos, donde no hubo ninguna solución. Luego visitamos a los brujos, no solucionamos nada, todo fue para abajo, todo se derrumbó cuando visitamos a los brujos. Cuando terminó el tratamiento, o cuando terminé el dinero prácticamente, que no hubo solución, me dijeron, ¿sabe qué? Usted ya no tiene cura. De mi esposo igual, dijo el médico, llévese nomás señora porque él ya no tiene cura. Él está desahuciado. Me endeudé en el banco, hice un préstamo al banco para comprar la medicina, para tener para el tratamiento, para llevarle al médico, tanto a mí como él también, gastar en los dos. Teníamos muchas deudas, estábamos endeudados, el banco nos llamaba que venga a pagar, que las letras ya caían. No teníamos nada porque no teníamos trabajo, no teníamos ni qué comer. En ese momento yo traté de buscarme la muerte, pensaba suicidarme. Y en ese instante yo traté de lanzarme a un bus para morirme, o sea, que me pase un carro. Y bueno, no lo conseguí esa noche, pero yo siempre maquiné matarme otra vez. Teníamos una camioneta vieja, bien viejita, y como yo sé conducir, hubo una oportunidad que le hice despistar a mi esposo, cogí y me salí. Y dije, este es mi chance para matarme. Y a propósito me lo volqué para morirme. Y no me morí, destruí el carro, pero yo me quedé viva. Durante 12 años yo he vivido en completo fracaso, en mi vida económica, en la miseria, en mi salud destruida, en mi matrimonio, peleas constantes, golpes, insultos. En ese entonces dije, Dios mío, ¿qué hago? Ni la muerte a mí me quiere. No quiere ni la muerte porque intento dos veces y no logro matarme. Ahí prendí el televisor, un televisor viejo que teníamos. Y en ese momento pasaba un testimonio de una señora que fue curada del cáncer al útero. Y eso me llamó mucho la atención. Ahí decía la Iglesia Universal del Reino de Dios. Anoté la dirección y me fui. En ese entonces hablaban de una campaña de Israel. Ese rato cogí el sobre y me puse yo aquí en mi vientre, en el vientre. Dije, Señor, si esta es una oportunidad, pues quiero comprobar. Ahora mismo en mi salud, mi esposo también necesita, somos los dos que estamos caídos y vamos a ver si aquí, si el Dios vivo que tanto hablan es verdad, pues va a pasar conmigo. En ese momento, boom, se me acabó la hemorragia, gracias a Dios, se me acabó la hemorragia. Nosotros nos entregamos cuerpo, alma y espíritu y ahí Dios nos respondió. Dejamos atrás las malas palabras, el mal carácter, dejamos atrás las mentiras. Todo lo que nosotros hacíamos errado, todo dejamos atrás y nos entregamos en cuerpo, alma y espíritu. Gracias a Dios nos curamos. Él hacíamos los exámenes para ver si tiene el soplo y nunca lo tuvo. Cuando yo me fui a hacerme un control en donde el médico, llegué a hacerme un examen y la doctora me dice, señora, ¿a qué viene? Y yo me fui a Solca, que no tiene nada, está curada, está sana. Y decidí bautizarme en las aguas para nacer una nueva criatura. En ese momento me entregué por completo con toda mi fe y luego fui bautizada con el Espíritu Santo. Hoy, gracias a Dios, en mi vida espiritual soy una mujer muy feliz y agradezco a Dios porque tuve la oportunidad de conocerle a Dios y Él me supo escuchar y yo también obedecí la palabra de Dios. Aprendí que con luchas, con sacrificios, todo se consigue y así fue. Gracias a Dios no me falta nada, mi vida económica está muy bendecida. Yo tengo una casa de 3 pisos en la cual los departamentos alquilamos. Ahí mismo tengo otra casa de 2 pisos en la cual en el segundo piso vivo yo, en la planta baja los locales tengo mi negocio propio de lubricantes de autos y el taller de la mecánica también tengo alquilado para una lavadora. Tengo mi remuneración fija. Hoy, gracias a Dios, comemos lo que queremos, viajamos a donde nosotros queremos, vestimos lo que queremos. Hoy ya no tengo deudas, hoy ya no vivo de prestados, ya no vivo de la familia. Hoy tengo para prestar, ya no debo a los bancos, ya no debo a nadie. Hoy, gracias a Dios, nos respetan. Hoy, gracias a Dios, nos consideran porque saben que Dios hizo muchas cosas grandes en mi vida. Hoy nos respetan, nos consideran, nos dan valor. Hoy lo que antes éramos la escoria para la sociedad y para la familia, hoy somos el ejemplo, la pareja. Gracias a Dios nos amamos, nos respetamos, nos consideramos. Mi esposo me ama, mi esposo me valora. Mi esposo me dice que soy el amor de la vida de él. Luego pasamos una lucha muy fuerte con mi esposo. Hace 3 años le detectaron la embolia pulmonar. Pasó muy duro, o sea, él cayó en terapia intensiva 3 meses, que con 15 litros de oxígeno ya no le abastecían más. Le evaluaron la salud de él, se quebrantó, prácticamente él estaba muerto.
1: Eso fue lo más triste de mi vida. Los médicos dicen, mire, usted ya no, mañana muere. Usted ya tiene 1 año más de vida. Eso es una situación caótica, dura y difícil para uno.
0: Yo nunca bajé la cabeza sobre ese tema cuando me dijeron que le lleve ya estaba desahuciado. Porque yo sabía a qué Dios le servía. Sabía el Dios que yo tenía. Pero en ese entonces yo tenía la certeza de que en la campaña Dios me iba a responder. Y así como revivió a Lázaro, iba a revivirle a él. Tomé el sobre de la campaña y en 8 días, gracias a Dios, le devolvió Dios la vida y él está completamente curado. Y cuando fuimos al médico, el médico igual, todos se sorprenden. Dice, ¿cómo? Pero si él estaba muerto y ahora vive. Y gracias a Dios, solo Dios hace y las cosas en el altar.
1: Yo, gracias a Dios, me siento muy bien, todo excelente, sí. Me siento fuerte. Gracias a Dios. Que cada minuto, a cada paso, a cada instante, yo doy gracias a Dios. Porque si no, de ser así, yo ya no estaría aquí.
0: Gracias a Dios, soy muy realizada y le puedo decir que soy la propia bendición. Después de ser la mujer frustrada, la mujer triste, agobiada, hoy no contengo mi sonrisa porque en todos los aspectos soy muy feliz.

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4: 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Foi uma situação complicada que carguei durante casi 20 años de mi vida. No me sentía capaz de poder sostener una relación, no me sentía capaz de poder vivir una vida diferente a la que estaba llevando en ese momento. A los 7 años empecé a consumir alcohol. A los 13, 14 años empecé a involucrarme con el cigarro. Era fumarme 2 cajetillas diarias a los 15. A los 15 empecé a probar marihuana, cocaína, cristal, me llegué a inyectar heroína,

yo vi que podía sacar provecho de muchas maneras para poder seguir consumiendo. Fue de manera que yo empecé a involucrarme con gente más grande que yo, la cual yo me prostituí con mujeres para poder generar yo dinero para mis vicios. Yo me caso y al principio, los primeros meses, dije, bueno, son los primeros meses, hay amor, entre comillas, pero me doy cuenta que no era lo que yo esperaba en mi matrimonio. Por más que mi esposa se esforzaba para llevar un matrimonio lindo, bonito, yo no ponía mucho de mi parte. Llego a serle infiel a mi esposa. Obviamente tuve muchos problemas con mi esposa por esa situación, a tal grado de que el problema económico, como estaba yo, tenía una persona aparte de mi esposa, pues el problema económico empezó a crecer aún más. Mi esposa empezó a exigirme un poco más de dinero, de ingreso, y pues tomó la decisión de irme yo a trabajar fueras. Se da una oportunidad, salgo a trabajar fueras, creyendo que yo iba a poder cambiar, creyendo que yo podía salvar mi matrimonio, poder tener una estabilidad económica. Salgo y fue todo lo contrario. Ahí fui cayendo cada vez más en las drogas, cada vez más en el alcoholismo. Me iba muy bien porque realmente el trabajo que yo tenía era para haber ganado muy bien. El detalle es de que todo se me iba en drogas, todo se me iba en el alcoholismo, todo se me iba en vicios. No sé, llegué a gastar más de 12 mil en una noche en alcohol, en drogas, y fue una situación muy frustrante para mí y para mi esposa, ya que yo le decía a mi esposa, sabes que no me pagaron, sabes que no tengo dinero porque no hubo dinero esta semana, deposítame. Ella me depositaba creyendo que realmente no me habían pagado, pero pues realmente todo me lo estaba consumiendo yo en mis propios vicios. Las deudas que yo adquirí a raíz de las drogas ascendieron a casi 45 mil. De ahí yo dije, mi vida no vale la pena, no vale la pena seguir viviendo. Toqué fondo, ya había tenido problemas con mi esposa, con mi familia, con mi papá, con todo el mundo. Dije, bueno, si ya tengo problemas, tengo deudas, pues no sirve vivir. Y intenté quitarme la vida, yo estaba en mi cohabitación del hotel. Yo ya tenía la cuerda en la mano. Y en ese momento pensé quitarme la vida. Llego y lo primero que sentí fue una paz, una tranquilidad, una paz que durante tiempo no había sentido. Sacrifiqué ese rencor que quedó guardado por esa situación que viví en mi infancia. Se lo entregué todo a Dios. Yo dije, Dios, esto es lo que soy. Soy alcohólico, soy drogadicto, tengo odio, soy rencoroso, pero te entrego todo. Y sacrifiqué todo eso en el altar. Cuando yo recibo el Espíritu Santo, me torno en una forma inmediata en un hijo de Dios. Y asimismo, poseedor de estas bendiciones, poseedor de lo que dice su palabra, de las promesas. Y el primer cambio fue en mí, la primera posesión fue en mí, fue ser un hombre diferente, tener un carácter diferente con mi esposa. Mi matrimonio empezó a ser un matrimonio feliz, contento, y la respuesta de Dios fue que pudimos, mi esposa y yo, generar un negocio dental, un consultorio dental. Mi esposa es dentista, pudimos tener este consultorio, obviamente un consultorio más amplio, más grande. Pudimos adquirir un local en el cual cumple las necesidades de nuestro consultorio. Asimismo, Dios me bendice, me da la visión de estudiar, de poder prepararme. Obtengo preparación a través de ciertas empresas en el cual me desarrollo como una persona capacitadora en el capital humano. He dado conferencias y he trabajado con empresas en Argentina, en Chile, en Colombia, en México, Venezuela, en los cuales estas empresas pues son a talla internacional. Hemos trabajado también de la mano con empresas locales, las cuales nos han contratado para la capacitación de su capital humano en el desarrollo de las habilidades, de las ventas. Conquistamos un vehículo y están próximos en darnos otro en estas fechas. Hoy por hoy, siento que soy una persona diferente, una persona
que tiene esa fuerza para vencer. Creo que cumplí mis objetivos como esposo, ser feliz, como padre, ser un ejemplo, y como hombre poder cumplir los sueños y las metas que yo tenía a través del Espíritu Santo.

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2: El descenso del Espíritu Santo causa un inmediato y violento cambio en la vida de aquellos que son poseídos por Él. El Espíritu Santo cambia nuestra visión, neutraliza la visión mezquina y los ojos físicos y nos da una visión espiritual.

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1: ¿Cuál es el mayor poder que un ser humano puede alcanzar? ¿Cuál es el mayor poder que un ser humano puede alcanzar? Este es su programa Auxilio Espiritual. Y esta programación es dirigida para usted, amigo, amiga, que ha intentado salir adelante, ha intentado sacar adelante a su familia, pero no ha conseguido. Las deudas, las dificultades cada vez han sido más fuertes y usted ha visto el tiempo pasar, pero su situación no cambiar, no mejorar. Quede con nosotros. Inclusive usted puede comunicarse al 09-84-45-61-53. 09-84-45-61-53. Y en este momento me gustaría que usted escuche el caso verídico del señor Gerardo Lobato. Él nos dice que desde cuando le detectaron diabetes crónica a su padre, a causa de eso quedaron en la miseria. Las condiciones en donde vivían no eran nada acogedora. Tuvo que dejar los estudios para poder ayudar a la familia. Las cosas se complicó para él. Así como ha sucedido quizás con usted, amigo, amiga. Las cosas no salieron como usted planeó. Las cosas fueron de mal en peor. Pero hay una salida, hay una solución. Y esto aconteció con el señor Gerardo. Escuche el caso verídico y ya regresamos.
2: Por causa de la enfermedad de mi padre, nosotros quedamos en la miseria. Nosotros, desde que yo era muy pequeño, yo recuerdo que nosotros vivíamos siempre padeciendo la situación económica. ¿Por qué? Porque realmente mi papá no tenía las condiciones para darnos una vida plena. De hecho, vivíamos en un cuarto muy pequeño, donde teníamos todo. Todo estaba acumulado, la cocina, la habitación donde dormíamos. Todo era en un cuarto de unos 3 metros por 3. Era muy pequeño. Mi padre enferma de la diabetes. Esa diabetes la lleva a que se haga crónica. Y ya dentro de ese problema mayor, él le da gangrena en uno de sus pies. Él pierde uno de sus pies. Se agrava la diabetes, le da insuficiencia renal. Prácticamente fueron 3 enfermedades al mismo tiempo. Entonces, en ese momento, los gastos que nosotros ya teníamos se agravaron mucho más por la enfermedad de mi padre, porque teníamos que llevarlo al hospital, tenían que comprarse medicamentos, tenía que gastarse mucho más, porque eran 3 enfermedades las que teníamos que atender. Entonces, eso nos llevó más a la miseria. Ahí mi hermano y yo, de hecho muy jóvenes, cuando él agrava su enfermedad renal, tenemos que comenzar a trabajar. Y trabajamos y aún así nuestro trabajo no nos daba para ganar bien. Y de ahí, pues bueno, ya yo dejé los estudios desde los 14 años. Entonces mis padres me decían que me apoyaban para seguir mis estudios, pero realmente las cuestiones económicas no permitían que yo siguiera estudiando. Entonces ya decidí por trabajar y ayudar lo poco que pudiera a mi familia. Hubo un momento en que una tía de nosotros nos regalaba comida. ¿Por qué? Porque ella veía la situación que estaba cada día más complicada. Entonces ella nos regalaba la comida para que nosotros pudiéramos alimentarnos de alguna forma, porque la enfermedad de mi padre se llevaba prácticamente la mayoría del dinero que nosotros teníamos. Yo conocí personas que me indujeron a la marihuana y de ahí vino una complicación mayor porque yo quedé en el vicio. De hecho, tomaba, eran todos los días que yo consumía droga y que yo tomaba. A través de la brujería, mi hermano, mi mamá, a través de la Santa Muerte, la brujería, el poder encontrarle solución. Nunca llegó la solución. A través de la brujería nunca llegó la solución. Y pues bueno, ahí, al contrario, la familia se destruyó mucho más. Yo tomé la decisión de quitarme la vida. Yo, estando alcoholizado, tomé la decisión de quitarme la vida. Yo recibo una dirección y comienzo a yo creer, comienzo a hacer mis cadenas, y eso me trae a mí yo tomar una decisión que transformó mi vida, que fue que yo hice un pacto con Dios, transformé toda mi vida económica. Termino los estudios profesionales, comienzo a trabajar en un despacho para abogados, empiezo a prosperar, a recibir muchos clientes, nos llega la bendición del cambio de casa, nos llega la bendición del auto nuevo y también a la fecha actual, pues bueno, ya tenemos dos negocios. Dios me ha bendecido tanto porque yo el día de hoy tengo mi familia, el día de hoy yo ya no necesito de que me regalen comida, al día de hoy Dios me sustenta y todo lo que hago en mi trabajo, pues bueno, me da para que nosotros comamos bien, vistamos bien, comamos de lo mejor, de lo que queremos. Entonces, al día de hoy, pues bueno, Dios me ha bendecido y ha transformado mi vida totalmente. Trabajando como abogado, vino un cierre de los tribunales, vino un cierre de los juzgados. Pero aún así, durante la pandemia, nosotros fue el año más bendecido, porque aún y que estaban cerrados los tribunales, nosotros recibíamos muchos clientes. Y durante la pandemia fue el mejor año de mi vida. ¿Por qué? Porque yo cerré muchos contratos que no había cerrado antes, contratos de millones. E incluso dentro de la pandemia nosotros comenzamos un negocio nuevo, que es una inmobiliaria que el día de hoy ya está operando. Y a través del pacto con Dios yo pude cumplir todos mis sueños. Yo lo que les puedo decir a las personas es que hagan esa prueba, que lo experimenten por sí mismas, que crean en la palabra de Dios, porque fue así como yo pude salir de algo que parecía imposible, que era de la miseria, y al día de hoy yo estoy realmente prosperado, no me hace falta nada y tengo hasta de más. Entonces, yo invitaría a todas las personas que vivan esa experiencia.

se puede vivir por la fe. Solamente es posible recibiendo el Espíritu Santo, pues Él es la llama ardiente que no deja que la fe se apague. No sirve ser religioso, no sirve ser diezmista y ofrendante fiel. No sirve conocer bien la Biblia si la persona no nace del Espíritu Santo.

¿Cuál es el mayor poder que un ser humano puede alcanzar? Hay muchas personas que anhelan tener poder. Y claro, hay cosas que da poder. Por ejemplo, el dinero da poder. Profesión da poder. Amigo, amiga. Pero el poder mayor es el Espíritu de Dios. Es cuando la persona, ella tiene al Todopoderoso dentro de ella. Ella va a poder enfrentar y vencer cualquier adversidad, como aconteció en los días de Abraham. Está escrito en el libro de Génesis capítulo 14, versículo 14. Dice así: al oír Abraham que su pariente había sido llevado cautivo, movilizó a sus hombres adiestrados nacidos en su casa, 318, y salió en su persecución hasta Dan. Y por la noche, él con sus siervos organizó sus fuerzas contra ellos, y los derrotó y los persiguió hasta Obá, que está al norte de Damasco. Abraham, él tenía el Espíritu del Dios Todopoderoso. Entonces, en una ocasión, su sobrino Lot había sido llevado, secuestrado. Y él, con 318 hombres que eran siervos de él, una cantidad muy poca porque los enemigos eran 5 reyes, más 4 eran 9 reyes. Era un ejército muy fuerte. Y ellos estaban, Abraham estaba en desventaja. Pero él fue, enfrentó y los venció. ¿Por qué? Porque él tenía el poder de Dios. El poder de Dios estaba con él. Y si el poder de Dios pasa a estar con usted, amigo, amiga, entonces las luchas, los problemas, las adversidades que hasta hoy a usted le han vencido, usted va a poder vencer. No va a vencer con sus propias condiciones humanas, naturales. Será a través de este poder que solo el Todopoderoso da a quien lo busca, a quien persevera en él. Es por eso que me gustaría que en este momento usted escuche una hermosa canción y nosotros ya regresamos con todos ustedes.

0: El desempleo atormenta a miles de personas. La expectativa de encontrar un lugar en el mercado laboral muchas veces es pisoteada, destruyendo las fuerzas y deshaciendo las ganas de seguir adelante. Si usted está sin esperanza y no soporta más ver a su familia pasando necesidades, si le falta ánimo y le sobra decepción, es la hora. Domine su interior. Descubra que dentro suyo aún hay fuerza suficiente como para cambiar esta situación. Depende exclusivamente de usted encontrar la dirección correcta. Descubrir el portal que lo conduce al esplendor de un nuevo día. Tenga la seguridad de que la victoria lo está esperando. Es solo creer. Cuando usted posee el Espíritu de Dios, nada puede trabar su camino.
1: 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Escuche y ya regresamos.
2: En la economía no todo se trata de la falta de oportunidades. Muchas veces las oportunidades sí llegan, pero no siempre se reconocen a tiempo. Un negocio que pudo comenzar, una decisión importante que se dejó para después. Una inversión que parecía pequeña. Especialistas financieros aseguran que gran parte del crecimiento económico personal no depende únicamente de cuánto se gana, sino de la capacidad de reconocer las oportunidades correctas y actuar en el momento indicado.
3: Miles de personas deciden emprender cada año con sueños, metas y la esperanza de construir un futuro mejor. Pero con el paso de los días y los meses, algo comienza a cambiar. La duda empieza a pesar más que la decisión. El miedo a perder paraliza, y la falta de claridad nubla la visión de quien un día se atrevió a comenzar. Y así lo que pudo convertirse en un gran avance termina quedando atrás como una oportunidad perdida. Con el tiempo, llega una sensación difícil de ignorar. Ver cómo otros avanzan, crecen y conquistan sus metas, mientras uno siente que permanece en el mismo lugar. Y muchas veces no es por falta de capacidad, es por falta de dirección en el momento correcto. Porque las oportunidades aparecen para todos. Sin embargo, no todos están preparados para reconocerlas y aprovecharlas. La falta de visión, sabiduría y dirección ha llevado a miles de personas a dejar pasar momentos que pudieron cambiar su historia. Entonces, ¿cómo podemos cambiar este panorama?
4: En la primera enseñanza, entonces David habló a los que estaban junto a él diciendo: ¿qué harán por el hombre que mate a este filisteo y quite el oprobio de Israel? Oprobio quiere decir humillación. ¿Quién es este filisteo incircunciso para desafiar a los escuadrones del Dios viviente? Donde todo mundo veía problemas, él veía oportunidades. Puede ser que en este momento usted esté pasando los peores momentos de su vida, pero usted tiene que ver con estos ojos. Todo lo que está pasando en su vida es para poder glorificar el nombre de ¿quién? De Dios. No vea ese gigante como un problema. Vea ese gigante como una oportunidad. ¿Su nombre?
5: Mi nombre es Yoconda.
4: Yoconda, ¿cuál fue su victoria?
5: Pastor, la semana pasada yo no tenía dinero, o sea, estaba cero. Y llego a la oficina después de salir de aquí de la reunión y me escribe una persona que me debía dinero y que yo no me acordaba. Y me dice, te acabo de hacer la transferencia de lo que te debía. Y yo, ¿me debía? Gracias a Dios, porque yo no me acordaba.
4: Le cancelaron un dinero y usted no se lo esperaba.
5: No me lo esperaba, ni me acordaba siquiera.
4: Llegó la victoria.
5: Así es.
4: ¿Cuál es su nombre?
6: Mi nombre es Heidi.
4: Señora Heidi, ¿cuál fue su victoria?
6: Bueno, mi victoria fue que yo cogí el sobre del día lunes y mi lavadora se dañó y lo puse en la lavadora así. Yo dije, no acepto estar lavando con las manos. Y ya el domingo, el Día de la Madre, mi esposo me regaló una lavadora nueva.
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0: Hay muchas personas que han enfrentado situaciones dolorosas, preocupantes y hasta vergonzosas en su vida financiera. Y quizá este sea el caso suyo, amigo, amiga. Usted ha vivido situaciones que quizá jamás usted pensó vivir. Así como aconteció con el señor Enrique Parrales. Él nos cuenta que él tenía una vida económica estable, pero cuando él tenía 12 años en la familia, todo cambió. La pobreza vino sobre ellos, perdió el negocio que tenía, él llegó hasta comer de la basura. Pero él pudo levantarse, él pudo salir adelante. Así como usted, amigo, amiga, que solo ha tenido pérdida, usted puede levantarse, usted puede salir de esa situación, no solo, pero de la mano del Todopoderoso. Escuche el caso verídico y ya regresamos.
1: Vivir en un ambiente de desunión familiar es muy difícil, sobre todo en la infancia. Enrique pasó por esta difícil situación, pero lo peor se hizo presente cuando las carencias económicas afectaron su calidad de vida.
2: Cuando yo era niño, teníamos una situación económica estable, sólida. Tenía algunas deficiencias afectivas por parte de mi familia, pues era una familia disfuncional y que venía arrastrando muchos vicios. Sin embargo, pues la situación económica era bastante buena y compensaba un poco las carencias que había. Sin embargo, al llegar a los 12 años, pues mi vida comenzó a dar un giro muy importante en el cual pues caímos en la pobreza. Mamá perdió los negocios que tenía y nosotros empezamos a padecer hasta de hambre. Una situación que nos orilló incluso a recoger de la basura frutas y verduras para poder comer, porque la necesidad pues era bastante grande. Yo recuerdo que en alguna ocasión hasta robamos tortillas duras de los vecinos para podernos alimentar. La prioridad siempre fue que mi hermana tuviera algo para que se alimentara, su leche por lo menos, aunque nosotros pasáramos 2 o 3 días sin comer. Era una situación terrible. No veíamos una salida, no teníamos una solución. Yo empecé a tener una visión más centrada, una visión ascendente. Yo quería empezar a tener nuevos negocios. Yo tenía paz en mi corazón, tenía tranquilidad, que era algo que yo también veía imposible. Tuve la oportunidad de concluir estudios, concluir una carrera, la cual me ha empezado a abrir nuevas puertas. Afortunadamente hoy tengo una vida exitosa, provechosa. Tengo mi carrera, soy director administrativo de una empresa. Tengo varios negocios, flotas de transporte, tengo mototaxis, tengo equipo de construcción, renta de mobiliario para fiestas. Tengo una empresa que se dedica al BTL, son guíos, edecanes, volanteo, demás. Mis relaciones familiares son muy buenas. La relación con mi mamá es espectacular. Recibí muchas bendiciones. Todo fue a causa de una actitud y de entregar la vida en el altar. Porque a partir de que yo entregué mi vida en el altar, el fuego cayó y se hizo la diferencia en mí.
1: Hoy, Enrique venció las carencias económicas y recibió las herramientas necesarias para convertirse en una historia de éxito.

0: Hemos perdido la lucha por la vida de mi hija contra la depresión, el trauma, el trastorno de estrés postraumático y la adicción a las drogas.
1: Estas fueron las tristes palabras del padre de la joven cantante australiana, Liv Bowie. But you see, it's not me, it's not my family in your head. Con tan solo 22 años de edad, Winona Lisa Green, mejor conocida para sus fans Liv Bowie, decidió quitarse la vida el 5 de marzo de 2022. Nacida el 2 de enero del 2000 en Australia, a la edad de 15 años de edad, Lil era popular en el panorama underground, después de que subiera música a SoundCloud, siendo un servicio de retransmisión de música vía streaming. Sin embargo, era muy caracterizada, ya que sus letras profundas y oscuras eran referente al hip hop negro. La desgarradora noticia se dio a conocer gracias a su padre, Matthew Scopfield, quien posteó una serie de fotos al lado de su hija en Facebook el 6 de marzo con un escrito anunciado que su hija se había quitado la vida, lamentando que se estuvo luchando contra la tormentosa depresión que Lil estaba pasando, severos traumas y trastornos de estrés postraumáticos, asimismo añadió adicción a las drogas. Después de haber despegado de su ciudad natal, llegaron a vivir a Estados Unidos, donde comenzó a involucrarse con personas adictas a las drogas. Fue donde la perdieron, comentó su padre. 3 días antes de su fallecimiento, Lil Bow había posteado en su cuenta de Instagram un video en el cual mencionó la pérdida de su bebé y pidiendo un servicio póstumo.
2: He estado llorando todo el día, así que lo siento, pero por esta época, el año pasado, perdí a mi hijo.
1: Posteriormente, confesó que padeció de trastorno alimenticio, lo que le había provocado el aborto, pues su cuerpo no estaba en buenas condiciones. Sin embargo, especialistas han dado a conocer puntos de los comportamientos para detectar a una persona con este tipo de enfermedades.
3: También se da dificultad para sentir o identificar emociones positivas o dificultad para identificar emociones en general. También pueden darse cambios rápidos y sin motivo aparente en reacciones físicas y emocionales, falta de interés y desmotivación con actividades que antes se disfrutaban y también una desesperanza acerca del futuro.
1: Fue una lucha constante la que vivió Lil Bowie a tan corta edad, un talento que desarrolló y que se pudo dar a conocer en 2015. Un futuro tan grande que tenía, su propio sentir se lo arrebató.
4: El fruto de cada persona revela qué tipo de árbol es. Usted no solo depende de Dios cuando la situación le favorece, también cuando todo está en contra suyo, cuando todos dicen que no habrá una solución. Esta dependencia hace la diferencia del que cree y de los que no creen. Depender de Dios en los momentos difíciles frente a cualquier obstáculo es una característica en donde se demuestra la fe sobrenatural. Es el caso de una mujer que vivió 12 años con hemorragia. Ya había gastado todo intentando sanarse. Ella cometió el error de confiar durante años en los hombres y en un momento decidió depender exclusivamente de Dios. Como relata la Biblia, al tocar el borde del manto de Jesús, la fuente de su sangre se secó y Jesús le dijo: «Hija, tu fe te ha salvado». Las soluciones surgen en la vida de uno cuando existe este tipo de fe. Esta mujer dejó de depender de sus recursos para depender de Dios. Este ejercicio de la dependencia hacia Dios hace que usted pueda dar muchos frutos. Cuando usted depende, entonces manifiesta humildad. La humildad es la característica que revela un corazón nacido de Dios. Decida depender pura y exclusivamente de Dios y viva su fe.
5: Hoy lunes, venga para vencer. Venga para usted poder llenarse del poder de Dios y así usted vencer. Quizás, amigo, amiga, ahora usted está lleno de preocupación, de tristeza, de frustración, de miedo, de inseguridad, porque lo que ha sucedido con usted en esos últimos tiempos no ha sido nada, nada bueno, nada alentador. Pero tenga la seguridad que usted, con el poder de Dios, usted va a vencer, usted va a hacer la diferencia. Es por eso que me gustaría que usted escuche ahora relatos de personas que han vencido a causa de ellos asistir los días lunes en el Templo del Universal y aprendieron a través del poder de Dios a vencer. Escuche y ya regresamos.
6: Génesis, ¿cuál fue tu victoria?
7: Yo trabajo como química farmacéutica y ya trabajo en una empresa. También el contrato lo adquirí por medio de aquí, de participando los días lunes, ya. Pero adicionalmente esta semana, gracias a Dios, se abrió un nuevo contrato de una asesoría en una empresa farmacéutica. Y ya empezamos la semana, el jueves anterior.
6: O sea, Dios te ha dado esas victorias aquí.
7: Sí,
6: en la cadena de los lunes.
7: En la cadena de los lunes, sí.
6: Señora América, cuéntenos, ¿cuál fue su victoria?
8: Bueno, pastor, mi victoria es lo siguiente. Yo tengo un terreno donde estaba construyendo mi casa propia. Entonces, tuve que paralizar la obra porque ya no tenía más dinero. Una noche mi sobrina me escribió que la llame, yo la llamé, y me dijo, tía, te voy a depositar un dinero para que continúes tu obra. Y así, y ya la próxima semana voy a continuar construyendo mi casa. Esa bendición recibí perseverando los días lunes.
6: Valeria, colocando el proyecto en la carpeta, ¿cuál fue la victoria?
9: Bueno, muchas victorias en el 2025 tuve, gracias a Dios. Dios me dio condiciones para montar mi propio negocio de manera física. Y hoy quiero también glorificar a Dios a través de un testimonio que yo estaba luchando en el 2025 por mi esposo. Él se mantuvo aproximadamente 10 años en el mismo puesto y con el mismo sueldo. Pero ya gracias a Dios, le salió otra oportunidad de trabajo que lo querían contratar en otra empresa. Él habló con el jefe porque ya iban a terminar el contrato, pero el jefe no quiso dejarlo ir y le ofreció un puesto mucho mejor del que él tenía y ahorita está ganando casi el triple de lo que él ganaba, gracias a Dios.
6: Señora Luisa, colocando su proyecto en la carpeta, ¿cuál fue su victoria?
10: Bueno, en el año 2025, gracias a Dios, el Señor no me dejó desamparada, los contratos vinieron muy seguidos.
6: Y mismo inicio de este año, tuvo sus contratos.
10: Así es, y se están realizando seguidos, la gente está llamando, la gente queda muy agradecida, muy contenta con el trabajo que se les da, pues, y de ahí salen los nuevos contratos, las nuevas cotizaciones. A tal punto de que no paro de trabajar domingo mandando cotizaciones y todo eso.

No importa cuál es su crédulo religioso. Sí, amigo, amiga. No importa cuál es su crédulo. Usted puede vencer si usted tiene el poder de Dios. Únase en este día de hoy a las 7 de la mañana. Principalmente en este horario. 7 de la mañana. También puede llegar a las 10 o a las 3 de la tarde o 7 de la noche. En el templo de la Universal que quede más cerca a su hogar. Así como Abraham venció, usted también va a vencer. Y aquí en Pascual estamos ubicados en la calle principal, 28 de agosto, entre las calles de Cojimín y Salitre, donde fue el policlínico. Esperamos a usted, amigo, amiga, que quiere vencer y quiere hacer la diferencia. Nosotros estamos finalizando esta subprogramación, Auxilio Espiritual, y el día de mañana estaremos una vez más con todos ustedes. Claro, usted puede comunicarse con nosotros al 09-84-45-61-53. Que el Todopoderoso los ilumine.

0: Yo paso por problemas, pero la alegría sigue dentro de mí.
1: Puedo estar pasando por problemas que sean, pero esa alegría no sale. Es algo que es permanente.
2: Yo sentí un gozo en mi alma que nunca había sentido.
3: Mi mayor alegría es la alegría de la salvación.
4: Esta es la joya legítima y preciosa que el alma tanto desea encontrar. Pero no es lo que el mundo vive. El mundo ofrece bisuterías que se deshacen. La búsqueda constante por sentir, todos los días una dosis, en los ritmos, en las risas acompañadas de alcohol, en los momentos pasajeros, en los placeres que desaparecen como humo. Pero los días pasan, la fantasía se termina y el rostro vuelve a exponer el dolor del alma. Incluso la ciencia busca el camino de una vida con más sentido. Una investigación publicada por The Economy Journal en el 2017 por un grupo de científicos señaló actividades comunes que aumentan la sensación de satisfacción. Primero, las relaciones amorosas. Pero, ¿y cuando comienzan las peleas? ¿Y cuando la relación termina? Los paseos como teatro, conciertos, fiestas. Pero, ¿y cuando las cortinas se cierran? ¿Y cuando la fiesta se termina? Los ejercicios y los deportes. Pero, ¿y cuando el juego se termina? ¿Y cuando las fuerzas se acaben y el cuerpo no pueda correr más? Las bebidas, las drogas, los medicamentos anestesian el dolor y dan placer hasta que el efecto se termina y el sufrimiento es peor. Ni la ciencia tiene la respuesta. Si todo en este mundo tiene fecha de vencimiento, nada de lo que nos ofrece puede matar la sed del alma. Tantas personas son seducidas por un banquete de ilusión, y mientras más consumen, más engañadas y vacías quedan. Solo hay una alegría verdadera, la única capaz de llenar el alma. No, no se trata de una simple sensación, no es un momento ni una euforia. Tal vez por fuera ni haya motivos para sonreír, pero por dentro la paz serena produce esa alegría profunda que nada puede borrarla y que se extiende por toda la eternidad. Ni en el momento de la muerte hay tristeza, porque la alegría está ahí, es el Espíritu Santo.
5: Yo no cambio la vida, la paz, la vida que tengo con mi Señor Jesús hoy, por nada de este mundo, por nada, por ningún tipo de placer de este mundo.
6: Ya no necesito una fiesta, ya no necesito una bebida, ya no necesito nada porque ya estoy lleno.
7: Hoy tengo paz, esa paz que tanto busqué. Tengo paz en mi interior, mi alma está en paz. Me acuesto, duermo y descanso.
6: Las personas me preguntan, ¿cuál es la garantía de vida de sus inversiones? Y en mi mente viene, la garantía de mi alegría es el Espíritu Santo.
4: No hay joya más preciosa, más bonita y brillante que la alegría del propio Dios dentro de usted. Me darás a conocer la senda de la vida. En tu presencia hay plenitud de gozo, en tu diestra, deleites para siempre.

0: 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Por esta razón, la Iglesia Universal del Reino de Dios, a través de la Unisocial, llevó a cabo una acción solidaria por el amor al prójimo. A través de una labor social de la Iglesia Universal del Reino de Dios, personas en situación de calle recibieron atención integral, baño, alimentos, ropa, corte de cabello y limpieza facial. Pero la ayuda no fue solo física, también se les ofreció una palabra de fe y apoyo espiritual, porque creemos que la verdadera transformación comienza en el alma. Tras un almuerzo solidario, escucharon un testimonio real que les mostró que incluso desde la calle es posible una restauración total, física y espiritual.
1: Está bien de acuerdo lo que han hecho en donarme una nueva ropa y cortarme el pelo. Le agradezco y por esta invitación.
2: El trato es excelente, pero gracias a Dios, porque estaba en un estado que chuta, ya necesitaba un baño y gracias a Dios llegaron unas personas que al final fueron unas excelentes personas y el cambio se ve en mí. Me siento demasiado contento al recibir. Primera vez que recibo una ayuda, ropa limpia, todo limpio, mi gente. Entonces, gracias a Dios. 10 años llevo en la calle, sí.
0: ¿Ha sido duro, difícil?
2: Demasiado duro. Son muchas cosas que me han pasado en la calle, muchas cosas que chuta. Si me pudiera contar, no créame que no termino.
0: Usted también puede ser parte de esta gran labor solidaria. Puede donar alimentos no perecederos, ropa y zapatos, juguetes para los niños. 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

0: comencé a probar el alcohol desde los 13 años. Comencé a tomar el alcohol y así me fui involucrando con las fiestas, las bebidas, los amigos. Me gustaba el baile, las borracheras. En esas fiestas yo conocí a mi esposa. Me enamoré de ella y terminamos uniéndonos. Por un tiempo fuimos felices, pero comenzó vuelta el sufrimiento por causa de la bebida. Ya tuvimos nuestros hijos y comenzó el sufrimiento de mi hija, que ella sufrió de asma, veía bultos, y eso comenzó a atormentarnos.
1: Mi sufrimiento empezó cuando yo comencé a ver que mi hija sufría mucho. Ella estaba enferma de asma, veía bultos. Entonces todo eso a mí me causó susto, no sé, trauma, no sé qué, pero entonces yo ahí comencé a sufrir también. Me daban muchos dolores de cabeza, dolores de estómago, a mí me dolían los huesos. Eran dolores que a mí no me dejaban dormir. Prácticamente yo no podía dormir de las dolencias. Sufría mucho, entonces yo iba a los médicos y ellos me mandaban medicina fuerte, como me cayó también a los riñones. Entonces los medicamentos me hicieron mal, comencé a sufrir mucho de dolor de estómago. Entonces a mí se me vino como ya enfermedades espirituales, yo era atormentada, me llamaban por mi nombre.
0: Ella sufría mucho pues con esos problemas, tanto de la hija como el problema que ella tenía, de los dolores de cabeza, ella veía bultos, ella tenía un dolor en el pecho que nunca se le quitaba. Y eso la atormentaba bastante. A mí también me preocupaba mucho eso. Y no encontraba solución por ningún lado.
1: Y por esa causa yo busqué a los brujos también. Y nunca me hicieron nada, nunca me curaron, nunca sentí nada. Fue para peor la cosa.
0: Vivíamos atormentados. Yo comencé también a sufrir de problemas de mi columna, dolores que también nunca se me quitaban, no podía trabajar. Muchas veces ya caminaba como un anciano, ya siendo joven, caminaba como un anciano por causa del problema de la columna. Comencé a sufrir también de sudoración en el trabajo. Muchas veces quedé desmayado, me deshidrataba. No veía yo la causa, el motivo, ¿por qué? Porque yo era una persona que me veía bien físicamente, me alimentaba bien, pero me sentía débil, acabado, no podía trabajar. Yo quería encontrar la solución a mi problema, porque también tenía yo dolor en mi alma. Tuve problemas por esa causa con mi mamá. Y ella un día, pues, se enojó conmigo, me pegó, me corrió de la casa, y yo quedé con resentimiento de eso. Tanto era mi rencor con ella, que yo no lograba verle la cara a ella. Y eso trajo problemas a mi vida económica. Yo trabajaba sin parar. Yo no sabía ni qué día vivía. Trabajaba todos los días, de lunes a lunes, para tener algo en la vida, pero nunca lograba.
1: A pesar que mi esposo trabajaba, si nosotros necesitábamos, no había lo necesario. Si había para comer, no había para vestirnos como debe de ser, porque él se dedicaba a las bebidas, al alcohol, entonces él gastaba el dinero. Se vivía nomás como para vivir nomás, ahí que no nos haga falta, pero igual sí se sufre con eso, porque él mucho tomaba. Él llegó a decirle un día que él nunca iba a dejar de tomar, que él moría con eso. Porque yo le decía que ya no gaste, que no gaste el dinero en borracheras y que deje ese vicio. Y él llegó a decirme, no, yo muerto dejo el vicio. Y un día yo buscando así, escuchar la radio, y escuché en la radio que salió la Iglesia Universal y ahí hablaban de las personas y daban testimonios que sufrían. Y casi ha aparecido un testimonio al mío, así mismo. Entonces yo puse mucha atención y yo escuché la radio y de ahí yo seguí escuchando hasta que yo decidí ir a la Iglesia Universal. El primer día que yo llegué a la iglesia y yo, cuando ya vine a mi casa, esa noche yo dormí tranquila. Y fue tan, como quien dice, tan lindo que yo pude dormir tan tranquila. Yo sentí esa paz, esa alegría. Yo vine a mi casa contenta a conversarle a mi esposo, decirle que me había sentido muy bien.
0: Cuando mi esposa, pues entonces regresó de la iglesia, ella llegó diferente, llegó contenta y dijo que ella había sentido algo especial ahí en la iglesia. Y al ver que ella se sintió bien, yo dije, no, pues yo voy a ir también porque yo también quiero sentirme bien. Y fue así como también llegué a la iglesia. Entonces comenzó nuestro trabajo de liberación ahí, en la búsqueda de Dios, participando en las cadenas de los días viernes. Dios comenzó a obrar en nuestras vidas. Comenzó Dios a obrar en nuestro cuerpo, liberándonos, sanándonos, quitando nuestras dolencias.
1: Nunca más tuve ese tormento de esas enfermedades que yo tenía, nunca más. Ya yo estoy tranquila, yo ya no siento así que me molestaba mucho, ya no. Regresé al médico y él me dijo que todo estaba bien, todo. Yo ya no tenía lo que tenía, las infecciones, los dolores a los ovarios, todo ya, todo curado, me dijo, todo tenía bien.
0: Yo fui entonces curado, liberado, ya participando de las reuniones, en las prédicas, la enseñanza, yo conocí, aprendí de que hay que perdonar. Entonces yo decidí perdonar a mi mamá y yo determiné ya entregar mi vida al Señor Jesús, bautizándome en las aguas. Y ahí vino ya el cambio espiritual. Fue ahí cuando Dios ya me limpió de nuevo. Fui una nueva criatura, un nuevo ser.
1: Bueno, así ya mi esposo, él ya se transformó en una nueva persona. Él era más cariñoso, más bueno conmigo. Entonces, sí, él cambió totalmente. Y así yo comencé a luchar por mis hijos. Y en caso que ellos todos los buscaron de Dios, ellos los comencé a llevar a la iglesia. Y ellos están todos en la presencia de Dios. Por eso es muy importante luchar por la familia. Por eso todos los problemas nosotros tenemos que poner al pie de la cruz por la familia. Siempre estar orando, pidiendo por ellos, porque sí responde, Dios sí nos escucha.
0: Aprendí ante las prédicas que hay que ser fiel a Dios en todo. Entonces yo comencé a ser fiel a Dios. Y Dios cumplió su palabra también en mi vida. Él derramó muchas bendiciones. De lo que no tenía nada, pues ahora Dios me ha bendecido mucho. Comencé comprando primero un carro nuevo de paquete, una doble cabina. Pude transformar mi casa, pude comprar nuevas cantidades de terreno, aumentar mis sembríos de cacao, de maíz. Tengo ahora, compré una cosechadora, compré un auto nuevo, compré también un camión nuevo. Todo eso me ha dado Dios.
1: Todas estas bendiciones Dios nos ha dado, pero lo más importante es estar llena del Espíritu Santo. Ese es lo más importante que yo tengo en mi vida.
0: El Señor nos ha dado su Santo Espíritu y es la mayor riqueza que el Señor nos puede haber dado.

0: le contesté la pregunta que le hice al comienzo. Si se puede salir de la miseria, si se puede conquistar, si usted puede acabar con esta situación de escasez, de fracasos en su vida, como el caso de Alfredo. Alfredo y Anita hoy conquistaron terrenos, carros, remodelaron su casa, su familia está liberada de las enfermedades, él venció los vicios, hoy son prósperos y realizados. Le contesté yo la pregunta, le probé que se puede salir de la miseria, se puede alcanzar una vida de éxito contra los hechos que le probé, que le mostré. No hay como usted ahora decir que no se puede, sí se puede. Por eso le quiero ahora desafiar aquí hoy, sí hoy, de aquí a poco, a las 7 de la mañana por ser feriado nacional, nuestra reunión principal se dará en todos los templos de la Universal a las 7 de la mañana. Atención, aproveche hoy feriado nacional y ven, ven con toda su fe. Obviamente vamos a tener todos los otros demás horarios, desde la mañana, mediodía, 15 horas, 19 horas. Sin embargo, estamos convocando a todos, los que quieren vencer, los que quieren triunfar, los que quieren salir de la miseria, de la pobreza, de la escasez, los que quieren vencer todos los problemas económicos que hasta hoy día le están venciendo. Aquí nuestro Templo de los Milagros, nuestra sede nacional, a las 7 de la mañana, estamos convocando a los 318 para vencer. No sé si tiene placa, puede colocar aquí. Muchas gracias. Lunes hoy, 25 de mayo, feriado nacional, a las 7 de la mañana, convocatoria de los 318 nacidos para vencer. Aqui em nosso Templo de los Milagros, nossa sede nacional, Avenida de las Américas, 305, ao norte da cidade de Guayaquil. Você quer vencer? Quer sair desta situação de escassez, de miséria? Tome uma decisão aí agora. Não mire a distância, não mire os obstáculos. De pronto você diga, Jurandir, pero é feriado, não há buses como o normal, não há transporte, não há isso, não há aquilo. Se você quer vencer, você tem que superar todos os obstáculos que lhe surja e nele caminho. 7 da manhã, essa convocatória. Obviamente, todos os demais horários também. Em nosso caso, eu estarei aqui, no setor de Parque Califórnia. Estamos ubicados dentro do Parque Comercial Parque Califórnia, número 1, em los locales 9 e 10, e em todos os templos de la Universal. Quer vencer? Vem, como Alfredo e Anita venceu, você também vencerá.
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2: Señora Rosario, ¿cuál fue su victoria? Lo que pasa es que hace 2 meses mi hija se quedó sin trabajo, ella vive en Cuenca. Y yo, pues la otra semana, pues determiné que ella tiene que tener un trabajo. Entonces, el día sábado han dicho que ya vaya a un hipermercado en Cuenca.
3: Señora Hilda, ¿cuál fue su victoria?
2: Yo tengo este criadero de pollo. Entonces, todo se puso mal. Pollos se me morían grandes, se enfermaban a muerte y se morían los pollos grandes ya. Y ya cuando comencé a venir los días lunes, comenzó a mejorar la cosa. Ahora, gracias a Dios, ya ellos no se mueren, se crecen y ya los aprovecho.
3: ¿Cuál es su nombre?
2: Mercedes.
3: Señora Mercedes, ¿cuál fue su victoria?
2: Mi victoria fue que el empleado que me le puse a arreglar la casa cometí el error de pagarle casi todo porque era la obra de 1.100 y le pagué $1.000 y no vino 2 meses y estaba yo desesperada. Yo dije, voy a clamar al Señor para que me ayude, me proteja y este Señor por lo menos me llame, me diga algo, porque nunca me contestó el teléfono. Ya vino, ya me llamó por teléfono y dijo, ya mañana voy, y ahorita ya está en la casa cumpliendo el trabajo y ya va a terminar para yo poder vender.
3: Señora Flora, ¿cuál fue su victoria?
4: Mi victoria fue que mi hijo en Chile se quedó sin trabajo y no tenía una salida y estaba muy preocupado, pero yo estoy luchando y te va a salir un trabajo muy bueno. Y así fue. Ya tiene un muy buen trabajo, gracias a Dios.
3: Señora Jesús Mendoza, ¿cuál fue su victoria?
5: Pastor, yo oro por toda mi familia que tienen problemas, están desempleados, todo eso. Y tenía una sobrina que ella tenía un departamento y no lo podía alquilar. Y ahora la semana pasada, el día viernes, jueves, me llamó, me dice, tía, ya alquilé el departamento, dice, ya me pagaron, dice. Lo que ella le pidió el mes de depósito, todo eso, dice, y son unas personas, dice, que trabajan y son bien honestas, me dice.
3: Usted puso ese proyecto en la carpeta en favor de este familiar, clamó, determinó, llegó la victoria.
5: Sí, señor.
0: Si usted pregunta, Jurandí, hoy feriado nacional, ¿será que hay alguien para atenderme ahora? Será que se eu chamar os números que me apareceram em pantalla, alguém me vai atender, aun sendo feriado? Por supuesto que sim. 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
6: Muy buenos días, Jurandí. Nosotros estamos en la central de atendimiento espiritual. Todos ustedes que están participando ya se pueden comunicar con nosotros. Tenemos un equipo de fe, personas que te van a ayudar, personas que van a ayudar. Usted que está pasando un problema financiero, incluso ya hay personas que se están comunicando con nosotros, como Steven. Él está pasando con problemas financieros, está desempleado, la familia está destruida a base de los problemas financieros. También Luis nos está llamando porque está con problemas económicos. La vida de él no avanza, no prosigue. Usted también se puede comunicar nosotros al 04-259-6300. O nos puede escribir, ¿no?, al WhatsApp al 099-259-6300. 839-1693. Y con gusto nosotros estaremos ayudando. Porque si usted está precisando una ayuda, usted no está sola o solo. Aquí le podemos ayudar.
0: Bueno, ahí usted puede comunicarse. Estamos a su disposición. Para nosotros, no importa si es feriado, día normal, la Universal está de puertas abiertas todos los días. 24 horas del día estamos disponibles para ajudar usted. La hora que usted escribir, la hora que usted llamar, alguien le va a atender, alguien le va a ayudar. Usted no está solo, usted no está sola, cuenta con nosotros. Ahora usted sabe que usted puede encontrar el soporte emocional y el soporte espiritual. Y usted no tiene que pagar absolutamente nada. De acordo? Vamos com o segundo caso verídico de la mañana. A senhora Estela, coloque aqui, por favor. A senhora Estela Velasque viveu em la miséria por 17 anos. Ademais, tinha câncer e foi desahuciada. Intentou quitar-se a vida. Senhora Estela, quando chegou a nós outros, chegou assim. De pronto, você mira essa placa e você diz, Jurandir, será que isso é verdade? Será que uma pessoa que viveu 17 anos na miséria, uma pessoa que foi desahuciada por la medicina com câncer, pode sair? Será possível isso? Bem, la ella lhe vai provar. É melhor que ella cuente os detalhes como todo isso aconteceu. Agora lhe pido, pare de fazer o que você está fazendo aí agora. Sim, sim, você. Hoje feriado nacional, então dê uma pausa aí no que estás fazendo, mira a tele e acompanhe os detalhes do que a senhora Estela te vai dizer.
7: Você vai morrer em 6 meses. Você tem câncer terminal. Intentei matar-me. Vivir por 17 anos assim, não ter nem que comer, em la maior pobreza, não tinha que dar a mis hijos. Eu me chamo Estela Velázquez. Eu vivi por 17 anos enferma, desahuciada. Já não sabia nem a que médico acudir. La cabeça me dolia tanto, tanto que me havia sabido desmaiar-me e botar-me al piso. Médico de aquí de Sangolquí, que examinaba una hora por reloj, me dijo, señora, no hay caso para usted. Usted va a morir en 6 meses. Usted tiene cáncer terminal. Que el cáncer estaba en la cabeza, después estaba aquí en el hombro y el cáncer. Que en 6 meses llegaba al final y me moría. Yo les decía, doctores, opéreme, cúreme, porque mis hijitos tenían 14 añitos, mi hija. Mi otro hijito 12 añitos, el otro 9 añitos, el otro 5 añitos y el otro 1 añito y medio. Le decía, doctores, opéreme. Dijo, señora, le mentiríamos, del cáncer no se opera. Y yo acudí a donde me decían, señora, curan, hay un brujo en Ibarra, me fui a Ibarra. Hay un brujo en Otavalo, me fui a Otavalo. Hay unos brujos en Santo Domingo, los Colorados, me fui a Santo Domingo. A Ambato, a la Tacunga, ya. Casi todos los brujos de aquí, pero nadie me curaban, nadie. Y económicamente yo no tenía dinero, porque todo gastaba en las clínicas, a donde me decían donde los brujos, pero no había una respuesta. Y ahí intenté matarme. Vivir por 17 años así, no tener ni qué comer, en la mayor pobreza, no tenía que dar a mis hijos. Si les compraba los pantaloncitos, no tenía para los zapatitos. Les compraba los zapatitos, no tenía para la camisetita. Era una pobreza muy, muy grande. Que yo, estando yéndome a hacer la quimioterapia, pasé cerca de la Iglesia Universal. Ahí entré una señora que me dijo, entre señora, entre, entre, venga, yo me estoy, ya me curé, yo entré en camilla, señora, entre. Yo le digo, no, ¿cuánto le pagaron a usted, señora? Como yo era religiosa, yo era ya incrédula total, incrédula. Yo resabiada me fui a Solcas a hacerme la quimioterapia. Y ahí me arrolla el carro. Vea, tengo roto mi aquí, roto aquí 14 puntos, ambas paletas rotas, la pierna rota, ambas piernas, 3 costillas rotas, columna desviada. Ya no me dieron vida en la clínica. Yo les dije, no, si es que no voy a quedar bien, deme el alta, deme el alta. Ahí fue, pero no podía, yo acostada en el piso me quedé, que 6 personas tenían que cogerme diario para levantarme a tomar una pastillita y chupar por sorbete. Me trajeron a mi casa, mi familia, a las 10 de la noche yo revolcándome como unos 10 metros me salía al patio. Solamente hablaba, decía, Señor, levántame. Si tú eres un Dios vivo, como dijo ahí en la iglesia, que eres un Dios vivo, pero levántame, pues. En esa misma noche ya me paré. Era algo admirable que yo solita estuve parada. Y ahí sí ya comencé, dije, no, ahora sí veo que mi Dios es vivo y poderoso. Yo era tan idólatra que cogía los, tan idólatra que tenía como 20 ídolos. Yo cogí a los ídolos, los cogí, les machuqué y les boté en el río crecido. Entonces ya después así yo comencé a asistir a la iglesia.

0: Y ahí dieron una película, la película del obispo Macedo cuando inició la iglesia.
1: Dios nos muestra el cielo que vio Abraham. Es imposible contar las estrellas. Así como Dios estuvo con Abraham, así está con nosotros.
0: Que dijo que el sacrificio. Ahí en el sacrificio, yo decía, ¿qué será sacrificio? Le pregunté a una sierva de Dios que ha sido, dijo, verá, ahí se manifiesta Dios. Ahí se manifiesta, es donde que uno se cura totalmente, es bendecida económicamente. Entonces ahí dije, no, hoy mi sacrificio.

0: santifica. Doy gracias a Dios, no tengo un dolor de nada. Me curé del cáncer. Hoy doy gracias a Dios que ya tengo más de 71 años, pero doy gracias a Dios que estoy sanita, sanita. Bendecida con mi familia. Mi familia es muy amorosa, cariñositos, mis hijitos. Soy bendecida con dos casas. Aquí hay casi 6,000 metros de terreno, más las dos casas. La una de primer piso y la otra que tiene tres pisos. Ahí también yo siembro, cultivo legumbres, cultivo, o sea, de todo, ¿no? Guavas, chochos, cultivo los aguacates. Pero doy gracias a Dios que la promesa de Él, Él cumple. Cumple porque dijo, yo te mandaré al Consolador. ¿Y quién es el Consolador? El Espíritu Santo. Porque nosotros sin el Espíritu Santo no somos nada. El regalo más grande para mí no es casa, no es terreno, no es oro, no es plata. Nada económico. Lo que más le amo es a mi Espíritu Santo. Solamente hay que tomar una decisión y vengan al altar.
1: Muy fuerte todo lo que la señora Estela ha dicho, ¿verdad? Impactante, diría yo. Pero es exactamente así. Las personas llegan aquí en esta situación. Pero cuando ellas aprenden a usar la fe, porque fe usted ya la tiene. No piense que el problema suyo es falta de fe, porque te aseguro que no es. No, no. Lo que hace falta es usted aprender cómo materializar, usar esa fe. Porque la señora Estela, fe ya tenía. Pero mientras ella no aprendió cómo usarla, entonces la miseria y el cáncer estaba destruyendo su vida. Pero hoy, acompaña aquí en pantalla, por favor. Hoy, conquistó casas, conquistó su terreno, fue curada del cáncer, Dios prosperó su vida financiera y en todo. ¿Cómo puede, no? Una persona que humanamente hablando era para estar muerta. Sí, usted escuchó bien. La señora Estela era para estar muerta. Pero el poder de la fe puesta en acción, apoyada en la palabra de Dios, produce, provoca el cambio de vida. Señor, señora, míreme a mí, por favor. Hoy lunes, señora, míreme a mí. Hoy lunes, en poucos, una hora y pocos minutos, 7 de la mañana, aún le daré el tiempo de usted decidirse, aún le alcance el tiempo de usted levantarse y decir, yo voy ahí, es hoy. Hoy yo doy el primer paso como Estela ha dado. Aquí en nuestro Templo de los Milagros, a las 7 de la mañana, esa convocatoria, a los 318, nacidos para vencer. 7 de la mañana, aquí en nuestro Templo de los Milagros, Avenida de las Américas, 305, al norte de la ciudad de Guayaquil. En la parte posterior de nuestro templo tenemos un amplio parqueadero que usted puede dejar su carro tranquilamente. Y si usted viene en transporte público, hay varias líneas de buses que dejan aquí cerca de nuestro Templo de los Milagros. Y obviamente en todos los templos de la Universal hoy estaremos dando batalla a toda miseria, a todos los problemas económicos que tiene azotado su vida. Usted está desempleado, usted está endeudado, usted es un empresario que tiene que cubrir gastos, cheques que usted ha enviado, tarjetas que se están venciendo, el límite de su tarjeta ya fue todo él usado y usted no sabe cómo vas a pagar. Usted ya envió hojas de vida a lo largo y a lo ancho del país y nada le llama. Nada lhe toma em sério seu título, sua experiência. Você é uma pessoa maior que por la edad que usted tiene, nadie le da una oportunidad. Nadie le da una oportunidad de trabajo por la edad que usted tiene. Bueno, Dios puede abrir esa puerta para ti. Dios puede cambiar su historia como cambió de Estela. Pero hay que hacer lo que ella hizo. Hoy lunes salga de donde usted se encuentra y venga. Aquí nuestro templo de los milagros, el horario principal, 7 de la mañana. Obviamente tendremos a las 10 de la mañana, 12 del mediodía, a las 3 de la tarde, como también a las 7 de la noche. En mi caso, estaré en Parque California. Usted que vive por allá, estamos dentro del Parque Comercial Parque California número 1, en los locales 9 y 10. Allí estaré para ayudar a usted, para sacar a usted

0: sino de la capacidad de reconocer las oportunidades correctas y actuar en el momento indicado.
1: Miles de personas deciden emprender cada año con sueños, metas y la esperanza de construir un futuro mejor. Pero con el paso de los días y los meses, algo comienza a cambiar. La duda empieza a pesar más que la decisión. El miedo a perder paraliza, y la falta de claridad nubla la visión de quien un día se atrevió a comenzar. Y así lo que pudo convertirse en un gran avance termina quedando atrás como una oportunidad perdida. Con el tiempo, llega una sensación difícil de ignorar. Ver cómo otros avanzan, crecen y conquistan sus metas, mientras uno siente que permanece en el mismo lugar. Y muchas veces no es por falta de capacidad, es por falta de dirección en el momento correcto. Porque las oportunidades aparecen para todos. Sin embargo, no todos están preparados para reconocerlas y aprovecharlas. La falta de visión, sabiduría y dirección ha llevado a miles de personas a dejar pasar momentos que pudieron cambiar su historia. Entonces, ¿cómo podemos cambiar este panorama?
2: En la primera enseñanza, entonces David habló a los que estaban junto a él diciendo: ¿qué harán por el hombre que mate a este filisteo y quite el oprobio de Israel? Oprobio quiere decir humillación. ¿Quién es este filisteo incircunciso para desafiar a los escuadrones del Dios viviente? Donde todo mundo veía problemas, él veía oportunidades. Puede ser que en este momento usted esté pasando los peores momentos de su vida, pero usted tiene que ver con estos ojos. Todo lo que está pasando en su vida es para poder glorificar el nombre de ¿quién? De Dios. No vea ese gigante como un problema. Vea ese gigante como una oportunidad.
3: Yo me llamo Eugenio Hurtado. Pastor, fueron 4 años luchando, perseverando. Nunca tiré la toalla. A pesar de que habían voces que decían, tú estás perdido. Pero yo decía, mi Dios es más poderoso porque Él es el juez. Él es mi abogado. Yo, en la empresa donde trabajé mucho tiempo. Fui desvinculado porque yo me enfermé prácticamente y no podía trabajar. A pesar de que me habían desvinculado, ellos me hicieron una liquidación, y eso porque yo los demandé. O sea, yo le digo, todas las copias de la demanda, llévala a la iglesia, yo me voy. ¿Qué pasa, pastor? Que cuando ya estuvimos ahí en la audiencia, no llegaba la jueza. La jueza no llegó, asignaron otro juez. Y el juez que de la causa, cuando nosotros llegamos, llamaron, o sea, los abogados de ellos y el dueño de la empresa, y llamaron a mi abogado para que llegáramos a un acuerdo. Bueno, lo que ellos, la propuesta de ellos no era prácticamente favorable a mí. Entonces nosotros hicimos una propuesta. Ellos proponían, nosotros también. Y llegamos a un acuerdo. Me cancelaron lo que era de cancelar, del acuerdo que llegamos. Y todo fue, pastor, todo salió bien. Fue un milagro. Porque este caso, ya prácticamente dice mi abogado, es bien difícil, bien difícil. Esto aquí hay que venir a muchas audiencias, dice, muchos días. Y no fue, solo el lunes se solucionó todo. Y gracias a Dios yo ya gané el juicio. Ellos se fueron también contentos, fui, firmé y ya todo quedó ahí. Gracias a Dios.
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0: Usted que recién prendió la tele, usted que recién cambiando ahí de canal, usted paró para mirar todo lo que estábamos hablando y todo lo que usted ha mirado, le ha llamado la atención, y usted ahora necesita desahogarse, usted ahora necesita hablar con nosotros, o usted precisa saber alguna información, a dónde hay un templo de la Universal cerca suyo, qué horarios habrá reunión hoy, feriado, si vamos a estar abierto o no, en fin. De pronto usted tiene muchas dudas, muchas preguntas, consultas que hacer. Mucha gente nos llama, nos pregunta, por ejemplo, preguntando si hay que pagar algo. Mira, no hay que pagar nada. Si esa era su duda, si esta era su pregunta, escúcheme bien, usted no tiene que pagar absolutamente nada. La entrada es totalmente libre y gratuita. Y no importa su religión, nuestra propuesta o nuestra idea, no es que usted cambie de religión, porque la religión no cambia la vida de nadie. Nuestra propuesta es que usted venga a cambiar de vida. Estamos ahora con Jordi desde la central. Jordi, ¿dónde usted estará hoy día lunes? Y cuéntenos las personas que han entrado en contacto con nosotros y pase una vez más los números para que esta persona pueda entrar en contacto con nosotros. Jordi, es con usted.
1: Yo estaré en el Templo de la Universal en Casuarina, en Avenida Casuarina, a pocos metros del Mercado Casuarina. Hoy lunes usted puede asistir 7 de la mañana, 10 de la mañana, 3 de la tarde y 7 de la noche. Usted que está pasando problemas financieros, yo le aseguro que va a haber ayuda para usted. Dios va a levantar su vida financiera. Acérquese hoy mismo. No espere más. Porque ya hay personas que se están comunicando de aquí de Guayaquil. Señor Vera, que nos está pidiendo oración porque está desempleado. Está con problemas financieros. El señor Billón, que está pidiendo oración porque también está desempleado. Me gustaría que usted venga y tenga esa oportunidad también. También se puede comunicar con nosotros al 04-259-6300 o el WhatsApp al 099-839-1693. Y aquí nosotros estaremos ayudando a usted porque sí hay una salida para sus problemas.
0: Muchas gracias, Jordi. Usted aún hay tiempo de llamar, entrar en contacto y pedir la ayuda que usted tanto necesita. Usted, en minutos yo haré una oración por usted. Si usted quiere unirse con nosotros, separe ahí un lugar para que usted pueda entrar en oración con nosotros. Y hoy lunes, no mire la distancia, no mire los obstáculos, no mire para nada, para nadie. Usted quiere cambiar, usted quiere vencer la reunión de la prosperidad con Dios. Hoy, una reunión totalmente diferente y especial por ser feriado nacional, marcará miles de personas que estarán con nosotros. Únase, porque todos los casos verídicos que le puse en este programa, mañana será usted aquí, en esa pantalla aquí, contando su historia.
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3: 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Para todos aquellos que están pasando dificultades en su vida económica. Avenida de las Américas 305, sector Kennedy Norte, nosotros estaremos esperando por usted.
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0: Usted que se ha preparado para esse momento, vamos a hablar com Deus. 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

0: Muy bien, llegamos al final de nuestra participación. Hoy lunes 25 de mayo, feriado nacional. Llegó la hora de su vida cambiar. Eso solo depende de usted. Si usted quedarse en casa, todo seguirá igual. Pero si ahora, después de esta oración, usted toma la decisión de llegar aquí, ahorita 7 de la mañana, o 10 de la mañana, 3 de la tarde, 7 de la noche, yo le aseguro que usted va a entrar aquí de una manera, mas usted va a salir de aquí de otra manera. En horario especial por el feriado, esa convocatoria a los 318 nacidos para vencer. Ven, usted hará parte de uno de estos 318. Te aseguro que su vida de hoy en adelante todo será diferente. Muy buenos días a todos. Será hasta mañana. Chao, chao.
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porque el Espíritu Santo nos devuelve la imagen de Dios. 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Porque el Espíritu de sabiduría nos da habilidad para hacer su voluntad.

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0: Estábamos bien económicamente, mi negocio próspero, mi familia unida, yo con muy buena salud, todo bien, todo bien. A raíz del tiempo, conozco personas que me empiezan a invitar a los juegos de azar y de allí pasó a otra cosa, a tomar, era de cada 8 días, cada 8 días. Poco a poco se vino derrumbando todo, todo. Al verme así, que todo se estaba derrumbando, ya empezaba a tener problemas con mi esposa, problemas con mis hijos.
1: Mi sentir era pues triste, deprimente, porque se me hacía como que lo veía y no lo creía. Es decir, como mi esposo se va teniéndome a mí, su casa, su familia, su negocio, y él se iba muy quitado de la pena y no le importábamos nosotros ni el negocio.
0: Con mi esposa, problemas, problemas y problemas. Problemas, ¿por qué eran esos problemas? Porque yo casi, ya casi no asistía estando en la casa. Y de ahí me empecé a venir abajo. Yo gastaba dinero, agarraban dinero del negocio. Yo llegaba, recibía cuentas y ya era de cada 8 días esperarme a los 8 días para irme. De lo cual a mis proveedores yo les debía dinero.
1: Yo tenía que dar la cara a los proveedores, decir que me esperaran un poco, que ahorita mi esposo no estaba y pero que me esperaran y se les va a pagar. Y me traían mercancía y salía con lo mismo, pues ya no sabía yo ni qué hacer. Hasta que hablé con pues mi esposo y le dije que si no iba a cambiar, pues mejor que se fuera. Daba lo mismo que estuviera o que no, pues que mejor se fuera porque yo ya no podía yo con esa situación.
0: Llegó el momento en que discutíamos seguido, mi esposa y yo discutíamos, precisamente por la situación que estábamos viviendo.
1: Yo andaba así como robot, hacía las cosas porque sabía que las tenía que hacer. Mi comida, el quehacer, llevar a los niños a la escuela, así como máquina.
0: Pasó por mi mente, pues, quitarme hasta la vida. El día que yo entré por primera vez al Templo de los Milagros, me sentí una paz en mi interior, sentí una tranquilidad, sentí algo que me motivó y en poco tiempo, no duró mucho, no duró mucho tiempo, se fueron dando las cosas poco a poquito se le fueron pagando a los proveedores, mi familia se empezó a restaurar.
1: Yo me siento tranquila, yo sonrío, yo trabajo, yo ahora ya no hago como máquina, ya digo, voy a hacer esto, voy corriendo para un lado, para otro y estamos trabajando en la misma lucha.
0: Ahora, gracias a Dios, bendito Dios, ya mi familia estamos juntos, mi negocio va prosperando, conquistamos una camioneta 0 kilómetros, tengo otro carro que también lo conquistamos, esta es 0 kilómetros también, y bendito Dios, hasta ahorita, gracias a Dios, me siento orgulloso, me siento contento porque no se le deben a los proveedores, no se les debe a nadie, gracias a Dios, todo está pagado y feliz con mi esposa, a pesar de que pasamos luchas y problemas, todo se resolvió bien.
1: Ya siempre estamos juntos, ahora sí que en las buenas y en las malas. Si viene algún problema, pues viene, pero se resuelve, lo resolvemos sin estar discutiendo, sin estarnos deprimiendo, preocupándonos, ¿no? Sí, estamos juntos en la lucha.
0: Soy libre de vicios, soy sano, gracias a Dios. Y todo va caminando perfectamente bien, todo va caminando bien. Estamos echándole muchas ganas, a pesar de que estamos en época difíciles, en época de esta enfermedad que está pasando, nosotros seguimos adelante. ¿Por qué? Porque Dios está con nosotros.
1: La mayor bendición que yo he tenido pues es tener el Espíritu Santo porque ya ve uno las cosas diferentes, ya no nos decaemos, ya no, sigue adelante, pase lo que pase, seguimos adelante, no hay problema, no hay cosa que nos tire, vaya, problema o algo, no.
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Esta es la creación divina. Con sus montañas y valles, sus mares imponentes e islas exuberantes. Ante tantos lugares magníficos, donde cualquiera desearía estar, Dios eligió otro lugar para preparar a sus siervos: el desierto. Región árida, de tierra seca e inhabitable, con peligros inminentes y temperaturas extremas. Sí, es en ese lugar donde Dios nos prepara para ser más fuertes. Abraham, Moisés, los hijos de Israel y el propio Señor Jesús tuvieron que pasar por él. El desierto es la universidad del Espíritu Santo. En él no hay comida, agua, sombra ni refugio. Pero fue en el desierto donde el pueblo de Israel aprendió que su sustento viene del Altísimo. Moisés vio más de Dios en el desierto que en el palacio del faraón. Ni siquiera el Hijo de Dios pudo escapar de él, pero fue allí durante 40 días, donde se preparó para su misión aquí en la tierra. Cuando somos llevados por el Espíritu Santo al desierto, ciertamente Dios quiere hablarnos. Ya que el ruido de la ciudad y las muchas distracciones de este mundo nos impiden escuchar su voz. Y es necesario el silencio del desierto para prestar atención a lo que Él quiere mostrarnos.

No son las teorías ni los estudios los que te enseñaron a ser fuerte. Es en la práctica y en el calor de la batalla donde somos formados. La mayoría solo desea ser llevada a aguas tranquilas. Pero debes saber que son las tribulaciones las que nos llevan a la madurez espiritual y a desarrollar nuestra fe. Solo en el desierto descubrimos quiénes somos realmente y cómo estamos. Al principio no entendemos el porqué de todo, pero luego nos damos cuenta de lo importante que fue para nuestra fe. Por increíble que parezca, nuestras mayores experiencias con Dios ocurren en este lugar. Pero recuerda, al final del desierto estaba la tierra prometida. Y después de 40 días de Jesús en este lugar, los ángeles vinieron y lo sirvieron. Si en este momento usted está atravesando un desierto, aférrate a la palabra de Dios, porque al final de todo esto, estarás preparado para las cosas inimaginables que Dios ha reservado para aquellos que lo aman. Por eso me complazco en las debilidades, en insultos, en privaciones,

0: A los 21 años me caso, pero mi matrimonio yo lo vivo como si yo estuviera soltero. Eso me trae problemas con mi esposa. Al año tenemos nuestra primera bebé, pero ella, mi bebé, a los 3 meses le encuentran problemas de convulsiones. Ella empieza a convulsionar de la nada. Cuando yo veía ese tema de convulsiones, yo lo que hacía me refugiaba más en los vicios. Más bien, no ponía atención porque yo quería seguir llevando mi vida de soltero. Yo no quería tener ninguna responsabilidad, mas ya estando casado, viendo a mi hija los problemas, las situaciones de las convulsiones, y yo simplemente estando en los vicios. Eso me traía problemas en la economía. En la economía, con mi esposa. A través de las convulsiones tuvimos que visitar diferentes doctores. Nadie encontraba absolutamente nada. Tuvimos que ir con especialistas, con particulares. Y para ir con un particular, pues eso teníamos que tener pues una solvencia económica, mas no la tenía. Yo estaba trabajando en un taller automotriz donde mi salario era muy bajo. No alcanzaba para nada, mas para el vicio sí alcanzaba. Entonces descuidaba a mi familia. Empecé a pedir prestado para poder solventar esos gastos. Era día miércoles, jueves, yo ya tenía que pedir prestado para tener para la leche, para los pañales, para el alimento de mi hija. Mas era una vida de estar pidiendo prestado. En ese tiempo, en ese lapso, yo caigo en cama, más o menos un aproximado de 6 meses. Me da tristeza decirlo, porque aparte de ser un hombre inseguro, conformista, yo le llegué a decir a mi esposa que, porque yo creía en Dios, mas yo creía en Dios a mi forma, a mi manera, como una religión, y yo le llegué a decir a mi esposa que era lo que Dios quería para nosotros y que así teníamos que aprender a vivir. Y que si ella no quería aprender a vivir así, que mejor cada quien por su lado, que yo me quedaba con mis hijas y que, porque era lo que quería Dios para nosotros. Pues esperábamos, miércoles ya no había nada, comíamos lo que hubiera, tortilla, una sopa, lo más mínimo. Y pues llegaba viernes de cobrar y ya todo lo debía, lo pagaba y otra vez era la semana lo mismo. Entonces prácticamente no había una solvencia económica. Dios no quería eso para mí. Que Dios no es religión. Que Dios no nos quiere ver así oprimidos. Porque recuerdo un pasaje bíblico que decía que venir a mí todos los que estén cansados, cargados, oprimidos, y que Él nos iba a hacer libres. Entonces yo dije, yo creo que usted tiene el poder de quitar todo ese pensamiento que yo tengo. Ese pensamiento de desánimo, de que usted quiere que nosotros estemos viviendo de esa manera. Mas usted tiene todo el poder de cambiar nuestra vida. Y fue como yo comprendí. Abracé esa palabra, la hice mía y dije, Señor, aquí estoy. A partir de ese momento se cae la venda que tenía en los ojos, se me abre la visión, empiezo a comprender que sí puedo, ya no soy ese hombre inseguro. Empiezo a participar, empiezo a hacer pruebas, se viene lo que es la construcción de mi propia casa. Para una persona que ganaba el mínimo era imposible hacer su propia casa, mas lo logro. Logro, viene prosperidad. En ese proceso empiezo a construir también mi propio negocio. Entonces ahora ya no dependo de nadie. Soy mi propio patrón, tengo mi centro automotriz. Hay 7 personas trabajando conmigo, que depende toda su familia también de ese negocio. Ahora yo pude pagar lo que debía. Ya no pido más prestado. Las necesidades de una familia las puedo cubrir. Yo no tuve que ser operado. Mi hija sanó. No tomó medicamento para convulsiones. Jamás. No fue necesario la operación que le habían detectado. Más ya no fue nada necesario nada de eso. Ahora me siento un hombre seguro de sí mismo, realizado y un padre honesto. Conocer a Dios fue un cambio total en mi vida, un giro de 180 grados. Después del pensamiento que era lo que yo creía y decía que Dios era lo que quería para mí, más no. Yo veo su poder. Él transforma vidas, prospera. Él no hace las cosas a medias.
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0: Muy buenos días, Ecuador. Hoy es lunes 25 de mayo de 2026 y quien les habla, Boris Lorenti, le da la más cordial de las bienvenidas a este su programa Buenos Días País por la señal de Ecuantena. Qué gusto llegar hasta sus hogares en este día lunes de feriado, pero que marca el inicio de una nueva semana, la última del mes de mayo. ¿Cómo la ha pasado hasta ahora? ¿Se está divirtiendo? ¿Ha descansado? ¿Va a seguir descansando? ¿Se puso al día con sus labores pendientes en su casa, quizás revisando su carro o ayudando en las tareas a sus hijos? No importa. Mientras usted lo está disfrutando, esté de familia, esté tranquilo, cómodo, en paz, no pasa nada. Son las 7 horas con 4 minutos y ya sabe usted que nosotros transmitimos en todas las redes sociales. Así que nos puede encontrar en Facebook, en Instagram, en X y en TikTok, en tiempo real. Y si usted quiere comunicarse con nosotros, allí está la forma, justamente en pantalla. En este momento Lucho, mi control de sonido, acaba de ponerlo. Tenemos el canal de Telegram, la caja de comentarios de el YouTube y tenemos también el número de WhatsApp. Estamos a tan solo un mensaje de distancia. Usted nos escribe haciéndonos llegar quejas, comentarios, dudas, reportes ciudadanos, denuncias ciudadanas. Con mucho gusto las pondremos al aire siempre y cuando se desarrollen en el ámbito del respeto mutuo. Usted nos escribe de buena gana, téngalo por seguro, le vamos a contestar de muy buena gana. Lo que usted necesite, a tan solo un mensaje de distancia, ya lo sabe, por la señal de Ecuantena. Y si usted se pierde este programa, imaginémonos, ¿no? Estamos de feriado, usted se levanta tarde, está así medio perezoso, se perdió el programa. No hay problema. Usted va al playlist de YouTube y va a encontrar no solamente la grabación de este programa, sino de toda la programación de Radio Ecuantena. Está Ecuantena Deportes, Ecuantena Noticias, Un Café con la Tercera, el programa de emprendimiento, el programa de salud, el programa de acción social. Allí va a estar todo, a tan solo un clic de distancia. Así que ya sabes, no hay pretextos. Melanie, ¿cómo está? Muy buenos días. ¿Cómo ha pasado? ¿Qué tal el feriado hasta ahora?
1: Hola, hola a todos. Hola, Boris. Un gusto estar aquí contigo y con Luchito. Tan tempranito, un feriado. La verdad es algo, bueno, nuevo para mí. No estaba en un noticiero, pero aquí estamos dándolo con todo. Y sí, empezando con la semana, ¿no? Iniciando con esta semana que seguramente va a ser muy movida.
0: Así es, a nivel político, económico. Uy, lo que se viene con el caso Proja en mamita. Pero bueno, vamos por lo primero. Y lo primero es hacer un breve recorrido por nuestra cuenta social Instagram. A mí me gusta publicitar nuestras redes sociales y mi red favorita es Instagram. Y el trabajo durante este fin de semana, muy interesante. Usted está a tan solo un clic de distancia para que conozca los pormenores de esas cosas que parecen que pasan desapercibidas, pero que son importantes. Lo primero que usted va a poner, Luchito, allí, vea, la primera nota. Lavinia Balbonesi aclara el misterio de la bolsa en el traje del presidente Noboa. Una funda con botones ha dado tanto de a qué hablar. Claro, los malpensados, ¿no? Esas mentes cochinas que enseguida vuelan y como dicen que cada ladrón juzga por su condición, allá usted. Pero bueno, según la primera dama, eran botoncitos. ¿Un descuido? Sí, se puede decir que es un descuido. No es normal que estén allí unos botones, pero allí están. Pues, ¿cuál es el problema? Y después de aquello, ¿qué tenemos, Melanie?
1: Bueno, en lo nacional tenemos escándalo de dos futbolistas y un entrenador fueron detenidos por presunta extorsión en Ambato y Puerto Viejo, ¿no? La UNACE ejecutó el operativo Libertad 620 en Ambato y Puerto Viejo, donde fueron detenidos dos futbolistas y un entrenador de fútbol, presuntamente vinculados a la extorsión contra el presidente del Club Deportivo de Ambato. Según la policía, mediante mensajes de WhatsApp y amenazas, le exigían una fuerte suma de dinero.
0: Oiga, esto se ha vuelto recurrente, así Melanie. Es. Y usted que me está escuchando del otro lado de esta señal, allá en su casa, en su vehículo, no le digo oficina porque es feriado, pero de repente también está en su oficina. Este es un tema recurrente. Recordemos que han asesinado a tres futbolistas el año pasado. Y estas denuncias de amaño de partidos hasta jugadores debieron salir de equipos no pequeños, grandes. Recuerda el caso del jugador de Barcelona que tuvo que salir siendo campeón. Pero bueno, Seguimos, porque en el Instagram va a encontrar, en Guayaquil retiran parterres en zona de la Metrovía en el sur. ¿Y por qué los retiran? Bueno, no tiene idea de la cantidad de vehículos que se han encunetado o bueno, han subido ese murito y se han dañado la parte inferior. Aparte de que son carriles compartidos y el ingreso y la salida a dicho carril cada vez se complica más. Entonces los han retirado, pero ojo, bajo su cuenta y riesgo, tenga en cuenta que hay horarios en donde usted no puede ingresar en esos carriles porque va a ser multado, así que pilas. Y esa medida se estudia extenderla al resto de lugares de Guayaquil. Por ejemplo, aquí afuera de donde nosotros nos encontramos, Avenida Las Américas, varios se han dado contra esos muritos tratando de esquivarlos, sobre todo en la noche.
1: Así es, y bueno, nos seguimos continuando con la noticia de la red social Instagram. Tenemos Nacional nuevamente. Alarma en Santa Elena. Centenares de aves muertas aparecieron en la playa de Palmar. Bañistas y habitantes se encontraban alarmados tras la aparición de centenares de aves muertas a lo largo de la playa de Palmar en Santa Elena. Hasta el momento se desconocen las causas de este inusual suceso que ha generado preocupación entre quienes visitan la zona y esperan respuestas de las autoridades competentes. La verdad que sí, ¿no? Al ver este video me sorprendió muchísimo, ya que de la nada, ¿no?, están varias aves muertas en la playa. Es como que usted esté bañándose en la playa y vea esta situación complicada, complicada, pero hasta el momento no se ha pronunciado la autoridad competente de este tema.
0: Vamos a ver qué nos dice el Ministerio del Ambiente. Vamos a ver. Ojo, que el Ministerio se demoró tantísimo con el asunto del manglar en Olón. Vamos a ver si con esto se demoran menos. Pero ya es cuestión de ellos. Nosotros estaremos atentos a llevarle los pormenores de la noticia. Si es que la noticia aparece, el informe, que es lo que nos interesa. Porque el hecho ya está allí. Y la invitación está hecha, por cierto, a usted. El desarrollo de estas y otras informaciones las va a encontrar en nuestro, vea, nuestro perfil de Instagram, actualizado, minuto a minuto. Vaya, está solamente a un clic de distancia. Y dicho todo esto, vamos a comenzar con el desarrollo noticioso durante el fin de semana, que estuvo cargado de información. El tema que abrió la agenda política, y no solamente política, el tema que abrió la agenda del acontecer nacional fue el informe a la Nación del presidente Daniel Noboa luego de su primer año de gestiones. El informe lo realizó el día de ayer en la Asamblea. Asamblea que usted sabe es acusada de que está tomada por el oficialismo y de que allí no hay fiscalización, no hay oposición. Bueno, puede ser, ya, pero la vaca se olvida de cuando fue ternera durante 10 años. Bueno, no 10, durante 7 años fue parecido en otro gobierno. En todo caso, dejemos eso atrás y vámonos con el informe. Porque Noboa prometió mantener la lucha contra las mafias, destacó la reducción de la pobreza y ofreció obras, por ejemplo, la extensión del metro de Quito. Primero vamos a escuchar el informe de la Nación, el ofrecimiento de las obras, y después vamos a comentar aquello. Así que primero lo primero, vamos con el reporte Lucho, cortesía de Teleamazonas. Adelante.
2: Nuevas inversiones en energía, salud y transporte.
3: No fue su primer mensaje a la Nación desde la Asamblea Nacional, pero sí su primera rendición de cuentas en un periodo ordinario. Así llegó el presidente de la República, Daniel Noboa, a las 10 de la mañana con 15 minutos al Palacio Legislativo, acompañado de su esposa Lavinia Balbonesi y sus hijos. Siguiendo el protocolo y los honores de rigor, fue recibido por el presidente de la Asamblea Nacional, Nils Olsen, con quien entró al Salón Nela Martínez. Ahí fue recibido con aplausos de asambleístas de ADN y otros funcionarios.
4: Tomamos decisiones difíciles, incómodas, decisiones que otros evitaron, porque preferían la popularidad fácil antes de defender al Ecuador.
3: Su intervención en general duró cerca de 40 minutos entre audiovisuales y alocución del mismo jefe de Estado, quien arrancó con una comparación de las promesas cumplidas durante estos primeros 365 días, en los que intentó marcar un punto de quiebre con el pasado. Luego fue el momento de la seguridad. El mandatario aquí insistió en una política de mano dura y combate frontal al crimen organizado, acompañado de inversiones en las que incluyó la realización de más de 1 millón de operativos, 551 estructuras criminales desmanteladas y la captura de 17 objetivos de alto valor, 255 delincuentes de alta peligrosidad. Es así que con todos estos componentes en la intervención del jefe de Estado, se habló de una reducción del 13% en los homicidios y de un 23% en los delitos comunes.
4: Hoy las mafias, los pseudopolíticos disfrazados de defensores del pueblo, los contratistas del Estado que buscan frenar desesperadamente obras emblemáticas que entorpecen el avance de este país, es que yo no pacto. No me rindo y no retrocedo. Todas las mafias que esperaron ver aquí un presidente cansado, les digo, primero se van a cansar ustedes antes que me canse yo.
3: Después vino una de las partes más importantes y es el nuevo objetivo para esta nueva gestión. La misma que denominó la era de las obras. En este punto detalló uno por uno los proyectos que van a ser ejecutados por el Ministerio de Infraestructura y Transporte, que camina de la mano de Roberto Luque, con obras insignes como el Quinto Puente, el Corredor Novol Progreso, además de una ampliación del Metro de Quito y otros proyectos a lo largo y ancho del país.
4: Hoy todo el pasado se junta para detener al futuro, desde la extrema izquierda hasta la extrema derecha. A los que nos quieren arrastrar con sus garras al pasado, les digo, Ecuador ya eligió ir hacia adelante. No una, dos veces. Hago mías las palabras de mi padre. Adelante, Ecuador. Adelante en la lucha contra los corruptos.
0: Sí, entonces escuchábamos los ofrecimientos del presidente Daniel Noboa. Ahora, dijo que vienen las obras. Por favor, que no se tome como una crítica, pero ya era hora, Melanie, porque durante este lapso, entre el periodo que le faltó a Guillermo Lasso con este año de funciones, se trató de poner la casa en orden. A veces mal, a veces bien, a veces con buenos resultados, a veces con resultados ahí a media llave, pero ya. Ok, imaginémonos que se puso la casa en orden. Obras en este tiempo, muy pocas. En serio, realmente muy pocas. Entonces, si la administración del presidente Noboa se compromete de ahora en adelante tener 3 años continuos de obras, alabado sea el Señor, le tomamos la medida de la palabra, pero al pie de la letra, porque si no hay obras en estos 3 años, ¿cómo lo vamos a recordar? Y yo sé que las comparaciones son odiosas y que ustedes están a cada rato, ustedes, gobernistas me refiero, ustedes están a cada rato... Pero el pasado, pero gobiernos anteriores, pero administraciones de gobiernos pasados, siempre fijándose en el pasado. Ese pasado, que para muchos fue nefasto, para otros fue de progreso, ese pasado mal o bien dejó obras, sí, con sobreprecio, por supuesto, nadie lo va a discutir, pero ahí las dejó. Hasta ahora, en este gobierno, muy poquito. Hay tiempo, 3 años. Así que manos a la obra. Melanie, usted tiene la siguiente información.
1: Así es, Boris. Las más de 600 policías integran dispositivo de seguridad para el informe a la Nación de Daniel Noboa. Ok, hay una imagen ahí, Luchito, para graficarla. Las curules se apilaron en las exteriores del Palacio Legislativo y en su lugar, en el Pleno, se colocaron sillas para los invitados especiales que este domingo 24 de mayo de 2026 asistieron pues, al informe a la Nación. En el hemiciclo se instalaron cables, se revisaron ubicaciones y los funcionarios recibieron las últimas indicaciones. Así fueron los preparativos para la rendición de cuentas que presentó el presidente Daniel Noboa al país en el primer año de su segundo mandato. El jefe de Estado llegó acompañado a ministros y al acto estuvieron invitados, entre otras autoridades de las funciones del Estado, asambleístas, cuerpo diplomático y delegados de organismos internacionales. El informe de la Nación se dio, además, transmitido en cadena nacional. Los cadetes de la Escuela Militar Eloy Alfaro realizaron los últimos repasos, pues fueron partes de la calle de honor que recibió a los invitados en la Plaza Juan Montalvo, que llegó desde las 7:30 de la mañana. El presidente dio su ingreso minutos después de las 10 de la mañana.
0: Listo, Melanie, gracias. Entonces ya sabemos, 600 uniformados estuvieron a cargo de la seguridad de este evento, que no está por demás adentro del ambiente de inseguridad que vimos en Ecuador. Y lo tan atrevidos y avezados que suelen ser los GDOs, así que no está de más, Melanie. ¿Qué opina usted?
1: Sí, considero que la verdad no se vio eso tanto, ¿no? En la cadena nacional creo que sí tuvieron ese como que dinamismo de que no se vea tanto la parte de las Fuerzas Armadas, más que todo el centro era el presidente Daniel Noboa, pero sin embargo sí fue bastante considerable que se mantuviera más que todo si nosotros que estamos acá y no... No podemos estar del todo seguros, imagínense el presidente como tal, entonces estuvo bien que estuvieran más de 600 policías desplegados, y era obvio, ¿no? Es el presidente Daniel Noboa.
0: Así es. Bueno, seguimos con más información, porque, a ver, hemos escuchado líneas generales del discurso presidencial, cuáles fueron sus metas, los que presentó como los avances dentro de su gestión de administración pública. Pero ya vamos a lo mucho más puntual. En este año de labores, vamos contando, a ver, según el Ministerio de Trabajo, el empleo adecuado llegó al 37%, con base en la Encuesta Nacional de Empleo y Desempleo, Empleo, Desempleo y Subempleo, para hablar bien y con propiedad, del INEC, cuando para 2029 se busca llegar al 37.9%. Yo dudo mucho, les soy honesto, no les quiero decir mentirosos por si acaso, pero yo dudo mucho que el empleo adecuado esté en el 37%. ¿Ok? Quizás algún desfase con los números, pero esa es mi humilde opinión. Los tecnócratas tienen la palabra. Y en base a ese cálculo del 37% actual, llegar al 37.9% de aquí en 3 años, ojalá, ojalá. Eso en cuanto a empleo. El Ministerio de Educación y Deporte y Cultura reportó 357.725 becas, o sea, 360.000, adjudicadas durante el año pasado, lo que significaría que ya cumplió esa meta con creces, la meta de impuesta para el actual periodo. ¿Usted qué cree? ¿Llegamos a las metas? ¿Puede ser con este asunto del Because It's Nice? Sí. Porque hubo en su fase 1, que tuvo amplia acogida, la fase 2 ahí un poquito nos quedó debiendo. Pero es posible, sí creo que pudiesen haber llegado. En cuanto a minería, el balance es favorable. Las exportaciones de este sector llegaron a 4.163 millones en 2025, frente a 3.000 millones durante 2024. Eso también suena bien. ¿Una meta real? Sí. Yo creo que sí es real. La cuestión es que aquí hay matices, porque si se controlase la minería ilegal, esta cifra de 4.000 millones durante el año pasado fácilmente subiría. Quizás hasta se duplicaría, quién sabe. La cuestión es que aquí hay demasiada minería ilegal. Usted y yo lo sabemos, a cada rato van a Buenos Aires, y han ido hasta con carros cohetes a cerrarles las bocaminas y aún así siguen trabajando. Trabajando entre comillas, obviamente, es una actividad ilegal. En el sector hidrocarburífero existe un contraste. Se planea aumentar la producción promedio diaria de 480 mil barriles a 500 mil. O sea, quieren subir más o menos 20 mil barriles diarios. Es interesante la meta, pero para eso se necesita inversión y nosotros estamos como el cangrejo, porque de hecho el proceso del cierre del ITT es gradual, sigue aumentando. Pero inversión sobre aquello, no hay mucho. Pero ya, yo hablé demasiado. Mejor vamos con el reporte, que es la nota 3, Lucho, y conozcamos más detalles.
5: El presidente Daniel Noboa destacó los operativos militares, los estados de excepción y las medidas de control implementadas en distintas provincias del país. Dijo que eso ha permitido luchar de manera contundente contra el crimen organizado.
6: Les dije que mientras luchábamos contra las mafias, íbamos a luchar con igual o con mayor ímpetu para que nuestros niños permanezcan en las escuelas y para que las mujeres ecuatorianas cuenten con herramientas reales para salir adelante. Les prometimos que íbamos a construir viviendas, levantar obras y revivir la economía. Y ese ha sido mi enfoque, la determinación de mantener el timón firme a pesar de las tormentas. Hasta que este país llegue a puerto seguro.
7: La seguridad del Ecuador.
5: Como parte del informe, el Ejecutivo presentó videos con resultados de operaciones contra estructuras criminales.
7: Darle la paz a los ecuatorianos. Desde el inicio del gobierno del presidente Daniel Noboa, esta lucha se ha traducido en más de 1 millón de operativos ejecutados en todo el país para enfrentar al crimen organizado y proteger a las familias ecuatorianas. Desmantelamos 551 estructuras criminales y se abatió a 170 de sus integrantes. Capturamos a 17 objetivos de alto valor y a 255 delincuentes de alta peligrosidad.
5: En el área económica y social, el presidente habló de la generación de más de 1 millón de contratos laborales. Además, presentó cifras relacionadas con reducción de pobreza y recuperación de indicadores de optimismo ciudadano.
6: La recibimos en 26% en el índice y en diciembre del 2025 llegó a 21.4%, siendo este la más baja en la historia de nuestro país.
5: Señaló además que el país ha ganado confianza a nivel internacional.
6: Nos dijeron que no había salida, que Ecuador no podía levantarse y que era imposible recuperar la confianza y volver a poner en marcha el país. Mientras ellos apostaban por el fracaso, nosotros recuperamos la confianza del mundo en el Ecuador. Redujimos el riesgo país hasta llegar a 400 puntos.
5: Finalmente, el presidente de la Asamblea Nacional dijo que continuarán dando gobernabilidad.
8: El presidente de la República gobierna. La Asamblea Nacional legisla, fiscaliza y representa. Son funciones distintas, con responsabilidades distintas, pero nacidas del mismo mandato. Servir al Ecuador.
5: Con ese mensaje abandonó el Salón Nela Martínez, en medio de expectativas sobre las medidas que el gobierno buscará concretar en los próximos meses.
0: De todo aquello me llama más la atención el informe respecto a seguridad, Melanie, y eso es porque lo sentimos muy cerca. Cuando hablamos de economía, indicadores, de balanza comercial, de número de barriles de petróleo exportados, lo sentimos tan lejos. Pero el asunto de la seguridad, salimos a la calle, llegamos a la esquina, al salir de aquí, ya lo sentimos. Entonces, es una materia en donde ponen empeño, me consta, la cantidad de operativos del ministro Reinberg, el ministro Lofredo, que se embarcó en la camioneta, por así decirlo, de manera figurada y que no suene peyorativo, durante el presente año. Entonces, se ve que hay esfuerzos, pero no alcanza. Y con este asunto del toque de queda, nos presentaron los resultados. Pero es difícil medirlo, Melanie, porque si te presentan primero sus metas y después los resultados, tú puedes hacer un contraste, una simple suma resta y saber qué se obtuvo. Pero en este caso fue tratado bajo cierto recelo, quizás por el ámbito mismo de la seguridad. Entonces no sabemos exactamente si se cumplieron o no se cumplieron las metas. Nos dicen que sí. Ok, entonces tiene 3 años largos el presidente para confirmar todo lo que ha dicho y ya una vez puestas las bases sólidas de todo su plan de gobierno, pues entonces empezar ya no solo a poner la casa en orden, sino a entregar obras. Adelante, Melanie.
1: Así es, Boris. Bueno, esperemos y todo sea de acuerdo a lo que se ha mencionado, ¿no? Durante su discurso en la ceremonia militar por los 204 años de la Batalla de Pichincha, el presidente de la República, Daniel Noboa, aseguró que su gobierno ha sido el único que ha fortalecido a las Fuerzas Armadas. Veamos.
9: Así se desarrolló la ceremonia castrense por los 204 años de la histórica Batalla de Pichincha. Con honores militares, ofrendas florales y actos solemnes, las Fuerzas Armadas recordaron la gesta libertaria librada en las faldas del volcán Pichincha, en el lugar conocido como la Cima de la Libertad, en el centro de Quito. Durante el acto, que contó con la presencia de autoridades del gobierno nacional, el alto mando militar, así como las nuevas autoridades de Fiscalía, Contraloría y Judicatura, el jefe del Comando Conjunto de las Fuerzas Armadas destacó los resultados obtenidos en la lucha contra las bandas terroristas.
10: En lo que va del año se ha logrado incautar más de 1.700 armas, 22.940 kilogramos de droga, 324 galones de combustible, 2.970 personas aprehendidas, 14 objetivos de alto valor, principalmente de los grupos Los Lobos, Choneros, Tiguerones y Sobox.
9: El general Henry Delgado ratificó el compromiso de los militares en las operaciones de seguridad a nivel nacional e hizo un llamado a la unidad.
10: Todos los poderes del Estado debemos actuar como un solo puño, con un solo pensamiento de país, para terminar con estas amenazas.
9: Por su parte, el presidente de la República, Daniel Noboa, agradeció la labor de las Fuerzas Armadas y aseguró que el gobierno continuará respaldando el trabajo militar.
11: Al honrar hoy a nuestros héroes, renovamos nuestra promesa de derrotar al terrorismo y la delincuencia. Fortalecemos nuestro deber de custodiar nuestra soberanía y de construir un país donde podamos vivir sin miedo. Cuentan con todo nuestro respaldo.
9: El mandatario afirmó que seguirán dando golpes contundentes a las estructuras criminales que operan en el país.
11: Hoy estamos marcando un antes y un después, y esta guerra la estamos ganando juntos. Cada operativo, cada cargamento de droga incautado y cada mina ilegal destruida es un golpe directo que debilita al terrorismo y nos acerca un paso más a la victoria final.
9: La jornada también incluyó un toque de silencio en memoria de quienes entregaron su vida por la libertad del Ecuador. Tras la ceremonia militar, el primer mandatario cumplió también con la colocación de la ofrenda floral en el mausoleo del mariscal Antonio José de Sucre, que se encuentra en la Catedral Metropolitana.
0: A ver, en las últimas dos notas hemos escuchado que se reiteran en el tema de seguridad, y no es para menos, porque recordemos que el año 2025 fue el año más violento en la historia del Ecuador. Así como usted lo escucha, no hubo año más violento. Incluso cuando años anteriores hubo masacres, en las cárceles, aún así no fueron tan violentos esos años, estoy hablando de 2022, 2023, 2024, en comparación con el 2025. ¿Ok? Entonces, que se haga hincapié y se reitere una y otra vez en el tema de seguridad y que las autoridades nos recuerden los logros que han obtenido en el tema de operativos, está bien, ¿ya? Porque en el primer cuatrimestre de 2026 se refleja una disminución de asesinatos en Ecuador. El 2025 fue el año más violento, como les dije. Entre enero y diciembre del año pasado hubo, agárrese, 9.281 crímenes, siendo Guayas, Manabí, El Oro y Los Ríos las provincias con más casos. Las provincias en donde constantemente hay estado de excepción y en donde constantemente hay toque de queda. Ya llevamos dos, ¿ok? 9.281 crímenes en estas cinco provincias de la costa. La cifra superó con 2.218 casos el total registrado en 2024, cuando todavía se registraban las masacres en las cárceles. Entonces, cuando escuchamos que una y otra vez y repiten y siguen y vuelven, es porque es lo que más interesa a usted y a mí. El 2025 terminó como el año más violento. Las cifras de 2026 para el gobierno son alentadoras hasta ahora. Según el ministro del Interior, John Reinberg, los homicidios intencionales disminuyeron. Solo entre enero y abril iban 2.778 asesinatos. Según las cifras oficiales, a esa fecha eran 372 casos menos en comparación con 2025. Ahora, que tampoco hagan trampa, por así decirlo, porque, a ver, si estamos hablando de los primeros meses de este año, tuvimos dos toques de queda, cada uno de 15 días. Melanie, si uno suma 15 más 15 son 30. Entonces, enero, febrero, marzo, abril, vamos a cerrar mayo. De 5 meses, uno estuvimos encerrados. Obvio, pues, que van a bajar las cifras. Pero si esa es la tendencia o si esa es la estrategia, no, va a condenar a la desaparición a toda la industria de la noche. Bares, discotecas, restaurantes, parte de la hotelería y turismo. Entonces, esa no es la mejor solución. Que sigan bajando las cifras de delincuencia, sí. El número de asesinatos también. Pero cuidado con el precio que pagamos como sociedad. Mucho ojo con eso. Usted tiene más, Melanie.
1: Sí, así es, Boris. También el presidente, en su informe del día de ayer, pues habló sobre temas de servicios y medicinas, que es donde la gente más se enfocó, ¿no? En el tema de abastecimientos en centros y hospitales. Escuchemos lo que tuvo que decir el presidente.
5: El presidente de la República llegó al Palacio Legislativo acompañado de su esposa e hijos. Fue recibido por el presidente de la Asamblea Nacional, Nilsson, y participó en la ceremonia de honores a cargo de la escolta legislativa, antes de ingresar al Salón Nela Martínez. Fue un discurso que tuvo rendición de cuentas y anuncios. El mandatario confirmó que Ecuador concretará un acuerdo con el gobierno de India para la compra directa de medicamentos. Según dijo, el objetivo es garantizar abastecimiento en hospitales públicos y reducir irregularidades en los procesos de adquisición.
12: Tenemos que tener un sistema público de salud completamente abastecido. Por eso, hemos llegado a un acuerdo con el gobierno de la India para poder traer medicinas de primer nivel que sean aprobadas también por el FDA de los Estados Unidos.
5: El presidente sostuvo que el sistema actual permitió durante años sobreprecios y corrupción.
12: Y a todas las mafias que esperaron la compra pública para ganar con sobreprecio, les adelanto, esta es una compra internacional y transparente de gobierno a gobierno. Yo siempre estaré del lado de la gente. Este año les prometo que mantendremos los puños en alto, que seguiremos golpeando a las mafias, al terrorismo y a quienes nos han hecho tanto daño. Ningún presidente puede cambiar solo un país. Pero un país entero sí puede cambiar cuando trabaja unido.
5: La ministra de Gobierno, Natalie Murillo, explicó que el acuerdo podría concretarse mediante mecanismos de cooperación directa entre estados.
13: Por medio de la empresa pública que se está realizando, recordemos que hay días plazo para que se pueda conformar el directorio de la empresa pública que va a ser la encargada de poder consolidar todo lo necesario, tanto de medicinas como insumos que se necesitan a escala nacional.
14: ¿Se va a ir trabajando para que se pueda hacer lo más rápido posible?
13: Por supuesto, será en este mismo, en 3 semanas máximo, vamos a tener resultados.
0: Entonces escuchábamos a la ministra de Gobierno. Son las 7:33, momento de irnos a nuestra primera pausa comercial. No se vaya, seguimos con más información. Tenemos hasta las 9:00 a.m. para seguir conversando en este subespacio. Buenos días, país, por la señal de Cuantena. Regresamos.

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7 horas con 38 minutos y seguimos en este espacio Buenos Días País por la señal de Cuantena, ya sabe, la radio de la familia. Seguimos con más información y en este momento pues vamos al segmento de entrevistas. Nos acompaña en estudios y, por cierto, gracias por la gentileza de venir hasta acá. En tiempos de entrevistas por Zoom, el contacto presencial es muchísimo mejor. Se trata de Donny Dino Huertas, él es jurista en libre ejercicio y vamos a charlar respecto a los derechos de los adultos mayores. Porque al parecer cuando uno llega a cierta edad como que lo ponen en el rincón de la casa o a veces en el rincón de la sociedad y nos olvidamos de que los adultos

0: diría yo inclusive, pero que el Señor, con su esfuerzo, con años de trabajo, porque además fue un miembro del magisterio, él se jubiló y con sus dineros, con sus recursos, pudo adquirir este tipo de bien. Y pues desafortunadamente, me parece una cuestión inclusive maliciosa, te cuento, porque el hijo y el padre tienen el mismo nombre y pidieron una boleta de auxilio en contra del hijo y se llevaron fue al padre y lo sacaron de su casa, se te puedes imaginar. Al
1: a ver, ¿cómo así es que se lo llevaron? Si hay cédula de identidad por algo, pues.
0: Claro, pero bueno, doctor, bienvenido al Ecuador. Yo no estaba patrocinando eso en ese momento porque no lo conocía el señor Galarza, sino después de que ya no le devuelven su casa, él decía, por favor, ayúdeme, abogado, con esto. Y por eso estamos en eso. ¿Cómo lo sacan a él? Él estaba en su propiedad y como la cónyuge tenía, la excónyuge del hijo, es que es todo un enredo, la excónyuge del hijo tenía una boleta de auxilio en contra de su excónyuge, es decir, el yerno, el nuero, no sé cómo explicarlo de esa forma. Como tienen el mismo nombre, la policía se lleva a don René, se lleva a la persona mayor de 90 años. Y entonces, con eso, con esa excusa, ya después de sacarlo de su propiedad, en la audiencia de flagrancia, porque si tú tienes una boleta y no la cumples, te da para que te condenen o te procesen por un artículo que es el 282, la no atención a una autoridad competente. Y entonces, cuando se dan cuenta de que la boleta no es el nombre de la persona, no tenemos nada que acusar, pero ya lo sacaron de la casa. Ya lo sacaron de la casa y ya no lo dejaron entrar.
1: Ups.
0: Es bien feo.
1: Por suerte no le pasó nada en esa audiencia, porque si se caía,
0: no,
1: le
0: daba un ataque. Imagínate, por supuesto. No, en eso, peor la situación. En eso el juez de flagrancia actuó de una manera correcta, porque estaba diciendo, bueno, ¿cuál es la acción en contra de este señor? ¿Cuál es la flagrancia? ¿Cuál es el delito flagrante que está cometiendo este señor? Pues ninguno, porque la boleta no está en contra de él. Son dos personas con un nombre parecido, pero que no son las mismas personas. Entonces no hay nada de qué acusar, por favor liberen al señor. Pero la policía que fue a aprender a don René, no se tuvo que dar cuenta del nombre de la persona.
1: ¿Sospecha de la policía o error?
0: Yo sospecho de todo el mundo. Al final, el que piensa mal, acertará.
1: Entonces, bajo esa premisa, le quieren hacer daño al señor y su hijo está muy lejos para defenderlo.
0: Eso es desafortunado, pero es correcto.
1: Y ya, recusamos.
0: Sí, recusamos.
1: Ya, y el siguiente recusamos, paso es...
0: Bueno, ya hay un juez competente en cuanto a la recusación, no en cuanto a la causa de base. Es decir, no en cuanto a la solicitud de devolución del departamento, sino un juez que ve si hay méritos para aceptar la recusación. Y eso fue recién hace muy poco, ¿no? El 20 de mayo del 2026 se puso la recusación después de múltiples pedidos al juez, es decir, la doctora Jimena Tatiana Avellán, después de ir a la Corte Provincial del Guayas a control procesal y solicitar mediante un formulario que existe en nuestro código, en nuestra ley, que es el formulario F06, para que agilicen las situaciones de los jueces cuando no se proveen como corresponde. Pusimos dos formularios F06 y ya llegó el momento en que ni control disciplinario, ni control procesal, ni nadie hace nada con este juez. El juez nunca se pronunció. Por eso tuvimos que recusar.
1: Bueno, y su política es la suya, no es la mía. Con esto de piensa mal y acertará, ¿será que el juez está coludido?
0: No puedo decir eso. Eso no es parte de mi esfera de pensamiento necesariamente. Pienso es el retardo procesal con todos los cambios que han habido con esto, ¿no? Con esta nueva cabeza en el Consejo de la Judicatura, con estos nuevos cambios que ha promovido el gobierno en el sentido de mejorar el sistema de justicia. Pero tienen que volar cabezas. Y existe la posibilidad de que esta jueza ni siquiera esté en funciones. Existe la posibilidad.
1: Oiga, abogado, y sáqueme una duda. Usted lo puso al señor, ¿cómo se llama?
0: Galarza.
1: Galarza, el señor Galarza como un ejemplo. ¿Le han tocado más casos de esto de manera cercana, o sea, palpable?
0: Sí, sí,
1: lo
0: ha llevado sí, por supuesto que sí. Un caso específico, por ejemplo, el de la señora Roca. El de la señora María Roca, por ejemplo, Elena María Roca, que es una señora que nació en el 44, es decir, tiene 82 años, donde su sobrina la bota de la casa. Y estamos hablando de gente, no un departamento en como les estaba comentando, en Portete y Eloy Alfaro, que no deja de ser el sur, no deja de ser un sector más bien popular, pero decente, es decir, en el sentido de que tienen predios válidos, que tiene

0: registro, pagan impuestos, etcétera. En el caso de la señora que le estoy comentando, es una vivienda que construyó esa señora con su excónyuge que murió, su excónyuge, perdón, a orillas del Estero Salado en el suburbio, en una zona muy, muy, muy lejana y que no tiene papeles porque el municipio le dijo, no podemos otorgarte dominio de un sitio que tiene alto riesgo de que se destruya por subidas o bajas. Es correcto. Pero en esa misma vivienda que construyó esa señora con su esposo desde hace unos 30 años, la sobrina, por cuidar a la abuelita, se metió a la casa y botó a la viejita y ya se quedó con la vivienda. Así como lo escucha. Entonces, ¿qué es lo que pasa con todo esto? Lo que pasa con todo esto es que tenemos problemas con esta sociedad. La sociedad que no respeta a sus adultos mayores es una sociedad que ha perdido la memoria de su propia dignidad. Y no podemos permitir que hoy en el Ecuador uno de los grupos más vulnerables, que es el de los adultos mayores, son precisamente los que son más violentados. Entonces tenemos que tener conciencia de esto, porque nuestros adultos mayores fueron quienes construyeron lo que nosotros estamos haciendo ahora. Estamos hablando de que las personas adultas no saben manejar la tecnología, por ejemplo, pero es posible que ellas son las personas adultas quienes construyeron esta tecnología en la cual nosotros trabajamos, por ejemplo. Entonces hay que darle su conciencia y su valor.
1: Y ponerse en los zapatos del otro, porque tarde o temprano vamos a llegar a ser adultos mayores.
0: Todos, si tenemos la fortuna de esa, ¿no? Porque no todos tenemos la fortuna de llegar a adultos mayores, ni siquiera adultos. Hay muchos niños que mueren por problemas de cáncer, por problemas de la misma violencia en la que vivimos. Vivimos en un país muy violento también.
1: Entonces, abogado Donny, ya me explicó qué es lo que vamos a hacer. ¿Cuáles son los tiempos para todo esto?
0: Los tiempos son muy cortos en teoría, pero están muy dilatados en nuestro sistema de justicia. Nuestro sistema de justicia desafortunadamente tiene unos tiempos muy extendidos comparado con lo que dice el COGEP, es decir, el Código Orgánico General de Procesos, que es quien regula los tiempos para responder y producir algún tipo de pericia o etcétera. Desafortunadamente estamos muy cortos con los tiempos en comparación con lo que pasa realmente. Y yo me explico por qué. Y tengo una respuesta para eso. La falta de personal en la función judicial.
1: Que es alarmante.
0: La falta de personal. No puedo hablar de corrupción como tal en específico, pero sí en general. ¿Por qué? ¿Por qué puedo decir de ese tipo de cosas? Porque, por ejemplo, metieron presos a los citadores. Los citadores de la función judicial fueron aprehendidos por la fuerza pública, por presuntas actos de corrupción al pedirle valores a las personas que necesitaban citar a algún demandado para que vayan a hacer la citación. Y ellos están ahorita en aprehensión. Uh-huh. Entonces, estoy hilando fino diciendo que efectivamente, aunque no se ha probado nada todavía con eso, porque ese proceso continúa, digo de los citadores, significa de que algo pasa en la función judicial. Entonces, los tiempos se alargan de una manera que uno no puede determinar.
1: Entonces, abogado Huertas, ¿qué le parece si cuando tenga avances en este caso nos contactamos?
0: Por
1: para
0: supuesto.
1: Hacer seguimiento y saber cómo le va al señor Galarza,
0: ¿no? Galarza. Galarza.
1: ¿Te parece?
0: Me parece fantástico y muchas gracias por su tiempo y poder exponer este tipo de cosas. Quiero terminar con una cita del gran Nelson Mandela que dice, una sociedad no debe ser juzgada como trata a sus ciudadanos más destacados. Una sociedad debe ser juzgada como trata a los más vulnerables.
1: Listo, él fue el abogado Huertas, tuvo la gentileza de venir. Gracias. A compartir con nosotros. Son las 7:57, momento de irnos a nuestra segunda pausa comercial y al retornar mucha más información aquí en Buenos Días País. Regresamos.

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0: 8 horas en punto y seguimos aquí en Buenos Días País con mi compañera Melanie Orellana. Melanie, ¿escuchaste la entrevista? Oye, yo me quedo preocupado. O sea,
1: realmente.
0: Yo tengo una abuela casi de 90 años que también tiene su casita en venta, pero nosotros no nos estamos matando por a ver quién se queda con la casa o cómo la sacamos a la abuela de allí.
1: Sí, hay situaciones así, la verdad. Hay situaciones que sí sorprenden, más que todo porque son adultos mayores y la empatía, como se va perdiendo en el mundo entero, ¿no? Porque igual es tu familiar, es tu abuela, es tu mamá, y que no te importe eso y te importe lo material, que al final de cuentas no te mueres, no te llevas nada.
0: Así es.
1: Pero la gente sí es muy materialista. Hay personas que son muy materialistas.
0: Yo pensé que eran casos aislados, pero aquí el doctor me sacó así, rapidito dos. Y me dijo que tiene más. Tras micrófonos me contaba de que hay muchos más casos como estos, sino que estos dos son los más alarmantes. Pero de que hay más casos, sí. Hay más de lo que nos imaginamos, fue lo que me decía el abogado. Perdón, no es doctor, el abogado fuera de micrófono. Es un tema que vamos a hacerle el seguimiento respectivo. Pero bueno, hasta eso usted tiene más información, Melanie. ¿Con qué seguimos?
1: Así es, Boris. Los bonos, transferencias y ayudas económicas son parte central de la gestión de Daniel Noboa Azín, cuyo gobierno ha priorizado programas de asistencia social en el país pese a las críticas. La entrega de estos beneficios, que suman millones de dólares, se han extendido a múltiples sectores, convirtiéndose en una de las principales características de su administración. En el desarrollo humano es el más antiguo. Ha sobrevivido a 8 gobiernos que, desde 1998, han aumentado en el número de beneficiarios y, por ende, ha subido la cantidad de dinero que se entrega. Tras la eliminación del subsidio al diésel, el 13 de septiembre del año pasado, el régimen anunció que se sumarán 55.000 beneficiarios a los cerca de 900.000 ecuatorianos que ya lo reciben por su condición de pobreza. Noboa heredó el pago de este y otros 6 bonos permanentes, es decir, que se pagan cada mes por causas sociales específicas, como la atención a adultos mayores, personas con discapacidad, combate a la desnutrición crónica infantil, vivienda, etc. Ha creado 7 bonificaciones temporales. Esto implica que se pagaron por una sola ocasión o en un periodo breve de tiempo, lo cual subió el gasto público. Hasta septiembre del año pasado, según se informó en el noticiero de Televistazo, entre los bonos permanentes, que suman 1.442 millones, y los temporales, de 403 millones, el país destina 1.845 millones para cubrir estos beneficios. Para la entrega de bonos es una forma de hacer política del presidente, como lo hizo su padre, Álvaro Noboa, mencionan acá, cuando fue candidato en los comicios que participó. Es decir, poner en primera fila el clientelismo y como mecanismo de relacionamiento con electorado. Es lo que mencionan acá en una opinión.
0: Así es, Melanie.
1: Bueno, los bonos es lo que yo también he dado en mi programa. Ajá. Ayudando a la comunidad. He mencionado este tema de estas ayudas a los adultos mayores. Y no solo bonos, también estos cursos gratuitos que ha mencionado el presidente. Becas que ha dado cierto porcentaje de gratuidad para que personas y jóvenes se puedan seguir formando, ¿no? Esto ha sido en el año del presidente, que bueno, el día de ayer los cumplió.
0: Y sáqueme de una duda, desde su punto de vista, ¿esos bonos fueron efectivos y consiguieron las metas que se propusieron?
1: O sea, hasta donde se ha comunicado es lo que...
0: Es que ese es el asunto, ¿por qué me dice
1: lo que se
0: hasta
1: menciona,
0: donde
1: ¿no?
0: se ha comunicado?
1: Porque es lo que se menciona, ¿no? De ahí, siéndole sincera, no tengo conocimiento tal si se ha llegado a la meta como tal, pero en adultos mayores he tenido el conocimiento porque me han dicho que sí se ha tenido esta ayuda como tal, ¿no? Pero de ahí en los otros casos, de los otros bonos que ha mencionado el presidente Daniel Noboa, la verdad que no sé si realmente se haya llegado a la meta como tal, pero esperemos que sí.
0: Esperemos que sí, porque esa es inversión social, inversión que sale de nuestro dinero. Y no es que estemos escamoteando el dinero de nuestros impuestos para la ayuda social, para nada. Pero lo que sí es requerido y obligatorio es que ese dinero sea muy bien invertido. Eso sí, porque si se desperdicia, o peor aún, se lo roban. No, pues. Entonces, ese es el asunto, lo importante de la rendición de cuentas. Son las 8 de la mañana con 6 minutos. Seguimos con más información y nos compete ahora la nota número 8. A ver, ¿cuál es la nota número 8? No son los bonos. ¿De qué se trata? Del abogado Jaime Roldós Aguilera, quien muriese un 24 de mayo hace 45 años ya. Cumplió un año de mandato y chau.
1: Lamentablemente.
0: No quedó mucho. Sí, un accidente de tránsito cegó la vida de quien fuera presidente de la República del Ecuador. Muy nombrado en los documentos del Plan Cóndor, ya queda en cada quien, pues si cree o no cree en esos informes. Particularmente les veo mucho sentido, por supuesto que sí. Un plan orquestado por la CIA a nivel de Sudamérica o de Latinoamérica, mejor dicho, para que los gobiernos de línea izquierdista no se quedaran en el poder. Tenemos como un ejemplo de ello el gobierno de Allende en Chile, quien fuera depuesto por Augusto Pinochet. Tenemos los gobiernos, las dictaduras de Bolivia, de Argentina, de Brasil, de Paraguay. Esta era una colección de regímenes autoritarios administrados por militares, lo cual se repitió en Ecuador, porque nosotros veníamos de una larga dictadura hasta que llegamos a elecciones y Jaime Roldós fue electo presidente. Y a su reemplazo, pues, Osvaldo Hurtado. Vamos a ver la nota para recordar lo que aconteció hace 45 años.
2: Este Ecuador amazónico, desde siempre y hasta siempre. ¡Viva la patria!
3: 24 de mayo de 1981, mientras el país celebraba una de sus fechas más importantes, Jaime Roldós Aguilera, el hombre que inauguró el regreso de Ecuador a la democracia en 1979, tras años de dictadura, iniciaba una gira oficial hacia el sur del país. Sin embargo, el viaje terminaría en tragedia. El presidente del Ecuador murió en un accidente aéreo. La muerte del mandatario sigue rodeada de preguntas y teorías más de 4 décadas después. En Vistazo al Archivo reconstruimos los últimos momentos de un hecho que marcó la historia del país. Antes, Roldós había hablado ante miles de personas en el Estadio Atahualpa, un discurso firme, defendiendo la soberanía y los derechos humanos. Sin saberlo, sería el último. La tarde de ese 24 de mayo, el avión presidencial despegó desde la base aérea Mariscal Sucre en Quito, destino Macará. A bordo viajaban el presidente, su esposa Marta Bucarán, el ministro de Defensa y una comitiva militar. A las 2:42, el piloto reportó su paso sobre Machala. Estimaba llegar a las 2:55. Ese fue el último contacto. Minutos después, el avión impactó contra un peñasco del Cerro Huayrapungo, en la provincia de Loja. El choque fue brutal. La aeronave quedó completamente destruida. No hubo sobrevivientes. En cuestión de segundos, el país perdió a su presidente y a toda su comitiva. Silencio, desolación y un país entero intentando entender lo ocurrido. Así lo relató Revista Vistazo en su edición especial, El tempestuoso vuelo de la historia. La versión oficial fue un accidente aéreo, pero con el paso del tiempo, las preguntas comenzaron a surgir. En medio del contexto político de América Latina en los años 80, su postura firme frente a las dictaduras y su defensa de los derechos humanos incomodaban a varios sectores. Y entonces apareció la duda más incómoda. ¿Pudo haber sido un atentado? Roldós impulsó una política exterior crítica frente a regímenes autoritarios, y eso, según algunas teorías, lo habría convertido en un objetivo. Incluso Incluso se ha mencionado la posible relación con operaciones encubiertas internacionales. De hecho, la polémica sobre su muerte volvió a resurgir en 2025, cuando en una entrevista con Revista Vistazo, Robert Kennedy Jr., actual secretario de Salud de Estados Unidos, realizó una afirmación controversial sobre el expresidente. Roldós fue asesinado, probablemente por la CIA. Pero no hay pruebas concluyentes que lo confirmen. Y recientemente, el tema volvió en un escenario inesperado. La banda de Strokes proyectó la imagen de Jaime Roldós Aguilera durante su presentación en el Festival Coachella. Junto a su foto apareció un mensaje: accidente aéreo 1981, sospechas de la CIA, reavivando esta teoría alrededor de su muerte.
0: Reavivando la teoría, y bueno, es que la teoría nunca se murió.
1: Así es.
0: Ya,
1: así
0: acá es. La sabemos con sobra, pero quizás allá para ellos sea un poco nuevo. Son las 8 horas con 12 minutos, seguimos con temas de índole político, pero en esta ocasión es político guión electoral. Melanie.
1: Así es, el Consejo Nacional Electoral aprobó el diseño de las 8 papeletas que recibirán los votantes en las elecciones seccionales y del Consejo de Participación Ciudadana y Control Social previstas para el 29 de noviembre del presente año. Cada documento electoral tendrá un color específico para diferenciar las dignidades que estarán en disputa. Veamos.
3: Militar y tendrá un costo de 12,2 millones de dólares.
4: 8 papeletas recibirán los ecuatorianos en las próximas elecciones seccionales del 29 de noviembre y el Consejo Nacional Electoral tiene listos los diseños. Las papeletas se diferenciarán por colores en tonos pastel de acuerdo a cada dignidad. Así, el gris será para las alcaldías, el café para las prefecturas, el verde oscuro para concejalías urbanas, celeste para concejalías rurales y verde claro para vocales de juntas parroquiales, mientras que para los candidatos al Consejo de Participación Ciudadana, el amarillo será para los hombres, el rosa para las mujeres y el naranja para pueblos y nacionalidades y ecuatorianos en el exterior. La impresión estará a cargo del Instituto Geográfico Militar por un valor de 12,2 millones de dólares, de los cuales 7,89 millones serán para las papeletas y 4,3 millones para el resto del material electoral, como certificados de votación, actas de escrutinio o biombos. Para garantizar la transparencia, las papeletas, además, contarán con medidas de seguridad como efecto anticopia, microtextos y códigos de barras. El Consejo Nacional Electoral detalló que para estos comicios, en cada junta receptora del voto habrán 2 biombos, uno blanco para autoridades seccionales y un café para el Consejo de Participación. Así el proceso electoral cumple uno más de sus hitos.
0: Entonces, Melanie, una nueva votación durante este año. ¿Qué le parece?
1: La verdad ya no me sorprende. Con decirle que he estado en mesa 5 veces.
0: Pero...
1: en mesa electoral. Ya creo que todo esto...
0: Pero vaya al CNE, muestre que usted estuvo en mesa 5 veces y la borran y ya nunca más la vuelven.
1: Ya nunca más. Esperemos que ya no me van a llamar. Pero la última no me llamaron.
0: A mí me tocó 3 veces. Ya no me llamaron. Y se supone que después de la tercera vez ya no te vuelven a molestar. Entonces,
1: ahora es 4 veces, tengo entendido.
0: Vaya... pregunte, lleve sus documentos y,
1: vaya y, pregunte.
0: Y líbrese de esto, porque si sí, Ecuador va a las urnas cada 2 años, ¿y usted qué edad tiene?
1: Tengo 24 años.
0: 24, tiene para ir a los próximos 30 años si es que sigue estando en ese listado y no sale, así que ya esa es obligación suya. 8 horas 15 minutos, seguimos con más información y ahora política o raya judicial, porque caso Progen, ese caso se pone cada vez más interesante. El ministro Goncalves dijo, ey, yo no fui y tengo pruebas para que sepan quiénes fueron. Ok, Calero dijo, yo tampoco fui y yo estoy en el exterior, el único que cogió y chao, ¿para qué me voy a quedar? Está, según él, en un programa de protección de testigos en el exterior. ¿Protección de testigos? ¿En serio? ¿Qué? ¿Del FBI? Me es muy interesante. Pero con el transcurso del caso vamos a ver qué mismo pasa aquí. La cuestión es que ambos, que son mandos altos, están apuntando aún más alto. ¿Hasta dónde llegará esa cadena de corrupción? Para eso está el juicio. estamos pendientes. Por lo pronto, orden de prisión preventiva contra 19 de los 21 imputados. Eso es grave. Y el caso promete que se va a poner aún mejor. Todo depende del fiscal. Vamos con el reporte.
5: Fabián Calero, ex gerente de SELEC, es uno de los 19 procesados a los que se les dictó prisión preventiva en el caso Apagón. Cuestionó la decisión mediante un comunicado en redes sociales. No soy la cabeza turca o el trofeo político de nadie, publicó Calero. Afirmó que el 1 de abril presentó una denuncia en fiscalía por amenazas a su vida, que se suma a una lista de alertas previas, y luego de ello supo que se formularían cargos en su contra, lo que consideró grave, porque afirma que durante meses compareció personalmente en fiscalía. El caso Apagón investiga un presunto peculado, derivado de supuestas irregularidades y omisiones en la suscripción de contratos emergentes de generación eléctrica en las centrales Salitral y Quevedo en 2024. Un perjuicio que, según Fiscalía, ascendería a 104 millones de dólares, producto del pago anticipado del 70% del contrato a la empresa Progen por equipos que nunca entraron en funcionamiento. Según la tesis de Fiscalía, Calero fue quien declaró la emergencia en SELEC y autorizó las contrataciones emergentes. Sin embargo, Calero señaló que en la audiencia no se logró individualizar cuál sería la conducta que se le atribuye dentro del tipo penal de peculado. Dijo que ante la falta de garantías está fuera del país como parte de un procedimiento de protección internacional, pero que continuará ejerciendo su defensa. Después de la publicación de la carta de Fernando Calero, la ex ministra de Energía, Andrea Robo, respondió: el tiempo está poniendo las cosas en su lugar. Hoy, desde la clandestinidad, se pronuncia quien elaboró un listado de 22 personas que le estorbaban en el sector eléctrico. Hay silencios que duran años, pero la memoria termina regresando. Público Arrobo.
1: Ahí estuvo el informe de Fabián Calero, la verdad sorprendente, sorprendente, y esperemos la continuidad de este proceso, ¿no? Y de este caso también. Nos vamos a una pequeña pausa y ya volvemos con más información.

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0: 8:22, y como les dije, estamos a tan solo un clic de distancia, así que si usted quiere dejar sus comentarios, quejas, preguntas, con mucho gusto. José Montero 7766, te saludamos desde cabina. Él escribe: ya saquen al narco corrupto de Novoa. Poquito fuerte tus palabras, José, pero tú eres dueño de lo que escribes y de lo que callas. Gracias a las personas que nos están siguiendo. Ya saben, necesitan que prestemos atención a sus quejas, comentarios, dudas en la caja de comentarios del YouTube, con mucho gusto. Seguimos con más información y en este momento nos vamos con temas de seguridad, porque las autoridades localizan con vida a Derek Fernández en zona rural de Quito. ¿Por qué es importante esto? Porque Derek, un niño de tan solo 8 años, 8 añitos, chiquitito, Melanie, chiquito, fue reportado como desaparecido el 21 de mayo y fue encontrado a 200 metros de la Ruta Viva en la entrada a Lumbicí. Por este caso se activó la alerta Emilia. Qué bueno que lo hayan localizado. 8 añitos, sí. Melanie. Imagínate lo chiquito, lo tiernito, con frío, solo, lo inocente. Confiamos en que no le haya pasado nada más allá de un susto. El viernes 22 de mayo, los moradores alertaron de la presencia del menor en la zona, o sea, en Alumbicí, que estaba perdido el niño. Entonces se acercaron y constataron de que el pequeño había sido reportado como desaparecido un día antes en el sector de La Floresta. Por eso las autoridades activaron el código Emilio, usted ya sabe, es el protocolo en búsqueda de niños. Con las fotografías de Derek se hizo un peinado, un rastreo de la zona hasta dar con su paradero. Según familiares, Derek fue localizado a 200 metros de la Ruta Viva por la entrada a Lumbicí. Estaba en un hueco, por lo que se presume se cayó y durmió allí, dentro de esa zanja. Un testigo contó a los familiares que alrededor de las 6 horas ya habían visto al menor como desorientado. Tras esa alerta se intensificó la búsqueda de esa zona para encontrarlo. Personal de la unidad de desaparecidos, o sea de la DINASET, entregó a Derek a sus familiares. El pequeño fue llevado a un centro médico para evaluar su estado de salud. Estupendo, lo encontraron. ¿Qué pasó? ¿Cómo se perdió? ¿Cómo llegó allí? ¿Descuido de sus padres? ¿Qué va a pasar? O sea, hay demasiadas preguntas en torno a este caso. Lo bueno es que lo encontraron. Y al momento de escoger, de hacer la pauta noticiosa, a mí me interesó comenzar con esto porque es necesario tener buenas noticias de vez en cuando. En medio de esta vorágine de sucesos de criminalidad, sicariatos, muertes, masacres, empezar con una nota refrescante. Encontraron un niño de 8 años, gracias a Dios. Es bueno. Ahora
1: gracias
0: sí.
1: A Dios. ¿Seguimos? Pero la verdad sí sorprende, ¿eh? La verdad sí sorprende, sí. Lo del niño, porque escuchando y leyendo también el caso, es que el niño llegó de su casa, de su escuela a su casa, y luego salió de su casa sin poder ser visto, ¿no? Entonces se quiso tal vez escapar. Como a esa edad uno se quiere escapar, es una buena experiencia. Uno quiere como que salir corriendo de la casa, haciendo Luchito. Luchito se ríe porque también le ha pasado. Entonces, bueno, lo importante y lo mejor de todo es que siempre las autoridades están ahí al tanto, de verdad. La mayoría de personas no se encuentran cuando se pierden.
0: Y un niño de 8 años
1: todavía es mucho peor. Complicado. Pero bueno, gracias a Dios se dio.
0: Le cuento, vea, yo estoy monitoreando sus mensajes, lo que usted nos escribe. También. Y tenemos que saludar a Santo Cloquinones, o por lo menos así se identifica aquí en la caja de comentarios del YouTube. Saludos a mi gente, saludos para ti, Santo Coclinones. Seguimos con más información, le toca a usted, Melanie, ¿con qué seguimos?
1: Así es, seguimos con
0: el oro.
1: El oro, sí, justamente. Comerciante fue lamentablemente asesinada en este cantón del Oro. Una comerciante de un asadero, ¿no? Tenemos una notita sobre esto de un periodista que, bueno, estuvo ahí en el momento y logró captar la atención rápidamente. Ahí está, hay un videito también, Luchito. Sí, ella es la persona que fue lamentablemente desvivida, por no decir la palabra. Okay. La otra palabra. Ok, tenemos el reporte.
2: A ver, adelante. La central de Puerto Bolívar, donde una mujer es una nueva víctima mortal
3: de la violencia que se vive en la provincia del Oro, esta vez en Puerto Bolívar. Sería la primera muerte violenta que se registra desde que Puerto Bolívar está siendo intervenido por el bloque de seguridad. En estos momentos está las Fuerzas Armadas, está la Marina también de Puerto Bolívar, la Policía Nacional, están brindando seguridad y ustedes pueden observar allá se encuentra el personal de criminalística ya realizando el respectivo procedimiento correspondiente como es el levantamiento de los indicios balísticos. La mujer se encuentra al interior de este local, al parecer sería un asadero de pollo, es donde se ha registrado este hecho violento aquí en la parroquia Puerto Bolívar, en el barrio Olmedo. Sería una mujer que ha sido victimada con varios impactos de arma de fuego aquí en este lugar. Ella es, al parecer, es la dueña de un asadero de pollos aquí en este lugar y la primera muerte violenta desde que se intervino la parroquia Puerto Bolívar.
0: Y como les decía, o sea, las muertes violentas no se detienen. ¿Bajaron los índices delincuenciales? Sí. Robos, asesinatos, sicariatos, extorsión, secuestro, bajaron. Obvio, si estuviéramos un mes encerrados. Y ojo, que durante ese toque de queda hubo muchos hechos violentos que se trasladaron de la noche madrugada a plena luz del día. Necesitamos más control.
1: Y sobre todo que Machala está intervenido de militares, ¿no?
0: Puerto Bolívar está, pero bajo un intensivo... ¿sí? Operativo militar.
1: Pero bueno, lamentable igual.
0: Les sigo contando. Un adulto y un adolescente extranjero fueron detenidos tras intento de asesinato en Guayaquil. Intento, a buena hora. Hay otros que perpetran estos hechos macabros, los matan y asesinan y no los cogen. Estos los han agarrado, a buena hora. Un juez dictó prisión preventiva contra un colombiano de 38 años. No hay que ser... discriminatorio con otras nacionalidades, ¿eh? Por si acaso, implicado en un ataque armado que dejó un herido en el norte de Guayaquil. El ataque ocurrió la noche de antes de ayer a 400 metros del cuartel de policía de la Florida. Ya decía yo, ¿cómo así los han agarrado? Porque ocurrió muy cerca del cuartel de policía de la Florida, ya todo tiene sentido.
1: ¿Cómo así?
0: Claro. Tras la alerta, la policía capturó al extranjero que iba acompañado de un adolescente venezolano de 16 años. A ellos se les encontró un arma de fuego y según el expediente judicial, cuando escapaban en una motocicleta dispararon contra los agentes. Correcto. Entonces, robaron, dispararon y cerca al cuartel de policía. Con razón que los han agarrado. La policía señaló que los sospechosos perdieron el control de la moto y se estrellaron contra un vehículo estacionado en el sitio. A quien vemos a nuestro lado derecho es aún a quien conducía. Lo tienen esposado, amarrado cuando lo detuvieron. Por eso, tras la audiencia de formulación de cargos, se dispuso que el implicado sea trasladado a un centro médico bajo custodia para su valoración y luego sea enviado a un centro carcelario. El coronel Marcos Carranco Panchana, subjefe de Distrito Florida, señaló que la persecución de los sospechosos terminó en el sector de Inmaconza y agregó que los uniformados no resultaron heridos cuando fueron atacados. Se incautó un arma, municiones y la motocicleta, Melanie.
1: Así es. Tenemos comentarios, ¿eh? A ver si los tenemos rapidito, lea, por acá. Lea, adelante. Sus comentarios siempre son importantes para Radio Cuarentena, quiero mencionar. Y así sea el comentario que sea, la verdad, creo que todos tienen la libre expresión, ¿no? Entonces, acá dice Carmen que es un informe a la Nación lleno de mentiras.
0: Carmen Galeas,
1: 7132.
0: Sí, qué vergüenza, informa a la Nación lleno de mentiras. Usted tiene su opinión, Carmen. Yo no sé si lleno de mentiras, Carmen, pero de que hubo puntos ahí medio flacos y medio maquillados, en eso sí estoy de acuerdo. Que todo fuese mentira ya es opinión de cada quien, pero sí, hay ciertas cosas que nos quedan debiendo. Yo no le voy a discutir. Hay ese sinsabor o ese agridulce en el paladar político, económico, de que falta más, de que no nos han dicho todo, de que nos quedaron debiendo un poquito. ¿Y usted tiene más comentarios?
1: Dice Santoclo Quiñones, él siempre estaba comentando, ¿no? No me lo rayan al presi, dice. Me refiero a los comentarios, dice.
0: Bueno, hay que tratar de ser imparciales y de darle al César lo que es del César. Hay que tratar. Ya es el ejercicio diario del periodismo, nosotros que estamos aquí desde nuestra trinchera. Entonces, tratar de ser lo más imparciales posible y decir las cosas como son. A lo bueno decirle bueno y a lo malo decirle malo. Por ejemplo, desde mi punto de vista particular, las cosas en el gobierno de Daniel Noboa se han hecho bastante bien, pero hay ciertos temas en donde nos quedan debiendo. Progen es un tema de aquellos, por ejemplo. La compra de medicinas es otro tema, Melanie. Aunque sí, ya anunciaron otra vez que van a hacer compra de medicinas y que en 3 semanas van a anunciarla. Ojalá. Ya, porque no se trata de quedar bien o quedar mal, se trata de la salud de ustedes y de nosotros, porque todos formamos parte de la sociedad.
1: Y de cumplir también, ¿no? Con lo que se menciona, lo que se requiere. Más que todo la salud, que sí ha estado bastante complicada en estos últimos meses. Bueno, sí, nos vamos a otra noticia rapidito. Autoridades detectaron 7 visas mexicanas falsas durante controles migratorios en el Aeropuerto Internacional Mariscal Sucre de Quito. El operativo impidió que 2 familias ecuatorianas viajaran ilegalmente hacia México. La detección ocurrió tras una verificación física y digital de los documentos de viaje. Lamentable, el objetivo de los ciudadanos era utilizar el territorio mexicano como puente de tránsito internacional. 4 ciudadanos mayores de edad fueron entregados a la policía judicial para continuar con las investigaciones. 3 menores de edad que viajaban con los grupos familiares fueron entregados a la DINAPEN. Autoridades informaron que rastrean la red delictiva dedicada a la venta de estos visados fraudulentos. Ahí está, miren, lamentablemente una familia con menores de edad intentaron salir del país con una visa falsa, ¿no? Hacia México. No sé realmente qué estaba pasando por su cabeza, porque esto de las visas falsas sí se detectan más que todo en el aeropuerto, que tiene esta seguridad e innovación, tecnología, que rápidamente se detecta algo que no... Algo tiene la visa real, como la cédula más o menos, ¿no? Que es como algo que verifica que es real, ¿no? No es fraudulenta, no es falsa, no es falsificada como tal. Y sí sorprende porque hay niños que también estaban ahí, ¿no? En medio de esto y ahora en la INAPEN.
0: Desesperación, Melanie, desesperación. Yo tengo casos de personas, amigos cercanos, que ni siquiera esperaron a tener documentos falsos. Agarraron la ruta del Darién, se persignaron y que sea lo que Dios quiera.
1: También tengo amigos así.
0: Gracias a Dios llegaron bien. Y luego de que llegaron, los deportan, regresan, los entrevisto y les pregunto, ¿lo volverías a hacer? No. ¿Le recomendarías a alguien que lo haga? No. ¿Te arrepientes? Sí. Es una experiencia, por decirlo menos, traumática. Así que si usted está pensando en eso, descártelo. Aunque la ruta del Darién ya fue cortada luego de que Donald Trump empezó a mover las
1: nuevamente,
0: fichas.
1: Nuevamente, cuando empezó nuevamente con su presidencia, ¿no?
0: Las fichas políticas, de política económica regional, entonces esa ruta ya está descartada. Pero se reabren los pasos clandestinos por el desierto, que son igual de peligrosos. Pero bueno, 8:35 y seguimos con más información para cerrar este bloque de seguridad. Contarle de que comuneros del barrio Santa Rosa de Pichula, en el occidente de Latacunga, Cotopaxi, me refiero a Cotopaxi, reaccionaron rápidamente para retener a una mujer de 40 años. Le aplicaron justicia indígena a ella y a otra persona. Vamos con el reporte.
4: Continuamos con más noticias. 2 casos de justicia indígena se aplicaron en Cotopaxi y Tunguragua. Una mujer acusada de robar más de $2,000 tras escopolaminar a una moradora del barrio Santa Rosa en Latacunga fue sometida a un proceso comunitario, mientras que un hombre señalado de robo recibió un baño de purificación. Sandy Espinosa con más detalles.
5: Comuneros del barrio Santa Rosa de Pichul, al occidente de Latacunga, en Cotopaxi, reaccionaron rápidamente para retener a una mujer de 40 años, identificada como Andrea B., señalada presuntamente de robar $2,500 del domicilio de una moradora de la zona. De inmediato se instaló la asamblea para el proceso de justicia indígena, en la que participaron unos 150 moradores. En la junta, la acusada admitió haber cometido el delito junto a otra mujer de la tercera edad que logró escapar.
6: Soy de Quito y le les tocó la minera, le robé a la señorita.
5: Ya en la madrugada finalizó la audiencia, donde además se expuso que este no sería el único caso de robos registrado en la zona.
7: Hay un grupo allá del indio que está queriendo ingresar a la Tacunga. ¿A dónde vamos a parar eso? ¿Cómo vamos a parar? Dejando este precedente de justicia comunitaria y de justicia indígena.
8: La camioneta de la...
5: La comunidad resolvió que la mujer camine semidesnuda por las calles céntricas del barrio, cargando un costal de piedras en la espalda. Finalmente, devolvió el dinero robado y fue entregada a agentes de la policía que luego la liberaron, pues no podría ser procesada por la justicia ordinaria por el mismo delito. Otro caso similar ocurrió también en la madrugada en la parroquia Quizapincha del cantón Ambato en Tungurahua, donde un hombre fue identificado por la comunidad presuntamente robando. Como parte del proceso de justicia indígena, recibió el baño de purificación en una acequia y fue ortigado por mujeres indígenas.
0: Baño de purificación. Qué forma más eufemística de decir que los prendieron con agua helada y les echaron los ortigazos. Qué incómodo debe ser eso, pero ¿quién te dijo ve, métete y roba en una comunidad cerrada? No hay que robar en ningún lado. Pero si usted va a robar, no se vaya a meter allá porque le va a salir peor la cuenta.
1: Hasta para robar tienes que saber y aprender, ¿no?
0: No diga eso, que eso es al cabo de nuestros queridos políticos. Si vas a robar, robar bien. No, por favor.
1: Hasta para, o sea, me refería a que para todo tienes que saber y aprender. Porque no es que vas y haces, ¿no? No es que vas y haces. Sino que haces y si vas a hacerlo, vas a hacer bien. Pero obviamente en este caso no aplica porque es un robo y no... No está bien, como tal, no está bien, ¿no?
0: No, hay que robar.
1: Y bueno, ahí está. Si roba, va a ocurrir lo que le pasó a la señora, lamentablemente. La verdad, creo que nunca más lo volvería a hacer con eso que le pasó. Es algo terrible. Ortigazos, creo que... No sé realmente cómo sería, pero va a ser terrible eso.
0: El paseo a medianoche con frío y mojado, ¿no?
1: Y desnudo. Porque no tenía casi nada de ropa, ¿no? Bueno, nos vamos con una alerta por debilidades en controles aeroportuarios para evitar tráfico de especies silvestres en Galápagos. Un escáner de rayos X para maletas que funciona con un ventilador para enfriarlo y la ausencia de perros detectores son algunas alertas sobre el control de tráfico de especies silvestres en las Islas Galápagos. Veamos.
9: De 12 iguanas marinas de Galápagos en Guayaquil reveló debilidades en los controles para entrar y salir de las islas. Aunque la infracción ocurrió en el aeropuerto de Baltra, desde donde se traficaron las especies, hay otra terminal aérea insular que presenta problemas en sus controles. Se trata del aeropuerto de San Cristóbal, donde arriban al menos 500 pasajeros cada día. Y al salir, sus equipajes que van en la bodega del avión tienen que someterse a inspecciones aleatorias, porque la máquina de rayos X funciona con un ventilador a su lado desde febrero de este año. Fuentes de Televistazo afirmaron que el dispositivo no está operativo, pero Carlos Ortega, presidente del Consejo de Gobierno de Galápagos, negó que el escáner esté fuera de servicio.
10: Lo que se está haciendo básicamente, como en todo proceso, es procesos de mantenimiento de refrigeración. El escáner como tal está en buen estado.
9: Aunque no precisó cuándo estará listo el nuevo sistema de enfriamiento de la terminal aérea y se prescindirá del ventilador. Franklin Vega, investigador y periodista medioambiental, resalta además la ausencia del CAN detector en Baltra, al momento en que los traficantes lograron salir con las 12 iguanas. Otra cifra que llama la atención es el número de guardaparques asignados a las islas. Actualmente es resguardado por 287 guardaparques, de los cuales 102 dividen su vigilancia entre el océano y terreno firme. 287 personas para 8.000 kilómetros de islas y una superficie marítima que supera los 130.000 kilómetros. Ortega promete fortalecer esa fuerza.
0: Entonces, recién ahora se dan cuenta que tienen tan poco personal para tanta playa. No, por favor, no, esa no me la creo. Más bien, la alerta saldría por el número de turistas que se ha disparado en los últimos años. Primero, eso es presión innecesaria sobre el sistema de islas y sus recursos naturales. Agua, alimentos, la mayoría traídos desde el continente. suma una presión mayor. Pero esa visibilidad también da para que se vea, y está mal el término que voy a utilizar, pero para que se entienda, el menú de especies que hay allí, cuánto valen ellas en el mercado internacional, y que se despierte la codicia de los visitantes, entre comillas, para ir a apoderarse de esta flora, fauna nativa, y tratar de lucrar de aquello. Porque el dinero que se consigue afuera, en el exterior, es muy cuantioso. Un par de iguanas rosadas en el extranjero, mercados asiáticos, perdón, la pareja de iguanas, $500,000. Por $500,000 se despierta la codicia y son capaces de poner en juego su viaje, su libertad, su buen nombre. Bueno, aquí nadie los conoce. Robarse un par de especies y tratar de lucrar con ello, hacerse no millonarios, pero sí pudientes de un día para otro. Entonces allí está la debilidad, el mayor problema. Son las 8 horas con 43 minutos, nos vamos a nuestra última pausa comercial y al retornar, temas internacionales, qué es lo que pasa en el mundo. Volvemos.

0: Volvemos con Buenos Días, País.
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5: Ocho horas con 51 minutos y seguimos acá en Buenos Días, País. Melanie.
6: Así es. Bueno, continuando con la información internacional, ahora nos fuimos para allá. Un hombre que abrió fuego este sábado 23 de mayo de ese año, ¿no?, contra agentes del servicio secreto frente a la Casa Blanca. Murió tras recibir disparos, informó la agencia en un comunicado citado por medios de Estados Unidos. El presidente Donald Trump se encontraba en la Casa Blanca en ese momento, pero no se vio afectado por el incidente, indicó en un comunicado el jefe de comunicaciones del servicio secreto, Anthony. El enfrentamiento tuvo lugar poco después de las 6 de la noche, o 6 de la tarde, no sé realmente si ya es de noche, tarde, esa hora. Tarde, cuando un hombre que estaba cerca del perímetro de seguridad en la Casa Blanca sacó un arma de su maleta y comenzó a disparar. Esas son las imágenes de aquel hombre, ¿no? La policía del servicio secreto respondió al fuego e hirió al sospechoso, que fue trasladado a un hospital de la zona, donde se certificó su fallecimiento, sin dar detalles sobre el estado de esta persona. Un transeúnte fue herido durante el intercambio de disparos, añadió el servicio secreto, sin ofrecer detalles sobre su estado de salud. Nuevamente, ningún agente del servicio secreto resultó herido. La policía y las fuerzas de seguridad acordonaron la zona, mientras tropas de la Guardia Nacional impidieron a un reportero de la AFP entrar en el área en el centro de Washington. Escuchamos probablemente de 20 a 25 sonidos que parecían fuegos artificiales, pero eran disparos, y entonces todo el mundo empezó a correr, relató a la AFP el turista canadiense Rey Adrián. Los periodistas que se encontraban en el jardín norte de la Casa Blanca en ese momento dijeron que se les ordenó correr y refugiarse en la sala de prensa. La corresponsal de ABC News estaba grabando un video para redes sociales cuando estalló el tiroteo, captando como tal el sonido de los disparos mientras se tiraba al suelo. Sonaron como decenas de disparos, dijo en la red social X.
5: Así es, Melanie. Y vamos a contar los incidentes desde que Donald Trump regresó al poder. Este sería el segundo.
6: El tercero. Tres presuntos
5: intentos. Cuando le dizque bajaron La oreja fue uno.

0: ¿Cuál fue el otro?
1: El 25 de abril, un hombre armado irrumpió en el control de seguridad en un hotel.
0: Ah, ok.
1: Donde Trump asistía a una gala con periodistas, ¿se recuerda?
0: Sí, eso fue hace poquito. Sí,
1: el hombre nunca llegó a acercarse a Trump ni a los invitados, pero igual estuvo ahí, ¿no? Y en julio de 2024, ese fue otro, fue objetivo de un ataque durante un acto de campaña. Entonces, sí, ok, ese tres. Es el tercero.
0: Son tres, pero la cuestión es, ¿usted
1: con 79
0: cree?
1: Años.
0: Yo no
1: la verdad
0: creo
1: no sé
0: mucho.
1: Qué creer ya.
0: O sea, el país con la mejor seguridad, el mejor ejército, el que irrumpe y tiene conflictos a nivel global, que casa adentro tres veces les toquen a la puerta y tengan este tipo de sustos. Lo veo complicado, pero bueno. Si eso es cierto, el servicio secreto de Estados Unidos deja mucho que desear. Si es verdad. Y si es falso, bueno, tratan de victimizarse. Seguimos con más información, nos vamos hasta el otro lado del planeta, dejamos a Estados Unidos en Norteamérica y nos vamos hasta China, porque una gigantesca explosión de gas sacudió el norte de este país y provocó una de las peores tragedias industriales de las últimas décadas. Medios estatales, recordemos que no hay medios privados en China, confirmaron el fallecimiento de al menos 90 mineros, pido disculpas, 90 mineros tras el estallido. El desastre ocurrió en el yacimiento de carbón de Liangshengyu, ubicado en la provincia de Shanxi. Estamos viendo imágenes. Por consiguiente, el incidente ya califica como la mayor catástrofe minera registrada en el gigante asiático desde el año 2009. En el momento de la detonación, unos 247 obreros desempeñaban sus labores bajo tierra. Aunque las brigadas de auxilio lograron rescatar a la mayoría de los trabajadores durante la mañana, la cifra de víctimas mortales escaló drásticamente a medida que los rescatistas despejaban los túneles obstruidos. Actualmente, un contingente de 345 paramédicos y bomberos lidera la búsqueda de 9 mineros que todavía permanecen desaparecidos en las profundidades de la mina y esperan encontrarlos con vida. De igual manera, las autoridades sanitarias hospitalizaron a más de 120 personas afectadas por la inhalación de gases altamente tóxicos, quienes reciben oxigenoterapia hiperbárica y atención psicológica especializada. Son las 8 horas con 56 minutos. Estamos viendo imágenes de lo ocurrido, de la explosión. Terrible, ¿eh? Terrible. Se ve como la montaña prácticamente se cae sobre sus cabezas. Y de fruto de ello, 90 personas fallecidas hasta ahora. El conteo puede aumentar porque todavía hay personas desaparecidas. 9 personas desaparecidas. Son las 8 horas con 57 minutos y es momento de llegar a nuestra parte final y despedir la presente emisión de Buenos Días País. Melanie, qué gusto tenerte aquí el día de hoy.
1: Igualmente, Boris, un placer y un gusto estar aquí contigo. Una persona con harta trayectoria y con harto conocimiento también.
0: No me alabe. En todo caso.
1: No estoy hablando, es la realidad.
0: Será hasta el día de mañana cuando regresemos. Pase un bonito lunes. Melanie Lucho en control de sonidos también. Y usted que está del otro lado, descanse. Todavía tiene un día para hacer sus cosas pendientes o simplemente relajarse en la paz, armonía de su hogar y junto a los suyos. Será hasta mañana. Pasen bien.
1: Chao.

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1: Jesús vino, entregó su vida en la cruz del Calvario y pasó a ser la puerta de entrada al cielo. Sin Jesús no existe calificación, formación, curso que una persona pueda hacer para entrar en el cielo. Por esa puerta, todo el mundo tiene la oportunidad de pasar, de entrar, pero solo puede entrar cuando le entregue su vida. Entonces Él es la puerta por la que usted entra al cielo.

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0: Muy buenos días para usted, amigo, amiga, que nos oye, nos escucha. Y yo le quiero decir una cosa, ¿eh? Hay solución para sus problemas y sufrimientos. Existe una salida. Y esa salida usted lo va a encontrar a través de la fe. Es por eso que a lo largo de este programa, nosotros le vamos a estar mostrando, enseñando historias, casos de personas que sufrieron, que padecieron. Personas que en un momento pensaron igual que usted. Para mi problema no hay una salida, no hay una solución. Pero yo le quiero decir una cosa. Existe sí una solución. Y el Dios de lo imposible es capaz de hacerlo. Por eso yo quiero que usted no cambie de emisora, que usted no salga de la aplicación y usted me escuche con mucha atención. Porque ahora va a hablar la señora Neidy. Doña Neidy, ella era una persona que sufría con muchos dolores de cabeza. Inclusive ella estaba muy enferma, tenía manchas en su cuerpo. Llegó al punto que por causa del problema que cargaba, no conseguía comer bien, alimentarse. Le detectaron inclusive leucemia, en fin. Ella estuvo en una situación muy grave, muy catastrófico. Y puede que usted sea esa persona que se encuentra en una situación igual, parecida o semejante. Pero ella pudo vencer. Ella pudo salir de la situación en la que se encontraba. A usted le gustaría saber qué fue lo que ella hizo. ¿Cómo salió de esa situación? ¿Cómo que ella vio la salida para su sufrimiento? Yo quiero que usted preste mucha atención al caso de la señora Neidy. Aumente, si es posible, un poco el volumen de su receptor. Mucha atención.
1: Me llamo Neida Silva. Y a los 27 años, me deparé con una situación muy difícil en mi vida. Primero empecé a sentir mucho dolor de cabeza, muchas manchas en mi cuerpo, y lo que comía lo devolvía. Entonces tomé la decisión de ir al médico. Cuando llegué al médico, él me dijo que estaba anémica, y hasta me puse contenta, porque la anemia, si no es una anemia grave, se cura con remedios, y eso fue lo que el médico me dijo. Que iba a tomar un remedio y me iba a poner bien. Solo que fue un engaño. Durante 2 semanas tomé el medicamento. Y una mañana me desperté con mis pupilas negras, mis uñas negras. Entonces de inmediato fui al médico, fui a la guardia. Y al llegar ahí el médico me miró y él se asustó y dijo, ya sé lo que es. Solo voy a confirmarlo. Ya era una leucemia que no tenía más retorno, que estaba muy grave. Iba a empezar un tratamiento y por ese tratamiento estuve 9 meses internada. Entonces le pregunté si tenía cura. Él me dijo que, en mi caso, solo el 1% tenía cura, porque estaba muy grave. Me fui debilitando, no teniendo más reacción en mi cuerpo, nada. Adelgacé mucho y hubo un momento en el que al lado mío murió una joven. Pero su estado era mejor que el mío. Con esos pensamientos de muerte, me pregunté si sobreviviré. Comencé a ver un programa en la televisión. Entonces dije, ahí hay una esperanza. Y ahí fue que empecé a ponerlo en práctica. A conectarme siempre al programa en ese horario para hacer la oración con el vaso de agua. Y estaba fortaleciéndome. Pero los médicos siempre me decían palabras negativas. Una junta médica, no fue solo un médico, vino y nos dijo a mí y a mi madre que me lleve a casa, porque lo que podían hacer ya lo habían hecho y no había más salida. porque habían hecho todo lo que estaba al alcance de la medicina. Me fui a casa, pero el médico me dijo que quedaban 30 días de vida, pero sin salir de casa, porque si salía de casa, me quedarían menos días de vida por la infección que podría contagiarme de los demás. Entonces, al día siguiente, le pedí a mi madre que me lleve a la Iglesia Universal. La reunión fue... ¡ay! Mi vida. Mi vida estaba allí. Esa era mi esperanza. Estaba allí, con la mascarilla, sin cabello. Y en el momento de la reunión, el pastor me preguntó qué tenía. ¿Qué era lo que tenía? Le dije, y él me llamó al altar. Cuando subí al altar, hice un voto con Dios. Con los milagros, hay milagros en los que hay que esperar un poco para que sucedan, pero el mío tenía que ser urgente. Entonces, urgente fue todo en mi vida. Empecé a recuperar el peso muy rápido. Cuando salí de la iglesia, empecé a tener ganas de comer. Y fui al médico. Ya estaba completamente recuperada. Y cuando llegué al médico, él me atendió, digamos, con mala voluntad. Preguntándome qué estaba haciendo ahí, le dije, vine a hacerme los análisis, doctor, porque yo estoy curada. Él me dijo, no fue solo un momento que usted tuvo una mejoría, pero en su caso no hay cura. Le dije, ay, estoy curada. Quiero hacer todos los análisis nuevamente. Entonces, ahí fue cuando él autorizó a que me hagan los análisis. Llegaron los resultados y él me llamó a su consultorio. Me sorprendió porque allí estaba todo el equipo que me atendió durante los 9 meses. Y todos, con los análisis en la mano, los miraron, se los pasaron de mano en mano y después me los entregaron. El médico me dijo, usted está mejor que yo. Yo quiero agradecerle, pero agradecerle mucho a la medicina, a todos los médicos que me atendieron, porque reconozco que si no fuera por los primeros auxilios del médico, tal vez yo no estaría aquí, pero más inmensamente le agradezco a Dios, porque fue Él quien me curó. Fue a través de mi fe, a través de mi voto, a través de mi entrega, que estoy curada. Aquí fue que aprendí a usar la fe, a ponerla en práctica y dar resultado. Hoy estoy completamente curada. No tengo más leucemia. Recibí esa cura.
0: Todos los sábados nos reunimos aquí para ayunar, como usted acabó de escuchar. Todos los sábados. Todos los sábados, en especial a las 7 en punto de la mañana. Nos reunimos aquí, no solamente uno, sino centenas. Centenas de personas para ayunar. ¿Pero para qué? En búsqueda de lo imposible. En búsqueda de lo sobrenatural. Muchas personas que ya vienen, ellos ya han visto resultados. Ellos han visto un cambio en su vida. Y puede que usted sea esa persona que me dice, pero yo quiero que en mi vida también lo haga, que en mi vida también acontezca, suceda lo que está pasando con muchos. Yo le digo una cosa para usted, usted también puede pasar por lo mismo. Lo único que usted tiene que hacer es igual a lo que todas estas personas hacen y realizan. Ellos ven en su vida algo extraordinario, algo que solamente el Dios de lo imposible es el único capaz de hacer y de realizar. Por eso yo quiero que usted oiga lo que pasa aquí los días sábados, que usted oiga con mucha atención más casos de personas que han visto un cambio en su vida, han salido de la situación en la que se encontraba y han visto la salida para su sufrimiento. ¿Sabe el por qué? porque el tiempo de milagros no ha llegado al fin. El Dios de lo imposible hace que lo imposible se torne posible. Preste mucha atención.
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3: ¿Cuál es su nombre?
4: Juana Castro.
3: ¿De dónde viene?
4: Del norte.
3: ¿Cuál fue el milagro?
4: Me detectaron llagas uterinas. Sí. Y viniendo aquí los días sábados perseverando, fui curada, sanada. También no tenía una casa. Yo alquilaba y gracias a Dios también viniendo, ya tengo mi casa también.
3: Fue curada de la llaga uterina y compró su casa.
4: Sí.
3: ¿Qué hizo eso?
4: El Señor Jesús.
5: Lo imposible fue cuando yo recién llegué aquí a la iglesia, fue por mi tía. Y desde ahí yo empecé a usar la fe en el Valle de la Sal, porque vi que el Dios de lo imposible hacía lo imposible hacerse posible. Fue por una tía que tenía 81 años de edad y los doctores le dijeron que ella no iba a vivir y que vieran a dónde la iban a enterrar. Entonces yo empecé a venir aquí y mi tía fue sanada en el nombre de Jesús. Ella hoy en día está allá en Loja, ya han pasado 10 años y mi familia también ha sido muy bendecida. Yo también no duraba mucho tiempo en los trabajos y ahora tengo 7 años en el trabajo. Gracias a Dios, muy bendecida, sanada también, mi familia, todo, todo.
3: ¿Cómo se llama usted?
6: Doris Klinger.
3: ¿De dónde viene? ¿Qué es esto?
6: Del Fortín.
3: ¿Y cuál fue lo imposible?
6: Muchos lo imposible, porque cuando yo llegué aquí, llegué tan enferma. Bien enferma, barriga grande, hinchada, cara negra, horrible. Pero gracias al Señor, mírenme cómo estoy aquí, pero nos lo ha bendecido mucho. Una casa que tenemos que nunca hayamos tenido. Otra que ya está casi con todo de la ley allá en el terreno. Y otra que se compró un carro y no, nunca pensábamos.
3: O sea, usted llegó aquí en la miseria, sin nada. Y ahora tiene su casa, tiene su carro, dos
6: casas.
3: ¿Qué aconteció viniendo los casos imposibles? ¿Cuál fue el milagro, lo imposible?
4: Bueno, ya hace como 2 meses atrás yo vine con una angustia, vine bien mal, porque la verdad tenía a mi mamá enferma y más eso la deuda, no lograba de pagar la deuda. Entonces yo también tenía a mi hijo que también tenía problemas porque había tenido un accidente y también tenía que irse a presentar. Bueno, yo pasando con fe, con coraje, rechazando todo en el Valle de la Sal, gracias a Dios yo he sido bendecida, he tenido una bendición muy grande en este mes que está pasando. Y gracias a Dios mi hijo pudo dar la justicia y yo, mi mami, gracias a Dios se me compuso porque la tuve bien malita. Y gracias a Dios en la economía, pues las deudas y todo, gracias a Dios he pagado la mayor parte y como yo tengo un negocio, ese negocio Dios me dio como yo pudiera comprar los productos y gracias a Dios todos los entregados, normalidad y gracias a Dios me están pagando todo bien.
7: lo imposible que aconteció en mi vida, pastor, es que una hija mía le dio cáncer en las mamas y también una sobrina. Y ya como que era lo último de la vida de ellas, pero gracias a mi Señor Jesús, clamando y aquí en el Valle de la Sal, clamándole a mi Dios, Dios me respondió. Y tanto mi sobrina como mi hija, gracias a Dios, ya están curadas del cáncer.
3: Lo imposible se hizo posible.
7: Así es, todo se hizo posible con la bendición de Dios.
3: ¿Cuál es su nombre?
8: Tanya.
3: ¿De dónde viene usted?
8: Del norte.
3: ¿Cuál fue lo imposible?
8: Yo tuve cáncer a los 12 años. Me dieron un año de vida y aquí estoy, gracias a Dios, dándole gracias a Dios.
3: ¿El Dios de lo imposible te curó?
8: El Dios de lo imposible me curó.
3: ¿Cuál fue lo imposible?
9: Pues bueno, pastor, yo tengo muchos milagros que el Señor ha hecho en mi vida y en mi familia. Mi hija no tenía casa y gracias al Señor, pues ahora ella ya tiene su casa. En el 2021 a mí me diagnosticaron un cáncer de ovario, ¿ya? Y en esa época, en ese año, justo en esos meses, hubo la campaña. Aquí en el altar yo derramé todo, saqué todo, entregué todo al Señor. Y pues después de eso, ya las pruebas tumorales, todo fue normalizándose porque el Dios de lo imposible me curó.
3: ¿Cómo se llama?
8: Sara Martínez.
3: ¿Cuál fue lo imposible que Dios hizo por su vida?
8: Sanarme del cáncer que tenía yo. Me salió inicio de cáncer y me hice quimioterapia, radioterapia y todas esas cosas. Y yo me sané, me curé.
3: El Dios de lo imposible te curó del cáncer.
8: El Dios de lo imposible me curó del cáncer, sí.
10: Lo imposible es que me iban a cortar esta pierna izquierda. Mire cómo está.
3: Mira cómo estaba la pierna de este hombre.
10: Entonces fueron los médicos, los tres médicos me dijeron que me iban a cortar porque era cáncer, porque ya estaba podrida la pierna. Gracias al Señor Jesús, todo me salió bien.
3: ¿Y cómo está la pierna ahora?
10: Ahora ya estoy bien, ya estoy sano.
3: Ya está curado ya. Sí. Y la otra, déjame ver la otra. ¿La otra está bien?
10: La otra.
3: Ah, está bien. El Dios de lo imposible te curó.
10: Sí, me curó.
11: Lo imposible fue que yo aquí fui curada de un cáncer, de una gangrena y de muchas enfermedades.
3: ¿Usted tenía cáncer?
11: Sí, yo tenía cáncer en el útero.
3: ¿Y Dios te curó?
11: Y Dios me curó.
1: El Señor Jesús en mi vida ha hecho muchas cosas, muchos milagros, no solamente en mí, sino también en mi familia. El año pasado, en el 2025, estuve yo enferma porque me detectaron en el pulmón derecho un nódulo. Y entonces, todo eso en los exámenes, en todo lo que me hacían, decían que era un nódulo que posiblemente era cáncer. Entonces, ahora en este mes, en este año, en el mes de febrero, me hicieron ya cirugía, me sacaron ese nódulo y me hicieron también todas las pruebas, biopsia y todo eso. Pero gracias a Dios todo salió bien. No hubo cáncer, todo salió negativo.
3: El Dios de lo imposible hizo posible.
1: Así es, pastor. Él hizo lo imposible en mi vida posible.

0: Quien se prepara para ayunar es aquel que está dispuesto a querer tener un resultado. Dese cuenta que por lo general el ayuno, como todos sabemos, es la abstinencia de alimento. ¿Y por qué que por lo general la persona ella ayuna? Muchas personas lo hacen por situaciones de salud, porque tiene que hacerse un examen, un chequeo. Otras personas, cuando ellas ayunan, muchas veces es por motivo de cuidar de su propio organismo, adelgazar, bajar de peso. Quiere decir que el ayuno, uno solamente lo hace porque uno quiere ver algo a cambio, un resultado, algo acontecer en su vida. Y es por eso que yo le quiero invitar a usted a ayunar, pero no por un problema de salud. No para adelgazar de peso, lógicamente, ni para hacerse un examen. Si no sabe para qué, para que usted venga a hacer este ayuno y nuestro ayuno llegue hacia Dios. Es por eso que se llama ayuno colectivo, donde centenas de personas se unen en un solo espíritu, en una sola fe, para ayunar, para poder recibir de lo alto lo imposible. Lo imposible. El ayuno es un clamor silencioso. Imagínese, usted hace un ayuno de una hora. ¿Ya pensó usted clamar, orar una hora de corrido? Es bastante, ¿no? Es por eso que cuando nos juntamos aquí en ayunar, en espíritu, es prácticamente eso lo que hacemos. Es un clamor silencioso. Y hay siete razones, siete motivos del por qué tenemos que ayunar. El por qué tenemos que luchar en este problema que usted está luchando. Un caso imposible que ante los ojos físicos no hay cómo. Pero créalo, que para Dios no hay nada imposible. Mucha atención, siete razones, siete motivos del por qué ayunar.
1: Siete motivos para participar los días sábados en los casos imposibles. Primer motivo. Y bendijo Dios al día séptimo y lo santificó. Segundo motivo. Por tanto, el Hijo del Hombre es Señor aún del sábado. Tercer motivo. Los mayores milagros que Jesús hizo fueron en el día sábado. Cuarto motivo. Así ha dicho el Señor, la puerta del atrio interior que mira al oriente estará cerrada los seis días de trabajo y el sábado se abrirá. Quinto motivo. Pero este género de demonios no sale sino con oración y ayuno. Sexto motivo. Jesús, contrario a la tradición, mientras unos descansaban, él trabajaba. Séptimo motivo. Sábado es el séptimo día de la semana y el 7 es el número de Dios, pues es el número de la perfección. Participe este sábado en la reunión de los casos imposibles, especialmente a las 7 de la mañana en el ayuno colectivo. Otros horarios: 10 de la mañana, 3 de la tarde y 6 de la tarde en el Templo de los Milagros, Avenida de las Américas 305, norte de Guayaquil, y en todas las iglesias universal del país.

0: Y cuando una persona, ella lucha, ella pasa a ver resultado. Ella pasa a ver resultado. Y resultado es lo que yo quiero que usted preste mucha atención a una persona que tenía problemas también. Inclusive antes de tener problemas, en el inicio le iba todo bien en su vida profesional, una carrera exitosa, todo estaba aparentemente yendo bien, pero empezaron a venir los problemas, empezaron a venir las situaciones y todo lo que un día lo llevó para arriba, enseguida fue para abajo. Enseguida todo se fue a pique. Puede que sea su caso. Usted es aquella persona, es un profesional que usted me dice, mire, yo estudié, yo me preparé, yo estuve en la universidad, hice una licenciatura, hasta viajó al extranjero para prepararse, pero aún así, usted siente que algo le falta, algo todavía no logra y eso le lleva a querer seguir preparándose, pero todavía usted, aunque tenga su título, aunque tenga su diploma, usted no se siente satisfecho. Porque existe algo mayor todavía que falta conquistarlo, que falta lograrlo. Por eso yo quiero que usted preste mucha atención al caso de don Gustavo. Don Gustavo también llegó a esa situación y el vicio lo llevó a pique. Mucha atención, por favor.
1: Mi historia es a partir de que yo, ya siendo un profesionista, ya tenía una carrera en redes de telecomunicaciones. Yo en el trabajo, pues aún teniendo trabajo, yo no me sentía completo porque yo seguía llenando mis vacíos con alcohol, con fiestas, con amistades que no me edificaban en nada. Ese vacío, pues, era un dolor, un sufrimiento, era algo que no me dejaba estar bien ni en el trabajo, ni con mi familia, ni con mis amigos. Yo no me sentía estable, era una persona inestable. Hace 4 años yo me hice un estudio general, en el cual simplemente decidí hacerlo, no fue porque yo tuviera un problema, un dolor en el cuerpo. Entonces todo había salido bien aparentemente hasta que el doctor me detectó un tumor en el riñón derecho, aproximadamente de 1.2 centímetros. Ese tumor no me causaba ningún dolor, pero sí me preocupó porque yo siempre he sido un hombre sano. Pues ya conociendo de esa enfermedad, de ese tumor y de que yo aún no me llenaba con nada, pues yo llegué a un momento en el cual decía, ¿qué es lo que me va a llenar a mí? ¿Qué es lo que me va a hacer feliz? ¿Qué es lo que me va a complementar? Yo llego al Templo de los Milagros a través de una invitación. Esa invitación me dice que todos mis problemas tienen solución. No hay algo que Dios le sea imposible. Todo le es posible. A partir de que yo fui sanado de mi riñón, porque yo tenía un tumor, yo fui sanado por completo. Ya no queda ningún rastro, incluso hasta se ve mucho mejor. Actualmente yo me veo como un hombre realizado, en el cual ya tengo definidas mis metas. Ya no hay esos vacíos. Empiezo a dejar de ser egoísta. Empiezo ya a ver también por mi familia, ayudar a mi familia, en transmitirles esa fe, transmitirles ese espíritu, inyectarles esas ganas de vivir, de que todo tiene solución. También me he enfocado mucho en tener mi propia casa, tener mi propio carro, en ser un profesionista completo. Y siempre viendo que todo lo que yo haga y todo lo que yo realice tiene que tener un proyecto siempre con la mano de Dios. Porque es la única manera en la que yo puedo tener algo seguro. Porque yo descubrí que con mi propia fuerza yo no puedo solo. Yo necesito de un poder superior, que es la mano de Dios.

0: está enfrentando una situación que, humanamente, no tiene salida? Dios le dice hoy, para mí, nada es imposible.
1: Me detectaron llagas uterinas, sí. Y viniendo aquí los días sábados perseverando, fui curada, sanada. También no tenía una casa, yo alquilaba y gracias a Dios también viniendo ya tengo mi casa también.
2: Lo imposible es que me iban a cortar esta pierna izquierda. Mire cómo está. Mira cómo estaba la pierna de este hombre. Entonces los tres médicos me dijeron que me iban a cortar porque era cáncer porque ya estaba podrida la pierna. Gracias al Señor Jesús, todo me salió bien.
3: ¿Y cómo está la pierna ahora?
2: Ahora ya estoy bien, ya estoy sano.
3: El Dios de lo imposible te curó.
0: Y estas señales acompañarán a los que han creído. Este sábado será el ayuno de las señales de Dios. 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Principalmente a las 7 de la mañana, otros horarios, 10 de la mañana, 3 de la tarde y 6 de la tarde, en el Templo de los Milagros, Avenida de las Américas 305, sector Kennedy Norte, y en todos los templos de la Universal en el país. Todo lo que se hace con ayuno y oración es más fuerte.

0: Todos los sábados nos unimos para ayunar. Nosotros aquí en la ciudad de Guayaquil tenemos la sede nacional. En la Avenida de las Américas 305, al norte de la ciudad de Guayaquil. Y este ayuno que le estamos hablando a ustedes desde el inicio del programa será hecho en distintos horarios. Inclusive uno de los primeros, que es el principal, es a las 7 en punto de la mañana. 7 en punto de la mañana, nuestro primer servicio, nuestro primer ayuno. Luego después estaremos a las 10 de la mañana y por último y también a las 3 de la tarde. Inclusive será el horario en el que yo estaré, 3 de la tarde, como también a las 6 de la tarde. Por último, 6 de la tarde. Es por eso que usted tiene muchas alternativas. Usted tiene muchas alternativas para que así usted pueda lograr lo imposible ante aquello que ante los ojos físicos uno lo dice, no hay cómo, no se puede, no se alcanza, pero créalo que existe una salida. Avenida de las Américas 305, al norte de la ciudad de Guayaquil, como si usted me oye desde cualquier otra parte del país. Tenemos diversos templos ubicados en distintos lugares. Por eso, si usted tiene alguna duda, alguna pregunta, comuníquese con nosotros ahora. Lo puede hacer para que así nosotros podamos ayudarle, porque existe una salida para su situación, existe una salida para su problema. Y es por eso que usted tiene que estar dispuesto en buscar esa ayuda. Cuando uno la busca, tenga la plena certeza que uno la haya. Uno la encuentra. Es por eso que es de extrema importancia uno hacer su parte. Usted puede inclusive comunicarse con nosotros ahora al 099-839-1693. Envíenos un mensaje, una nota de audio. Si de repente a usted se le dificulta mucho hasta su ubicación para poder saber en dónde usted está e indicarle el templo de la Universal más cercano a su hogar. Maneras hay, lo único que depende es de usted. Usted hacer su parte, usted buscar ayuda.
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0: Angélica desde niña sufrió maltratos e insultos dentro de su hogar. Esto la orilló a huir de su casa con el sueño de formar una familia feliz. Pero con el paso del tiempo, este sueño parecía imposible.
1: Desde la infancia yo sufrí maltrato, sufrí abandono, golpes, y eso fue lo que me generó salir de mi casa, conocer otro tipo de personas que me indujeron a involucrarme en el vicio. Yo prefería siempre estar en la calle, y en la calle encontraba la facilidad de alcoholizarme con otros jóvenes. Bueno, los problemas que me trajeron, pues fue depresión, fue inseguridad, fue, pues ahora sí, el desprecio a mi familia. Y pues yo decido irme, me decidí hacer mi vida, decidí casarme. Mi esposo también teniendo sus problemas, también queriendo vivir o continuar con su vida de soltera, pues realmente no me prestaba atención. Y pues no, esto generó un vacío muy fuerte dentro de mí, que todos los días, si no tomaba yo trago, no estaba yo bien. Y así estuve durante mucho tiempo, hasta que un día me entero que desafortunadamente mi esposo tenía otra familia, y eso me devastó. Eso hizo que el vicio se agudizara. Realmente yo empecé a alcoholizarme hasta quedar inconsciente, hasta no saber de mí. Y pues realmente toqué fondo, porque incluso alcoholizada intenté arrojarme de un quinto piso. En la soledad sentía más el dolor. Entonces lo que hacía pues era tratar de permanecer alcoholizada, siempre con el trago encima, siempre con el trago encima. Así estuve mucho tiempo.
0: En medio de tanto dolor, Angélica decide participar en el Templo de los Milagros, haciendo uso de la fe para alcanzar aquel sueño que ya daba por perdido.
1: Conocimos el Templo de los Milagros a través del programa de televisión, y pues cuando empecé a participar desde ese primer día, Dios quebrantó mi alma. Él habló para mí, diciéndome cuán importante era yo para él. Porque en el momento que yo salí de mi casa, todo mundo me dio la espalda, todo mundo me rechazó. Y cuando yo entré aquí, fue lo contrario. Dios abrió sus brazos para mí y me hizo saber cuán importante era yo para él. Después de esta experiencia que yo tuve con Dios, yo pude ver que Dios podía hacer posible lo imposible.
0: Fue así que los sueños que para Angélica parecían imposibles, hoy son una realidad.
1: El día de hoy me siento una mujer feliz, libre de vicio, libre de depresión. Me siento plena, soy una mujer que trabaja, y mi matrimonio se restauró, y pues realmente todo cambió a mi alrededor, todo cambió dentro de mí, y me siento muy feliz, muy bendecida, porque no hay vicio, estoy feliz con mi esposo, con mi familia. Dios hizo de él un hombre nuevo, así como de mí una mujer nueva, y pues soy muy bendecida, me siento feliz.
2: Yo paso por problemas, pero la alegría sigue dentro de mí.
3: Puedo estar pasando por problemas que sean, pero esa alegría no sale. Es algo que es permanente.
4: Yo sentí un gozo en mi alma que nunca había sentido.
5: Mi mayor alegría es la alegría de la salvación. Esta es la joya legítima y preciosa que el alma tanto desea encontrar. Pero no es lo que el mundo vive. El mundo ofrece bisuterías que se deshacen. La búsqueda constante por sentir, todos los días una dosis, en los ritmos, en las risas acompañadas de alcohol, en los momentos pasajeros, en los placeres que desaparecen como humo. Pero los días pasan, la fantasía se termina y el rostro vuelve a exponer el dolor del alma. Incluso la ciencia busca el camino de una vida con más sentido. Una investigación publicada por The Economy Journal en el 2017 por un grupo de científicos señaló actividades comunes que aumentan la sensación de satisfacción. Primero, las relaciones amorosas. Pero, ¿y cuando comienzan las peleas? ¿Y cuando la relación termina? Los paseos como teatro, conciertos, fiestas. Pero, ¿y cuando las cortinas se cierran? ¿Y cuando la fiesta se termina? Los ejercicios y los deportes. Pero, ¿y cuando el juego se termina? ¿Y cuando las fuerzas se acaben y el cuerpo no pueda correr más? Las bebidas, las drogas, los medicamentos anestesian el dolor y dan placer hasta que el efecto se termina y el sufrimiento es peor. Ni la ciencia tiene la respuesta. Si todo en este mundo tiene fecha de vencimiento, nada de lo que nos ofrece puede matar la sed del alma. Tantas personas son seducidas por un banquete de ilusión, y mientras más consumen, más engañadas y vacías quedan. Solo hay una alegría verdadera, la única capaz de llenar el alma. No, no se trata de una simple sensación, no es un momento ni una euforia. Tal vez por fuera ni haya motivos para sonreír, pero por dentro la paz serena produce esa alegría profunda que nada puede borrarla y que se extiende por toda la eternidad. Ni en el momento de la muerte hay tristeza,

0: mi mente viene. La garantía de mi alegría es el Espíritu Santo.
1: No hay joya más preciosa, más bonita y brillante que la alegría del propio Dios dentro de usted. Me darás a conocer la senda de la vida. En tu presencia hay plenitud de gozo, en tu diestra deleites para siempre.

Lo que a muchos les cuesta alcanzar no es solamente una bendición, porque lo físico uno lo logra, uno lo consigue. Hay un lema inclusive muy coloquial que con certeza usted ya lo ha escuchado, ¿no? Que el que la sigue, la consigue, ¿sí? Y pudiéramos decir que es verdad, pero así también como muchos no se perciben, no se dan cuenta que muchas veces lo que usted sigue son más problemas, son más situaciones y lastimosamente, ¿qué es lo que usted logra? La consigue. Más situaciones, cada vez peores. Es por eso que existe algo de más importante que usted tiene que recibir, que es el Espíritu Santo. El Espíritu Santo es aquel que usted tiene que enfocarse en tenerlo, en conocerlo y en recibirlo. Es por eso que yo quiero que usted oiga lo que acontece los días domingo. Domingo, todos los domingos, nosotros tendremos aquí una reunión especial para todas aquellas personas que quieren llenar el vacío de su alma, llenar su interior, llenar lo que nadie consigue ver, el alma. Si usted está bien por dentro, con certeza usted lo estará por fuera. Es por eso que domingo es un día de extrema importancia, iniciando la semana en la presencia del Señor. El Espíritu Santo es el bien mayor, el más importante que la persona necesita recibir. Es por eso que yo quiero que usted oiga más con respecto a eso y usted se prepare. Estamos aquí en su programa Casos Imposibles y una de las cosas que ha sido imposible para lograr y alcanzar puede que también haya sido el Espíritu Santo. Pero créalo, al que cree, todo le es posible.

poco de su compromiso con la sociedad. La Iglesia Universal impulsa a través de Unisocial una labor solidaria que ha transformado a más de 65.000 familias en todo el Ecuador. Con este trabajo, esta institución no solamente se preocupa de la parte material, sino de también eventos como este, el encuentro de las familias al pie de la cruz.

0: Em verdade, os digo, todo lo que ateis en la tierra será atado en el cielo. E todo lo que desateis en la tierra será desatado en el cielo. Lo que el Señor Jesús hizo por nosotros en la cruz fue justamente para que en esta mañana de Viernes Santo, lo que acabé de leer para ustedes, para mí, para nosotros, sea una realidad.
1: Uno de los momentos más esperados en el Viernes Santo es la oración por la Sagrada Familia al pie de la cruz. Un acto de fe profundo donde cada familia presenta sus luchas, sus sueños y sus esperanzas, creyendo en la restauración, la paz y la bendición para su hogar.
2: Señor, estamos aquí presentando centenas y miles de nombres. Son nombres de personas que necesitan de liberación porque están depresivas. Estão depressivas quando foram traicionados, quando perderam seu negócio, a inversão que fizeram, o que levaram décadas para conquistar, perderam em semanas, em meses, e nestes três primeiros meses do ano, esta mulher, este homem, ha vivido um calvário em seu matrimônio, um calvário em sua família, são pleitos. Violência doméstica, abuso psicológico, emocional, verbal, sexual. Eu não aceito, diga aí a hora, padre, hijo, irmã, abuela, neto, diga, eu não aceito que esta maldição hereditária separe meu matrimônio, separe meus filhos, separe meus padres, separe minha família. Basta, diga aí a hora, basta de sofrimento, basta de dolor, basta de humilhação. Toca a Deus.
3: Me llamó la atención el abrazo a la familia. Por motivos X no pude traer a mi esposa ni a mi hijo. Y extrañé eso, ¿no? Porque la familia nunca se abandona. Pero se me salieron las lágrimas y dije, me hubiera gustado que esté mi esposa y mi hijo, pero están en mi corazón.
4: ¿Siente que este encuentro le está ayudando de alguna manera?
3: Por supuesto. Siempre es bueno conectarnos con Dios, sinceramente. Que aquí se sintió la presencia de Dios y Dios es real. Dios no es religión, Dios es una relación.
5: Que no pierdan la esperanza, la fe en Dios, que crean y que puedan animarse a participar para poder salir de esa situación que los está atormentando.
1: ¿Qué se lleva de este evento a casa?
5: Mucho ánimo, mucha paz, tranquilidad, mucha fuerza también para seguir en la fe.
6: Recomiendo que vengan porque es un día de poder escuchar la palabra de Dios y que nos va a servir demasiado. El mensaje como tal es de que no estamos solos en la vida, siempre contar con Dios, con nuestra familia que es un apoyo y estar en oración, pedirle siempre a Dios.
7: Nunca he asistido en estas reuniones, ¿no? Pero sí me llamó más la atención que abracemos a tu familia. Y como yo no ando con mi nieto, entonces, y la otra chica que está ahí al lado mío dice, hagamos una familia.
1: ¿Sale de aquí feliz?
7: Claro que sí. Salgo feliz. Sí me gustaría venir a participar en otra ocasión.
1: La Iglesia Universal continúa generando espacios para las familias y para la comunidad en todo el país.
8: Este encuentro hoy reúne a más de 35.000 personas, impactando a miles de familias en el Ecuador que clamaron por restauración, unidad familiar y salvación de las familias ecuatorianas.

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1: ¿Cuál es la batalla que usted está enfrentando en su vida económica? ¿La batalla contra las deudas? ¿La batalla contra la miseria? ¿La batalla contra emprender y no rendirse? ¿La falta de clientes y de oportunidades? ¿Salir a trabajar y mismo así no obtener lo que sería necesario para poder mantener a su familia? Pues justamente Sandra López estaba pasando también por esta batalla. No tenía para mantener a los hijos, vendía dulces en los buses, no había para la comida, utilizaba ropa regalada porque no tenía para comprar. ¿Quieres saber lo que ella hizo para poder salir de esa situación? Vamos a acompañar ahora este caso verídico.
2: Mi nombre es Sandra López. Mi sufrimiento inició, bueno, de niña crecí con solo mi mamá y padrastro. Ya a los 14 años salí de mi casa, me fui a vivir con un hombre y pues pasaba hambre, pasaba mucha necesidad. De ahí a lo que yo tenía 20 años me separé, me fui a vivir a otro país. Ya separada, pensé que todo iba a mejorar y no. Ahí fue donde empeoró mi situación. Agarré vicios de cigarrillo, de alcohol, discoteca, fiestas, una vida desordenada. Madre soltera, con muchas necesidades, económicamente, espiritualmente. Fumé cigarrillo por 20 años aproximadamente. Cuando en los momentos que ya no estaba en fiestas y eso, ya que me pasaba como los efectos del alcohol y de todo, entonces ya me empezaba a sentir sola, vacía, triste, sabiendo que estaba haciendo todo mal, que mi vida era un desastre. Aparte de eso, también tenía muchos dolores de cabeza, sufría de dolores de cabeza también muy fuertes. Y los insomnios, que era, yo no dormía prácticamente, me pasaban las noches dando vueltas y los momentos que me quedaba dormida tenía pesadillas. Aparte de que yo, después que tuve mis dos hijos, yo tuve otra relación donde nació mi hija. Y bueno, yo a ella intenté abortar porque yo sufría mucho para tener mis dos hijos y en lo económico no tenía para mantenerlos. Entonces intenté abortar. Cuando quedé embarazada tenía ya después principio de aborto. Ya no podía trabajar más porque mi trabajo era trabajar en la calle. Yo vendía dulces en los buses. Era limitado, por lo menos en el vestir, casi nada. Sí, más que todo era regalado las cosas en el vestir. Que salir a alguna parte, ir a alguna parte, llevar a los hijos a pasear a alguna parte. No, porque no había para eso. Yo como mamá pues me sentía frustrada porque no poderle dar a mis hijos lo que ellos necesitaban, no podía. Cuando mi hija tenía 15 meses de nacida, ahí yo conocí la Iglesia Universal. Yo fui porque mi mamá me dijo que había una iglesia y ella alguna ocasión ella fue sanada en la Iglesia Universal y ella me dijo, mira, sabe que allí hay una iglesia, vaya y lleve a su hermano. Ese día yo iba cargada de problemas en mi vida sentimental y yo salí ahí que todos esos problemas que yo veía que parecían interminables, ya empecé a ver los pequeños, sentí lo primero, paz. Ya yo tomé la decisión de arrepentirme y empezar una nueva vida. Yo dije, ya mi vida no puede seguir igual, ya tiene que cambiar porque ya he vivido demasiadas cosas malas. He sufrido mucho, mi vida fue totalmente muy mala. Empecé a participar ya más firmemente, empecé y me bauticé en las aguas. Ya dejé lo que era vicios, alcohol, malas palabras. Mi temperamento era fuerte, me peleaba con todo el mundo. Todo eso lo fui dejando, todo eso, fui sanando, fui limpiando. ya no me hacía falta el cigarrillo. De hecho, hoy día el olor me da asco, me da ganas de vomitar. Igual que el alcohol, me da asco, ganas de vomitar. No necesito de esa fiesta, no necesito amistades malas, no me hace falta nada de eso. Porque mi vida ha sido transformada, cambiando. Entendiendo y dando el primer lugar a Dios, pero en obediencia, ya mi emprendimiento cambió. Ya yo no vendo en los buses. Ya yo tengo mis clientes, trabajo con productos, pero tengo mis clientes, ya no necesito estar en la calle y ya por lo menos podemos salir, tenemos más libertad de que si ir a un paseo, ir a un restaurante, ya tenemos como podernos vestir, ya en la alimentación, comer mejor. Sí, ha ido avanzando progresivamente. Ahora es diferente porque sí se ve la diferencia de antes, cómo trabajaba a cómo trabajo ahora. Ahora yo trabajo con mis productos, traigo productos, trabajo con productos importados y vendo al mayor, ya tengo mis clientes. Hoy día mi vida está totalmente transformada, ya en mi vida económica no hace falta nada, ya tenemos para vestir, para calzar, comer bien, quizás pasear, quizás ir a restaurantes, ya. Muy, muy cambiada mi vida totalmente. Gracias al Señor Jesucristo. Y lo más importante que Dios me ha dado es recibir el Espíritu Santo. Nada se compara con ese tesoro que uno recibe, que es el Espíritu Santo dentro de nosotros.
1: La vida de la señora Sandra no cambió por un golpe de suerte. La vida de la señora Sandra cambió porque ella tomó una actitud de fe, la actitud de acercarse los días lunes a la reunión de la prosperidad con Dios. Aquí ella recibió una dirección de Dios, obedeció, puso en práctica y ahí están los resultados. Ahora tiene para vestir, ya no vende más en los buses, no que eso sea malo, pero toda persona quiere superarse, quiere avanzar. Ahora tiene su propio emprendimiento, tiene para comer lo que ella quiere, pero sobre todas las cosas, ella hoy tiene la presencia de Dios, el Espíritu Santo en su vida. Hoy es una mujer que tiene fe, una mujer que ya no ve los problemas como antes. Hoy sabe que Dios está con ella y no importa la situación que esté pasando, pues va a superar esa situación. Hace poco, nosotros acabamos de tener nuestra reunión especial a las 7 de la mañana, pero aún usted tiene oportunidad para acercarse en otros horarios, al mediodía, a las 3 de la tarde y a las 19 horas. Vamos ahora a escuchar este informe de lo que sucede todos los días lunes en la reunión de la prosperidad con Dios.
3: En la mayoría de los casos, las deudas no comienzan con una crisis. Empiezan con pequeñas decisiones, un financiamiento accesible, un pago en cuotas o una facilidad que parece inofensiva. De hecho, el acceso al crédito se ha convertido en una herramienta común para cubrir necesidades básicas, emergencias o proyectos personales. Sin embargo, el endeudamiento excesivo está generando consecuencias significativas en la vida de las familias, afectando tanto su estabilidad económica como su bienestar emocional. Las deudas no comienzan necesariamente por acceder a algo grande o de vital importancia. En muchas ocasiones, surgen por decisiones poco acertadas. Pero el verdadero problema aparece cuando esas decisiones comienzan a superponerse. Un compromiso, luego otro más, y así sucesivamente, hasta que una parte importante del ingreso ya está comprometida, antes de siquiera haberlo recibido. Y es ahí cuando la persona empieza a sentir presión, no porque no genere ingresos, sino porque ya no tiene control total sobre ellos. Y es en ese punto donde la deuda deja de ser una herramienta y se convierte en una carga. Entonces, ¿cómo podemos cambiar este panorama?
4: No pierda la fe en medio de la injusticia. Isaías dice: oídme, los que conocéis la justicia. Pueblo en cuyo corazón está mi ley, no temáis el oprobio de los hombres. Oprobio quiere decir las humillaciones. Y no os turbéis por sus injurias. El Señor Jesús es claro. Todos aquellos que conocen la justicia, que conocen a Jesucristo, todos aquellos que guardan su palabra en el corazón, no teman. No teman ni a las injurias ni al oprobio. Los problemas, en vez de separarnos de Dios, tiene que unirnos más. Yo no sé el problema que usted esté pasando, mas no pierda la fe. Señora Noemí, ¿cuál fue su victoria?
5: Mi victoria es que no podía vender unos solares que tenía.
4: ¿Hace cuánto tiempo que usted no podía vender esos solares?
5: Hace unos 3-4 años. Vendí ya los terrenos de los dos solares y ya tengo la respuesta a todo.
4: David, ¿cuál fue tu victoria?
6: Victoria fue un aumento de sueldo. Todos los años se hace una evaluación y se aumenta en cierta cantidad y tiene un límite, ¿no? El aumento de sueldo. Pero en mí fue bastante, fue mucho más de lo que yo esperaba y del límite que está establecido.
3: Su vida económica también puede ser transformada a través de la fe en Dios. Por eso los esperamos este lunes en La Prosperidad con Dios, la conferencia que inspira a miles a alcanzar la verdadera prosperidad. A las 7 de la mañana, 10 de la mañana, mediodía, 3 de la tarde y principalmente a las 7 de la noche, en el Templo de los Milagros, ubicado en la Avenida de las Américas 305, sector Kennedy Norte, y en todos los templos de la Universal en el país.

0: Valeria, colocando el proyecto en la carpeta, ¿cuál fue la victoria?
1: Bueno, muchas victorias en el 2025 tuve, gracias a Dios. Dios me dio condiciones para montar mi propio negocio de manera física. Y hoy quiero también glorificar a Dios a través de un testimonio que yo estaba luchando en el 2025 por mi esposo. Él se mantuvo aproximadamente 10 años en el mismo puesto y con el mismo sueldo. Pero ya gracias a Dios, le salió otra oportunidad de trabajo que lo querían contratar en otra empresa. Él habló con el jefe porque ya iban a terminar el contrato, pero el jefe no quiso dejarlo ir y le ofreció un puesto mucho mejor del que él tenía y ahorita está ganando casi el triple de lo que él ganaba, gracias a Dios.
0: Señora Luisa, colocando su proyecto en la carpeta, ¿cuál fue su victoria?
2: Bueno, en el año 2025, gracias a Dios, el Señor no me dejó desamparada, los contratos vinieron muy seguidos.
0: Y mismo inicio de este año, tuvo sus contratos.
2: Así es, y se están realizando seguidos, la gente está llamando, la gente queda muy agradecida, muy contenta con el trabajo que se les da, pues, y de ahí salen los nuevos contratos, las nuevas cotizaciones. A tal punto de que no paro de trabajar domingo mandando cotizaciones y todo eso.

0: Y son muchos los profesionales que también están enfrentando grandes batallas. Usted se esforzó por sacar su título. Coloca su hoja de vida aquí, allá. Coloca su carpeta, pero no encuentra trabajo. Y aparte de eso, las deudas no esperan. El hambre no espera. Y se siente frustrado, frustrada, y no sabe qué más hacer. Está enfrentando una gran batalla espiritual. Así se encontraba la señora Rita Peñafiel. Entregaba carpetas, pero no encontraba trabajo. No tenía dinero para pagar las deudas. Sentía frustración de no conseguir trabajo. Tenía una vida económica inestable. Vamos a conocer este otro caso verídico.
1: Mi nombre es Rita Peñafiel, soy psicóloga de profesión. Antes de venir yo a la iglesia, yo tenía una vida frustrada porque yo quería ayudar a mi esposo. Por eso yo estudié psicología. Yo dije, bueno, ya estudio psicología y de inmediato tengo mi trabajo, ¿no? Y no fue así. Pasaron mucho tiempo, un año pasó y yo entregando una carpeta a una institución, otra carpeta a otra institución y así, todos los días yo entregaba y no encontraba el trabajo. Yo le dije a mi esposo, ya en la noche yo no lo dejaba descansar porque yo no podía dormir. Y como yo no podía dormir, entonces yo lo molestaba a él porque yo tenía la ansiedad, tenía la angustia, tenía todo el insomnio, irritabilidad. Entonces me sentía frustrada. ¿Por qué? Porque yo no podía alcanzar lo que yo estaba soñando en ese momento, lo que yo quería. Y ahí pasaron mucho tiempo y mi esposo me decía, ya basta, ya no vayas a trabajar, deja nomás las cosas así, ya no vamos a pagar ese carro, nos quedamos ahí, ya vamos a retirar ese dinero que hemos dado y listo y solucionado. Entonces, y pasó el tiempo y yo seguía llorando, me sentía más deprimida, más angustiada. Yo no me valoraba, yo decía, yo no sirvo para nada. No me está saliendo, yo estudié por gusto, no me sale nada de lo que yo quiero conquistar. Ahí yo dije, siendo psicóloga, ¿cómo es que yo no puedo ni conmigo mismo? Ahí llegó mi mami un día a casa y me dice, mija, ¿cómo te sientes? Ahí fue que yo estallé en llanto, lloré mucho. Y mi hija dice, pero ¿qué te pasa, mija? Me dijo mi mamá. Mire, mamá, le digo, mire, usted no sabe absolutamente nada. Pero yo estudié porque yo quiero apoyar a mi esposo. Nosotros queremos entre los dos estar bien económicamente. Pero ¿qué sucede? Que yo estudié por gusto. O sea, mis estudios no sirven para nada. A mí me han invitado a una iglesia. Y llegué a la Iglesia Universal. Le digo, mamá, nos vamos a sentar en las últimas sillas para saber cómo es esto. Cuando llegué a la Iglesia Universal, yo vi algo especial y una palabra cambió mi vida. Porque yo hice un pacto de fidelidad con Dios. Llegando a mi casa, me llamaron del lugar donde ya me habían rechazado la carpeta. Y yo vi el poder de Dios porque ya el trabajo era para mí. Ahí trabajé 5 años en esa institución. 5 años, pero luego ya abandoné ese trabajo porque nos enseñan a nosotros que nosotros tenemos que ser cabeza. Ahí puse mis propios negocios, ¿sí? Ahí puse mi consultorio propio. Y luego ahora yo soy líder en una empresa de multinivel. Tengo muchas personas donde yo les doy charla y ellas están ganando semanalmente. También soy escritora, he escrito un libro y en la mayor librería del mundo, mi libro fue bestseller, donde lo compran en Japón, lo compran en Europa, lo compran en América todo, ¿sí? En Estados Unidos. Y ahora también doy charlas, ayudo como psicóloga en provincias, por Zoom, y mi vida ha cambiado. Yo reconozco que a través del pacto que yo hice con Dios, a través de mi fidelidad, he tenido todas estas bendiciones y las sigo teniendo. Ahora ya no tengo problemas con mi esposo, ahora yo soy una ayuda idónea para mi esposo y también he conquistado tierras donde estoy sembrando cacao, árboles de madera y tenemos muchas bendiciones. Y la bendición más importante que yo he tenido es el Espíritu Santo. Porque no solamente teniendo el Espíritu Santo es que uno dice, ya no voy a tener más problemas, ¿no? Porque teniendo el Espíritu Santo te da la condición de que tú puedas solucionar, de que tú tengas la capacidad de solucionar tus problemas. Ahora soy una mujer muy bendecida, tengo paz y vivimos muy feliz con mi esposo.

0: 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Entonces, usted quiere un resultado diferente. 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Y crea y tenga la certeza que esa situación cambiará. Así que levante la cabeza, no se rinda, porque si esas personas que usted escuchó en este programa vencieron, usted también vencerá.
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1: Muy buenos días a todos. Es un gusto usted acompañarle en ese programa. Usted que necesita de un milagro. Un milagro. Usted que ya está desahuciado por la medicina. Ya no hay cura para usted. Ya no hay solución para el problema de salud de su familiar, de su hijo, de su madre, de su padre. No pierda la esperanza. No se desanime. Levante su cabeza. Preste mucha atención a lo que vamos a hablar, a lo que usted va a oír, porque usted puede sí alcanzar un milagro. Usted sí puede curarse. Usted sí puede alcanzar el poder de Dios a través de su fe. De su fe. Dios preparó ese momento para decirle eso, que usted puede vencer esa situación. Por eso nosotros vamos a oír ya el caso verídico de la señora Carmen. Su mamá tenía tuberculosis, el papá en los vicios. Mire la situación complicada en la que vivía. Preste atención a este caso verídico.
2: En mi vida había tanto sufrimiento porque mi mamá tenía una enfermedad que se llamaba tuberculosis. Mi papá estaba en el vicio del alcohol. Lo que él ganaba se lo gastaba tomando. No teníamos para comer. Debido a eso, tuve que salir a trabajar con mi hermano. Poco que ganábamos no nos alcanzaba para la comida. Hacíamos un almuerzo y lo mismo teníamos que hacerlo para la merienda. En las noches, cuando me costaba a dormir, todos dormían y yo no podía dormir porque tenía insomnio, pesadilla. Lloraba en las noches al ver a mi madre sufriendo con esa enfermedad, mi papá en el vicio, a veces que no teníamos para comer. Lloraba en las noches y mi mamá falleció de esa enfermedad. Mi hermana estuvo contagiada con eso, estuvo hospitalizada. Y a ella la invitaron a la Iglesia Universal. Ella empezó a participar de las cadenas. Ella fue curada. Me invitaba a las reuniones, pero yo no quería ir. A pesar de la enfermedad que yo tenía, porque también me contagié de esa enfermedad. El médico me dijo que yo no tenía un pulmón y que el otro estaba perforado. Le dijeron a mi padre que me vayan y me hospitalicen porque yo iba a contagiar a mis demás hermanos. Y yo le dije a mi papá que yo no quería morir lejos de ellos, que si era para morir, quería morir al lado de ellos. Y debido a esa enfermedad, cuando caminaba, me cansaba, tosía y botaba sangre por la boca. No podía trabajar porque me cansaba demasiado. Tomaba mucha medicina. El médico me recetó, tomaba 9, 12 pastillas diarias y no me hacía nada bien. Mis padres nos llevaron al brujo. Nos mandaban a hacer baños, limpieza a la casa y nada. Hasta que un día mi hermana me invitó a la iglesia y yo no quería ir. A pesar del sufrimiento, yo no creía en eso. Yo decía, no quiero ir allá porque esos pastores son ladrones y yo no quiero ir. Pero después vine a conocer de Dios y vine a comprender todo diferente. A través de la palabra de Dios que leía, era el propio Dios hablándome. Empecé a participar de las reuniones, Y yo una vez escuché hablar ahí al pastor del Espíritu Santo, que el Espíritu Santo transformaba, que el Espíritu Santo cambiaba a la persona. Y yo dije, yo quiero conocer el Espíritu Santo. En mí hubo ese deseo de querer conocer. Dejé mi orgullo, dejé el resentimiento. Yo era una persona tímida, yo dejé todo en el altar. Tuve mi encuentro con Dios. Conocí el amor verdadero. Aquel amor que yo buscaba en antes en las personas y no lo hallaba. El Espíritu Santo invadió mi alma, llenó mi vida de gozo, transformó mi vida, tanto en mi salud como en mi vida económica. Dios me dio un local, Él mismo hizo la diferencia. Yo decía, Dios, muéstrame, ¿qué deseas que yo haga? Y Dios me mostró. Y hoy, gracias a Dios, tengo mi local propio, en el cual honro a Dios. Muchas personas que me ven también, ven que ahí en el local que tengo hay la diferencia. Ya no tengo más insomnio, no tengo más pesadilla. Ahora, gracias a Dios, me ha bendecido económicamente y en la salud. Incluso hace poco visité al médico y me dijo que tenía los dos pulmones, que estaban muy bien. Dios me dio salud. Dios me bendijo en mi vida económica. Dios me prosperó. Pero lo más importante fue el Espíritu Santo. El Espíritu Santo llena mi alma de gozo. Es aquel que me da la fortaleza para seguir adelante. A pesar de muchas situaciones que uno enfrenta, es el Espíritu Santo aquel que me da la fortaleza para seguir. Sin el Espíritu Santo yo no soy nada. Sin el Espíritu Santo mi vida no tiene sentido. Hoy que conozco el Espíritu Santo, es el propio Dios adentro de mí. Así como hizo en mi vida, hará en la vida de muchas personas, de aquellas que se lancen de cuerpo, de alma y de espíritu.
1: Se ve que el problema de salud afectaba en otros sectores. La mamá de ella falleció. Ella no podía dormir. Y ella también se contagió de tuberculosis. No podía trabajar, tomaba muchas pastillas y no le hacían bien. Mira qué situación. A veces uno lucha, uno dice, no, yo me voy a curar, voy a hacer ese tratamiento, voy a viajar a otro país, ese doctor me va a ayudar. Pero la medicina, ella tiene un límite. Ella tiene un límite. Para Dios no hay límites. En la Biblia hay diversos problemas de salud, enfermedades, desde una fiebre hasta lepra. Y Dios obró en la vida de todas esas personas. Todos fueron curados, sin importar la enfermedad. Pero importaba sí una cosa, la fe. La fe. Por eso le invitamos a usted a participar este martes. Venga como usted está, pero venga con fe. Venga con fe, no importa la enfermedad, la situación que está pasando, no importa su religión, su nivel social. Venga como usted está. Porque Dios va a obrar a través de su fe. Y un milagro, seguramente un milagro va a acontecer en su vida. Y en la vida de su familiar también. Quizá usted tiene su familiar que está enfermo y no puede traerlo. Venga por él, traiga una fotografía de él, traiga una prenda de ropa, una sábana para consagrarla, orar, tocar el manto con fe, con determinación. Vamos nosotros a escuchar esta promo que habla justamente de lo que acontece el martes y bloques de testimonios de personas que han alcanzado un milagro.
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4: ¿Su nombre?
5: Pelaje Albán.
4: Señora, ¿qué tipo de problemas de salud usted tenía antes de llegar a la Iglesia Universal?
5: Bueno, yo el problema que tenía problema de tuberculosis, hueco en el pulmón izquierdo. Y tenía migrañas, tenía depresión, tenía insomnios, todo eso llegué, físico y espiritual. Y llegando a la Iglesia Universal, empecé a luchar, viernes de liberación, martes de unción con el aceite, a través de mi fe, yo fui curada, curada, liberada, transformada, y más que todo que el Señor me dio la cura divina, porque la caverna que yo tenía, el hueco, se cicatrizó. Y ahora yo soy una mujer sana.
4: Señora Rocío, ¿con qué problemas de salud usted llegó a la Iglesia Universal?
6: O sea, yo llegué con mareo, así. Mareo me daba constantemente, pero ya ahora ha disminuido bastante. El mareo ya no es como el que tenía al principio. Sí.
4: ¿Y cómo cambió esta situación?
6: Viniendo a la Iglesia Universal, y yo participo en Salitre, y gracias a Dios yo en Salitre llegué con muchos problemas, con depresión, y visité tantos hospitales, pero gracias a Dios estoy bien. Eso se me desapareció un ratito a otro, esa depresión que yo tenía. Yo tuve un año con depresión y gracias a Dios me curé de eso.
4: ¿Y qué sentía usted?
6: Sentí así una ansiedad, como me daba ganas de llorar, no me placía comer, se me quitaba el sueño, yo no dormía, era feo, o sea, yo solamente pasaba era llorando, me sentía como que me ahogaba, eso sentía.
4: ¿Pero esto cambió a través del uso de su fe?
6: Exactamente, esto cambió entre uso de mi fe, y yo perseveré. Yo a veces no tenía, yo soy de Salitre, a veces no tenía para el pasaje para ir a Salitre, yo dije, no, yo voy. Me voy así, tenga que venirme a pie, yo me voy. Pero gracias a Dios, se me quitó esa depresión.
7: Señora Santa Rizzo, ¿qué pasó los días martes recibiendo la sanidad?
8: Bueno, yo estoy haciendo la cadena de aquí, de los martes. Gracias a Dios, yo tenía un prolapso de vejiga. Y en este momento, en la oración, sentí que se me...
7: ¿Desapareció? Yo,
8: sí.
7: ¿No tiene más nada?
8: No.
7: Señor Víctor, viniendo los martes de sanidad, ¿qué pasó?
9: Ahorita vine con un dolor al corazón que me pegó hace 15 días, pero bien fuerte y no podía ni respirar. Y ahorita, gracias a Dios, me oraron y gracias a Dios estoy listo y estoy bueno.
7: Respira, da un...
9: No puedo ni respirar, pero igual, gracias a Dios.
7: ¿Y ahora?
9: Estoy bueno, Señor.
7: ¿Curado?
9: Cura.
7: ¿Quién es curó?
9: El Señor Jesús.
7: Por Iber, viniendo martes de sanidad, ¿qué pasó?
10: Cargaba un fuerte dolor en los riñones. Uh-huh. Y ahorita con la oración se me fue, gracias a Dios.
7: ¿Valió la pena?
10: Valió la pena.
7: ¿Qué tiempo tenía ese problema?
10: 3 días más o menos.
7: 3 días. ¿Y ahora?
10: Gracias a Dios ya no.
1: Y así como esas personas alcanzaron un milagro, usted también puede hacerlo. Usted también. Usted no tiene que pagar absolutamente nada. Sepa de eso. Vamos a atenderle, vamos a ayudarle. Queremos que usted vuelva a tener una vida normal. Pueda salir con su familia, pueda comer lo que a usted le gusta. Pueda hacer las cosas que usted hacía, trabajar, correr, jugar con sus hijos, con sus familiares. Dios, Él puede hacer eso. Solamente usted colocar su fe en acción. Su fe en acción, creer en el poder del Señor. Nosotros vamos ahora a una pausa musical.

0: estamos aqui de regresso. En ese día martes le estaremos esperando. Aquí en el Templo de los Milagros, que está ubicado en la Avenida de las Américas 305, al norte de la ciudad de Guayaquil, en la Ciudadela Kennedy Norte, al lado de la Aviación Civil, los horarios de 7 de la mañana, 10 de la mañana, 3 de la tarde, como también a las 7 de la noche. Este martes será el día en que usted alcanzará un milagro. Por eso, vamos a escuchar este caso verídico de Pamela. Pamela, ella sufrió mucho, pero usted va a escuchar cómo ella venció todas las enfermedades y alcanzó el milagro de Dios.
1: Mi nombre es Pamela Intriago. Antes de conocer al Señor Jesús, yo era una persona muy triste, muy deprimida, porque sufría mucho por causa de la separación de mis padres que sucedió cuando yo tenía 5 años. Siempre vivía triste, siempre vivía aislada. Nunca había algo que llene el vacío que yo sentía dentro de mí. Por lo tanto, lloraba sin motivos, me encontraba siempre lejos de mis compañeros en el colegio y pues esto de aquí me llevaba a tomar actitudes de no querer levantarme, no querer arreglarme, no querer salir, porque yo me sentía totalmente sin fuerzas y desanimada. Un día fui a la Iglesia Universal con mi tía y llamó nuestra atención mucho. Nosotros asistimos con mi tía frecuentemente y yo me quedé por mucho tiempo en la iglesia, pero asistía de cualquier manera, no tomaba a Dios y la fe en serio, por lo que esa tristeza y ese vacío aún estaba dentro de mí. No había un cambio. Yo seguía muy deprimida por fuera, todos podían mirar que yo aparentemente era una persona feliz, pero en realidad no era así. Yo siempre estaba triste. Y esto de aquí me llevó a una situación todavía más complicada porque empezó a afectar a mi salud. Yo comencé a tener problemas muy graves de salud. Mi corazón se vio afectado totalmente porque padecí de derrame pericárdico, que es una condición que el corazón, la bolsa externa del corazón, se llena de líquido e impide que el corazón lata de manera normal, lo que hace que yo tenga dificultades para respirar, porque el oxígeno suficiente no llegaba a mis pulmones. Empecé a tener este problema, consecuentemente yo pasaba mal, siempre estaba muy débil, hasta que un día mi cuerpo no aguantó más. Fui llevada de emergencia al hospital y ningún hospital quería atenderme, porque miraban que mi situación era realmente complicada. Los médicos llegaron a informar a mi familia que si ellos no hubieran actuado

0: De manera rápida, yo ya no contaba con muchas horas de vida. Yo estaba en la iglesia participando de las reuniones de cualquier manera, pero fue entonces cuando yo, una vez que me encontré en esta situación, yo hice un voto con Dios desde la cama del hospital porque me vi entre la vida y la muerte. Siento que yo no había tomado la decisión de entregarme por completo a Dios, fue ahí en donde yo hice un voto con Dios. Entonces, inmediatamente, mi corazón fue mejorando, fue desinflamándose, todo el líquido que estaba rodeando mi corazón fue drenándose y también fui disminuyendo en la necesidad del oxígeno. Yo dependía bastante del oxígeno para poder respirar mientras me recuperaba. Los médicos a cada día me iban bajando cierta cantidad, hasta que llegó el día en el que yo no necesité más usar el oxígeno. Una vez que yo fui dada de alta, yo fui a la iglesia porque él vio la sinceridad en mi corazón cuando yo estaba en la cama del hospital. Yo entregué toda mi vida de hecho y de verdad. Mi corazón está totalmente sano. Los médicos decían que aquello que me había sucedido, de que mi corazón se había llenado de líquido, iba a suceder nuevamente. Pero dentro de mí yo tenía la seguridad absoluta de que no iba a pasar más. Entonces yo ya no me cansaba, no necesité más terapias y empecé a tener una vida normal. Podía correr, subir escaleras, hablar de corrido y no sentía ningún tipo de cansancio, ninguna falta de oxígeno, ahogo, nada que involucre la deficiencia que yo antes tenía. A raíz de esta experiencia yo me involucré más en las cosas de Dios. Empecé a tomar muy en serio la palabra de Dios, a practicarla, y así recibí yo la bendición de ser bautizada con el Espíritu Santo, porque Dios ya había visto la entrega que yo tuve en el altar, todo mi sacrificio, la sinceridad de mi corazón, y me dio de su Espíritu, por lo que hoy gozo de buena salud, felicidad, por lo que hoy yo confirmo que lo más importante que debe haber para un ser humano es buscar de la salvación, buscar mucho más el Espíritu Santo y no solamente las bendiciones que puedan venir de Dios, sino conquistar la salvación eterna y que es la felicidad absoluta con Dios.
1: Escucho, usted ve que Pamela, ella fue perseverante. Ella dice, en la cama del hospital yo seguí perseverando, pidiendo a Dios por mi salud, y Dios atendió su oración. Así también va a acontecer en usted. Esperamos en ese día martes, usted, a toda su familia, Avenida de las Américas 305, al norte de la ciudad de Guayaquil, la ciudad de la Kennedy Norte, al lado de la aviación civil, los horarios de 7 de la mañana, 10 de la mañana, 3 de la tarde y a las 7 de la noche. Que Dios los bendiga a todos.
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1: Hola a todos los amigos oyentes, que el Espíritu Santo ilumine su vida y toda su familia. Estamos ahora en vivo en su programa Momento de Fe. Son las 11 de la mañana y un minuto. Usted que ahora está sufriendo, yo quiero dirigirme a usted que ahora no sabe qué hacer por los problemas económicos, por los problemas familiares, por las deudas, por los problemas que usted está pasando de desempleo y usted necesita una ayuda espiritual. Usted puede ahora comunicar, usted que ahora se quiere suicidar a causa de las deudas, al 099-272-1616. Ahora, presta atención al caso verídico de Eduardo Liva.
2: Yo cuando tenía la edad de 5 años, sufrí un abuso por parte de un familiar, el cual me marcó de por vida. Fue una situación complicada que cargué durante casi 20 años de mi vida. No me sentía capaz de poder sostener una relación, no me sentía capaz de poder vivir una vida diferente a la que estaba llevando en ese momento. A los 7 años empecé a consumir alcohol. A los 13, 14 años empecé a involucrarme con el cigarro, era fumarme 2 cajetillas diarias a los 15. A los 15 empecé a probar marihuana, cocaína, cristal, me llegué a inyectar heroína. Yo vi que podía sacar provecho de muchas maneras para poder seguir consumiendo. Fue de manera que yo empecé a involucrarme con gente más grande que yo, la cual yo me prostituí con mujeres para poder generar yo dinero para mis vicios. Yo me caso y al principio, los primeros meses, dije, bueno, son los primeros meses, hay amor, entre comillas, pero me doy cuenta que no era lo que yo esperaba en mi matrimonio. Por más que mi esposa se esforzaba para llevar un matrimonio lindo, bonito, yo no ponía mucho de mi parte. Llego a serle infiel a mi esposa. Obviamente tuve muchos problemas con mi esposa por esa situación, a tal grado de que el problema económico, como estaba yo, tenía una persona aparte de mi esposa, pues el problema económico empezó a crecer aún más. Mi esposa empezó a exigirme un poco más de dinero, de ingreso, y pues tomó la decisión de irme yo a trabajar fueras. Se da una oportunidad, salgo a trabajar fueras, creyendo que yo iba a poder cambiar, creyendo que yo podía salvar mi matrimonio, poder tener una estabilidad económica. Salgo y fue todo lo contrario. Ahí fui cayendo cada vez más en las drogas, cada vez más en el alcoholismo. Me iba muy bien porque realmente el trabajo que yo tenía era para haber ganado muy bien. El detalle es de que todo se me iba en drogas, todo se me iba en el alcoholismo, todo se me iba en vicios. Llegué a gastar más de 12,000 en una noche en alcohol, en drogas, y fue una situación muy frustrante para mí y para mi esposa, ya que yo le decía a mi esposa, sabes que no me pagaron, sabes que no tengo dinero porque no hubo dinero esta semana, deposítame. Ella me depositaba creyendo que realmente no me habían pagado, pero pues realmente todo me lo estaba consumiendo yo en mis propios vicios. Las deudas que yo adquirí a raíz de las drogas ascendieron a casi 45,000. De ahí yo dije, mi vida no vale la pena, no vale la pena seguir viviendo. Toqué fondo, ya había tenido problemas con mi esposa, con mi familia, con mi papá, con todo el mundo. Dije, bueno, si ya tengo problemas, tengo deudas, pues no sirve vivir. Y intenté quitarme la vida. Yo estaba en mi cohabitación del hotel. Yo ya tenía la cuerda en la mano. Y en ese momento pensé quitarme la vida. Llego y lo primero que sentí fue una paz. una tranquilidad, una paz que durante tiempo no había sentido. Sacrifiqué ese rencor que quedó guardado por esa situación que viví en mi infancia. Se lo entregué todo a Dios. Yo dije, Dios, esto es lo que soy. Soy alcohólico, soy drogadicto, tengo odio, soy rencoroso, pero te entrego todo. Y sacrifiqué todo eso en el altar. Cuando yo recibo el Espíritu Santo, me torno en una forma inmediata en un hijo de Dios. Y asimismo, poseedor de estas bendiciones, poseedor de lo que cumple, dice su palabra, de las promesas. Y el primer cambio fue en mí. La primera posesión fue en mí, fue ser un hombre diferente, tener un carácter diferente con mi esposa. Mi matrimonio empezó a ser un matrimonio feliz, contento. Y la respuesta de Dios fue que pudimos, mi esposa y yo, generar un negocio dental, un consultorio dental. Mi esposa es dentista. Pudimos tener este consultorio, obviamente un consultorio más amplio, más grande. Pudimos adquirir un local en el cual cumple las necesidades de nuestro consultorio. Asimismo, Dios me bendice, me da la visión de estudiar, de poder prepararme. Obtengo preparación a través de ciertas empresas en el cual me desarrollo como una persona capacitadora en el capital humano. He dado conferencias y he trabajado con empresas en Argentina, en Chile, en Colombia, en México, Venezuela, en los cuales estas empresas pues, son a talla internacional. Hemos trabajado también de la mano con empresas locales, las cuales nos han contratado para la capacitación de su capital humano en el desarrollo de las habilidades, de las ventas. Conquistamos un vehículo y están próximos a dar nosotros en estas fechas. Hoy por hoy siento que soy una persona diferente, una persona que tiene esa fuerza para vencer. Creo que cumplí mis objetivos como esposo, ser feliz, como padre, ser un ejemplo. Y como hombre poder cumplir los sueños y las metas que yo tenía a través del Espíritu Santo.
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1: Y Dios, Él da fuerzas al fatigado. Usted que ahora se encuentra fatigado, usted que dice, trabajo, trabajo y trabajo, y no veo el fruto de mi trabajo. Amigo, amiga oyente, Dios está colocando delante suyo la oportunidad para usted cambiar de vida. Dios, Él quiere transformar, bendecir su vida. Por eso, usted pudo escuchar el caso verídico, que era una persona muy endeudada, con muchos problemas económicos, atada por todos los lados, pero hoy en día su vida está totalmente bendecida y transformada. Es eso lo que Dios quiere hacer en su vida. Por eso usted puede ahora comunicarse al 099-272-16 y estaremos listos para poder ayudarle. Amigo, amiga oyente, no espere más. Usted que dice, yo he tocado todas las puertas y las puertas están cerradas en mi vida. Yo le hago un desafío para usted colocar sus pies en la Iglesia Universal y que así usted compruebe en su vida la transformación. Dios, Él tiene el poder para llenarle ese vacío que usted tiene en el alma. Dios tiene ese poder para bendecir y abrir sus caminos y abrir todas las puertas que están cerradas en su vida.
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5: En economía no todo se trata de la falta de oportunidades. Muchas veces las oportunidades sí llegan, pero no siempre se reconocen a tiempo. Un negocio que pudo comenzar, una decisión importante que se dejó para después, una inversión que parecía pequeña. Especialistas financieros aseguran que gran parte del crecimiento económico personal no depende únicamente de cuánto se gana, sino de la capacidad de reconocer las oportunidades correctas y actuar en el momento indicado. Miles de personas deciden emprender cada año con sueños, metas y la esperanza de construir un futuro mejor. Pero con el paso de los días y los meses, algo comienza a cambiar. La duda empieza a pesar más que la decisión. El miedo a perder paraliza. Y la falta de claridad nubla la visión de quien un día se atrevió a comenzar. Y así lo que pudo convertirse en un gran avance termina quedando atrás como una oportunidad perdida. Con el tiempo, llega una sensación difícil de ignorar. Ver cómo otros avanzan, crecen y conquistan sus metas, mientras uno siente que permanece en el mismo lugar. Y muchas veces no es por falta de capacidad, es por falta de dirección en el momento correcto, porque las oportunidades aparecen para todos. Sin embargo, no todos están preparados para reconocerlas y aprovecharlas. La falta de visión, sabiduría y dirección ha llevado a miles de personas a dejar pasar momentos que pudieron cambiar su historia. Entonces, ¿cómo podemos cambiar este panorama?
6: En la primera enseñanza, entonces David habló a los que estaban junto a él diciendo: ¿qué harán por el hombre que mate a este filisteo y quite el oprobio de Israel? Oprobio quiere decir humillación. ¿Quién es este filisteo incircunciso para desafiar a los escuadrones del Dios viviente? Donde todo mundo veía problemas, él veía oportunidades. Puede ser que en este momento usted esté pasando los peores momentos de su vida, pero usted tiene que ver con estos ojos. Todo lo que está pasando en su vida es para poder glorificar el nombre de ¿quién? De Dios. No vea ese gigante como un problema. Vea ese gigante como una oportunidad.
7: Yo me llamo Eugenio Hurtado. Pastor, fueron 4 años luchando, perseverando. Nunca tiré la toalla. a pesar de que habían voces que decían, tú estás perdido, pero yo decía, mi Dios es más poderoso porque Él es el juez, Él es mi abogado. Yo en la empresa donde trabajé mucho tiempo, fui desvinculado porque yo me enfermé prácticamente y no podía trabajar. A pesar de que me habían desvinculado, ellos me hicieron una liquidación, y eso porque yo los demandé. O sea, yo le digo, todas las copias de la demanda, llévala a la iglesia, yo me voy. ¿Qué pasa, pastor? Que cuando ya estuvimos ahí en la audiencia, no llegaba la jueza. La jueza no llegó, asignaron otro juez. Y el juez que de la causa, cuando nosotros llegamos, llamaron, o sea, los abogados de ellos y el dueño de la empresa, y llamaron a mi abogado para que llegáramos a un acuerdo. Bueno, lo que ellos, la propuesta de ellos no era prácticamente favorable a mí. Entonces nosotros hicimos una propuesta, ellos proponían, nosotros también. Y llegamos a un acuerdo, me cancelaron lo que era de cancelar, del acuerdo que llegamos, y todo fue, pastor, todo salió bien. Fue un milagro, porque este caso ya prácticamente, dice mi abogado, es bien difícil, esto aquí hay que venir a muchas audiencias, dice, muchos días, y no fue, solo el lunes se solucionó todo, y gracias a Dios yo ya gané el juicio, ellos se fueron también contentos, fui, firmé, y ya todo quedó ahí, gracias a Dios.
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1: Y Dios está dando la oportunidad para que usted en este lunes, aún hoy, 3 de la tarde y 7 de la noche, usted presente sus proyectos, sus planes a Dios, porque Él quiere bendecir totalmente su vida. Su compañero de fe, Edinson, estará acá en la Iglesia Universal de Guasmo Sur, en la avenida Abdón Calderón y calle Tarqui, determinando la transformación en toda su vida. Y en este domingo, en el domingo de salvación, de fe, de familias, Dios Él va a transformar su vida. Por eso, venga en familia para que así Dios pueda bendecir su vida.
2: En estos tiempos en los que el mundo se desgasta, vemos diariamente la decadencia de las familias, la separación, la desobediencia de los hijos hacia los padres, la intolerancia y el abandono se volvieron algo común hoy en día. Es por lo que todos necesitamos el amparo, el sustento y la protección de Dios en nuestra familia. Por eso, en la sede nacional y en todas las iglesias universal, hay un día especial para interceder ante Dios en favor de nuestros seres queridos.
3: Mi Padre, visita este hijo, esta hija, que está en las malas

0: la bendición que el Señor nos ha dado, nosotros pasamos ahora para todo tu pueblo.
1: Domingo, concentración de fe, Espíritu Santo y familia. Es un día de fe, restauración, reconciliación, unión familiar y transformación de vidas. Por esta causa, pues, doblo mis rodillas ante el Padre de nuestro Señor Jesucristo, de quien recibe nombre toda familia en el cielo y en la tierra. Estaremos unidos en un clamor singular en favor de las familias. Este domingo, principalmente a las 9:30 de la mañana. Otros horarios, 7 de la mañana, 3 de la tarde y 5 de la tarde. En la sede nacional de la Iglesia Universal, Avenida de las Américas 305, sector Kennedy Norte, y en todas las iglesias universal del país.
2: Y es por eso que yo le hago esa invitación, para que usted venga en familia, porque son muchas las familias que colocando los pies en la Iglesia Universal, la vida ha sido transformada. En este domingo, especialmente a las 9:30 de la mañana, estaremos determinando acá en la Iglesia Universal de Guasmo Sur, en la avenida Agdón Calderón y calle Tarqui, que Dios pueda bendecir y fortalecer los lazos familiares. Por eso, haga ese esfuerzo, esté con nosotros y Dios va a bendecir a toda su familia. Por aquí ha terminado mi participación. Continúe en esta programación. Siga sintonizando, que vendrán más compañeros de fe. Que Dios bendiga a todos.
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0: La inestabilidad económica y varias situaciones han ocasionado en usted muchos problemas. Una crisis financiera, usted ha invertido y las cosas le han ido mal. Todo ha salido no como usted ha querido. Usted empezó el año con muchos proyectos, con muchas metas. Y usted está enfrentando muchas situaciones difíciles. Usted ha tenido pérdidas, ha invertido en algo y le ha ido muy mal. Y todo eso ha creado esa inestabilidad. Y hay dentro de usted una incertidumbre. Mira, yo quiero decirle que el Señor Jesús, Él quiere cambiar esa situación. Él quiere transformar esa situación, pero esa situación solo cambia a través de un acto de fe, a través de una actitud de fe. Por eso sí, usted ahora, usted quiere desahogarse, porque usted no sabe con quién conversar. Usted quiere desahogarse, contarnos cuál es su problema. Le estaremos orientando, le estaremos ayudando. Puede escribirnos a nuestro WhatsApp, 09-68-52-68-66. Incluso aquí tengo el caso verídico de Luis García. Él se encontraba en esa situación. Y él tenía una estabilidad económica, todo iba bien. Y de un momento a otro, los problemas, las situaciones, las circunstancias empezaron a complicar su economía. Y él empezó a tener una inestabilidad económica. Mas cuando recibió la palabra, la orientación, la ayuda, él empezó a buscar de Dios, esa situación cambió. Cuando la presencia de Dios empieza a obrar en la vida del ser humano, Dios da esa certeza, esa fe y todo cambia. Yo quiero que usted preste atención a este caso verídico.
1: El tener una estabilidad económica y de repente comenzar a caer es un golpe que no todas las personas pueden soportar, dejándolas con un sentimiento de fracaso y frustración.
2: Una multitud de problemas económicos, principalmente familia, depresión. Mi vida era muy bien, en una calidad media alta. Estaban las cosas muy bien y llega un tiempo en el que empiezan los problemas. Y los problemas principales fueron económicos y empecé a cerrar bodegas. Tenía 3 bodegas y empecé a cerrar una, después la segunda, la tercera. Cuando empecé a cerrar y empezó a faltar trabajo y empezó la decadencia, yo no conocía, pero sí encontraba en mi casa y en mis bodegas frascos de aceites negros con hierbas, tierra, animales y cosas así. Yo sin conocer ni saber qué significaba o qué era eso, pues yo nomás lo limpiaba, lo recogía y lo tiraba. Pero las cosas empezaron a ir mal, muy mal. Empieza una depresión y un estrés de estar pensando día a día cómo revertir esa tendencia. Y por más que hacía, movía, cambiaba de giro, no daba una. Cada vez era peor, me endeudaba más. Pues al estar la economía ya trabada y endeudado, pues me empiezo a ver afectado. En mi casa no hay alimentos, falta de alimentos, estrés aún con mis hijos, con mi esposa. Empiezo a ver resistencias, pleitos. Se acumulan las deudas de las escuelas, de los servicios, como son luz, agua, teléfono. No hay gasolina para poderme trasladar, no hay todo se acumula. En el momento en que empieza a sentir la depresión, empieza a sentir dolores en la espalda, dolores de cabeza, de huesos, distracción, todo, pensamientos nada concretos, mucha impotencia, mucha vergüenza, mucha, no sé qué palabra decir, porque la verdad estaba muy, muy avergonzado, muy. A todo mundo tenía que pedirle prestado, a todo mundo, a mis hermanos, a mi mamá, a mis vecinos, a todo mundo. Porque por más que pensaba o hacía planes o buscaba opciones, no se concretaba nada, al contrario, me endeudaba más. Empezó a haber paz en mi casa, en mi corazón, en la familia, en mi economía. Las puertas empezaron a abrir. Hoy puedo darme el lujo de ir a cualquier restaurante a desayunar, comer o cenar, cueste lo que cueste. No tengo límites. Dios ha bendecido con una fábrica, Dios ha bendecido con una comercializadora, Dios ha bendecido con oportunidades de exportar y vender mis productos en otros países. Recuperé mi casa, recuperé mis autos, puedo viajar a cualquier país sin límites. Hoy puedo darme los gustos que mi casa o mi familia nos queramos dar. Hoy tengo muchas conquistas, pero la mayor conquista es haber recibido el Espíritu Santo. El Espíritu Santo es lo mejor que me ha sucedido en mi vida y es lo que lucho día a día por permanecer en Él y Él en mí. Porque al recibir el Espíritu Santo, esas conquistas no se han ido, han permanecido.
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0: Luis hoy se mantiene firme, se mantiene en la fe. Él logró muchas bendiciones económicas, la bendición en la familia, muchas conquistas. Pero la mayor de ellas, como él mismo lo habló, es el Espíritu Santo, es tener la presencia de Dios. Cuando la persona tiene la presencia de Dios, todo se puede superar, se puede vencer. Y es por eso que en el libro de 1 de Corintios, capítulo 16, en el versículo 13, dice lo siguiente: manténgase alerta, permanezcan firmes en la fe, sean valientes y fuertes. Entonces, cuando la persona se mantiene firme en la fe, es valiente, es fuerte, todas las bendiciones acontecen. Y es lo que va a acontecer con usted. Hoy lunes nosotros estaremos orando por todos ustedes. Traiga sus herramientas de trabajo, traiga aquello que representa su economía. Usted puede traerlo en una carpeta, porque estaremos orando, estaremos pidiendo la dirección de Dios. Y yo tengo certeza que el Espíritu de Dios le va a guiar para usted tomar las mejores decisiones. Él va a abrir puertas, Él va a abrir caminos. Yo quiero que usted preste atención a esta invitación.
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0: Este domingo nosotros estaremos buscando, como todos los domingos, la presencia de Dios. Estaremos pidiendo al Espíritu Santo, porque tenemos nosotros esa certeza, porque cuando el Espíritu Santo pasa a morar en la vida de todas las personas, hay un cambio y una restauración, una transformación en su interior. Es por eso que nosotros hacemos esta invitación. Usted que se ha sentido sin fuerza, usted que se ha alejado, se ha apartado de la presencia de Dios, usted tiene esa oportunidad de acercarse al Creador, acercarse a Dios y recibir esta fortaleza para superar, para vencer aquellos problemas que se le ha hecho difícil, imposible de vencerlos. Todo eso nace desde el interior de la persona, porque Dios, Él sustenta con fuerza, Él sustenta con paz y Él le da una visión diferente. Y es eso que nosotros estamos aquí para mostrarle, que el Espíritu Santo, Él quiere cambiar y quiere restaurar su vida. Yo quiero que usted ahora preste atención a esta invitación que habla de domingo.
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1: ¿Usted sabe quién es Jesús? 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Para el hambriento, el pan de vida. 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Para el enfermo, Jesús es la cura. Para el solitario, el amigo fiel. Para el reo, el abogado. Para el perdido, el Salvador. Para el que no tiene rumbo, Jesús es el camino. Para quien fue engañado, la verdad. Para el muerto, Él es la vida. Jesús es todo.

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5: Si usted necesita de una orientación, de una ayuda, usted puede comunicarse a nuestro WhatsApp 0968-52-6866. Usted puede estar con nosotros en Durán, en la calle Sibán Villambato, a pocos metros de la antigua empresa eléctrica, en este domingo a las 9:30 de la mañana. También otros horarios, 7 de la mañana, 3 de la tarde y a las 5 de la tarde, como en todas las Universal del país. Que Dios me los bendiga, un fuerte abrazo. A continuación, la palabra amiga del obispo Macedo.
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0: Deus abençoe.
1: Que Dios los bendiga a todos ustedes, amados de mi Padre.
0: Amados de mi Padre.
1: Amados de mi Padre. ¿Usted ya lo pensó? Usted tal vez sea esa criatura que vive una vida aislada, abandonada, abatida. Pero Dios lo ama. Y la prueba de que Él lo ama es que todo lo que Él dijo viene al encuentro de todas las necesidades de todas las personas. Todas las necesidades de todas las personas. Usted que está solo, por ejemplo, que es una persona abandonada en este mundo, tiene una oportunidad de oro, una oportunidad inusual, porque usted puede. Jesús dijo, cuando ores, cuando vayas a orar, entra en tu cuarto y cierra la puerta. Es decir, quédese aislado de las demás personas. Que su presencia delante de Dios esté completamente libre de cualquier impedimento, cualquier inhibición, vergüenza o timidez. Es usted y Dios, Dios y usted. Él no dijo eso, cierra tu puerta. Pues bien, cuando una persona está sola, está abandonada, ella tiene esa oportunidad de hablar con Dios a la hora que quiera, en el momento que quiera y en cualquier lugar. Porque si ella está, por ejemplo, sola en casa, donde quiera que esté sola, si entra al baño, a mí me gusta mucho orar en el baño, porque en el baño uno entra, cierra la puerta y listo. Está ocupado y allí uno queda a gusto. Entonces, yo quería que usted supiera que Dios lo ama. Porque Él dejó promesas para todos. Todos los que creen, claro. El que no cree, paciencia, pero el que cree, recibe. Entonces, usted tiene condiciones de hablar con Él libremente, abrir el corazón, derramar el alma, contar lo que está pasando, gimiendo, sufriendo, todo, todo, todo, todo, todo. Él lo escucha. Él siempre escucha a todos los que se involucran con sinceridad, obviamente. Sea transparente. Si usted se equivocó, pecó, hizo lo incorrecto, caramba, Dios mío, estoy arrepentido. Cuénteselo. Dios quiere tener intimidad con usted. Quiere escuchar su voz. Quiere responderle. Y Él le va a responder. Con certeza que le va a responder. Para que Él sea glorificado por usted. Para que Él tenga su nombre santificado a través de usted. Ahora bien, ¿qué es lo que muchas veces impide que las personas alcancen lo que Dios prometió, lo que Dios dijo? La duda es del diablo. Sepa eso. Cuando alguien dice algo para sembrar duda en usted, en su corazón, esa persona está siendo usada por el diablo para lanzar la semilla del infierno. El diablo usa la palabra de duda, así como Dios usa la palabra de fe, la palabra, ve porque yo estoy contigo. El diablo usa la palabra de duda y dice así, ¿y si no funciona? ¿Y si pasa eso? Ahí empiezan esas preguntitas tontas, ¿y si esto? ¿Y si aquello? Ese tipo
0: de conversa,
1: de conversación, de palabras, es del diablo, del propio Satanás. Porque Dios trabaja con la palabra, y su palabra produce seguridad, produce fe, produce certeza, convicción personal. Y cuando Dios habla y nos da fe, uno sabe lo que tiene que hacer, y no hay nada que pueda impedirnos. Esa es o ha sido mi fe. Cuando yo tengo certeza, es decir, fe es certeza. Cuando yo tengo certeza de que es la voluntad de Dios, nadie me detiene. Nadie me detiene porque yo voy hasta el final. Voy hasta el final porque creo. La voluntad de Él prevalece. Es decir, la palabra de Él nos transmite fe. La palabra del diablo nos transmite duda. Eso es lo que el diablo trabajó en Eva. Sembró una duda. Vio esas personas a las que usted les dice algo con fe, pero viene una persona incrédula, normalmente un hermano, y dice, sí, pero no es tan así. ¿Ya escuchó eso? Así es. A veces usted está en una fe, por eso debe tener mucho cuidado con esa preciosidad para que no sea contaminada. La fe tiene que funcionar, y funciona con la certeza. Ahora bien, si se mezcla con duda, no funciona, no va a resultar. Mire lo que el apóstol Pablo, guiado por el Espíritu Santo, dijo allí, en el capítulo 14 de Romanos. El apóstol Pablo les estaba hablando a los cristianos que vivían en Roma, que eran, obviamente, paganos, idólatras, y tenían una serie de preceptos cargados en la mente, porque eran recién convertidos y tenían muchas dudas. Entonces, el apóstol Pablo dice, el texto es largo, pero voy a citar aquí la parte final para que entienda. Él dijo así, llegó un momento en que él dijo así, bueno es no comer carne, él lo dijo, bueno es no comer carne, ni beber vino, ni hacer otras cosas en las que tu hermano tropiece, o se escandalice, o se debilite. Es decir, nosotros no debemos actuar con relación a un hermano haciendo algo que pueda escandalizarlo. Entonces, es mejor ni abrir la boca que abrirla para decir algo que vaya a escandalizar a un hermano. Por eso necesitamos tener la sabiduría de Dios, obviamente, para saber qué decir. Porque si nosotros decimos una palabra medio dudosa, que no transmite seguridad, entonces estamos sembrando duda. Y la duda no es de Dios. La duda es del diablo. Dios trabaja con la palabra de fe. Ve porque yo estoy contigo. El diablo trabaja con él. Sí, pero ¿y si esto? Ahí vienen los ¿y si? ¿No es así? Entonces él dijo, bueno es no comer carne ni beber vino, ni hacer otras cosas en las que tu hermano tropiece, o se escandalice, o se debilite. ¿Tienes tu fe? Observe su pregunta. ¿Tienes tu fe? Tenla para contigo delante de Dios. Es decir, su fe, esa revelación, porque la fe es una revelación divina. Cuando Dios nos da fe, es una revelación para nosotros. Entonces, cuando nosotros tengamos fe y encontremos personas débiles, frágiles, débiles en la fe, entonces permanezca en su fe, quédese callado. ¿Por qué? Porque con certeza va a echarles perlas a los cerdos, porque es una revelación de Dios para personas que no creen. Entonces él dijo, ¿tienes tú fe? ¿Tienes fe? Tenla para contigo delante de Dios. Es decir, en otras palabras, tiene fe, tiene una visión, tiene una convicción personal. No toque trompeta, vaya con su fe, no mire hacia los demás, vaya en su fe, no mire hacia las dificultades, vaya en su fe, porque en el momento en el que comparte esa revelación con otra persona, puede ser que esa otra persona no tenga la misma fe que usted y sea usada por el mal. No es que el diablo la va a poseer, pero el diablo sopla. Y ella repite, y la persona que tenía fe termina preguntándose, ¿y si esto? ¿Y si aquello? Y termina perjudicándose. Entonces, ¿tienes tu fe? Tenla para contigo. Hay cosas que uno no puede andar diciéndoles a nadie. A nadie, a nadie, a nadie. Es algo entre usted y Dios. Es una intimidad que usted tiene con Dios. Él se lo reveló a usted. A usted fue a quien se lo reveló. Entonces, Él quiere que usted lo ejecute. Si usted lo transmite, no todo, claro, pero si transmite lo que no está escrito, y que Dios le reveló, entonces guárdelo para usted, no le eche perlas a los cerdos. Observe, después él dice así, preste atención, bienaventurado, es decir, feliz, el que no se condena a sí mismo en lo que aprueba. Cuando nosotros aprobamos una convicción, una revelación divina, entonces somos bienaventurados, felices. Pero existe el otro lado, el reverso. Él dice así, pero el que duda sobre lo que come, es condenado. Es decir, si come carne, no fue la conciencia de él la que lo acusó, sino la duda que el hermano sembró. Sí, pero la carne no es buena y no sé qué. Y la persona piensa, bueno, entonces no debo comer. ¿Cómo o no como? Si usted está en esa situación, entonces no coma. No se deje llevar por la duda. Si esto que estoy haciendo o intentando conquistar tiene un lado negativo, entonces es mejor que lo olvide. No les dé lugar a las dudas, porque estamos en la fe o estamos en la duda. No existe un término medio. Medio acá y medio allá, no existe el, pero no era tan así, porque eso fue lo que el diablo usó cuando tentó a Eva e hizo que cayera. Entonces usted, amiga y amigo, si tiene dudas sobre algo, pare. No seguiré adelante. Pero si usted tiene fe, no vaya en la fe de los demás. Vaya en su propia fe. La fe que Dios nos da es una revelación. Es el poder de Dios. Entonces, úsela para usted. No toque la trompeta con ella. Nosotros estamos aquí enseñando las Sagradas Escrituras, enseñando los secretos de la fe, enseñándole a usted a defenderse por la fe. No a defenderse con la fuerza del brazo, sino con la fuerza de la fe, con la fe que usted lleva dentro de sí y con la cual, en su conciencia, está absolutamente tranquilo, en paz consigo mismo. Porque cuando hacemos algo en la fe, nuestra conciencia queda limpia, sin acusación, porque tenemos esa convicción personal de que literalmente estamos haciendo la voluntad de Dios. Ahora bien, él concluyó diciendo así, pero el que duda sobre lo que come es condenado. Si come, está condenado porque tiene dudas. No porque la carne le hará mal, sino porque tuvo dudas y comió con dudas. La duda es enemiga de Dios. La duda es enemiga de la palabra de Dios. Preste atención. Pero el que duda sobre lo que come es condenado. ¿Por qué? Está condenado a causa de la duda, no a causa de la carne. No, es a causa de la duda. Pero el que duda sobre lo que come es condenado. Condenado por sí mismo. Porque come en duda, con dudas, porque no lo hace con fe. Aquí está escrito. No lo hace con fe. Y todo lo que no proviene de fe es pecado. El pecado es lo que nos aleja de Dios. Usted tiene que ser consciente de eso. Si cometió un pecado, está alejado de Dios. Porque no es posible que una persona viva en pecado, y tenga comunión con Dios. A no ser que se convierta, a no ser que se arrepienta, a no ser que se confiese, a no ser que diga, oh Dios mío, me equivoqué. Hace 2 minutos cometí este acto. Caramba, perdóname, ten misericordia. Dios perdona, en 1 minuto Él perdona. Él es perdón, Él es amor, Él es perdón, es misericordia, es compasión. Usted no tiene que cargar dudas, usted tiene que liberarse de la duda. ¿Usando qué? La palabra de la fe, que es la palabra de Dios. Por eso Jesús dijo, no solo de pan vivirá el hombre, sino de toda palabra que sale de la boca de Dios. Está escrito. Está escrito. Entonces, eso es lo que lo hará vencer. Observe, él dijo así. Cuando oren, digan, Padre nuestro que estás en los cielos. Es decir, el hijo, la hija, orando al Padre que está en los cielos. Santificado sea tu nombre. La primera cosa, el primer pedido, que tu nombre sea santificado en mi vida y en la vida de este hermano mío, de aquella persona, en fin. Entonces, nosotros creemos porque Dios es grande y Él no hará cosas pequeñas, ¿verdad? Él hace cosas grandes y Él se agrada cuando encuentra personas que creen en grande, que tienen fe. No una fe como la de los héroes de la fe, sino una fe basada en su voluntad. Entonces él dijo, Padre nuestro que estás en los cielos, santificado sea tu nombre, venga tu reino, hágase tu voluntad, así en la tierra como en el cielo. Caramba, estoy orando todos los días. Todos los días hago esta oración. Entonces, venga tu reino. Yo estoy pidiendo de acuerdo con la voluntad de Jesús. Venga tu reino sobre todas las personas en la tierra. Sobre todas las personas, todas. Solo cuando el Espíritu Santo desciende y toma posesión de nuestro ser, el reino de Dios se establece dentro de nosotros. Y ahí sí podemos hacer su voluntad. Porque sin Él, el Espíritu de Dios en nosotros, ¿cómo vamos a conocer su voluntad? Y yo creo que es la voluntad de Dios derramar su Espíritu sobre toda carne, es decir, sobre todas las personas, en todos los continentes, en todos los países, en todos los lugares del mundo. No importa si la persona es macumbera, espiritista, evangélica, católica, musulmana, hindú, si profesa la fe hindú, o si es musulmana, no importa, amiga y amigo, es un ser humano. Es un ser humano. Y sobre ese ser, Dios quiere descender y hacer morada en la persona del Espíritu Santo, para que entonces esa persona haga su voluntad por donde quiera que vaya de esta manera. Su nombre será santificado. Dios quiere que todo el pueblo, que todos los pueblos vivan en su reino. Yo sé que no todos serán salvos. Yo sé que no todos recibirán al Espíritu Santo. Pero quien cree, quien tiene esa fe, lo va a recibir. Así es. Y ahí sí, cuando reciba al Espíritu Santo, la voluntad de Dios será hecha en toda la tierra, en todo el planeta, donde quiera que haya alguien dispuesto a hacer la voluntad de Dios, habrá un testimonio vivo de la resurrección de Jesús. Yo no podría testificar de la resurrección de Jesús si no hubiera recibido al Espíritu que le dio vida, que lo resucitó. ¿No es así? Ni usted. Entonces, es necesario que todos tengamos al Espíritu Santo para que seamos testigos de la resurrección de nuestro Señor. Eso es algo muy grandioso, glorioso, extraordinario, tremendo. Es decir, el Espíritu Santo no viene para que nosotros hablemos en lenguas. El Espíritu Santo no viene para realizar nuestros sueños. No. Las personas que piensan así quedan trabadas. ¿Por qué? Porque quieren realizar sus propios sueños. Pero no es eso. El Espíritu Santo viene para establecer el reino de Dios dentro de nosotros, para que entonces la voluntad de Dios sea hecha por donde quiera que vayamos. Vea que esta es una fe inteligente, racional. Entonces, usted que tiene ese deseo, usted que quiere ser un testigo vivo de nuestro Señor Jesucristo en este mundo, de su resurrección, usted debe tener al Espíritu Santo. No es una cuestión opcional. Debe tenerlo. Si no, no puede ser testigo de él. Eso fue lo que Jesús dijo antes de subir a los cielos, después de resucitar. Y seréis mis testigos. Seréis mis testigos. Entonces, amiga mía y amigo mío, vamos a trabajar en esa fe o por esa fe. Yo creo. ¿Usted cree? La fe no necesita méritos. Pero el diablo usa la duda para contaminar la fe de los que no están viviendo aquello que creen, que dicen creer, que es la palabra de Dios. Entonces, por favor, amiga mía y amigo mío, no esperes ser perfecto para recibir al Espíritu Santo, porque eso nunca va a suceder. Usted solo será perfecto cuando el Espíritu Santo descienda sobre usted. Ahí sí será un testigo fiel. Entonces, no crea en las dudas, crea en su fe. Así es. Cuando venga la duda, dude de su duda. Esa es una forma de vencer las dudas. Dudar de la propia duda. ¿Y debe apoyarse en qué? En la palabra de Dios. ¿Está escrito? Entonces, voy a buscar lo que está escrito y prometido. Jesús prometió. Derramaré de mi espíritu sobre toda carne. Dios mío, yo soy carne, estoy aquí. ¿Está bien? Nos quedamos por aquí y mañana estaremos de regreso en el nombre del Señor Jesús. Gracias a Dios.

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hace 28 años hacia atrás, pues yo tenía pues un nivel económico bueno, pero pues llegó la pandemia y yo ya estaba endeudada con el banco por deudas de una propiedad. Entonces empezó a crecer mi deuda porque me cerraron mi negocio y ya no pude generar dinero. Yo estaba endeudada con 290 mil y eso me generó mucho estrés, muchos dolores de cabeza, insomnio. No dormía por las noches, en las tardes igual, en el día. Mi desesperación fue tan grande que empecé con mucho nerviosismo. Pues prácticamente no podía dormir todas las noches por los tormentos espirituales que yo tenía de la presión de pagar las deudas. También tenía tormentos espirituales a raíz del problema que yo tenía. Quiero creer que eso fue porque eran dolores de cabeza muy fuertes. Pues prácticamente todas las noches no dormía, ¿sí? Y pues también en la vida económica la estaba yo pasando muy mal. Bueno, yo empecé a tocar puertas y tocando puertas las clientas que yo ya tenía de muchos años atrás me empezaron a dar trabajo y así fue como empecé yo a generar dinero para la comida, juntar, ¿verdad?, para pagar las deudas, pero no podía aún todavía pagar mis deudas. Me diagnosticaron hace 17 años que yo tenía hipertensión. Entonces tomaba muchísimo medicamento porque constantemente estaba yo enferma a raíz de los nervios, el estrés. Constantemente estaba yo en el hospital, internada o con medicamento, con suero. Yo llegué al grado de que ya no tenía ganas de vivir. Decía yo, ¿no? Pues cómo, o sea, ¿no? De haber estado bien y ahora esto. ¿De qué sirve que yo esté aquí y esté enferma todo el tiempo? Entonces, pues era tan constante todo. Duraba yo más tiempo en el hospital que en mi casa. Llegó el momento en que yo pensé que pues no iba a poder pagar las deudas y más con mi negocio, ¿verdad?, en quiebra y cerrado, que es donde yo generaba para todos los gastos. Y pues sí, había vocecitas que pasaban por mi mente, ¿verdad? ¿Ves? No sirves para nada, ¿para qué vives? No puedes hacer nada bien. Todo se vino abajo, no tiene caso que vivas. Entonces siempre había una vocecita ahí, ¿verdad?

0: escuchándome. La primera vez que yo asistí ahí, sentí una paz tan grande. Pues me sentía yo muy llena, contenta, feliz, como que algo hermoso había pasado en mí. Entonces decido seguir viendo. A partir de ahí yo empiezo, bueno, a abrir mi negocio nuevamente, ¿sí? Empiezo a vender productos de perfumería, joyería, zapatos, ropa, todo. Bueno, y a partir de ahí yo me dedico a seguir trabajando en la parte de la estética. Aclaro que la tenía yo cerrada por 8 meses. Y la volví a abrir. Y entonces a raíz de ahí yo empiezo a ver mayores clientes, mayores ganancias, más ventas. Y bueno, pude, gracias a pagar esa deuda que yo tenía. Esa deuda yo la pagué en el rango de 3 meses. Bueno, pues esos problemas espirituales sí, ya pasaron. Hoy pues me siento bien, me siento contenta, feliz. Ya no debo nada, como lo que quiero, visto lo que quiero. Voy a donde yo quiero y pues paseo y ando donde yo quiero. Fui sanada de la hipertensión. El día de hoy ya no tomo ningún medicamento, ya no tengo dolores de cabeza, ya no tengo insomnio, ya no tengo deudas, ya no lloro, hoy soy feliz. Gracias al Espíritu Santo, que es el que me ha dado, me ha guiado, y bueno, gracias a él pude pagar mis deudas, hoy soy feliz, y él es el que me guía día a día.
1: Todo objeto de valor es guardado de modo que no se pierda ni se rompa. Tratamos de cuidar adecuadamente nuestras cosas para que ellas perduren en el tiempo. Todo tiene su debido lugar. Nuestro cuerpo es el templo de algo valioso que no se puede tocar. Sin embargo, debe tener y recibir el debido cuidado. El alma. Hoy, ella está dentro de usted, pero ¿y en el futuro? ¿Dónde estará? Cuide del bien más valioso,

Existen personas que tienen un enorme vacío en su interior. Esto incluso puede agravarse por problemas económicos, familiares, de salud, entre otros. Sin embargo, hay quienes alcanzan una vida estable con respecto a lo material y a las demás áreas, y aún así, la sensación de soledad no los deja en paz. Queda en evidencia que el vacío del alma es una cuestión interna, espiritual y por lo tanto, aunque esta persona se encuentre rodeada de amigos y de seres queridos, ninguno de ellos puede solucionar su problema interior. Ante esta situación, muchos optan por refugiarse en los vicios, en fiestas o se obsesionan por sus carreras profesionales, por considerar que estas opciones son un buen escape para todo el dolor que sienten. Sin embargo, al tratarse de un problema del alma, nada es capaz de ocupar ese vacío. El Espíritu Santo es el único que puede llenar ese espacio que se encuentra desocupado en el alma. Cuando Él logra ingresar al interior del ser humano, la vida de aquel que lo recibe se transforma por completo y aunque haya dificultades en su entorno, existe una confianza, una seguridad y una paz tan fuertes que le dan la certeza de que podrá vencer todos los problemas. Él es una promesa del Señor Jesús para los que lo buscan. Respondió Jesús y le dijo: El que me ama, mi palabra guardará, y mi Padre le amará, y vendremos a él y haremos morada con él. Solo el Espíritu Santo puede remover el vacío en el alma, y Él quiere habitar en usted. 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

Siento que mi vida ya no tiene más sentido. Me siento desvalorizado. Ya no creo en mí mismo. Mi familia me rechaza. Mis amigos, aquellos que dicen que están conmigo, no lo están realmente. Pienso en suicidarme, en acabar con mi vida. Soy Alex López y padezco depresión. Todo comenzó desde mi niñez. Desde chico siempre vi pelear a mis papás a causa de que hubo una infidelidad de parte de mi papá. Entonces todos los días, la mayoría de los días, siempre estaban peleando, siempre estaban discutiendo. A medida que fui creciendo, fueron aumentando los problemas, fueron aumentando la depresión, el vacío. Me presentaron las drogas y eso fue mi refugio. Principalmente lo probé por curiosidad. Días después, eso ya se había adueñado completamente de mí. Lo necesitaba, no podía vivir sin eso. Primero fue con la marihuana. Después fue el alcohol. El alcohol fue donde eso acabó con mi vida. Porque era de diario. Todo mi dinero que yo ganaba me lo gastaba en alcohol. Yo, a pesar de todo el sufrimiento que estaba pasando, las drogas, el alcohol, el cigarro, llegó un punto donde yo pensé que quería ser feliz, que quería formar mi vida bien. Entonces yo conocí a una persona, me empezó a gustar, la fui conociendo, la fui platicando con ella. Entonces yo tenía esperanzas de quedarme con ella porque cuando estaba con ella como que también se olvidaba mis problemas. Ella no me correspondió de la manera en que yo correspondía a ella. Entonces, una vez más, cuando yo quería salir de la tristeza, una vez más caí. Entonces yo me empecé a involucrar con varias mujeres. Ahí yo seguía con la misma depresión. Yo me involucraba con las mujeres, pero seguía con la misma tristeza. Yo ya no podía dormir. Todas las noches lloraba dentro de mi cuarto, escuchando música, pensando en suicidarme, pensando en los problemas que tenía en mi familia, en la vida sentimental. Eso constantemente me hacía pensar de que ya no había ninguna oportunidad para mí. Mi única salida ya era la muerte. Yo conocí el Templo de los Milagros por un compañero que yo tenía. Él me empezó a decir que me podían ayudar, que me podían apoyar, que ahí me podían comprender. Entonces empecé a ver historias de otras personas que eran igual que las mías. Personas que vencieron la depresión. Gracias a que yo puse en práctica todo lo que ellos me enseñaron, yo salí de la depresión. Antes yo sonreía, me alegraba por los vicios. Ahora ya no necesito de tales cosas para ser feliz. Yo ya no necesito de estarme drogando para olvidarme de mis problemas. No, claro que no. Ahora yo ya consigo sonreír. Mi familia ahora ya está restaurada, yo no hay ningún problema. Cuando antes se golpeaban, discutían, ahora ya no hay nada de eso. Ahora ya hay armonía, hay felicidad, hay comunión entre mis papás, entre mis hermanos. Ahora yo soy feliz, en mi interior hay paz, hay tranquilidad. Y sé que aunque pase por problemas, Dios estará para mí. Estará para ayudarme a luchar, a vencer. Yo tengo propósitos, sueños que cumplir y ahora los estoy persiguiendo y los estoy logrando junto con Dios.

descenso del Espíritu Santo causa un inmediato y violento cambio en la vida de aquellos que son poseídos por Él. El Espíritu Santo cambia nuestra visión, neutraliza la visión mezquina de los ojos físicos y nos da una visión espiritual.

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1: 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Porque ellos tenían, solamente eran graduados, pero no podían. Ellos dejaban carpeta en un lugar, otro lugar, y no podían conseguir trabajo. Pero luchando aquí en la reunión de la prosperidad con Dios, entonces Dios me dio la dirección y yo seguí luchando, y Dios me bendijo a mis hijos, y ellos tienen un buen trabajo gracias a la dirección que Dios nos da cada día.
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0: México, 4 de cada 10 familias son disfuncionales. Las principales causas se atribuyen a la falta de empleo y, por consecuencia, a una economía pobre que impide ofrecer una buena calidad de vida a cada integrante de la familia.
1: Mi vida personal y familiar estaban destruidas. Mi vida familiar, pues en realidad había muchos problemas económicos, había muchos problemas familiares, pleitos y peleas entre mis hermanas. Nosotros teníamos problemas para cubrir por lo menos los gastos necesarios en la casa, toda vez que mi mamá no había nunca en su vida trabajado, y a raíz de la separación de mis papás, pues ella tuvo que empezar a hacerse cargo de los gastos de la casa. Y nosotras chicas adolescentes, pues también tuvimos muchas complicaciones. Cuando yo comencé a trabajar para poder ayudar en el sustento de la casa, también a mí me complicaba mucho, porque yo tenía que trabajar y tenía que estudiar, y a veces no alcanzaba para las dos cosas, ¿no? O ayudaba para los gastos de la casa o lo ocupaba para los gastos de la escuela, ¿no? Entonces, eso nos complicaba mucho más y generaba problemas y pleitos en la casa, ¿no? Discusiones con mi mamá, discusiones con mis hermanas, y pues nos traía complicaciones constantemente. Había ocasiones en las que realmente no había suficiente para comprar comida o pagar los gastos, incluso en algunas ocasiones, pues ni siquiera para pagar mi transporte personal, ¿no? Y llegué en alguna ocasión a fingir que yo traía dinero en mi cartera, subiéndome al transporte público y pidiéndole de favor al chofer que me dejara pasar porque se me había olvidado la cartera y no tenía en ese momento para pagar. Bajándome de ahí, pues yo también tenía que pedirle al del puesto de periódico, porque tampoco podía llegar a mi casa o irme caminando para poder llegar a mi casa y al día siguiente poder tener para regresar al trabajo, ¿no? A mí me aumentaron en nivel de puesto. Llegué de vivir en una casa, en un departamento rentado, pues conquisté un departamento propio en el que pues mi familia estaba tranquila, estábamos cómodos. Me aumentaron el nivel a un puesto en el que yo ni siquiera imaginé que pudiera alcanzar. Terminé mis estudios cuando era muy complicado para mí continuar con mis estudios, y no solamente una carrera, terminé una licenciatura adicional, porque eso era lo que me pedían también como requisito indispensable en mi trabajo. Imaginarme yo en algún momento tener dinero suficiente cuando yo no tenía para ni siquiera comprar una despensa basta para tener en la casa o pagar los gastos, pues hoy en día puedo decir que tengo economía, conquisté un departamento, tengo un carro que saqué de agencia del año que nunca me imaginé que lo fuera a tener. He viajado a lugares y países en los que jamás me imaginé que fuera yo a llegar, como Dubái, la India, Irlanda, Alemania, Perú, a lugares en los que yo jamás creí que fuera a llegar, ¿no? Eso para mí ha dado mucha tranquilidad y ha dado mucha estabilidad en mi familia. Tengo una vida económica estable, puedo estar tranquila en mi familia y sobre todo espiritualmente. El Espíritu Santo para mí ha completado completamente mi vida.
0: Mónica hoy es una historia de éxito. Usted también puede lograr la transformación en su economía y en su familia a través de la fe.
2: Más que cualquier palabra, son las actitudes las que expresan lo que realmente hay dentro de una persona. Y lo más apreciado es también aquello a lo que más se dedica. Muchos dicen que tienen a Dios en primer lugar en sus vidas, pero en realidad esto solo sucede cuando oramos como es debido, obedeciendo su palabra. El Hijo honra al Padre y el siervo a su Señor. Si pues soy yo Padre, ¿dónde está mi honra? Y si soy Señor, ¿dónde está mi temor? Dice el Señor de los ejércitos.

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0: Algunas personas tienen la idea que saliendo de casa, cambiar el lugar de residencia o casarse es sinónimo de una vida mejor, pensando que todo cambiará. Pero no siempre es un cambio positivo.
1: Bueno, yo me voy para otro lugar y pues me pongo de novia con mi esposa, que hoy es mi esposa. Y de ahí pues nos juntamos según para salir adelante. Y cuál mi sorpresa fue, pues agarré los vicios de tomar alcohol. También caí en las drogas. Luego empecé con las drogas de la cocaína, el cristal y los pericos. Y de ahí pues mi vida fue un desastre.
2: Mi matrimonio era prácticamente, pues tenía muchos problemas a causa de los vicios por mi esposo, porque era una persona adicta y pasaba muchas carencias.
1: Yo la insultaba, la humillaba. Pero pues sí, en algunas ocasiones bien tomado, que le quise pegar. Ella se empezó a trabajar para, porque yo tenía mis dos niños pequeños y pues yo no le daba dinero para ahora sí para la casa, entonces ella empezó a trabajar y yo pues el vicio.
2: Para mí era muy difícil salir adelante con mis hijos, porque a veces pues no tenía a veces para darles de comer y a veces mi familia me apoyaba. Incluso muchas veces mi familia me decía que lo dejara porque pues no era vida la que yo estaba viviendo con él y que él nunca se iba a levantar.
1: Pues yo salí a trabajar, pero pues lo que me pagaban poco, me pagaban, pero pues para eso era para los vicios nada más.
2: Yo llevaba el gasto de mi casa para mis hijos, para poder comer. No sabía qué hacer. Era tanta mi necesidad que a veces yo pedía prestado para comprar mis tortillas, para comprarle algo a mis hijos.
1: Tenía muchos sueños de tener un auto, tener una casa, tener mi familia unida y ser feliz en la vida y con ellos. Pero pues no lo lograba yo. Y entonces pues yo como que me frustraba más porque yo no podía lograr eso. Y hasta yo pensé que así me iba a morir, o sea, no, nunca iba a tener nada, no iba a lograr eso. Pensé quitarme la vida porque dije yo, pues ya, ¿qué hago aquí en este mundo? En esta vida, o sea, en mi vida no, yo no veo avance ni nada. Y Dios pues ahora sí me ha bendecido. Hoy soy un empresario, hoy pues he conquistado una camioneta, luego otra, he conquistado una casa y ahorita estoy sembrando café ahí en el rancho donde yo nací.
2: Vivimos una vida diferente, somos felices, tenemos un matrimonio bendecido. Hoy ya no sufro como antes, no carezco nada, no tengo carencias. Lo tengo todo.
1: Hoy en verdad soy muy feliz. Hoy ya no hay discusiones. Hoy vivo con mi esposa. Hoy vamos a donde nosotros queramos. Paseamos. Vamos al trabajo. Y tengo mis empleados. Gracias a Dios.
0: Así como esta pareja, usted también puede encontrar el cambio tan anhelado.

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0: Mi nombre es Edgar Muñoz y yo estudié la carrera de periodismo, una hermosa carrera que yo siempre deseé desde mi juventud. Pero pese a que yo había estudiado esta carrera, siempre viví una vida limitada, una vida de fracasos. Yo no podía realizarme profesionalmente, desarrollarme profesionalmente. Entré a trabajar, me acuerdo, a mi primera empresa televisiva a nivel nacional, muy importante. Y yo dije, de aquí soy, voy a comenzar pues a tener frutos. Pero siempre algo pasaba y al tiempo yo perdí ese trabajo. Y no era porque yo fuera flojo o no le echara ganas. Yo siempre he sido una persona que me he esforzado, siempre he dado lo mejor de mí en todas las empresas que he pasado, en mis trabajos. Y algo acontecía y ya no se daban las cosas. Ahí salía de esa empresa, me acuerdo, salí de mi primera empresa televisiva. No encontraba trabajo. Yo metía muchos currículos y pasaba un periodo como de un año para yo poder otra vez colocarme en el ámbito profesional. Yo tenía que pues tener otras actividades económicas. Me acuerdo, yo tenía que vender jugos afuera de mi casa, tenía que vender comida, hacer otras cosas para que yo pudiera pues subsistir. Siempre vivía triste, tenía mucha depresión. Llegó un momento de mi vida que dije, bueno, pues voy a botar todo, voy a renunciar a todo y mejor me voy a dedicar a otras cosas. Y yo decía, ¿qué pasa con mi vida? ¿Por qué yo tengo que vivir esta situación? ¿Por qué siempre es tratar de echar ganas, sacrificar, pararse temprano, luchar? Nada da cierto, nada daba en la cuestión económica. Esto me afectó obviamente la cuestión económica. Yo no tenía carro propio, yo no tenía una casa, yo vivía con mis padres. Siempre una vida frustrada, fracasada, humillada. Y decía, bueno, pues no sé entonces para qué sirvo. A partir de que yo recibí el Espíritu Santo, las cosas comenzaron a cambiar y cambiaron mucho. Mi vida se transformó completamente. Comenzaron a abrirse las puertas y yo comencé a desarrollarme. Me acuerdo que yo entré a una empresa internacional de televisión como corresponsal de noticias, ¿no? Y yo decía, wow, cosas que yo no había hecho antes de recibir el Espíritu Santo, las estaba comenzando a hacer. Comenzó a cambiar mi vida, comencé a progresar, comencé a levantarme y Dios me dio visión de ¿por qué no poner mi propio negocio, ¿no? Hoy tengo mi negocio, es una agencia de comunicación integral, un negocio que va hacia arriba, que va avanzando. Tengo varios clientes a los cuales les trabajo y hoy están satisfechos, ¿no?, de estar realizando el trabajo para ellos. Funjo como productor, funjo como filmmaker, que es fotógrafo en la cuestión de televisión, como realizador, como escritor. O sea, la vida cambió totalmente. Hoy yo conquisté un auto, tengo mi propia casa, y no es una casita, es una casa grande, ¿no? Tengo mi familia, mi esposa, mi hijo. Hoy mis padres me ven de diferente manera. Mis familiares, que la mayoría son profesionistas, me ven de diferente manera, ¿no? Muchos me llevan a preguntar, ¿qué hiciste? Y pues no solamente preguntarme, sino ellos han visto los hechos, todo lo que Dios me ha abierto las puertas, todo lo que Dios pues he comenzado a hacer. Y yo creo que hoy ya no soy esa persona limitada, visto lo mejor, como lo que quiero, voy a buenos restaurantes, pude realizarme como profesional y yo agradezco a Dios por todo lo que Él está haciendo y hará y estará haciendo más todavía en mi vida.
1: La amistad es uno de los mayores tesoros de la vida, que alegra los días, celebra logros y convierte cualquier instante en una ocasión especial. Pero la verdadera amistad no consiste únicamente en reír en los buenos momentos, sino en estar presente cuando el corazón de un amigo clama en silencio. En todo tiempo ama el amigo, y el hermano nace para el tiempo de angustia.

No deje que el miedo le quite la paz. Deje todo en las manos de Dios y Él actuará. 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

0: Hay cosas que con solo mirar ya entiendes lo que va a pasar. Basta un breve aviso. Es curioso cómo actúa la gente cuando percibe lo que está por venir, especialmente cuando es algo nocivo o preocupante. Nadie se queda a ver qué pasa. Sea un apagón, un huracán, una pandemia, inundaciones. Ante la inminencia de un acontecimiento preocupante, las personas corren a prevenirse, corren a vaciar supermercados, corren a asegurar combustible, filas y filas. Desesperación por garantizar aquello que les ayudará a salvarse. Pero todos los días, el mundo ha mostrado señales de que algo muy serio está por suceder. El evento más importante que este mundo haya visto, que cambiará la vida de absolutamente toda la humanidad y dividirá la tierra en un antes y un después. El regreso de Jesús. Todos los días, esta frase se repite en forma de noticias. Jesús está volviendo, pero pocos se están preocupando para ello. Las personas saben correr detrás de provisiones e incluso construyen refugios contra las catástrofes físicas. Pero el regreso de Jesús no habla solo de desastres físicos, de guerras, terremotos, fuego cayendo del cielo, destrucción de la naturaleza, persecución, prisiones y muertes en la tierra. Habla principalmente de tu alma. Porque cuando eso ocurra, los salvos serán sacados de este mundo, librados del juicio. Pero, ¿y quién no esté salvo? El riesgo va mucho más allá del cuerpo o de la vida. Afecta la eternidad. Porque, por si aún no lo sabes, debes saberlo. Incluso después de que tu cuerpo muera, seguirás existiendo eternamente. Pero es aquí y ahora donde decides dónde, cómo y con quién pasarás tu eternidad. ¿Y quién se está preocupando por eso ante los claros finales? ¿Qué más necesitas ver para prepararte para el regreso de Jesús?
1: Vosotros también estad preparados, porque el Hijo del Hombre vendrá a la hora que no esperéis.

por los problemas que había en mi casa con mis padres, comienza en mí una rebeldía. Entonces yo me refugio en los vicios, alcohol, cigarro. Bueno, entonces empieza una vida de fiestas y la relación con personas que también hacían lo mismo. Entonces de esa manera yo me fui refugiando y mi único motivo era de no estar en mi casa. Después yo me caso y entonces yo pensando que esos problemas iban a quedar ahí atrás, me los, como quien dice, los agarro y me los llevo para ahora para mi matrimonio. Entonces ahí son peleas con mi esposo, una vida económica muy desastrosa. Entonces eran discusiones constantemente por lo mismo de que no nos alcanzaba para comer, lo poquito que llegaba todo se iba a los vicios. Entonces teníamos deudas, inclusive había veces que pues teníamos que estar dando mal domicilio para que no nos encontraran y las deudas ya nos estaban absorbiendo. Las carencias cada vez aumentaban cada vez más y pues obviamente venían enfermedades también con mi hijo ahora, que ya no nada más era un plato para darle de comer, sino que ahora era gastar en medicamento. Entonces también doctores lo diagnosticaron con cuadros de neumonía. Entonces estábamos desesperados. Mi esposo se fue de la casa en más de 3-4 ocasiones, pues ya dándonos un final a nuestro matrimonio, creyendo que esa iba a ser la mejor solución para que todo esto terminara. Yo con todos estos problemas que sufría, yo la verdad llegué a un cuadro de depresión muy grave, porque yo sabía que a él, pues obviamente le dolía a mi hijo, entonces yo lo que empezaba a hacer era desquitarme con mi hijo. Entonces eran maltratarlo, la verdad, golpes. Y había un momento en que hasta inclusive le sacaba la sangre a mi hijo de los golpes. Y de repente había algo en mí que me hacía recapacitar de lo que estaba haciendo. Y en esos momentos es cuando yo misma digo un basta. Algo no estaba bien, era algo anormal. Yo lo que estaba haciendo con mi propio hijo y nada más por quererme desquitar de lo que yo sentía y de todo lo que estaba pasando en ese momento.

certeza de que todo va a estar bien y que Dios está ahí con nosotros. Entonces, aquí Dios me bendijo con una casa, con una camioneta, pues mi matrimonio cada vez está siendo transformado por las manos de Él. Mis hijos están contentos, no son niños rebeldes. Entonces, todo eso comienza una transformación muy grande. Al Espíritu Santo le agradezco por haber transformado y cambiado mi vida, por haberme sacado de esa vida de derrota en la que yo me sentía, una vida llena de fracasos, que en este momento puedo decir que todo es transformado y todo ha quedado atrás.

Levantarse no significa que los problemas se solucionen. Significa una actitud tomada en contra de aquella situación en que usted se encuentra ahora. No dependa de la fe de nadie, sino en su propia fe y en Cristo. Lo que Dios quiere ahora es que usted reaccione y venza. Peor que el problema es la reacción de la persona delante de él. Dios lo está llamando como lo llamó a los grandes que hicieron historia y obtuvieron grandes conquistas. No son sus condiciones las que van a hacerle vencer, sino la manifestación de su fe. Cuanto más grande quiera ser usted, más va a tener que enfrentar la oposición de aquellos que son débiles y no reaccionan. Quizás usted no sepa a dónde ir, nunca vio la salida. Ahora, tenga valor para ponerse sobre sus propios pies y luchar. No espere de nadie y viva su fe.

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0: problemas económicos tuve toda mi vida. Desde muy pequeña en mi casa faltaba comida, faltaba ropa para vestir, siempre vivíamos de prestado, lo que la gente nos regalaba, incluso la comida. Cuando mi mamá iba a trabajar le regalaban comida y eso era lo que nosotros comíamos. Entonces durante toda mi infancia tuve problemas en la vida económica. Después yo decido estudiar, termino mi carrera y yo salgo con la idea de que terminando la carrera todo iba a mejorar. Entonces con el poco dinero que logré juntar con otros trabajos, puse un negocio. Pero durante 2 años no, ese negocio no daba. Al contrario, yo llegué a tener una deuda de 118,000. Y bueno, entonces yo me daba cuenta que en vez de mejorar la situación, ahora estaba peor que al inicio, porque ahora tenía una deuda encima. Algo que me quitaba la tranquilidad, que yo no me dejaba dormir, no me dejaba comer, ni siquiera tranquila, porque yo estaba pensando en todo lo que debía. Y pues obviamente que las personas me estaban marcando, esa deuda me la seguían recordando todo el tiempo, ¿no? Entonces, gracias a eso, afectó incluso mi salud, ¿no? Por medio de esos problemas, yo tenía problemas de salud por medio de estrés. Yo tenía ansiedad, no dormía. Al otro día, pues era no rendir al 100 porque obviamente tenía insomnio. En ese momento yo me sentía frustrada, yo me sentía enojada, me sentía incluso confundida porque no sabía si estaba tomando o si había tomado la decisión correcta de poner un negocio. Yo decía, bueno, mejor me meto a trabajar, dejo todo, porque realmente no estaba dando nada bueno. Yo nunca tuve deudas, ¿no? Tenía problemas económicos, pero nunca deudas. Entonces me sentía frustrada, me sentía molesta. Todo esto pasaba, incluso humillaciones de parte de mis mismos competidores. Uno incluso llegó a mi negocio y dijo, no vas a hacer nada, nosotros te vamos a acabar. Vamos a venir a quitarte los pocos clientes que tienes. Entonces, incluso ellos mismos se atrevían a ir hasta mi negocio a burlarse de mí porque sabían que no iba a poder, o ellos decían eso. Cuando ellos me decían todo eso, yo me preguntaba si realmente iba a poder o si era mejor dejarlo todo. A veces lloraba, muchas veces lloré sola, porque obviamente yo decía, nadie comprende mi situación exactamente. Y bueno, empecé a recibir instrucciones, dirección de cómo tenía que seguir adelante con el negocio. Me hicieron entender que no estaba en el lugar equivocado. Los cambios que noté fueron que aparte de que me rendía más el dinero, yo pude administrarlo mejor, tanto que en 3 meses pagué una deuda que ya tenía prácticamente un año que no conseguía pagar. Entonces en 3 meses con los cierres de los contratos, yo pude pagar esa deuda y adquirir mis primeras camionetas. Fue una respuesta muy grande. Yo tenía un pequeño negocio donde incluso yo rentaba. Terminé comprando el lugar y ahora es una empresa. Ahora ya no es un negocio pequeño. Empezaron a llegar más contratos. Yo empiezo a adquirir camionetas 0 kilómetros, cosa que nunca tuve. Incluso adquirí mi carro igual, 0 kilómetros, lo saqué de agencia. Ahora como, ahora visto lo que yo quiero y donde me gusta. Empecé a tener viajes al interior de la República y viajes internacionales. Entonces mi vida cambió totalmente. Y bueno, las puertas no han dejado de abrirse. Y bueno, fui al viaje de Israel, pude conocer Tierra Santa, cosa que pues nunca me hubiera imaginado. Actualmente yo duermo bien, estoy en paz, estoy tranquila, estoy con la confianza de que todo está bien. Obviamente mi situación ha cambiado, cosa que yo nunca me imaginé, pero incluso mis competidores, los mismos que en algún momento fueron a amenazarme, después fueron a pedirme trabajo, ¿no? Porque los que salieron fueron ellos. Entonces, yo sé que fue Dios el que obró en mi vida. El Espíritu Santo ha sido la parte fundamental en mi vida. Sin Él, yo creo que muchas cosas no podrían haber sido posibles. De ahí saco la sabiduría, la fuerza, porque finalmente yo sé que sin Él, todas estas decisiones no me hubieran llevado al éxito.
1: ¿De qué sirve la sabiduría la fuerza, las riquezas de este mundo y ser una persona pobre de espíritu. El mayor conocimiento que alguien puede tener, la mayor gloria que el hombre puede alcanzar, es conocer a Dios. Sabio es quien busca su sabiduría. Rico es aquel que recibe su mayor riqueza, el Espíritu Santo.

Un día te despertarás en este mundo por la última vez. Vivirás tu última mañana. Un día comerás tu última comida. Verás a tu familia por la última vez. Dirás tus últimas palabras. Y verás con tus ojos por la última vez. Un día, tu corazón latirá su último latido. Y respirarás por la última vez. Un día abrirás tus verdaderos ojos por la primera vez. Y te verás como realmente eres. Un alma. En ese día, verás que allí todo es tan real como aquí. Y verás, por la primera vez, quién vendrá a buscarte para pasar con él toda la eternidad. Este es aquel a quien le dedicas tu tiempo, tus días, tus voluntades en este mundo. Aquel a quien decidiste servir en esta vida. ¿Eso te asusta o te trae calma? Tu último día en esta tierra será también tu primer día en una eternidad feliz o insoportable.

0: Vivir en un ambiente de desunión familiar es muy difícil, sobre todo en la infancia. Enrique pasó por esta difícil situación, pero lo peor se hizo presente cuando las carencias económicas afectaron su calidad de vida.
1: Cuando yo era niño, teníamos una situación económica estable, sólida. Tenía algunas deficiencias afectivas por parte de mi familia, pues era una familia disfuncional y que venía arrastrando muchos vicios. Sin embargo, pues la situación económica era bastante buena y compensaba un poco las carencias que había. Sin embargo, al llegar a los 12 años, pues mi vida comenzó a dar un giro muy importante en el cual pues caímos en la pobreza, mamá perdió los negocios que tenía y nosotros empezamos a padecer hasta de hambre. Fue una situación que nos orilló incluso a recoger de la basura frutas y verduras para poder comer, porque la necesidad pues era bastante grande. Yo recuerdo que en alguna ocasión hasta robamos tortillas duras de los vecinos para podernos alimentar. La prioridad siempre fue que mi hermana tuviera algo para que se alimentara, su leche por lo menos, aunque nosotros pasáramos 2 o 3 días sin comer. Era una situación terrible, no veíamos una salida, no teníamos una solución. Yo empecé a tener una visión más centrada, una visión ascendente. Yo quería empezar a tener nuevos negocios. Yo tenía paz en mi corazón, tenía tranquilidad, que era algo que yo también veía imposible. Tuve la oportunidad de concluir estudios, concluir una carrera, la cual me ha empezado a abrir nuevas puertas. Afortunadamente hoy tengo una vida exitosa, provechosa. Tengo mi carrera, soy director administrativo de una empresa. Tengo varios negocios, flotas de transporte, tengo mototaxis, tengo equipo de construcción, renta de mobiliario para fiestas, tengo una empresa que se dedica al BTL, son guíos, edecanes, volanteo, demás. Mis relaciones familiares son muy buenas, la relación con mi mamá es espectacular, recibí muchas bendiciones. Todo fue a causa de una actitud y de entregar la vida en el altar. Porque a partir de que yo entregué mi vida en el altar, el fuego cayó y se hizo la diferencia en mí.
0: Hoy, Enrique venció las carencias económicas y recibió las herramientas necesarias para convertirse en una historia de éxito.

siendo atendidos? Esta es la pregunta que las personas llevan adentro suyo. La respuesta es que las bendiciones vienen por lo que llevamos, las intenciones que hay dentro de nuestro corazón. Para que se logren tales beneficios, debemos tener un corazón distinto, cambiado, un corazón que retenga el agua limpiadora, que es la palabra de Dios. Muchas veces usted ha escuchado palabras de fe, de ánimo, pero estas se fueron apagando y luego volvió el miedo, la duda, los resentimientos. Esto ha pasado porque usted no tenía un corazón preparado, capaz de retener la palabra de Dios, y ella no ha permanecido. Pedid todo lo que queráis y os será hecho. Es posible tener este corazón. Cuando le pida algo, va a suceder.

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0: Cuando una persona tiene una vida llena de éxito, suele despertar envidia en las personas que se encuentran a su alrededor. Magdalena tenía una vida completa, pero de un momento a otro, empezó a encontrar trabajos de brujería en su casa, causándole así una ruina total en todos los aspectos de su vida. Conozcamos la historia de Magdalena.
1: Desde niña, mi abuela me llevó en una ocasión a un templo espiritista. Y ahí no recuerdo qué me hicieron. Lo único que sé que a partir de eso, yo empecé a tener problemas que mis hermanos no tenían. A mí me operaron de apendicitis cuando tenía 10 años. Me quemé con aceite hirviendo. Me dio parálisis facial. Y tenía pesadillas. Siempre estaba deprimida. Era una niña deprimida. Era una niña sola. Después llegó el tiempo en que me casé. Y cuando ya estaba casada, formé mi propia familia, pero yo seguía con esa depresión. Siempre triste, siempre sola, a pesar de que tenía a mi esposo, pero siempre estaba triste. Yo vivía bien ya económicamente. En ese tiempo que pasó después de que me casé, yo solamente tenía preparatoria, pero en ese tiempo yo me formé. Yo estudié y yo quería darle una buena vida a mis hijas. Yo acabé mi carrera, les pagaba a mis hijas una buena escuela, trataba de ser una buena madre, les compraba la mejor comida, la mejor ropa. Yo siempre les decía que tenían que tener lo mejor porque me esforzaba para verlas bien. Y no, teníamos una casa, teníamos un carro, vivíamos bien, viajábamos, vestíamos bien, estábamos bien como familia. Pero de un tiempo ahí, yo empecé a encontrar cosas afuera de mi casa. Empecé a encontrar huevos, bolsas de huevos podridos, gallinas, pavos rellenas de gusanos, sangre en la pared, aceite embarrado en la pared. Cosas así llegué a encontrar en mi casa. Y de ahí los problemas se vinieron a mucho con mi pareja, y también ahí en mi casa empecé a tener problemas económicos. Problemas económicos muy fuertes, donde no tenía para comer, donde solo llegué a tener 2 huevos para comer y decidir si comía yo o comían mis hijas. Yo entré en una depresión muy fuerte, al grado de no querer bañarme, al grado de estar acostada, cerrar todo. Me desentendí de mis hijas completamente. Mi carácter era depresivo, hasta llegar al punto de querer quitarme la vida 2 veces. Porque la situación era muy fuerte para mí y no encontraba solución. Solamente cada día era peor mi depresión. Lo vi por televisión. Cuando llegué, desde el primer día que llegué, pude ya dormir, pude ya descansar. Y mi vida empezó a cambiar. Vino una certeza, una seguridad, una paz que nunca antes había experimentado, y cambió todo en mí, cambió mi carácter, mi forma de ser, de pensar, de actuar. Todo cambió, todo fue transformado. Dios me ha bendecido en cada uno de los aspectos de mi vida. En mi vida económica todo ha sido transformado, porque al no tener nada, mi casa estaba en obra negra y no podía acabarla por más que pasaban los años y yo quería hacerle remodelaciones. No podía, porque apenas iba llevando al día. Ahora he podido remodelar mi casa. La estoy remodelando a mi gusto, como yo quiero, con los materiales que yo quiero. Ahora me puedo dar el lujo de vestir como yo quiero, comer lo que yo quiero, pasearme, hacer fiestas en mi casa. Ahora todo ha cambiado, y no solamente en la vida económica, sino también en todos los demás aspectos. Dios me colocó en una empresa y pude entrar ahí a esa empresa. Hice crecer una organización que ya tengo cerca de 20 personas en mi organización y ya estoy percibiendo un cheque mensual. Y ya tengo más solvencia económica. Esta empresa es de productos nutricionales y he podido viajar a diversos lugares en esta empresa. Yo ahora disfruto de mis nietos, de mi casa, de mis hijas. Todo ha cambiado.
0: Magdalena logró superar la brujería y la historia de fracaso que tenía se convirtió en una historia de éxito.
2: Señor, puerta. Soy yo. Siempre estuve en tu casa. Te servía. Solo dame una oportunidad. Por favor. Prometo hacer todo diferente. No me dejes aquí afuera.
3: Un día, la puerta se va a cerrar. Sin aviso. Sin segunda oportunidad. Del lado de afuera, lámparas sin luz. Almas sin aceite. Ah, loco. Ser humano loco. La vida es un viento. El soplo final no avisa cuando llega. Cuando la voz resuena, esta noche te pedirán tu alma. No habrá tiempo para buscar aceite. No habrá tiempo para negociar la salvación. Hoy es el tiempo de llenar la vasija. Hoy es el tiempo de cuidar de su alma. No se confíe con la luz de los otros. No viva en la reserva.
2: Señor, señor, señor, déjeme entrar.

La fe es el punto de partida. Es como el despegue de un avión. Pero, ¿qué la mantiene siempre en lo alto? La continuidad de la fe es la confianza. Si espera que una dependa de la otra, jamás llegará a su destino. No olvide que el trayecto de la vida no está hecho solo de bellos paisajes. Repentinamente surgirán turbulencias, tempestades, y en ese instante, ¿qué la sostendrá? Muchos, pero muchos han caído, porque en un momento tuvieron fe para conquistar, pero no tuvieron confianza para mantenerse en ella. Quien confía en Dios, aunque todo parezca contrario y difícil, permanece firme porque sus ojos no están en las densas nubes, sino en el Señor que está por encima de todas ellas. Aunque la higuera no florezca, ni en las vides haya frutos, aunque falte el producto del olivo y los labrados no den mantenimiento, con todo, yo me alegraré en el Señor y me gozaré en el Dios de mi salvación. ¿Cómo reacciona cuando todo va mal? ¿Quién es usted cuando gana? ¿Quién es usted cuando pierde? Jamás deje de mantener su fe. Debe ser cuidada y sostenida para que sus conquistas permanezcan. Y eso solo es posible mediante el poder de la confianza. El verdadero siervo de Dios vive por la fe, en la fe y de fe en fe hasta el fin.

0: Yo vencí la depresión.
1: Mi vida antes del Espíritu Santo era un fracaso. Yo era una persona depresiva, era una persona con vicios, con mucho mal humor, era grosera, decía muchas palabras feas, palabras que inadecuadas, y era muy nerviosa, muy nerviosa. Mi nombre es Silvia Presa, tengo 45 años. Cuando empiezo el liceo, se agrava mi problema de rebeldía porque empiezo a andar de novio, empiezo a tener problemas con mis padres, empecé a fumar y toda esa conducta irregular que tenía me llevó a quedar embarazada. Bueno, quedo embarazada a los 17 años y me obligan a casarme. Me dicen que la opción que tenía era casarme o irme de mi casa. Me caso a los 17 años. Mi matrimonio duró un año. A los 18 años yo estaba esperando a mi segunda hija y estaba en proceso de divorcio. Después de mi divorcio, ahí empezó mi problema de depresión, porque empecé a pensar yo que si ni el padre de mis hijas me quería, entonces yo no valía nada. Y ahí yo de noche empezaba a pensar cómo yo podía solucionar ese problema, porque yo no veía cómo solucionar. Yo en realidad lo que quería era poder construir un matrimonio y sacar mis hijas adelante. Pero bueno, no fue así. A partir de ahí yo comienzo a trabajar para criar mis hijas. Salgo a trabajar y nada me iba bien, en nada me iba bien. Conseguía un trabajo, lo perdía, o me pagaban muy poco, o me echaban porque me decían que ya no me precisaban más. Entonces, ¿qué pasó? Empecé a tener problemas con falta de alimentación en mi casa. Mis hijas no tenían que comer, no tenían ropa, y todo eso me fue influenciando. Además de eso, yo tenía vicio del cigarrillo. Empezó a aparecer una vocecita en mi mente que me decía: esto hay que terminar, esta situación no da para más, hay que terminar esta situación, lo mejor que puedes hacer es matarte y dejas tus hijas con tu madre, que van a tener una vida más cómoda. Y eso fue como durante 5 o 6 años. Siempre yo tenía eso en la mente. Después mi vida fue empeorando porque cambié de pareja, tenía una nueva relación. En la nueva relación sufrí un problema de violencia doméstica. Entonces, cuando se termina esa segunda relación, ahí yo decidí que me iba a matar. Un día fui, tomé de arriba de la mesa de la casa de ese muchacho, había una botella con vino. Yo nunca había consumido alcohol. Fui, tomé toda la botella de vino y me fui para la ruta. Yo vivía cerca de la ruta y me fui a esperar un camión. Cuando yo viera que venía el camión, entonces ahí yo me iba a tirar. El asunto fue que nunca llegó el camión, pero ese pensamiento no se fue en mí. No se fue. Y me encuentro con otro muchacho y vuelvo a tener otra relación. También tenía problemas de violencia doméstica, problemas económicos. Y para esa altura de mi vida yo ya estaba esperando a mi tercera hija. Cuando nace mi hija en el año 2004, a los 12 días de nacida, yo llego a la iglesia. Llego a la iglesia porque no tenía otra oportunidad. Hasta que un día en una reunión yo entendí, y después hablé con el pastor y pregunté cómo se hacía para tener esa nueva vida. Entonces el pastor me guió cómo tenía que hacer las cadenas, cómo tenía que buscar, que yo tenía que dejar de lado todo y empezar a buscar el Espíritu Santo. Ahí me pude liberar del cigarrillo. Eso fue la primera liberación que tuve. Me liberé del cigarrillo y comprendí que lo que me hacía falta a mí para transformar mi vida era que yo fuera transformada. Ahora, con el Espíritu Santo, yo soy una nueva persona. Ya no tengo ganas de morir. Ya tengo paciencia con mis hijos, con mi esposo. Mi matrimonio, que estaba a punto de ser destruido, fue transformado. Yo tengo, gracias a Dios, tengo un hombre de Dios a mi lado. Él es un hombre bueno. Y mis ganas de morir se transformaron en ganas de vivir, en ganas de ayudar a los demás. Ya mis objetivos cambiaron. Ahora yo tengo una profesión, tengo un trabajo que me permite vivir estable, tengo paz, no tengo más vicios y toda mi vida fue transformada. A todas las personas que estén pasando por una situación similar a la que yo pasé, yo los invito a que se acerquen a la Iglesia Universal, que esté más cerca de su casa, porque fue ahí donde yo encontré la salida para mis problemas y encontré que en el Señor Jesús está el camino para la transformación. Entonces yo los invito, así como un día el Señor me aceptó y me transformó, de la misma forma puede transformar su vida y puede cambiar esta situación que usted vive hoy para que usted mañana pueda glorificar el nombre de Dios.

porque cuando yo te pedía de todo para disfrutar la vida, tú decidiste darme vida para disfrutar de todo.

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A veces los problemas surgen para que Dios pueda manifestar su poder. Cuanto más grandes sean los problemas, mayor será la victoria que Dios nos proporcionará. Dios nunca dijo que no seríamos perseguidos. Él enseña a luchar por su libertad y no ser esclavos de los problemas. Las personas piensan que por tener un diploma o un trabajo conceptuado pueden ser libres. Creen que su inteligencia puede ayudarlas. Uno necesita algo que vaya más allá de eso. Una mano poderosa. Dios quiere salvar a las personas, aunque muchas veces ellas no quieren la salvación. Si delante suyo están los problemas, camine, persevere, luche, porque sólo así los obstáculos que están impidiendo progresar serán quitados para que logre llegar a sus objetivos.

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0: Mi nombre es Ernestina Vidotto y mi profesión es peluquería. Mi vida cambió desde que hice una alianza con Dios. Estaba devastada, destruida prácticamente en lo económico porque, como dije, tengo una peluquería y la verdad que los clientes no estaban viniendo, la gente pasaba y no entraba. O sea, no estaba generando ingresos, no podía pagar el alquiler, estaba muy atrasada con el alquiler de la casa, del local, del colegio, o sea, todo lo que tenía un par de deudas grandes que la verdad que era imposible pagarlas. Después, nada, también en la parte de poder comprar los alimentos, también, o sea, no, yo siempre iba. Tenía que ir al súper y tenía que estar viendo a ver qué compraba porque no me alcanzaba. Yo al tener mi profesión, al tener mi título, todo, o sea, estudié, me preparé, me capacité para poder ser exitosa y nada, me sentía frustrada, mal, triste, porque no podía hacer lo que a mí tanto me gustó, me gustaba hacer, me gusta hacer en realidad. Y nada, es como muy frustrante. Yo llegué a la Iglesia Universal a través de una clienta que llegó a la peluquería un día, bueno, era como amiga también, y yo sin pensarlo, sin querer, empecé a hablar y a contar algunas cosas que me estaban sucediendo, y ella me dice, Ernest, me dice, ¿te gustaría ir a la iglesia? Y yo le dije, sí. Jamás pregunté en qué iglesia, o sea, pero fui. Fui y la verdad que, nada, súper bien. Una vez que llegué a la iglesia, empecé, o sea, me enteré de la reunión de los lunes. Y me dijeron que era de la prosperidad, de la abundancia y era lo que yo buscaba para mí. Ese día me dijeron que podía hacer un pacto con Dios. Una alianza con Dios. Entonces dije, yo lo quiero hacer. Y ahí decidí, determiné hacer esa alianza con Dios para mi crecimiento, para todo. Y desde ahí empezó a surgir que iba todos los lunes, siempre, participaba todos los lunes, me aferré, aprendí, obedecí lo que decía la palabra de Dios. Y a partir de ahí empecé a tener cambios, o sea, empezaron a llegar clientes nuevos, empezaron a volver los clientes antiguos, el negocio empezó a crecer día a día, esas deudas que yo tenía grandes, que no podía pagar, de repente las deudas se transformaron en montos muy pequeños que yo pude saldar esas deudas. Y nada, cambió todo, cambió, o sea, pude volver a estar el día con el alquiler, pagar el colegio de mi hija, nada, todo cambió, cambió todo, la economía en mi casa cambió todo a raíz de que hice esa alianza con Dios. Dios me ha bendecido en todo, en mi casa, en mi familia, en mis hijos, pero la mayor bendición es haber recibido el Espíritu Santo. Eso fue lo mejor que me pudo haber pasado. Yo con el Espíritu Santo hoy soy muy feliz de verdad.
1: Aún con todo el esfuerzo, el mal ha entrado en muchos hogares. Los hijos están cambiando su forma de pensar. Matrimonios se están destruyendo. Hay personas que están muriendo por dentro silenciosamente. Si por un lado hay una voz que le dice, ya no hay remedio, del otro hay una voz más fuerte diciendo, cree en el Señor Jesucristo y serás salvo, tú y tu casa.

¿Usted sabe quién es Jesús? Para el ciego es la luz. Para el hambriento, el pan de vida. Para el sediento, la fuente de agua viva. Para el enfermo, Jesús es la cura. Para el solitario, el amigo fiel. Para el reo, el abogado. Para el perdido, el salvador. Para el que no tiene rumbo, Jesús es el camino. Para quien fue engañado, la verdad. Para el muerto, Él es la vida. Jesús es todo.

Mi nombre es Valeria Rivar. Mi vida cambió cuando hice una alianza con Dios. Mi vida se encontraba trabada porque yo buscaba trabajos, conseguía, me llamaban de varios lados, pero me pasaba que se iban cortando porque o me echaban, me pasaba eso de que me echaban, o de alguna forma los terminaba perdiendo. Y eso me hacía sentir mal porque hasta llegaba a pensar de que no iba a avanzar. Tenía en mi mente como que, o sea, me sentía inferior. Yo buscaba y hasta conseguía y me ponía contenta porque digo, uy, qué bueno, ya está, conseguí trabajo, daba todo mi mejor incluso. Y no es que me iba mal, me iba bien en lo que hacía. Pero siempre pasaba algo. Yo ya concurría a la Iglesia Universal y yo concurría a las reuniones. Yo no era constante en la reunión de los días lunes hasta que entendí la importancia de tener una alianza con Dios. Entonces empecé a perseverar, empecé a tener mis propósitos con Dios, fui disciplinada porque es muy importante tener una alianza con Dios para que uno vaya progresando. Uno tiene que ir de la mano con Dios para que en todo nos vaya bien. Entonces fui progresando, seguí buscando trabajo, me llamaban de muchos lados, hasta incluso elegía qué era lo que quería y lo que no quería, hasta que en un momento me llamaron de una empresa y gracias a Dios, gracias a toda la perseverancia que tuve, quedé efectiva. Gracias a Dios permanezco en ese mismo lugar, ya pasaron 8 años, pero nunca fui inconstante, esa es la diferencia, que no fui inconstante, todo lo contrario. Seguí perseverando, no corto por nada mis reuniones de día lunes, sigo adelante, sigo creciendo, porque yo había empezado como vendedora. Después empecé a tener más tareas hasta que finalmente estoy de supervisora y voy por mucho más. Pero lo importante de todo es la alianza que uno tenga con Dios. El ser constante e ir de la mano con Dios para que nosotros podamos salir adelante. Eso es lo más importante. Más allá de las riquezas que uno puede llegar a tener, que Dios nos pueda dar, más allá de todas las bendiciones que podamos recibir, que son para glorificar a Dios, la más importante es recibir el Espíritu Santo. Esa es la riqueza más grande que un ser humano puede recibir, porque es la más importante.

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Para muchos, existen metas muy difíciles de alcanzar, sueños imposibles de concretar. Parece que la vida les reservó para cada día un sufrimiento sin derecho a nada. ¿Cómo vencer si ya no le quedan más fuerzas? No se desanime. Deje que la luz venza la oscuridad en su vida. Encontrará la salida, porque la fuerza que necesita está adentro suyo. Sáquese el peso que carga en sus hombros. Mira a lo alto. Su socorro está llegando. Tenga fe.

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cuando tenía la edad de 5 años, sufrí un abuso por parte de un familiar, el cual me marcó de por vida. Fue una situación complicada que cargué durante casi 20 años de mi vida. No me sentía capaz de poder sostener una relación, no me sentía capaz de poder vivir una vida diferente a la que estaba llevando en ese momento. A los 7 años empecé a consumir alcohol. A los 13, 14 años empecé a involucrarme con el cigarro. Era fumarme 2 cajetillas diarias a los 15. A los 15 empecé a probar marihuana, cocaína, cristal. Me llegué a inyectar heroína. Yo vi que podía sacar provecho de muchas maneras para poder seguir consumiendo. Fue de manera que yo empecé a involucrarme con gente más grande que yo, la cual yo me prostituí con mujeres para poder generar yo dinero para mis vicios. Yo me caso y al principio, los primeros meses, dije, bueno, son los primeros meses, hay amor, entre comillas, pero me doy cuenta que no era lo que yo esperaba en mi matrimonio. Por más que mi esposa se esforzaba para llevar un matrimonio lindo, bonito, yo no ponía mucho de mi parte. Llego a serle infiel a mi esposa. Obviamente tuve muchos problemas con mi esposa por esa situación, a tal grado de que el problema económico, como estaba yo, tenía una persona aparte de mi esposa, pues el problema económico empezó a crecer aún más. Mi esposa empezó a exigirme un poco más de dinero, de ingreso, y pues tomó la decisión de irme yo a trabajar fueras. Se da una oportunidad, salgo a trabajar fueras, creyendo que yo iba a poder cambiar, creyendo que yo podía salvar mi matrimonio, poder tener una estabilidad económica. Salgo y fue todo lo contrario. Ahí fui cayendo cada vez más en las drogas, cada vez más en el alcoholismo. Me iba muy bien porque realmente el trabajo que yo tenía era para haber ganado muy bien. El detalle es de que todo se me iba en drogas, todo se me iba en el alcoholismo, todo se me iba en vicios. No sé, llegué a gastar más de 12 mil en una noche en alcohol, en drogas. Y fue una situación muy frustrante para mí y para mi esposa, ya que yo le decía a mi esposa, ¿sabes que no me pagaron? ¿Sabes que no tengo dinero porque no hubo dinero esta semana? Deposítame. Ella me depositaba creyendo que realmente no me habían pagado, pero pues realmente todo me lo estaba consumiendo yo en mis propios vicios. Las deudas que yo adquirí a raíz de las drogas ascendieron a casi 45 mil. De ahí yo dije, mi vida no vale la pena, no vale la pena seguir viviendo. Toqué fondo, ya había tenido problemas con mi esposa, con mi familia, con mi papá, con todo el mundo. Dije, bueno, si ya tengo problemas, tengo deudas, pues no sirve vivir. Y intenté quitarme la vida. Yo estaba en mi habitación del hotel. Yo ya tenía la cuerda en la mano. Y en ese momento pensé quitarme la vida. Llego y lo primero que sentí fue una paz. Una tranquilidad, una paz que durante tiempo no había sentido. Sacrifiqué ese rencor que quedó guardado por esa situación que viví en mi infancia. Se lo entregué todo a Dios. Yo dije, Dios, esto es lo que soy. Soy alcohólico, soy drogadicto,

0: Pues y yo generar un negocio dental, un consultorio dental, mi esposa es dentista, pudimos tener este consultorio, obviamente un consultorio más amplio, más grande, pudimos adquirir un local en el cual cumple las necesidades de nuestro consultorio. Asimismo, Dios me bendice, me da la visión de estudiar, de poder prepararme, obtengo preparación a través de ciertas empresas, en el cual me desarrollo como una persona capacitadora en el capital humano. He dado conferencias y he trabajado con empresas en Argentina, en Chile, en Colombia, en México, Venezuela, en los cuales estas empresas pues, son a talla internacional. Hemos trabajado también de la mano con empresas locales, las cuales nos han contratado para la capacitación de su capital humano en el desarrollo de las habilidades, de las ventas. Conquistamos un vehículo y están próximos en darnos otro en estas fechas. Hoy por hoy siento que soy una persona diferente, una persona que tiene esa fuerza para vencer. Creo que cumplí mis objetivos como esposo, ser feliz, como padre, ser un ejemplo. Y como hombre poder cumplir los sueños y las metas que yo tenía a través del Espíritu Santo.
1: El mundo ofrece joyería que se deshace. Una búsqueda constante de sentir. Todos los días una dosis. En los ritmos. En risas estimuladas por el alcohol. 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Pero los días pasan, el disfraz termina y el rostro vuelve a exponer el dolor del alma. Solo hay una verdadera alegría. El único capaz de llenar el alma. No, no se trata de una mera sensación. No es un momento, ni euforia. Tal vez por fuera no hay motivo para sonreír. Pero por dentro, la paz serena trae esta alegría profunda que nada puede borrar y que se extiende por toda la eternidad. Es el Espíritu Santo.

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Yo sé que a usted no le gusta pensar en esto. Y vive huyendo de este asunto. Pero aún así, yo necesito decirle. Esta vida pasa. Y muy rápido. Quien ya pasó por este mundo sabe bien de eso. Son muchos. Son muchos los que pasaron por aquí, de que los 8 billones que viven en la Tierra. Billones de rostros. Billones de historias. Todos entrelazados en el mismo destino final. Y nosotros, pasajeros del presente, caminamos por el mismo camino en que ellos anduvieron. Lo que sobra de todo, a veces, es una piedra con algunas letras y números. Pero la mayoría está tan ocupada con el ahora que pocos se importan con su futuro. Vivimos en la era de la vanidad descontrolada, donde los robots están cada vez más naturales y seres humanos cada vez más artificiales. Unos se compran una cartera de 12.000 dólares para colocar en ella un dólar. ¿De qué vale tanta ostentación de vanidad si todo aquello que consumió su tiempo no podrá acompañarlo? Si el último carro en que vamos a andar ni motor tiene. Pero no estoy aquí para hablar lo que usted ya sabe. Y sí, sobre la verdad que le esconden a usted. Le invito a mirar más allá de la muerte, para la vida que no tiene fin. Ya es hora que usted piense en su alma. Reflexione profundamente en este asunto ignorado y casi prohibido en este mundo, pues si los vivos supieran lo que los muertos ya saben, el mundo entero correría a priorizar su salvación.

¿Cómo se puede vivir por la fe? Solamente es posible recibiendo el Espíritu Santo, pues Él es la llama ardiente que no deja que la fe se apague. No sirve ser religioso, no sirve ser diezmista y ofrendante fiel. No sirve conocer bien la Biblia si la persona no nace del Espíritu Santo.

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0: cuando yo presto un auto de mi propiedad y en él se cometió un delito, por lo cual yo empiezo a ser perseguida jurídicamente. Eso me lleva a buscar de abogados. Para eso tengo la necesidad de hipotecar mi casa y poder pagar esa situación. Cuando me sacaron de mi casa, yo me fui a vivir a la casa de mi hermana porque no tenía dónde quedar. Había quedado completamente en la calle. Mis muebles se los habían llevado. Los mismos abogados se hicieron cargo de todo eso y yo quedé sin nada. Eso me llevó a sacar a mis hijos de la escuela en la que ellos estudiaban, una escuela particular, y ellos quedaron sin poder estudiar. Toda esta situación me llevó a endeudarme al grado de deber un millón. Yo luchaba por pagar, luchaba por quedar bien de alguna manera con la persona que habían confiado en mí, pero ellos cobraban intereses altísimos para mí que era imposible. No daba mi sueldo, no daba lo que nosotros percibíamos mes con mes para pagar esas deudas tan altas. Pero realmente esta situación vino a raíz de envidias, de brujería, de cosas que yo no entendía y no comprendía porque yo estaba viviendo esto. Después de yo tener una carrera, tener un trabajo permanente, un trabajo estable, un trabajo en gobierno del estado donde tenía puntualmente mi pago, pues de nada me servía porque ese pago yo lo debía completamente. Yo como madre me sentía muy frustrada, como mujer me sentía desolada, me sentía sola, abatida, en una situación muy desesperante porque yo me sentía desvalorizada, me sentía que todos mis esfuerzos por darle a mis hijos lo mejor se veían truncados. Yo quedo angustiada, quedo nerviosa, quedo con mucho insomnio. No dormía en las noches completas. Eso me llevó a tener una vida de humillación. Todo mundo pues se me alejó, se retiró de mi casa. Yo quedé sola. Al hacer un pacto con Dios, mi vida cambió. La primera respuesta fue que en el juicio para recuperar mi casa, yo pude obtener ese beneficio a mi favor. Yo recuperé mi casa, aunque me la entregaron toda desmantelada, totalmente la habían destruido. Dios fue dando condiciones para que yo la fuera arreglando poco a poco, para irla amueblando nuevamente, para irle poniendo todos los enseres que le habían quitado. Y nos dio la condición de poder habitar en ella ya ahorita de una manera cómoda, tranquila. También me dio las condiciones de tener un auto, una camioneta, de poder viajar. Mis hijos pudieron seguir estudiando, terminar sus carreras en las escuelas como ellos quisieron. Ya no tenemos limitaciones, ya nosotros podemos disfrutar de lo que tenemos. Nosotros seguimos con las puertas abiertas, con las mismas oportunidades de trabajo. No hay nada que se pueda comparar con el saber que Él está ahí conmigo. Donde quiera que yo voy, Él va. Todo lo que yo hago es guiado por su presencia, es guiado por su espíritu.
1: ¿Cuántas cosas en su vida podrían haber sido diferentes si sus decisiones en ese momento hubieran sido las correctas? Fíjese bien, ¿cuántas elecciones equivocadas usted ya tomó por escuchar los consejos engañosos que vienen de otras personas, inclusive hasta su corazón? Seguramente usted se recordará de muchos. Todos somos guiados por una voz. Y en estos tiempos lo que no faltan son sugerencias de qué camino seguir. Hoy más que nunca necesitamos escuchar la única voz capaz de guiar a una persona hacia la verdad. La voz que nos da la razón. 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